0: Tenía su micrófono al lado, estaba comiendo. Bueno, pasa Antonio.
1: Un abrazo grande, Ivo.
0: Chao, Sevita, Diego Loncolón, la puesta al aire. El trabajo de todo el equipo de Cooperativa Deportes, que volverá a encontrarse con ustedes mañana a contar de las 14 horas con las tardes deportivas. Después con Colo Colo Limache en la región de Valparaíso y del Nacional con la U frente a Palestino, siempre siguiendo la huella del fútbol nacional. Nos vamos. Esto es bueno, el clásico. 1-1 terminó el choque entre Coquimbo Unido y Deportes La Serena. Nos encontramos mañana. Linda noche. Que pase bien. Descanse, cuídese, abríguese también. Chao.
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3: Cooperativa. 8:04. 8:04.
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4: Cooperativa. 9, 1 minuto. 9, 1 minuto.
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5: ¿Qué tal? Muy buenas noches. Vamos con una nueva síntesis informativa en Cooperativa con la revisión de las últimas noticias. Les cuento que hasta ahora en la capital los cielos están nublados y se registran 8,4 grados de temperatura con una humedad del 54%. Nos vamos a las calles de Santiago para revisar información policial. Tenemos actualización también de la búsqueda de este joven colombiano desaparecido en el Panul. Cristian Aburto, buenas noches.
6: Así es, Brian, buenas noches, porque este domingo continuará la búsqueda en el Cerro Panul, tal como lo decías, de la Florida, de Jonathan Iohio, ciudadano colombiano de 32 años que se encuentra desaparecido desde la tarde del lunes tras sufrir una lesión en uno de sus pies que le impidió continuar su camino mientras realizaba trekking en la zona. Luego de una evaluación técnica de las autoridades se realizará una redistribución de recursos, esto ya que los puntos de interés en lo que resta por revisar son de difícil acceso vía terrestre. La razón son porque están a 3.300 metros de altitud, hay entre 3 a 4 metros de nieve, además de temperaturas bajo cero, por lo que para esto se requiere un nivel técnico y físico específico de los rescatistas, y en virtud de eso, mañana, conforme a la condición meteorológica, se realizarán búsquedas aéreas, tanto con drones como con sobrevuelo. Vamos a escuchar a la mayor del GOPE de Carabineros, Jennifer Muñoz, quien entrega detalles de las diligencias de búsqueda.
7: Ya llevamos 5 días de búsqueda, realizando un tremendo esfuerzo por parte de todas las instituciones que están en este momento acá. Hay ciertos puntos de interés que la verdad vía terrestre es sumamente riesgoso llegar. Conforme a la meteorología se va a trabajar vía aérea, lo que pasa es que se descartaron puntos, pero tenemos otros puntos de interés, y ese punto de interés, estamos hablando de 3.300 metros de altitud. Entonces hay una cantidad de nieve que es importante, entre 3-4 metros de nieve, exige un nivel técnico, físico para los rescatistas, y no debemos exponerlo.
6: Bien, para mañana está pronosticado que se realice un trabajo técnico que debe evaluar si las condiciones del suelo son aptas para la búsqueda de Jonathan, porque según las últimas informaciones, en el lugar podría existir riesgo de avalancha o desprendimiento de rocas, motivo por el cual las autoridades hicieron un llamado a no exponerse en estos lugares de forma innecesaria, Brian.
5: Claro, ahí teníamos información sobre esta búsqueda de este joven colombiano que sigue desaparecido en el Panul, y que el día de mañana el GOPE también tendrá nuevas diligencias y involucrando a equipo aéreo. También sabíamos de un incendio que afectó a un bus del sistema Red en Providencia, Cristian.
6: Así es, Brian, porque como tal, como lo dices, un bus eléctrico del sistema Red se incendió esta tarde en la intersección de Los Conquistadores con Pedro de Valdivia Norte en la comuna de Providencia. Para el control del siniestro fue necesario el trabajo de 8 compañías del Cuerpo de Bomberos de Santiago, en una emergencia por la cual, aunque el bus venía con pasajeros, no se registraron personas lesionadas, dado que evacuaron oportunamente. Este incendio se encuentra siendo investigado por el Cuerpo de Bomberos de Santiago, pero preliminarmente el fuego habría comenzado en la parte frontal del bus Red, y cuando la investigación termine, la maquinaria podrá ser retirada del lugar por parte de la empresa que presta los servicios, Brian.
5: Muchas gracias, Cristian. Buenas noches.
6: Buenas noches.
5: Y con eso termina esta síntesis informativa. Quédense en nuestra sintonía. Nos quedamos con la mejor música aquí en Cooperativa.
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4: Cooperativa. 9, 5 minutos. 9, 5 minutos.
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1: 8 grados. 8 grados en Santiago. Cooperativa. 9:33 minutos. 9:33 minutos.
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4: ¿Qué tal? Buenas noches. Vamos con una nueva síntesis informativa aquí en Cooperativa. Les cuento que a esta hora en la capital los cielos están nublados y se registran 7,7 grados de temperatura con una humedad del 64%. Nos vamos directamente a las calles de Santiago para revisar información policial porque sabemos de un lamentable incendio que le costó la vida a dos adultos mayores. Esto en la comuna de Recoleta. Cristian Aburto, buenas noches.
5: Así, Brian, tal como lo indicas, nos encontramos en la comuna de Recoleta, específicamente en la intersección de Huanaco con pasaje Cerro La Región, muy cerca de Avenida Dorsal, donde ocurrió un incendio en una vivienda que dejó a dos personas fallecidas. Las víctimas tratan de adultos mayores que vivían en el domicilio afectado, quienes tendrían entre 70 y 80 años. Y según comentan los vecinos, tendrían Alzheimer, pero al momento de la emergencia se habrían encontrado sin compañía, por lo que debido a la rápida propagación del fuego quedaron encerrados, razón por la que fallecieron en uno de los pasillos de esta vivienda. Este incendio afectó principalmente a la casa en la que vivían estos adultos mayores y también a otras dos residencias colindantes, producto del calor de las llamas. Era una situación que ya se encuentra en control de personal de bomberos y también en el que está presente personal policial. Vamos a escuchar al teniente Daniel Pizarro Ribot, oficial de ronda de la Prefectura Santiago Norte, quien entrega más detalles de este fatal incendio.
6: Logran identificar que en uno de los domicilios, el que fue afectado en su totalidad, mantendría dos personas fallecidas al interior de este. Solamente lo que pueden advertir algunos familiares, que serían así dos personas adultos mayores, una madre y un sobrino. De los domicilios colindantes, efectivamente, por la carga y el producto de la carga calórica, lo que informa el comandante de bomberos, estos se habrían visto afectados, pero en daños menores.
5: Bien, ahí entonces escuchábamos al teniente Daniel Pizarro Ribot, quien nos entregaba los detalles, por supuesto, de este fatal incendio. En el sitio del suceso permanece personal policial y también sigue trabajando, por supuesto, personal de bomberos en las labores de enfriamiento del lugar, dado que el incendio ya se encuentra en total control. Ahora vendrá la investigación de las razones por las que se desarrolló este siniestro y también estamos a la espera de la llegada del servicio médico legal para el análisis y también, por supuesto, retiro de los cuerpos de estos dos adultos mayores que fallecieron en la comuna de Recoleta, Brian.
4: Muchas gracias, Cristian, por esta información, por esta lamentable información. Buenas noches.
5: Buenas noches.
4: Ahí teníamos esta lamentable información que sucedía en la comuna de Recoleta, que dejaba a estos dos adultos mayores fallecidos tras no poder escapar de este incendio que afectaba a este inmueble en la zona norte de la región metropolitana. Con esto terminamos esta síntesis informativa. Quédense en nuestra sintonía. Nos quedamos con la mejor música en Cooperativa.
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3: Cooperativa. 10, 3 minutos. 10, 3 minutos.

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1: 7 grados. 7 grados en Santiago. Cooperativa. 10, 30 minutos. 10, 30 minutos.
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2: ¿Qué tal? Muy buenas noches. Vamos con una nueva síntesis informativa en Cooperativa con la revisión de las últimas noticias. Les cuento que a esta hora en la capital los cielos están nublados y se registran 7 grados de temperatura con una humedad del 68%. Revisamos una noticia en completo desarrollo que involucra al ex ministro de Seguridad Pública, Luis Cordero. De acuerdo con la información preliminar entregada por Carabineros, en el escolta de la ex autoridad habría sufrido un intento de portonazo tras llegar hasta un domicilio en la comuna de Vitacura, en donde se encontraba precisamente la ex autoridad. Es en ese momento que un grupo de sujetos habría intentado sustraer el vehículo fiscal en el que se trasladaba este escolta. Frente a esta situación, el funcionario hizo uso de su arma de servicio y efectuó disparos en contra de los sujetos, quienes lograron darse a la fuga. Posteriormente, se habría iniciado una persecución que terminó preliminarmente con 2 personas detenidas en el sector de Pedro Aguirre Cerda, esto en las inmediaciones de la Ruta 5. Las diligencias están siendo desarrolladas por el Servicio de Encargo y Búsqueda de Vehículos, el CEP de Carabineros, considerando que se trata además de un vehículo fiscal y que el hecho involucra al equipo de seguridad de la ex autoridad. De acuerdo con información del entorno de Luis Cordero, el escolta habría llegado hasta el domicilio para recoger al ex ministro, quien se encontraba en el interior de este inmueble participando de una cena, momento en que habría producido este intento de robo. Por lo tanto, y según los antecedentes que se manejan hasta ahora, el ex ministro Luis Cordero no habría sido afectado directamente por este hecho, mientras que el ataque habría estado dirigido al escolta, quien habría logrado frustrar este robo del vehículo fiscal mediante el uso de su arma de servicio. Se trata de un procedimiento en pleno desarrollo cuyos antecedentes iremos actualizando. Con esto termina esta síntesis informativa. Quédense en sintonía. Ya viene un nuevo diario de Cooperativa y los dejamos con la mejor música.
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1: Cooperativa, 11:03. 11:03.
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2: 6 grados. 6 grados en Santiago. Cooperativa, 11:30 minutos. 11:30 minutos.
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3: A disparos, escolta de el ex ministro Luis Cordero repelió intento de encerrona en su contra en la comuna de Vitacura. Hay detenidos por carabineros. Fatal accidente en Temuco dejó a dos fallecidos y un menor en riesgo vital. Esto tras un choque entre un furgón y el bus que transportaba al equipo juvenil de Deportes Temuco. El conductor del bus se encuentra detenido. Incendio en Recoleta deja a dos adultos mayores fallecidos. Se investigan las circunstancias que les impidieron escapar del fuego. Por posibles ataques informáticos originados en China, la Fiscalía Centro Norte inició una investigación que podría afectar a empresas chilenas de telecomunicaciones. Recta final de la mega reforma, la votación de los vetos presidenciales y el pronunciamiento del TC definirán su contenido definitivo. En materia de seguridad, la propuesta para crear un nuevo estado de excepción constitucional en barrios críticos se toma el debate. En el mundo, Irán presentó una lista de exigencias a Estados Unidos para reabrir el estrecho de Hormuz. En Colombia, varios ataques con explosivos lanzados desde drones dejan a un policía muerto a menos de 24 horas del cambio de mando. Y en el deporte, Colo Colo se quedó con el superclásico del fútbol femenino tras derrotar por la mínima a Universidad de Chile. Coquimbo Unido enredó puntos en el clásico papayero tras empatar 1-1 con La Serena.
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3: ¿Cómo están? Muy buenas noches. Bienvenidos a la última edición del diario de Cooperativa. Les saluda el periodista Brian Gálvez para revisar las noticias más destacadas de la última jornada. Les cuento que hasta ahora en la capital los cielos están nublados y se registran 6,4 grados de temperatura con una humedad del 73%. Para este domingo, 9 de agosto, la mínima será de apenas 4 grados. Mientras que la máxima que se espera en Santiago es de 13 grados. En Rancagua, en tanto, tendremos 11 de máxima. En Concepción, 2 de mínima y también 11 de máxima. En Puerto Montt, en tanto, 1 de mínima y 9 de máxima. Eso en el sur y en el norte del país, en La Serena, Coquimbo, 16 de máxima tendremos para la jornada de hoy. En Copiapó, en tanto, un poco más de calor, 22 de máxima para hoy, mientras que en Arica y en Iquique los termómetros no superarán los 21 grados. 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
3: Y ya lo adelantábamos en los titulares. A disparos, el escolta del ex ministro de Seguridad Pública, Luis Cordero, frustró un intento de encerrona en la comuna de Vitacura, hecho que terminó con personas detenidas tras una persecución. De acuerdo con los antecedentes preliminares, el funcionario habría llegado hasta un domicilio en Vitacura para recoger al ex ministro Cordero, quien se encontraba en el interior de este inmueble participando de una cena. En ese momento es que el el escolta se encontraba en el vehículo fiscal, un grupo de sujetos habría intentado sustraer este automóvil. Frente a tal situación, el funcionario hizo uso de su arma de servicio y efectuó disparos en contra de los individuos. Tras esta acción, los sujetos habrían escapado del lugar, dando paso a una persecución que se extendió hasta el sector de Pedro Aguirre Cerda, en las inmediaciones de la Ruta 5. De manera preliminar, este procedimiento terminó con personas detenidas, quienes fueron trasladadas hasta la 37 Comisaría de Vitacura, recinto en donde se realizan estas primeras diligencias y se recaban los antecedentes para establecer su eventual participación en este intento de robo. La investigación está siendo desarrollada por el Servicio de Encargo y Búsqueda de Vehículos, la SEP de Carabineros, considerando además que este automóvil involucrado corresponde a un vehículo fiscal. Este elemento también es relevante dentro de la investigación, ya que el procedimiento involucra a un funcionario que cumple labores de seguridad para una ex autoridad de gobierno. De acuerdo con la información recabada hasta ahora, Luis Cordero no habría sido afectado directamente por este hecho. El ex ministro se encontraba en el interior del domicilio y en el intento de robo habría afectado solamente a su escolta que se encontraba en este vehículo. Por ahora, las diligencias continúan para establecer la dinámica exacta del hecho, determinar además la participación de los detenidos y establecer si existen más personas involucradas. Se trata de un procedimiento en desarrollo y cuyos antecedentes iremos actualizando.
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3: Y la recta final de la mega reforma ya llegó y el veto presidencial y el Tribunal Constitucional definirán su contenido definitivo. La oposición, eso sí, pone sus esperanzas en las pronunciaciones del TC a los requerimientos presentados. Paula Lillo tiene los detalles.
4: El pasado sábado se desarrolló una reunión entre las directivas regionales de partidos de oposición en la que participaron representantes del PPD, del PS, del PC, del Partido Liberal y de la DC. Encuentro que tuvo como objetivo generar una articulación ante el gobierno del presidente José Antonio Kast. Autoridades presentes afirmaron que pondrán sus fuerzas en trabajar en conjunto para enfrentar el debate laboral, al igual que la agenda de seguridad. Respecto a la mega reforma, en tanto, el diputado y presidente del PPD, Raúl Soto, aseguró que las esperanzas de la oposición están en el Tribunal Constitucional.
5: Queremos cerrar la etapa de la mega reforma tributaria, donde si bien el gobierno obtuvo un pequeño triunfo, ya que logró una mayoría circunstancial, pero que creemos es frágil, tenemos la esperanza puesta en el Tribunal Constitucional, que ya acogió a tramitación y declaró admisibles los 3 requerimientos que presentamos, tanto por la Cámara como por el Senado, y estamos convencidos que en la etapa que viene, donde se va a escuchar además a distintas organizaciones y expertos, el Tribunal Constitucional se va a formar la convicción que nosotros tenemos de que los argumentos son suficientemente sólidos y robustos para que se declaren inconstitucionales aspectos tributarios y medioambientales de esta mega reforma.
4: Otra cosa que se espera antes de que se promulgue el proyecto son los vetos presidenciales que el Ejecutivo presentará el próximo miércoles. Estos vendrían siendo la prohibición del anatocismo, el derecho al olvido financiero y los cambios destinados a reforzar el pago a 30 días para las pymes. El diputado del Partido Socialista, Raúl Leiva, se refirió al respecto.
6: No tenemos en la Cámara Alta y de diputados los 2/3 para insistir, y hay un veto supresivo por parte del Ejecutivo para eliminar una norma que nosotros sentíamos que era muy importante, que era el olvido financiero, dar la posibilidad a las personas que sean capaces de reemprender, de, entre comillas, limpiar sus antecedentes económicos luego de un tiempo razonable, por cierto, pero ese histórico que sigue dando vueltas de más de 10 o 20 años para poder volver a solicitar crédito, comprar una vivienda o capital de trabajo para poder emprender un desarrollo económico, el anatocismo, que sí tiene un fundamento importante en la segunda materia, respecto de la cual hay un veto supresivo.
4: En el oficialismo, en tanto, confían en la constitucionalidad del proyecto y tienen fe de que el veto presidencial va a corregir algunos aspectos de este. Escuchamos al diputado republicano Agustín Romero.
7: Nosotros tenemos confianza tanto en los vetos del presidente como en la constitucionalidad del proyecto de reconstrucción. Algunas normas introducidas por la oposición pueden sonar bien, pero producen malas consecuencias y hay que corregirlo de frente. Y respecto al Tribunal Constitucional, respetaremos su decisión, evidente, pero tenemos argumentos sólidos. Incluso si se objetara alguna disposición puntual, el corazón de esta gran reforma, inversión, crecimiento, empleo, mejores oportunidades, quedan plenamente cubiertos y en pie.
4: El miércoles 12 de agosto también el Tribunal Constitucional convocará una audiencia pública donde se escucharán los argumentos tanto a favor como en contra de los tres requerimientos de la oposición que declararon admisibles. Hablamos de las normas sobre la invariabilidad tributaria y mecanismos de compensación relacionados con resoluciones ambientales.
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3: Y seguimos en las reformas presentadas por el gobierno, porque la propuesta de un nuevo estado de excepción para barrios críticos abre debate entre senadores de distintos sectores por el rol de las Fuerzas Armadas y apuntan a la discusión del proyecto sobre las reglas del uso de la fuerza. En tanto, diputados del Partido Comunista buscan aumentar castigo a policías y derogar parcialmente la ley Naim Retamal. Los detalles con Carla Fernández.
8: A raíz de la agenda contra el crimen organizado y el terrorismo, ACOT, anunciada por el presidente José Antonio Kast, el gobierno comenzó a delinear una nueva propuesta. Entre su paquete de iniciativas, contempló el estado de excepción constitucional para enfrentar la situación en los barrios más críticos. La medida busca permitir la participación de las Fuerzas Armadas en apoyo de las policías en sectores donde las organizaciones criminales hayan alcanzado un nivel especialmente complejo de control territorial. Al respecto, el subsecretario del Interior, Máximo Pavés, entregó mayores alcances.
9: Hay fenómenos nuevos que implican la necesidad de evaluar de qué forma las Fuerzas Armadas pueden colaborar con fenómenos que no existieron al momento de la dictación de nuestra Constitución. Por ejemplo, el crimen organizado. A pesar de que las Fuerzas Armadas colaboran cuando hay estado de excepción constitucional en materia de seguridad, en caso de estado de catástrofe, lo que vamos a proponer es una forma institucional de dar un marco a la actividad de las Fuerzas Armadas, específicamente en materia de seguridad pública, que después, a través de un instrumento de rango legal, se defina operativamente la forma de esa colaboración.
8: La propuesta abrió de inmediato un debate en el mundo político, con respaldos a la incorporación, pero también con observaciones respecto a las atribuciones que tendrían las Fuerzas Armadas y de la forma en que se coordinarán con las policías. Desde la Comisión de Seguridad, que la preside el senador independiente Karim Bianchi, señaló que primero se debe resolver la discusión sobre el proyecto de reglas del uso de la fuerza. Por su parte, el senador independiente por la bancada del Partido Republicano, Cristian Vial, apoyó la iniciativa, aunque tiene sus reparos.
10: A mí un quinto estado de excepción no me seduce como para pensar que es la verdadera solución. Si la pregunta es, ¿sacar los militares a las calles? ¿Realmente están preparados? Son todos los puntos que hay que evaluar. Además, que tenemos que resolver antes una serie de cosas, como por ejemplo las reglas del uso de la fuerza, para que ellos puedan cumplir estas funciones.
11: Lo que quiere hacer el gobierno en este caso es subir el estándar de seguridad pública a nivel constitucional. Eso parece correcto. Las aprehensiones que deben ser, por ejemplo, el uso, el empleo de las Fuerzas Armadas en orden público, lo cual no debiera ser. No tienen las capacidades, las Fuerzas Armadas, el entrenamiento, y tampoco tienen su doctrina alineada con eso.
8: En paralelo, otro de los focos que se abren en materia de seguridad es que parlamentarios del Partido Comunista impulsan un proyecto que, además de buscar derogar parcialmente la ley Naim Retamal, propone aumentar las penas para los policías que incurran en apremios ilegítimos o tratos crueles, con el objetivo de sancionar a funcionarios que abusen de su cargo. La diputada comunista Natalie Castillo se refirió a las correcciones de esta norma, mientras el diputado de la UDI, Jaime Coloma, acusó al PC de debilitar a carabineros.
12: Hoy se hace mucho más difícil sancionar los apremios ilegítimos, las violaciones. Hablamos de funcionarios que abusaron de su cargo, incurren tratos crueles, y por eso proponemos que se eleve el piso de la pena y eliminar requisitos que dificultan acreditar este tipo de conductas. No estamos hablando bajo ningún sentido de un procedimiento policial o de una reducción legítima.
13: En estas reformas de seguridad se va a ver quiénes están a favor de carabineros y quiénes hacen todo lo posible para poder debilitarlo. Y el Partido Comunista ha mostrado la peor de sus caras. Constantemente ataca la ley Naim Retamal, ley que ha hecho tanto beneficio para toda la ciudadanía y sobre todo carabineros. Ahora buscan derogarlo y aumentarle las penas a los carabineros.
8: Así, la discusión queda abierta en el Congreso. Por un lado, se debate cómo garantizar el control sobre eventuales abusos policiales, y por el otro, cómo entregar a carabineros y a las policías las herramientas necesarias para enfrentar el crimen y la violencia.
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3: Coquimbo Unido en los descuentos logró el empate en el clásico papayero ante La Serena. Este domingo Colo Colo visitará a Unión La Calera por la Liga de Primera, mientras la U busca volver al subliderato recibiendo a Palestino. Sebastián Aguilar tiene los detalles.
14: Colo Colo sale a la cancha este domingo visitando Unión La Calera a las 17:30 horas en el estadio Nicolás Chaguán, queriendo mantener su ventaja en el liderato de la Liga de Primera. El técnico del cacique, Fernando Ortiz, analizó la cancha sintética donde se disputará el partido y habló sobre la adaptación de Bocinha al plantel albo.
15: En una cancha difícil, con un campo sintético que a muchos no nos gusta ir a jugar allá, pero es parte de... Y resaltar el trabajo en equipo que hemos logrado en la victoria con Everton, y estamos trabajando para poder ir a conseguir otro triunfo. Bien, Josimar se ha adaptado muy bien al grupo, ha trabajado muy bien. A pesar de estar en tiempo inactivo, creo que lo he visto trabajar muy bien, adaptándose a lo que es sus compañeros, a la ciudad y todo eso. Ojalá que pueda seguir trabajando de la misma manera y poder competir a la par de sus compañeros lo más pronto posible.
14: Más tarde, Universidad de Chile se mide ante Palestino en el Estadio Nacional a las 20 horas. El elenco azul tiene la chance de volver al segundo lugar de la tabla si es que logran vencer a los árabes. El entrenador de la U, Fernando Gago, sostuvo que tienen en mente seguir en la disputa del título del torneo nacional.
16: 100% y la mentalidad que tenemos. Nosotros vamos, la intención nuestra es llegar a la última fecha del torneo con posibilidades. Ese es el objetivo que tenemos. Y esto es más que claro, ese es el compromiso que tiene el plantel, el compromiso que tiene el club, el compromiso que tenemos nosotros con la gente, con el hincha, de que vamos a tratar de luchar todos los partidos a partir de que fuimos jugando, de ganarlo, de tratar de siempre llegar a la última fecha con posibilidad.
14: En la jornada sabatina de la Liga de Primera, Coquimbo Unido rescató un empate de último minuto en el clásico ante Deportes La Serena. Para los papayeros abrió la cuenta Felipe Chamorro en el minuto 66, mientras que por su parte Pablo Rodríguez aprovechó un rebote en el área para empatar el partido en el minuto 95. Más temprano en Talcahuano, Everton goleó de visita a Huachipato por 4-1. Los demás partidos en la agenda del torneo para este domingo son Deportes Concepción ante la Universidad de Concepción a las 12:30 horas y O'Higgins recibiendo en Rancagua a Deportes Limache a las 15 horas. Fue la información del deporte en el diario de Cooperativa.
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3: Se investigan posibles ataques informáticos en contra de empresas chilenas de telecomunicaciones. Esto habría sido realizado por un grupo de ciberespionaje vinculado a China, por lo que desde el mundo político instan a llevar la investigación con la máxima celeridad. Cristian Aburto tiene los detalles.
17: Por orden de la Fiscalía Metropolitana Centro Norte, la Policía de Investigaciones realiza diligencias por posibles ataques informáticos en contra de empresas chilenas de telecomunicaciones. Esto por parte de un grupo de ciberespionaje denominado Tifón Lila, nombre utilizado por Microsoft para identificar a un grupo de amenazas que ellos vinculan con China. La Embajada de Estados Unidos en Chile entregó esta información en febrero de 2026, por lo que el representante norteamericano Brandon Yud advirtió que esta situación podría poner en riesgo la privacidad y los datos personales de quienes utilizan celulares, ya que detallan posibles actividades relacionadas con las compañías telefónicas Entel, Movistar y Telmex. Esto se dio en una fecha similar en la que se desarrolló la controversia por el caso del cable chino, la que surgió por el proyecto para instalar un cable submarino entre Chile y Hong Kong, que generó preocupaciones de ciberseguridad y finalmente se terminó anulando. El doctor en informática de la Universidad de Santiago, Diego Fuentealba, y el experto en ciberseguridad, fundador de B-Zion Cloud, explicaron cuáles son los peligros de estos posibles ataques informáticos.
18: Suponiendo que no tengan acceso, por ejemplo, a audio, sí podrían tener acceso de datos para determinar quién se comunica con quién. Y ahí es donde personas de interés, como políticos, por ejemplo, podrían determinar si efectivamente se comunican entre ellos, se comunican con empresas, etcétera. Y eso podría generar una especie de caos político si es que se publicara esa información.
19: En un ataque a un operador, lo más valioso muchas veces no es el contenido de la llamada, son los metadatos. ¿Quién habla? ¿Con quién habla? ¿A qué hora? ¿Desde dónde? Con eso se puede mapear autoridades, militares, contrapartes, diplomáticos, sin leer un solo mensaje.
17: Según el informe estadounidense, el posible ciberataque trataría de una red de dispositivos que se utilizarían como una especie de infraestructura de ocultamiento para dificultar la identificación del verdadero origen. Desde el mundo político también surgieron reacciones. El senador socialista Juan Luis Castro dijo que esto abre la interrogante de qué tan expuesto está Chile en materia digital, y su par de Renovación Nacional, Camila Flores, enfatiza que la situación se debe investigar con la máxima celeridad.
20: Los hechos denunciados son de extrema gravedad y es la hora de que se vayan conociendo los primeros resultados, porque la gran interrogante es cuánta fragilidad tiene Chile y sus telecomunicaciones para ser objeto de cibersabotaje por otras potencias. Esto es lo más delicado, porque si en Chile estamos expuestos a ataques de esta naturaleza, significa que estamos muy por debajo de lo que creíamos en materia digital.
21: Es indispensable que toda información que pueda revelar alguna posible alteración a nuestra soberanía nacional se debe investigar con el máximo rigor y ojalá también con la máxima celeridad. Es importante que estas alertas que se han generado de manera efectiva, que no solamente quede respecto de la información de la denuncia, sino que también como chilenos sepamos si esto es efectivo o no.
17: La Fiscalía Metropolitana Centro Norte enfocó la investigación como un posible delito de sabotaje informático y ordenó a la PDI realizar todas las diligencias para esclarecer los hechos. El objetivo es determinar cómo se produjeron los eventuales accesos, qué direcciones IP estuvieron involucradas, quiénes serían los responsables y si se produjo o no extracción o transferencia de información.
2: Cooperativa. 12-20 minutos. 12-20 minutos.
3: Las nevazones en la alta cordillera mantienen 12 complejos fronterizos cerrados desde Atacama a Magallanes. Algunos llevan más de 20 días suspendidos, dejando cientos de camiones varados. Gremio de transportistas pidió la construcción de un túnel con Argentina. Fernanda Ávila tiene los detalles.
22: Los sistemas frontales que han afectado la zona centro-sur en el último mes produjeron nevazones históricas en la cordillera de los Andes, por lo que las principales rutas fronterizas de carga se encuentran cerradas, suspendidas o con problemas. Esta situación ha generado cientos de camiones varados. En la Araucanía, por ejemplo, el paso fronterizo Pino Achado, en la comuna de Lonquimay, lleva 4 días sin tránsito, acumulando casi 600 conductores atrapados en condiciones extremas solo en el lado chileno. El alcalde Eduardo Yáñez mencionó que los múltiples cierres de pasos han empeorado la situación de atascamiento y advirtió de las condiciones sanitarias en la zona.
23: En el paso fronterizo Pinochado no existe como un puerto terrestre o un patio de inspección o algún lugar donde ellos se puedan estacionar, sino que lo hacen al costado de la ruta. Son kilómetros de filas de camiones y no hay condiciones adecuadas como baño o ese tipo de cosas. Y con la delegación presidencial nosotros hemos estado ahí gestionando y solicitando baños químicos para poder entregar algún tipo de ayuda a ellos. La ruta internacional se está despejando permanentemente. Arriba en el paso mismo es mucho más intensa las nevazones, pero allá mañana para un poco el tema del sistema frontal y ahí se meten con todas las máquinas de vialidad a poder hacer el tránsito normal hacia el otro país.
22: Lo mismo ocurre en el paso Los Libertadores, que lleva más de 20 días cerrado. En un día normal, transitarían aproximadamente 1.000 vehículos de carga. Por eso, el presidente de la Confederación Nacional del Transporte de Carga de Chile, Sergio Pérez, llamó al gobierno a retomar la coordinación con el Estado argentino y que se opte por una solución definitiva, como la construcción de un túnel. Escuchemos su conversación con el diario de Cooperativa.
24: La situación en general es de máxima preocupación. Se va a crear problemas de desabastecimiento. Hay otros pasos alternativos, pero lamentablemente ahora está toda la cordillera con temas climáticos no amigables para el tránsito de camiones. Hace más de 60 años que se está hablando de construir un túnel y con eso resolveríamos el problema y además nos pondríamos a la altura de los países más desarrollados. Debiera el presidente José Antonio Kast tener una conversación con el presidente Milei y tomar la decisión de construir un túnel, pues.
22: El lado chileno de este paso ya fue despejado, pero se mantiene aún cerrado. El delegado presidencial de Valparaíso, Manuel Millones, mencionó que se está trabajando en compatibilizar la actividad económica con la seguridad, sobre todo porque el tránsito sigue siendo riesgoso y hay pronósticos de nieve para esta semana.
25: Y ahora estamos esperando que los hermanos argentinos también hagan el despeje en el sector de la ruta, ¿no? Este fin de semana se va a permitir el turista que tiene reserva en el hotel Portillo. Ya tenemos cerrado el paso porque hay todavía derrumbe, y por lo mismo nosotros esperamos esta semana ya subir al personal. Son 400 los funcionarios que están en el complejo, que están en sus casas o en su oficina, pero a partir de después del 20-23 creemos que ya Argentina va a tener abierto su paso y poder reaperturar el paso.
22: Una vez se rehabilite el tránsito, el personal aduanero del complejo será reforzado, pues se espera que unos 1.700 vehículos de carga bajen desde Argentina hacia Chile.
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3: Un ex futbolista profesional y su esposa son las víctimas fatales de un accidente que involucró el vehículo en el que circulaban los fallecidos y un bus que trasladaba al equipo juvenil de Deportes Temuco. Christopher Espinosa con el informe.
1: Un matrimonio falleció en un accidente de tránsito registrado en la salida o empalme de Temuco con la ruta 5 Sur en la región de la Araucanía. Un hombre y una mujer de 47 y 49 años respectivamente fallecieron tras colisionar, por causas que se investigan, con un bus que se trasladaba rumbo a Concepción con el equipo juvenil de Deportes Temuco. Posteriormente se conoció que el fallecido era un exjugador de Deportes Temuco, Víctor Águila, y su esposa Yesenia Bastías, un menor de 13 años, también se vio involucrado en este accidente y resultó con heridas graves. La coronel Jimena Valle, prefecta de Carabineros de Cautín, entregó el detalle.
4: En horas de la mañana se produjo un accidente de tránsito en la intersección de Avenida Rudecindo Ortega con Unión Norte. Este accidente involucró un bus que trasladaba a la Liga Juvenil de Deportes Temuco y un vehículo menor particular donde se desplazaba un hombre y una mujer adulto que resultaron fallecidos en el lugar, de 47 y 49 años respectivamente, y un menor de 13 años que fue trasladado al hospital regional donde actualmente se mantiene en riesgo vital. Es importante hacer mención que en este lugar hay un cruce regulado por semáforo y que la CIA de Carabineros, como organismo especializado, realizarán los peritajes correspondientes para determinar el origen de este accidente.
1: Las causas que gatillaron este accidente están siendo investigadas por la sección investigadora de accidentes de tránsito, la CIA de Carabineros, para determinar eventuales responsabilidades en un cruce en el que hay semáforo. Por ello, serán clave la revisión de imágenes. Por ahora, el conductor del bus quedó en calidad de detenido.
2: Cooperativa. 12:27 minutos. 12:27 minutos.
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3: A disparos, escolta del ex ministro Luis Cordero repelió intento de encerrona en su contra en la comuna de Vitacura. Hay detenidos por Carabineros. Fatal accidente en Temuco dejó a dos fallecidos y un menor en riesgo vital tras choque entre un furgón y un bus que transportaba al equipo juvenil de Deportes Temuco. El conductor del bus se encuentra detenido. Incendio en Recoleta deja dos adultos mayores fallecidos. Se investigan las circunstancias que les impidieron escapar del fuego. Por posibles ataques informáticos originados en China, la Fiscalía Centro Norte inició una investigación que podría afectar a empresas chilenas de telecomunicaciones. Recta final de la mega reforma, la votación de los vetos presidenciales y el pronunciamiento del TC definirán su contenido definitivo. En materia de seguridad, la propuesta para crear un nuevo estado de excepción constitucional toma el debate. En el mundo, Irán se presentó con una lista de exigencias a Estados Unidos para reabrir el estrecho de Hormuz. En Colombia, varios ataques con explosivos desde drones dejaron a un policía muerto a menos de 24 horas del cambio de mando en ese país. Y en el deporte, Colo-Colo se quedó con el superclásico del fútbol femenino tras derrotar por la mínima a Universidad de Chile. Coquimbo Unido enredó puntos en el clásico papayero tras empatar 1-1 con La Serena.
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3: Y acá termina esta última edición del diario de Cooperativa. Soy el periodista Brian Gálvez y muchas gracias por informarse con nosotros. Que tengan un excelente fin de semana. Buenas noches.
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2: 6 grados. 6 grados en Santiago. Cooperativa. 12:31 minutos. 12:31 minutos.
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1: 4 grados. 4 grados en Santiago. Cooperativa. 1:31. 1:31.
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1: Cooperativa. 2 de la madrugada.
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1: 4 grados. 4 grados en Santiago. Cooperativa. 2:29 minutos. 2:29 minutos.
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1: Cooperativa. 3 de la madrugada.

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1: 4 grados. 4 grados en Santiago. Cooperativa. 3:34 minutos. 3:34 minutos.
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1: Cooperativa. 4 de la madrugada.
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1: 3 grados. 3 grados en Santiago. Cooperativa. 4:31 minutos. 4:31 minutos.

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1: Cooperativa. 5, 1 minuto. 5, 1 minuto.
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1: 3 grados. 3 grados en Santiago. Cooperativa. 5:30 minutos. 5:30.

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1: Cooperativa. 6 de la mañana.
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3: 3 grados. 3 grados en Santiago. Cooperativa. 6:31 minutos. 6:31 minutos.
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1: Cooperativa, 7 de la mañana. 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
2: Cooperativa. 7:31 minutos. 7:31 minutos.
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1: Cooperativa. 8, un minuto. 8, un minuto.
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4: Un grado en Santiago. Cooperativa, 8:30 minutos. 8:30 minutos.
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5: A disparos, escolta del exministro Luis Cordero repelió intento de encerrón en su contra en Vitacura. Hay detenidos por carabineros. Fatal accidente en Temuco dejó a 2 fallecidos y un menor en riesgo vital tras choque entre un furgón y un bus que transportaba el equipo juvenil de Deportes Temuco. El conductor del bus se encuentra detenido. Incendio en Conchalí deja 2 adultos mayores fallecidos. Se investigan las circunstancias que les impidieron escapar del fuego. Por posibles ataques informáticos originados en China, la Fiscalía Centro Norte inició una investigación que podría afectar a empresas chilenas de telecomunicaciones. Recta final de la mega reforma, la votación de los vetos presidenciales y el pronunciamiento del Tribunal Constitucional definirán su contenido. En materia de seguridad, la propuesta para crear un nuevo estado de excepción constitucional en barrios críticos se toma el debate. En el mundo, Irán presentó una lista de exigencias a Estados Unidos para reabrir el estrecho de Hormuz. En Colombia, varios ataques con explosivos lanzados desde drones dejaron a un policía muerto a menos de 24 horas del cambio de mando presidencial. Y en el deporte, Coquimbo Unido enredó puntos en el clásico papayero tras empatar 1-1 con La Serena. Hoy Colo Colo visita La Calera y Universidad de Chile recibe a Palestino, todo por Cooperativa Deportes.
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5: ¿Qué tal? Muy buenos días, bienvenidos y bienvenidas a esta segunda edición del diario de Cooperativa que hacemos hoy domingo 9 de agosto de 2026 desde un Santiago con sol pero helado, una temperatura de 1 grado 2 décimas, cielos despejados, algo de bruma en algunos puntos de la capital y una máxima que esperamos en torno a los 13 grados para esta tarde. En el norte del país, Arica 20 de máxima, 21 para Iquique, con nubosidad durante todo el día, lo mismo en Antofagasta, una máxima de 19 grados. 22 es lo que esperan en Copiapó, 16 en La Serena y Coquimbo, con los cielos despejados, también cielos despejados en Valparaíso, una máxima de 14 grados. 12 en Rancagua, 12 también en Talca, 11 para Chillán, 11 en Concepción. También 11 grados en Temuco, con cielos con nubosidad parcial durante el día. Valdivia, una máxima de 10 grados, 9 para Puerto Montt, 2 en Coyhaique, 4 la máxima en Torres del Paine y 5 en Punta Arenas. Sin lluvia, el territorio nacional durante esta jornada. En Isla de Pascua se esperan 21 grados, 12 en Juan Fernández y menos 1 en la península antártica chilena. Revisado el pronóstico del tiempo, comenzamos el diario de Cooperativa.
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5: Partimos en la mega reforma y los últimos trámites que mantiene para ya convertirse en ley el veto presidencial y el Tribunal Constitucional, que definirán su contenido durante esta semana. La oposición pone sus esperanzas en la pronunciación del Tribunal Constitucional a los requerimientos presentados. Paula Lillo con los detalles.
6: El pasado sábado se desarrolló una reunión entre las directivas regionales de partidos de oposición en la que participaron representantes del PPD, del PS, del PC, del Partido Liberal y de la DC. Encuentro que tuvo como objetivo generar una articulación ante el gobierno del presidente José Antonio Kast. Autoridades presentes afirmaron que pondrán sus fuerzas en trabajar en conjunto para enfrentar el debate laboral, al igual que la agenda de seguridad. Respecto a la mega reforma, en tanto, el diputado y presidente del PPD, Raúl Soto, aseguró que las esperanzas de la oposición están en el Tribunal Constitucional.
7: Queremos cerrar la etapa de la mega reforma tributaria, donde si bien el gobierno obtuvo un pequeño triunfo, ya que logró una mayoría circunstancial, pero que creemos es frágil, tenemos la esperanza puesta en el Tribunal Constitucional, que ya acogió a tramitación y declaró admisibles los 3 requerimientos que presentamos, tanto por la Cámara como por el Senado, y estamos convencidos que en la etapa que viene, donde se va a escuchar además a distintas organizaciones y expertos, el Tribunal Constitucional se va a formar la convicción que nosotros tenemos de que los argumentos son suficientemente sólidos y robustos para que se declaren inconstitucionales aspectos tributarios y medioambientales de esta mega reforma.
6: Otra cosa que se espera antes de que se promulgue el proyecto son los vetos presidenciales que el Ejecutivo presentará el próximo miércoles. Estos vendrían siendo la prohibición del anatocismo, el derecho al olvido financiero y los cambios destinados a reforzar el pago a 30 días para las pymes. El diputado del Partido Socialista, Raúl Leiva, se refirió al respecto.
8: No tenemos en la Cámara Alta y de diputados los 2/3 para insistir, y hay un veto supresivo por parte del Ejecutivo para eliminar una norma que nosotros sentíamos que era muy importante, que era el olvido financiero, dar la posibilidad a las personas que sean capaces de reemprender, de, entre comillas, limpiar sus antecedentes económicos luego de un tiempo razonable, por cierto, pero ese histórico que sigue dando vueltas de más de 10 o 20 años para poder volver a solicitar crédito, comprar una vivienda o capital de trabajo para poder emprender un desarrollo económico, el anatocismo, que sí tiene un fundamento importante en la segunda materia respecto de la cual hay un veto supresivo.
6: En el oficialismo, en tanto, confían en la constitucionalidad del proyecto y tienen fe de que el veto presidencial va a corregir algunos aspectos de este. Escuchamos al diputado republicano Agustín Romero.
9: Nosotros tenemos confianza tanto en los vetos del presidente como en la constitucionalidad del proyecto de reconstrucción. Algunas normas introducidas por la oposición pueden sonar bien, pero producen malas consecuencias y hay que corregirlo de frente. Y respecto al Tribunal Constitucional, respetaremos su decisión, evidente, pero tenemos argumentos sólidos. Incluso si se objetara alguna disposición puntual, el corazón de esta gran reforma, inversión, crecimiento, empleo, mejores oportunidades, quedan plenamente cubiertos y en pie.
6: El miércoles 12 de agosto también el Tribunal Constitucional convocará una audiencia pública donde se escucharán los argumentos tanto a favor como en contra de los 3 requerimientos de la oposición que declararon admisibles. Hablamos de las normas sobre la invariabilidad tributaria y mecanismos de compensación relacionados con resoluciones ambientales.
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5: Hablemos de seguridad y la propuesta del gobierno por un nuevo estado de excepción para barrios críticos que abre el debate entre los distintos sectores políticos. El rol de las Fuerzas Armadas, también el proyecto de reglas del uso de la fuerza, sabemos también de la ley Naim Retamal y los intentos que tiene el Partido Comunista por derogar parcialmente esta ley. Los detalles con Carla Fernández.
10: A raíz de la agenda contra el crimen organizado y el terrorismo ACOT, anunciada por el presidente José Antonio Kast, el gobierno comenzó a delinear una nueva propuesta. Entre su paquete de iniciativas, contempló el estado de excepción constitucional para enfrentar la situación en los barrios más críticos. La medida busca permitir la participación de las Fuerzas Armadas en apoyo de las policías en sectores donde las organizaciones criminales hayan alcanzado un nivel especialmente complejo de control territorial. Al respecto, el subsecretario del Interior, Máximo Pavés, entregó mayores alcances.
11: Hay fenómenos nuevos que implican la necesidad de evaluar de qué forma las Fuerzas Armadas pueden colaborar con fenómenos que no existieron en el momento de la dictación de nuestra Constitución. Por ejemplo, el crimen organizado. A pesar de que las Fuerzas Armadas colaboran cuando hay estado de excepción constitucional en materia de seguridad, en caso de estado de catástrofe, lo que vamos a proponer es una forma institucional de dar un marco a la actividad de las Fuerzas Armadas específicamente en materia de seguridad pública, que después, a través de un instrumento de rango legal, se defina operativamente la forma de esa colaboración.
10: La propuesta abrió de inmediato un debate en el mundo político con respaldos a la incorporación, pero también con observaciones respecto a las atribuciones que tendrían las Fuerzas Armadas y de la forma en que se coordinarán con las policías. Desde la Comisión de Seguridad, que la preside el senador independiente Karim Bianchi, señaló que primero se debe resolver la discusión sobre el proyecto de reglas del uso de la fuerza. Por su parte, el senador independiente por la bancada del Partido Republicano, Cristian Vial, apoyó la iniciativa, aunque tiene sus reparos.
12: A mí un quinto estado de excepción no me seduce como para pensar.

0: Mal propone aumentar las penas para los policías que incurran en apremios ilegítimos o tratos crueles con el objetivo de sancionar a funcionarios que abusen de su cargo. La diputada comunista Natalie Castillo se refirió a las correcciones de esta norma, mientras el diputado de la UDI, Jaime Coloma, acusó al PC de debilitar a carabineros.
1: Hoy se hace mucho más difícil sancionar los apremios ilegítimos, las violaciones. Hablamos de funcionarios que abusaron de su cargo, incurren en tratos crueles, y por eso proponemos que se eleve el piso de la pena y eliminar requisitos que dificultan acreditar este tipo de conducta. No estamos hablando bajo ningún sentido de un procedimiento policial o de una reducción legítima.
2: En estas reformas de seguridad se va a ver quiénes están a favor de carabineros y quiénes hacen todo lo posible para poder debilitarlo. Y el Partido Comunista ha mostrado la peor de sus caras. Constantemente ataca la ley Naín Retamal, ley que ha hecho tanto beneficio para toda la ciudadanía y sobre todo carabineros. Ahora buscan derogarlo y aumentarle las penas a los carabineros.
0: Así la discusión queda abierta en el Congreso. Por un lado se debate cómo garantizar el control sobre eventuales abusos policiales y por el otro, cómo entregar a carabineros y a las policías las herramientas necesarias para enfrentar el crimen y la violencia.
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4: Cooperativa, 8:42 minutos. 8:42 minutos.
5: Con el deporte y lo que dejó el clásico de la cuarta región entre Coquimbo y La Serena. También sabemos del duelo entre Colo Colo y Unión La Calera para esta tarde, luego la U y Palestino. Sebastián Aguilar con la información.
6: Colo Colo sale a la cancha este domingo visitando Unión La Calera a las 17:30 horas en el estadio Nicolás Chaguán, queriendo mantener su ventaja en el liderato de la Liga de Primera. El técnico del cacique, Fernando Ortiz, analizó la cancha sintética donde se disputará el partido y habló sobre la adaptación de Bocinha al plantel albo.
7: En una cancha difícil, con un campo sintético que a muchos no nos gusta ir a jugar allá, pero es parte de... Y resaltar el trabajo en equipo que hemos logrado en la victoria con Everton, y estamos trabajando para poder ir a conseguir otro triunfo. Bien, Josimar se ha adaptado muy bien al grupo, ha trabajado muy bien. A pesar de estar en un tiempo inactivo, creo que lo he visto trabajar muy bien, adaptándose a lo que es sus compañeros, a la ciudad y todo eso. Ojalá que pueda seguir trabajando de la misma manera y poder competir a la par de sus compañeros lo más pronto posible.
6: Más tarde, Universidad de Chile se mide ante Palestino en el Estadio Nacional a las 20 horas. El elenco azul tiene la chance de volver al segundo lugar de la tabla si es que logran vencer a los árabes. El entrenador de la U, Fernando Gago, sostuvo que tienen en mente seguir en la disputa del título del torneo nacional.
8: 100% y la mentalidad que tenemos. Nosotros vamos, la intención nuestra es llegar a la última fecha del torneo con posibilidades. Ese es el objetivo que tenemos. Y esto es más que claro, ese es el compromiso que tiene el plantel, el compromiso que tiene el club, el compromiso que tenemos nosotros con la gente, con el hincha, de que vamos a tratar de luchar todos los partidos a partir de que fuimos jugando, de ganarlo, de tratar de siempre llegar a la última fecha con posibilidad.
6: En la jornada sabatina de la Liga de Primera, Coquimbo Unido rescató un empate de último minuto en el clásico ante Deportes La Serena. Para los papayeros abrió la cuenta Felipe Chamorro en el minuto 66, mientras que por su parte Pablo Rodríguez aprovechó un rebote en el área para empatar el partido en el minuto 95. Más temprano en Talcahuano, Everton goleó de visita a Huachipato por 4-1. Los demás partidos en la agenda del torneo para este domingo son Deportes Concepción ante la Universidad de Concepción a las 12:30 horas y O'Higgins recibiendo en Rancagua a Deportes Limache a las 15 horas. Fue la información del deporte en el Diario de Cooperativa.
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5: Se investigan posibles ataques informáticos en contra de empresas chilenas de telecomunicaciones. Esto habría sido realizado por un grupo de ciberespionaje vinculado a China, por lo que desde el mundo político instan a llevar la investigación con la máxima celeridad. Cristian Aburto.
9: Por orden de la Fiscalía Metropolitana Centro Norte, la Policía de Investigaciones realiza diligencias por posibles ataques informáticos en contra de empresas chilenas de telecomunicaciones. Esto por parte de un grupo de ciberespionaje denominado Tifón Lila, nombre utilizado por Microsoft para identificar a un grupo de amenazas que ellos vinculan con China. La Embajada de Estados Unidos en Chile entregó esta información en febrero de 2026, por lo que

0: representante norteamericano Brandon Judd advirtió que esta situación podría poner en riesgo la privacidad y los datos personales de quienes utilizan celulares, ya que detallan posibles actividades relacionadas con las compañías telefónicas Entel, Movistar y Telmex. Esto se dio en una fecha similar en la que se desarrolló la controversia por el caso del cable chino, la que surgió por el proyecto para instalar un cable submarino entre Chile y Hong Kong, que generó preocupaciones de ciberseguridad y finalmente se terminó anulando. El doctor en informática de la Universidad de Santiago, Diego Fuente Alba, y el experto en ciberseguridad, fundador de Vision Cloud, explicaron cuáles son los peligros de estos posibles ataques informáticos.
1: Suponiendo que no tengan acceso, por ejemplo, a audio, sí podrían tener acceso de datos para determinar quién se comunica con quién. Y ahí es donde personas de interés, como políticos, por ejemplo, podrían determinar si efectivamente se comunican entre ellos, se comunican con empresas, etcétera, y eso podría generar una especie de caos político si es que se publicara esa información.
2: En un ataque a un operador, lo más valioso muchas veces no es el contenido de la llamada, son los metadatos. ¿Quién habla? ¿Con quién habla? ¿A qué hora? ¿Desde dónde? Con eso se puede mapear a autoridades, militares, contrapartes, diplomáticos, sin leer un solo mensaje.
0: Según el informe estadounidense, el posible ciberataque trataría de una red de dispositivos que se utilizarían como una especie de infraestructura de ocultamiento para dificultar la identificación del verdadero origen. Desde el mundo político también surgieron reacciones. El senador socialista Juan Luis Castro dijo que esto abre la interrogante de qué tan expuesto está Chile en materia digital, y su par de Renovación Nacional, Camila Flores, enfatiza que la situación se debe investigar con la máxima celeridad.
3: Los hechos denunciados son de extrema gravedad y es la hora de que se vayan conociendo los primeros resultados, porque la gran interrogante es cuánta fragilidad tiene Chile y sus telecomunicaciones para ser objeto de cibersabotaje por otras potencias. Esto es lo más delicado, porque si en Chile estamos expuestos a ataques de esta naturaleza, significa que estamos muy por debajo de lo que creíamos en materia digital.
4: Es indispensable que toda información que pueda revelar alguna posible alteración a nuestra soberanía nacional se debe investigar con el máximo rigor y ojalá también con la máxima celeridad. Es importante que estas alertas que se han generado de manera efectiva, que no solamente quede respecto de la información de la denuncia, sino que también como chilenos sepamos si esto es efectivo o no.
0: La Fiscalía Metropolitana Centro Norte enfocó la investigación como un posible delito de sabotaje informático y ordenó a la PDI realizar todas las diligencias para esclarecer los hechos. El objetivo es determinar cómo se produjeron los eventuales accesos, qué direcciones IP estuvieron involucradas, quiénes serían los responsables y si se produjo o no extracción o transferencia de información.
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6: Las nevazones en la alta cordillera mantienen 12 complejos fronterizos cerrados desde Atacama a Magallanes. Algunos llevan más de 20 días suspendidos, dejando cientos de camiones varados. El gremio de los transportistas pidió la construcción de un túnel con Argentina. Fernanda Ávila con todo el detalle.
7: Los sistemas frontales que han afectado la zona centro-sur en el último mes produjeron nevazones históricas en la cordillera de los Andes, por lo que las principales rutas fronterizas de carga se encuentran cerradas, suspendidas o con problemas. Esta situación ha generado cientos de camiones varados. En la Araucanía, por ejemplo, el paso fronterizo Pino Achado, en la comuna de Lonquimay, lleva 4 días sin tránsito, acumulando casi 600 conductores atrapados en condiciones extremas solo en el lado chileno. El alcalde Eduardo Yáñez mencionó que los múltiples cierres de pasos han empeorado la situación de atascamiento y advirtió de las condiciones sanitarias en la zona.
8: En el paso fronterizo Pinochet no existe como un puerto terrestre, un patio de inspección o algún lugar donde ellos se pueden estacionar, sino que lo hacen al costado de la ruta. Son kilómetros de filas de camiones y no hay condiciones adecuadas como baño o ese tipo de cosas. Y con la delegación presidencial nosotros hemos estado ahí gestionando y solicitando baños químicos para poder entregar algún tipo de ayuda a ellos. La ruta internacional se está despejando permanentemente. Arriba en el paso mismo es mucho más intensa las nevazones, pero allá mañana para un poco el tema del sistema frontal y ahí se meten con todas las máquinas de vialidad a poder hacer el tránsito normal hacia el otro país.
7: Lo mismo ocurre en el paso Los Libertadores, que lleva más de 20 días cerrado. En un día normal, transitarían aproximadamente 1.000 vehículos de carga. Por eso, el presidente de la Confederación Nacional del Transporte de Carga de Chile, Sergio Pérez, llamó al gobierno a retomar la coordinación con el Estado argentino y que se opte por una solución definitiva, como la construcción de un túnel. Escuchemos su conversación con el diario de Cooperativa.
9: La situación en general es de máxima preocupación. Se va a crear problemas de desabastecimiento. Hay otros pasos alternativos, pero lamentablemente ahora está toda la cordillera con temas climáticos no amigables para el tránsito de camiones. Hace más de 60 años que se está hablando de construir un túnel y con eso resolveríamos el problema y además nos pondríamos a la altura de los países más desarrollados. Debiera el presidente José Antonio Kast tener una conversación con el presidente Milei y tomar la decisión de construir un túnel, pues.
7: El lado chileno de este paso ya fue despejado, pero se mantiene aún cerrado. El delegado presidencial de Valparaíso, Manuel Millones, mencionó que se está trabajando en compatibilizar la actividad económica con la seguridad, sobre todo porque el tránsito sigue siendo riesgoso y hay pronósticos de nieve para esta semana.
10: Y ahora estamos esperando que los hermanos argentinos también hagan el despeje en el sector de la ruta, ¿no? Este fin de semana se va a permitir el turista que tiene reserva en el otro portillo, ¿ya? Tenemos cerrado el paso porque hay todavía derrumbe. Y por lo mismo nosotros esperamos esta semana, ¿ya?, subir al personal. Son 400 los funcionarios que están en el complejo, que están hoy día en sus casas o en su oficina, pero a partir de después del 20, 23, creemos que ya Argentina va a tener abierto su paso y poder reaperturar el paso.
7: Una vez se rehabilite el tránsito, el personal aduanero del complejo será reforzado, pues se espera que unos 1.700 vehículos de carga bajen desde Argentina hacia Chile.
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6: Un exfutbolista profesional y su esposa son las víctimas fatales de un accidente que involucró el vehículo en el que circulaban los fallecidos y un bus que trasladaba al equipo juvenil de Deportes Temuco. Christopher Espinosa.
11: Un matrimonio falleció en un accidente de tránsito registrado en la salida o empalme de Temuco con la ruta 5 Sur en la región de la Araucanía. Un hombre y una mujer de 47 y 49 años respectivamente fallecieron tras colisionar, por causas que se investigan, con un bus que se trasladaba rumbo a Concepción con el equipo juvenil de Deportes Temuco. Posteriormente se conoció que el fallecido era un exjugador de Deportes Temuco, Víctor Águila, y su esposa Yesenia Bastías, un menor de 13 años, también se vio involucrado en este accidente y resultó con heridas graves. La coronel Jimena Valle, prefecta de Carabineros de Cautín, entregó el detalle.
12: En horas de la mañana se produjo un accidente de tránsito en la intersección de Avenida Rudecindo Ortega con Unión Norte. Este accidente involucró un bus que trasladaba a la Liga Juvenil de Deportes Temuco y un vehículo menor particular donde se desplazaba un hombre y una mujer adulto que resultaron fallecidos en el lugar, de 47 y 49 años respectivamente, y un menor de 13 años que fue trasladado al hospital regional donde actualmente se mantiene en riesgo vital. Es importante hacer mención que en este lugar hay un cruce regulado por semáforo y que la CIA de Carabineros, como organismo especializado, realizarán los peritajes correspondientes para determinar el origen de este accidente.
11: Las causas que gatillaron este accidente están siendo investigadas por la sección investigadora de accidentes de tránsito, la CIA de Carabineros, para determinar eventuales responsabilidades en un cruce en el que hay semáforo. Por ello, serán clave la revisión de imágenes. Por ahora, el conductor del bus quedó en calidad de detenido.
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6: A disparos, escolta del exministro Luis Cordero repelió intento de encerrona en su contra en Vitacura. Hay detenidos por Carabineros. Fatal accidente en Temuco dejó dos fallecidos y un menor en riesgo vital tras choque entre un furgón y un bus que transportaba al equipo juvenil de Deportes Temuco. El conductor se encuentra detenido. Incendio en Conchalí deja a dos adultos mayores fallecidos. Se investigan las circunstancias que les impidieron escapar del fuego. Por posibles ataques informáticos originados en China, la Fiscalía Centro Norte inició una investigación en torno a las empresas chilenas de telecomunicaciones. Recta final de la mega reforma, la votación de los vetos presidenciales y el pronunciamiento del Tribunal Constitucional definirán su contenido. En materia de seguridad, la propuesta para crear un nuevo estado de excepción constitucional en barrios críticos se toma el debate. En el mundo, Irán presentó una lista de exigencias a Estados Unidos para reabrir el estrecho de Hormuz. En Colombia, varios ataques con explosivos lanzados desde drones dejaron a un policía muerto a menos de 24 horas del cambio de mando presidencial. Y en el deporte, Coquimbo Unido enredó puntos en el clásico papayero tras empatar 1-1 con La Serena. Hoy Colo Colo visita La Calera y Universidad de Chile recibe a Palestino, transmite Cooperativa Deportes.
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6: Y dejamos hasta aquí el resumen de noticias en este domingo 9 de agosto de 2026, donde se celebra el Día del Niño y la Niña en el mundo, también en nuestro país. Así que feliz día para todos los menores que estén escuchando a esta hora Cooperativa. Muchas gracias por informarse con nosotros. Que tenga un lindo día de domingo.
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6: Bienvenidos y bienvenidas a una nueva síntesis informativa del Diario de Cooperativa. Les saluda la periodista Gloria Gutiérrez para revisar informaciones del país de las últimas horas. Lo contábamos más temprano, el robo frustrado que protagonizó el escolta del exministro Luis Cordero. Hay más detalles por parte de las autoridades. Pablo Rivera los cuenta. Buenos días.
7: Sí, ¿qué tal, Gloria? Muy buenos días. A disparos, el escolta del exministro de Seguridad Pública, Luis Cordero, frustró un intento de encerrona en la comuna de Vitacura, hecho que culminó con personas detenidas tras una persecución que culminó en la comuna de Lo Espejo. Según los primeros antecedentes que hemos podido conocer, el funcionario habría llegado hasta un domicilio en dicha comuna para recoger al exministro Cordero, quien se encontraba al interior de un inmueble participando de una actividad personal, y es el momento en que el escolta se encontraba al interior de este vehículo fiscal. Un grupo de sujetos habría intentado sustraer este vehículo. Frente a esas situaciones, que en definitiva el escolta del exministro hace uso de su arma de servicio y efectúa una serie de disparos en contra de los antisociales. Es por ello que en definitiva estos sujetos deciden escapar del lugar, dando paso a una persecución que, como mencionábamos, se extendió hasta la comuna de Lo Espejo. Respecto a la instancia en que estos antisociales intentan realizar esta cerrona, se refirió el fiscal de flagrancia de la Fiscalía Regional Metropolitana Oriente, Fernando Ceballos.
8: Esta víctima era funcionario activo de Carabineros, desempeñando funciones como escolta de un exministro de Estado del gobierno anterior, y en ese contexto fue abordado por un vehículo con 4 sujetos de forma preliminar al interior, de los cuales descienden 3 de ellos, permanece un sujeto al volante del vehículo y lo intimidan con armas de fuego. En ese contexto se identifica como funcionarios de Carabineros, logra repeler el robo mediante el uso de su arma de servicio, percuta algunos disparos de acuerdo a los antecedentes preliminares y evidencia en el sitio del suceso, y los sujetos se dan a la fuga.
7: Bien, finalmente, tras llegar a la intersección de Avenida del Parrón con la Ruta 5, durante su escape los antisociales impactan de lleno con un vehículo municipal y de paso con una camioneta particular que transitaba en el sector, por lo que se procede a la detención de los cuatro sujetos involucrados en este delito, tres adultos y un menor de 14 años. Todos ellos pasarán al respectivo control de detención en dependencia del Centro de Justicia durante la tarde de hoy domingo, Gloria.
6: Muchas gracias, Pablo. Buenos días.
7: Buen día.
6: A esta hora, Santiago, con cielos despejados, algo de bruma matinal todavía, una máxima pronosticada de 13 grados para el día de hoy. A esta hora, 6 es la temperatura. La mínima se registró a eso de las 7:30 de la mañana, 7:29, 0.0 grados Celsius, lo que marcaron los termómetros como la temperatura mínima de esta jornada. Dejamos hasta aquí la revisión de las noticias en este domingo 9 de agosto, Día del Niño y la Niña. Seguimos más adelante con una nueva síntesis informativa.
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12: ¿Cómo les va? ¿Qué tal? Bienvenidos y bienvenidas a este nuevo capítulo de Energía que Conecta, este punto de encuentro aquí en Cooperativa, donde conversamos sobre la actualidad energética. En este espacio te mostramos cómo la innovación, la transición energética, se cruzan con tu día a día, influyendo en tu ciudad, en tu lugar de trabajo y también en tu calidad de vida. Hoy vamos a conversar sobre la nueva ley Ordenemos la Casa. Ya lo habíamos hecho en materia de cuando estaba discutiéndose, resulta que ahora ya es ley. Y por eso vamos a conversarlo desde otra mirada. ¿Qué va a cambiar a partir de ahora en las cuentas de la luz? Bueno, Juan Meriches, que es director ejecutivo de la Asociación de Empresas Eléctricas, va a conversar con nosotros en un ratito más. Tenemos noticias, tenemos datos, tratamos de que todo el mundo entienda estos conceptos que muchas veces aparecen y que no todo el mundo conoce. Bueno, nosotros tratamos de aclararlos aquí en este programa. Así es que bienvenidos y bienvenidas a este nuevo capítulo de Energía que Conecta.
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12: Bien, tenemos noticias. Vamos con esta primera. Fíjate que autoridades se presentaron el nuevo formato de la etiqueta de eficiencia energética vehicular. Esta nueva herramienta moderniza la forma de medir el consumo de los autos nuevos y entrega información más cercana al uso real en un contexto marcado por los altos precios de los combustibles. La ministra de Energía, Jimena Rincón, explicó que el motivo de la actualización de la etiqueta es que con el antiguo protocolo nadie lograba los rendimientos que este indicador entregaba. Entonces se adoptó como estándar la emisión Euro 6C para los vehículos nuevos desde el 1 de octubre del año pasado, y esta homologación para los vehículos livianos y medianos comenzó a realizarse con esta nueva metodología. La principal novedad es el cambio de la metodología, porque hasta el 2025 las etiquetas usaban un ciclo basado en pruebas de laboratorio cuyos rendimientos casi nadie alcanzaba en la vida real. Desde el 1 de octubre del 2025, con la adopción del nuevo estándar de emisiones, la homologación de los vehículos livianos y medianos se realiza con una metodología que incorpora condiciones de prueba más dinámicas y representativas de la conducción cotidiana. La nueva etiqueta considera distintos escenarios de manejo según el tipo de vehículo y mantiene el código QR obligatorio que dirige a consumovehicular.cl. Consumovehicular.cl, te lo repito. Donde se puede verificar la información oficial, revisar el ranking de vehículos eficientes por categoría y hacer comparaciones entre distintos modelos. Seguimos con las noticias aquí en Energía que Conecta. Se abre un nuevo llamado a proyectos que buscan acelerar la descarbonización. Convergen Más es una iniciativa de descarbonización promovida por los Ministerios de Energía, Medio Ambiente y Hacienda, junto a la Fundación Chile y organismos internacionales, que consiste en una convocatoria para cofinanciar e implementar hasta 3 proyectos piloto innovadores que reduzcan emisiones y mejoren la eficiencia en el sistema o en sistemas de calor y frío dentro del sector comercial e industrial. El llamado seleccionará hasta 3 proyectos que demuestren soluciones innovadoras para reducir emisiones, mejorar el desempeño energético y movilizar inversión privada. Los proyectos deben contar con condiciones reales de implementación durante 2027 y operación a partir de 2028, y se priorizarán aquellos con potencial de replicarse y escalarse en distintos sectores productivos. Las iniciativas que no resulten seleccionadas podrán integrar de manera voluntaria una cartera de proyectos implementables para identificar futuras oportunidades de apoyo y desarrollo. Podrán postular empresas de los sectores industrial y comercial que sean beneficiarias finales del proyecto. La postulación abrió el 3 de agosto y va a cerrar el próximo 31 de octubre. Más detalles en el sitio de la Fundación Chile, fch.cl.
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12: Bien, y ahora el dato, la explicación. Han oído hablar todos de descarbonización, ¿no? ¿Se ha preguntado qué es la descarbonización? Parece obvio, pero hay implicancias. La descarbonización es el proceso de retirar y apagar paulatinamente las centrales eléctricas que queman carbón, reemplazándolas por fuentes 100% limpias como la solar, la eólica y el almacenamiento con baterías. Su función principal es eliminar la principal fuente de emisiones contaminantes del sector eléctrico para frenar el cambio climático y limpiar el aire de las llamadas zonas de sacrificio, donde estas plantas han operado por décadas. Este proceso representa la transición hacia un país más limpio y moderno, con el desafío técnico de apagar esas térmicas sin poner en riesgo la estabilidad del suministro ni disparar el costo de la boleta de la luz. Ahí tienen. Descarbonización.
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12: Bien, nosotros vamos a seguir adelante, vamos a conversar a continuación acerca de esta ley ya promulgada y publicada en el diario oficial Ordenemos la Cuenta, con Juan Meriches, director ejecutivo de la Asociación de Empresas Eléctricas.
14: Hola Jorge, muchas gracias por la invitación y por los que nos escuchan por cooperativa hasta ahora.
12: Juan, lo primero es que, la pregunta es qué va a cambiar a partir de ahora en las cuentas de la luz en una casa normal, que es como el primer impacto, lo más cotidiano que podríamos analizar respecto de esta nueva ley.
14: Yo te diría que el primer elemento tiene que ver con que acá había una deuda, ¿cierto? Uh-huh. Derivada del periodo de congelamiento de tarifas que duró entre 2019 y 2024, que aún saldaba por pagar, ¿ya? Y el pago de esa deuda, si no se hacía nada, si este proyecto de ley no veía la luz, es que los hogares iban a ver un alza en sus cuentas de la luz a partir del mes de julio, ¿ya? Y por lo tanto, lo que hizo este proyecto de ley fundamentalmente fue reorganizar la forma en que esa deuda se va a pagar, trasladándola en el tiempo, y por lo tanto haciendo que su efecto final en las cuentas de las personas sea mucho más moderado, y que no vean un impacto hoy en sus cuentas de la luz. De alguna manera permitió, como dice el nombre, ordenar las cuentas, ¿sí? Y por lo tanto ver una mejor forma de poder saldar esa deuda que se mantenía con las empresas distribuidoras. Eso es como un elemento importante. Pero además ordena otros procesos tarifarios que estaban atrasados y que por lo tanto van a generar que no tengan un impacto mayor por el defecto de ese atraso en las cuentas futuras de los clientes.
12: Ajá. Oye, ya, entonces ahora que la ley está aprobada, entonces la plata, ¿de dónde va a salir? Para decirlo bien en simple, ¿no? Que no suene feo, pero evidentemente esto se va como a amortiguar en el tiempo, por lo que tú explicas. ¿Es así? ¿Esa es como la explicación para alguien que pudiera tener esa duda?
14: Sí, esta es una deuda que efectivamente es de los clientes, ¿sí? Claro. Y que por lo tanto, si tú me preguntas quién lo paga, efectivamente lo pagan los clientes. El punto es cómo y de qué forma se paga. Es muy distinto tener que pagarlo hoy con un impacto importante en muchos casos, en caso en que las cuentas subían 10, 15 o 20%, ¿ah? a tener un impacto muy acotado en el tiempo que permite, digamos, tener un efecto suave de esto. Además, en momentos en que se espera que a partir del 2028, de enero del 2028, que es cuando se empezaría a pagar esta deuda, las cuentas en realidad bajen. ¿Ah? Por otros efectos de otros factores que influyen en la cuenta, donde por lo tanto no se va a ver un alza para los clientes en estricto rigor.
12: Ajá. Hablemos del subsidio eléctrico. ¿Quiénes van a recibir el subsidio eléctrico y desde cuándo se va a notar ese beneficio?
14: Sí, ese es otro cambio que efectivamente trae esta ley, porque al menos con la legislación que estaba antes de esta ley, el subsidio eléctrico terminaba su aplicación hacia fines del 2026. ¿Sí? Con esta nueva ley, el subsidio se extiende hacia el año 2027. ¿Sí? Y por lo tanto va a estar vigente durante todo el año 2027, y eso implica que, tal como hoy, las personas que se encuentran en su situación de vulnerabilidad, dentro del 40% más vulnerable dentro del registro social de hogares, tienen la opción de postular a este subsidio eléctrico y obtenerlo. Esto es claramente es un beneficio estatal. Nosotros como empresa lo que hacemos es más bien aplicar el resultado de lo que el Estado determina como quiénes son los beneficiarios y de cuánto es ese beneficio, y por lo tanto eso también va a estar en aplicación durante el año 2027 a partir de la aprobación de esta ley.
12: Perfecto, estamos con Juan Meriches, director ejecutivo de la Asociación de Empresas Eléctricas. Juan, ¿cómo beneficia esta ley a las regiones donde incluso la electricidad, la luz iba a subir más fuerte, ¿no? Había regiones donde sí. Iba a ocurrir esto del 10%, incluso un poco más.
14: Sí, efectivamente, como bien tú has ido mencionando distintos aspectos de esta ley buscaba abordar varios temas de forma simultánea, y uno de esos también tenía relación con que, en particular en las regiones de los ríos y los lagos, sin este proyecto de ley, y por efecto de la variación en las tarifas de transmisión eléctrica, yo sé que a veces es medio complejo todo esto que estoy diciendo, pero esas tarifas esas cuentas de la luz iban a subir sobre un 20%. Y con efectos de este proyecto de ley, eso se ve completamente morigerado, generando que incluso en algunos casos la cuenta baje. Y eso efectivamente era un tema que había que resolver para que esos usuarios no vieran un impacto tan significativo de una sola vez en sus cuentas de la luz.
12: Ya, perfecto. Entonces, o sea, en el fondo, tal vez la gran esencia o el eje troncal acá tiene que ver con extender esto en el tiempo para que efectivamente esto se amortigüe, porque si no hubiera sido un alza brutal y eso hubiera afectado muchísimo el bolsillo de las personas, ¿no?
14: Así es, así uh-huh. es. Ahora, si tú me permites, yo diría que estos tres aspectos que hemos hablado son uh-huh. todos temas de corto plazo, ¿sí? En el fondo, yeah. buscar aminorar efectos en las cuentas de manera inmediata, por una parte, y por otra parte, compensar de alguna manera a los usuarios más vulnerables mediante un subsidio eléctrico. Pero esta ley también tiene otros dos aspectos que tienen un efecto de más largo plazo, ¿ah? Y yeah. que son importantes de tener en cuenta. El primero es que esta ley habilita a la posibilidad de una renegociación de contratos en el caso de los contratos de generación eléctrica. Y uno dirá, bueno, ¿por qué esto es importante? Porque el componente de generación eléctrica en la cuenta de la luz que paga cualquier persona en su casa es cerca del 75% del total de la cuenta. Uh-huh. ¿Ya? Y ese componente responde a contratos de largo plazo. Dentro de esos contratos hay distintos tipos de contratos, pero hay algunos que, por distintas circunstancias, hoy día son contratos caros, ¿sí? Y que se abre una ventana para renegociar esos contratos y, por lo tanto, buscar que estructuralmente la cuenta de la luz disminuya por ese componente, ¿sí? Ese es uh-huh. un elemento. Y otro elemento muy importante es que, obviamente, después de qué tan cara es la cuenta de la luz, la segunda gran preocupación de los usuarios es, bueno, que no se me corte la luz.
12: Claro.
14: Y desde esa perspectiva, esta ley, digamos, también habilita un mecanismo complementario de inversiones en redes de distribución eléctrica para precisamente dotar de mayor resiliencia y de mejorar la calidad de servicio para los usuarios en virtud de esas inversiones.
12: Ya, perfecto. O sea, en el fondo, como que garantiza una mejora en ese aspecto también, ¿no?
14: Así es, o sea, uh-huh. mira, y esto puede sonar un poco complejo, pero las inversiones en distribución eléctrica, esto es las líneas que uno ve afuera de la casa, ¿cierto? Todo lo que llega hasta la última milla, hasta el medidor de cada cliente, uh-huh, son las redes de distribución. Eso hoy día efectivamente es un sector completamente regulado, ¿eh? O sea, es el Estado el que define cuánto se paga por eso, cómo se paga y qué tipo de inversiones eventualmente las empresas tienen que realizar. Con este cambio en la ley, lo que permite es que se pueda abordar zonas que probablemente son más críticas, ¿sí?, en términos de su continuidad de suministro y, por lo tanto, que tiene más interrupciones, para que en esas zonas en particular haya más inversiones que mejoren esa calidad de servicio y no tengan interrupciones por tanto tiempo como probablemente hoy día sucede en varias partes.
12: Conozcamos un poco acerca de esta asociación de empresas eléctricas. ¿Quiénes la componen?
14: Sí, nosotros como Empresas Eléctricas AG representamos a las principales empresas de distribución eléctrica, ¿cierto? Yeah. ¿Cuáles son esas empresas? Fundamentalmente las que las personas conocen en sus casas porque son las que le mandan la cuenta de la luz, ¿ya? Estamos hablando de Enel Distribución, del Grupo CGE, del Grupo Chilquinta y del Grupo Saesa, ¿ya? Uh-huh. Que son las distribuidoras del sur, digamos, Frontel, Luz Ozón, entre otras. Y la empresa eléctrica de Puente Alto, esos son los asociados de nuestra asociación. Entre ellos, o sea, todos ellos representan más o menos el 97% del suministro de clientes regulados en Chile, o sea, todas las hogares, pymes, comercios en general del país, que son más de 7,3, 7,4 millones de clientes a lo largo del país.
12: Uh-huh. Ya, y estamos hablando de la distribución, pero también está lo que conocemos como la generación, en fin, ellos no están en esta organización.
14: No, pues como te decía, las personas en su casa, cuando pagan su cuenta de la luz, fundamentalmente pagan tres grandes componentes: la generación eléctrica, que es el 75% de la cuenta, la distribución, sí, que es el 15% de la cuenta, y la transmisión, que es el 10% de la cuenta. Generación y transmisión son otras empresas que desarrollan, digamos, sus propias tareas y que también obviamente están representadas por otras asociaciones y representantes.
12: Estupendo. Sí, vale la pena siempre tener eso claro, porque efectivamente cuando hablamos de servicios, en el fondo la gente apunta a lo que tiene más cerca, ¿no? Pero el proceso que se desarrolla hasta llegar a prender una luz en la casa, digamos, es bastante más complejo de lo que se cree, y por eso en este programa tratamos de profundizar y dilucidar acerca de aquello.
14: Sí. Ahí, Jorge, si me permite, ¿sí?, complementar, yo creo que es súper importante. En general, más del 80% de lo que la gente paga en su cuenta no queda para la empresa distribuidora. Nosotros actuamos como un recaudador, ¿sí? Uh-huh. Y tampoco tenemos ninguna injerencia sobre lo que ocurre con el segmento de generación y de transmisión. Así está regulado. Alguien podría decir, oh, no, pues ustedes debiesen tener la responsabilidad total de todo lo que significa la provisión de electricidad. Y no es así, no porque nosotros no queramos, sino que no es así porque la regulación está definida así por el Estado de Chile, Entonces, efectivamente, a veces eso es difícil de entender, sobre todo cuando hay interrupciones, por ejemplo, porque, no sé, pues falló una línea de transmisión, y las personas naturalmente lo que dicen, bueno, es que, no sé, CGE, Enel o la que sea, es la que me corta la luz, y muchas veces no es por eso, digamos. Entonces, uh-huh, es también bueno tenerlo en cuenta.
12: Ya, eso es interesante también porque a partir de, qué sé yo, las experiencias de los últimos años, los temporales, muchas veces que hay que decir que ha mejorado bastante en términos de prevención y de y cómo es que las empresas se hacen cargo de lo que le corresponde en materia de prevención, digo, en coordinación con los alcaldes, qué sé yo, para evitar estos cortes masivos o también estos cortes prolongados. En la asociación discuten o han discutido, me imagino, el tema de cómo responder a estos requerimientos, ¿no? Por ejemplo, las personas electrodependientes, la generación de energía alternativa cuando hay cortes producidos por algún tipo de catástrofe, etcétera, y también la reposición o la respuesta rápida a los reclamos, como tú bien mencionabas recién. Me imagino que eso fue algo que a partir del último evento, bueno, me imagino que siempre lo han discutido, ¿no?, pero a partir del último evento como que se reforzó de alguna forma.
14: Efectivamente, Jorge, nosotros como industria, y tú recordarás, tuvimos una experiencia bastante traumática, más que nosotros, para nosotros como industria, para los mismos clientes, el año 2024. Recordarás que hubo zonas, particularmente en la región metropolitana, que estuvieron hasta 2 semanas sin suministro eléctrico. Y efectivamente eso, de alguna manera, levanta todas las alertas en términos de la preparación de las empresas frente a particularmente la temporada de invierno. Es por eso que este año y el año pasado también hubo un incremento importante de la inversión en prevención respecto de la temporada de invierno. Este año la industria invirtió más de 28 mil millones de pesos en prevención de invierno. Y eso es un 25% más de lo que se invertía en el año 2024, fundamentalmente en tareas de poda, de tala y roce de vegetación, en fortalecer las brigadas disponibles para abordar los momentos de interrupción, ¿cierto? En prepararse para atender a los clientes electrodependientes, para que todos tengan sus generadores de respaldo y el combustible necesario para su operación. Y yo diría que en el último evento, ahora de mediados de julio, la capacidad de respuesta de la industria fue sustancialmente mejor que en episodios anteriores. Yo creo que eso además ha sido reconocido por las propias autoridades. Lo que no quita que evidentemente siempre cada hora que un cliente está sin luz es un problema, y no deja de serlo, entendiendo además que la mayor dependencia que cada vez tenemos sobre que además tenemos sobre la electricidad para los distintos dispositivos y tal. El punto es que, y como te decía anteriormente, aquí también hay un tema estructural. Naturalmente, nosotros como país somos un país particularmente vulnerable a los efectos del cambio climático, que son eventos de este tipo que vimos a mediados de julio, que vamos a ver con cada vez más frecuencia, y por lo tanto eso implica una preparación distinta de la infraestructura, no solo eléctrica. Vimos también en términos de servicios sanitarios, en términos de telecomunicaciones, en términos de conectividad vial, que nos va a poner como país en un desafío importante, y eso obviamente tiene que ser abordado con las políticas correctas, con la regulación correcta, para que en el mediano plazo esto no sea un problema.
12: Lo interesante es que hubo un aprendizaje, como tú bien decías, desde esa experiencia del 2024 para adelante, había un aprendizaje importante en la industria, al menos en mi criterio, y que valía la pena destacar. Juan Meriches es director ejecutivo de la Asociación de Empresas Eléctricas, y con él conversamos acerca primero, este proyecto que ya es ley, Ordenemos la Cuenta, y todos los beneficios que va a traer, y las otras obligaciones, y también un poco hablando de la Asociación de Empresas Eléctricas, que también es una entidad gremial que de la que no se conoce tanto, y que, bueno, nos corresponde aquí también contarles acerca de aquello. Juan, muchas gracias.
14: Muchas gracias a ti, Jorge, y siempre disponible para lo que necesitan.
12: Que esté muy bien, un abrazo.
14: Un abrazo.
12: Bien, llega el momento de despedirnos. Nos vemos la próxima semana en un nuevo capítulo de Energía que Conecta. Gracias por estar ahí. Chao.
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14: Buenos días, 11 de la mañana, una nueva revisión de informaciones aquí en Cooperativa. Tomamos contacto con las calles de Santiago. Pablo Rivera, la información policial, buenos días.
15: Sí, muy buenos días, Gloria. Se trata de un amplio operativo de fiscalización en la autopista Costanera Norte, el cual culminó con 8 conductores detenidos por conducción temeraria luego de ser sorprendidos manejando a velocidades superiores a los 160 kilómetros por hora en la comuna de Vitacura. Este procedimiento estuvo a cargo de la Prefectura de Tránsito y Carreteras de Carabineros, quienes se desplegaron con distintos equipos especializados para perseguir e incluso interceptar a los automóviles que circulaban a exceso de velocidad. Este hecho, esta fiscalización se llevó a cabo en el kilómetro 7,5 de la Costanera Norte en dirección hacia el poniente, todo esto en la comuna de Vitacura, como ya mencionábamos, y en donde la velocidad captada más alta fue la que se registró por un vehículo, un automóvil Volkswagen Golf GTI, quien transitaba a más de 184 kilómetros por hora. Sobre este operativo, quien se refirió fue el mayor Nicolás Silva, comisario de la 32 Comisaría de Tránsito.
16: Por parte de personal de la Prefectura Tránsito y Carreteras, en la autopista Costanera Norte, se logró la detención de 8 conductores, quienes lo hacían sobre 160 kilómetros por hora. La máxima velocidad registrada fue de 184 kilómetros por hora, y un conductor lo hacía bajo los efectos del alcohol.
15: Bien, están entonces las declaraciones y los antecedentes de este operativo. Los 8 conductores que se encuentran en calidad de detenidos quedaron a disposición de la fiscalía y enfrentarán hoy, en horario a confirmar su primer control de detención en dependencia del Centro de Justicia, Gloria.
14: Pablo, muchas gracias, buenos días.
15: Buen día.
14: A esta hora, Santiago, con una temperatura de 8 grados y una décima, cielos despejados, es lo que se espera para todo el día. Revisamos también información de nuestro sitio web, cooperativa.cl, y el plan de Donald Trump que... Netanyahu, el primer ministro de Israel, ha rechazado, que contemplaba el desarme de Hamas y el repliegue de Israel en Gaza. Es parte de lo que titula cooperativa.cl, en donde Benjamín Netanyahu, primer ministro de Israel, rechazó este domingo el plan de 15 puntos que había anunciado el presidente de Estados Unidos, Donald Trump, publicado por la Junta de Paz para con el fin de avanzar hacia una segunda fase del alto al fuego, en donde reiteró que Israel no abandonará Gaza hasta que Hamás se desarme. Es parte de lo que puede revisar en nuestro sitio web cooperativa.cl. Dejamos hasta aquí la revisión de las noticias, nos reencontramos más adelante para una nueva síntesis informativa.
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18: ¿Cómo están? ¿Cómo les va? Buenos días, bienvenidos y bienvenidas a este nuevo capítulo del Congreso Futuro que hacemos aquí en Cooperativa con material que revisitamos del trabajo que hacemos todos los días en Cooperativa Ciencia.
19: Pero todos los días.
18: Sí, claro. Estamos con Emilia, ustedes ya la escucharon, Emilia Aguilar, con quienes hacemos este espacio en el que hablamos de ciencia, tecnología, innovación, todas las áreas del conocimiento, como nos gusta decir a nosotros, que abordamos todos los días, como les decíamos, en cooperativaciencia.cl y que les mostramos a ustedes aquí en Cooperativa, por cierto. ¿Cómo estás, Emilia?
19: Oye, muy bien. En días previos al eclipse.
18: Sí, po.
19: Que no se va a ver desde acá.
18: No. Pero en España hay mucha expectación porque es el primero en un siglo. Imagínate. Y están haciendo, pero así, como un festival de cosas.
19: Bueno, pero acuérdate lo emocionados que estábamos nosotros para el último eclipse.
18: Yo recordaba el otro día cuando cantamos el himno.
19: El himno,
18: y
19: grito, claro. Por supuesto.
18: Ahí demostramos que somos el mejor país de Chile.
19: No, pero ¿sabéis qué pasó a propósito de ese eclipse? Que el profe Massa hizo una charla en un estadio lleno de gente.
18: En Rancagua. Rancagua.
19: Y fue un hito gigantesco.
18: Uh-huh. Sí, lo que pasa es que además estaba muy como en la línea de lo que estaba ocurriendo en el mundo con el regreso o el anuncio del regreso del ser humano a la luna. Había como una serie como de noticias que además levantaron mucho. Y lo otro es que el eclipse anterior había sido un putre, donde un difícil acceso,
19: claro.
18: Mientras que ahora fue en el Valle del Elqui, entonces era como una cosa bien
19: precioso,
18: más accesible, casi como un panorama, ¿cachai? Entonces, bueno, el del 94 me acuerdo yo porque estaba en el colegio. Lo vimos en el colegio.
19: Era muy chiquito.
18: Ya. Ese que fue en putre, ahí fue como oscuridad total. Bien, bienvenidos, arrancamos el Congreso Futuro.
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19: Bien, hoy vamos a conocer una historia que realmente es fantástica. Por favor, escúchenla. Se trata de Julieta Flores, quien a sus 17 años se convirtió en la primera persona latinoamericana en integrar la Red Internacional de Embajadores de Física y Mecánica Cuántica. Es la embajadora latinoamericana para esta red. La historia de cómo persiguió ella misma este cupo es bien impresionante, así que los invito a escucharla.
18: Vamos también a hablar de trastornos del lenguaje y cómo impacta en el desarrollo cognitivo de niños y niñas en etapa escolar. Esto con el académico en fonoaudiología de la Universidad de Chile, magíster, doctor Felipe Torres Morales.
19: Así. Oye, que... y siempre tenemos música.
18: Ah, claro, y noticias también de Cooperativa Ciencia.
19: Por supuesto.
18: Y ahí ustedes pueden ir actualizando y todo. Vamos a escuchar a AC/DC. ¿Por qué? Porque un día como hoy, de 1980, AC/DC llegó al primer lugar de las listas por primera vez en su historia con el disco Back in Black. Y desde allí en adelante, por años, Back in Black fue el disco más vendido en la historia de la humanidad, en la historia del rock, digamos, porque el principal siempre fue Thriller, de Michael Jackson. Y lo otro era que fue el primer disco sin Bon Scott, ya con Brian Johnson, y eso también marcaba un hito respecto a la trayectoria de AC/DC. Vamos a escuchar Back in Black a esta hora para iniciar el Congreso Futuro.

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1: Momento de abrir cooperativaciencia.cl y de revisar noticias. Y esta es una noticia en la que además podemos colaborar todos, porque fíjense que el equipo femenino nacional de robótica, que está compuesto por 10 estudiantes que vienen desde la austral localidad de Cochrane hasta la región metropolitana, fue seleccionado para representar a Chile en el First Global Challenge, que se va a realizar en Corea del Sur, nada más y nada menos, en octubre de 2026. Sin embargo, a pocas semanas de esta competencia, el equipo todavía no cuenta con los fondos necesarios para poder costear, imagínense, pasajes, estadías, en fin. Y por eso es que iniciaron una campaña de recaudación urgente para que el talento científico no se quede en tierra. Conversamos con algunas de las jóvenes que participan de este equipo, por ejemplo, Fernanda Carballo, quien nos contaba que este año se están preparando con mucha dedicación y que en su caso vive en Cochrane y viaja a Santiago, algo que no es fácil por los costos, por el clima, pero que cada viaje vale la pena para trabajar con sus compañeras, dice, y muy, contenta además de representar a todas las niñas de regiones que deben esforzarse el doble para acceder a oportunidades que suelen estar centralizadas. Así que una oportunidad también para ayudar al Team Chile de Robótica para que cumplan su sueño de llegar a Corea del Sur. En cooperativaciencia.cl están todos los detalles de cómo se puede aportar. Marcelo Bravo, que es el mentor de este equipo, dice que tienen un equipo de chicas que son muy motivadas, es un año complejo, están a poco tiempo del mundial y están buscando, digamos, todas las alternativas para poder encontrar el financiamiento. Ya han representado a Chile en oportunidades anteriores con este equipo, con muy buenos resultados también, así que esperamos que este equipo pueda llegar en octubre a Corea del Sur. Si quieres conocer más detalles, cooperativaciencia.cl.
2: Yo siempre he pensado que Chile tiene una geografía muy injusta en términos de las distancias y lo que se traduce en el valor de pasajes. Es muy caro viajar por Chile a distintas zonas. Pero además Chile está injustamente relegado y también hace que sea mucho más caro viajar a cualquier parte del mundo. Por lo tanto, para eventos como este, de este tipo, no debería ser algo tan solidario, sino que debería ser algo más como, no sé si de Estado, pero por lo menos de cierta, no sé, un sistema de becas, algo así, que permita no tener que llegar a estos puntos, porque es muy caro viajar desde Chile, muy caro para todos, digamos. Entonces,
1: y que ojalá algunas empresas también puedan interesarse en apoyar a estos equipos, porque
2: es que por eso debería crearse un fondo o algo así que permitiera que este tipo de situaciones se ameritan, como por ejemplo selecciones deportivas de deportes que no son tan conocidos, o en este caso grupos de personas que van a representar al país por una cuestión científica, académica. Debería haber un fondo que se maneje para una postulación que sea bastante y que solvente los gastos completos, no parte ni nada. Entonces, total, después igual tampoco es que participemos tanto en este tipo de cuestiones. Entonces,
1: pero sabes que en el área escolar esto está siendo cada vez más frecuente. ¿Viste? Y es muy bueno. En la sección Ciencia Escolar de Cooperativa Ciencia, ustedes pueden ver que al menos dos veces al mes hay equipos que se anuncia que van a participar de distintas competencias en distintas partes del mundo, en Uzbekistán, ponte tú.
2: Claro.
1: Entonces, claro que es caro llegar y por lo tanto podrían haber más apoyo para esto.
2: Sí, debería ser un poco más institucional, por decirlo.
1: De claro que sí.
2: Ya. Vamos a escuchar a Jacy Brooks and the Uptown Sound. Esto se llama Rouse Yourself. Seguimos adelante aquí en el Congreso Futuro.

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1: Bien, seguimos haciendo el Congreso Futuro y vamos con esta historia que es fantástica. Tiene 17 años, se llama Julieta Millantú Flores, es estudiante de cuarto medio del Colegio Fénix de San Antonio y se convirtió en la primera mujer, no solo chilena, sino que latinoamericana, la primera persona latinoamericana en integrar la red internacional de embajadores de física y mecánica cuántica. ¿Cómo pasó esto? Bueno, lo queremos conversar con Julieta, que ya está en contacto con nosotros. Julieta, ¿qué tal? Bienvenida.
2: Muy bien, muchas gracias por la invitación.
1: Gracias a ti por estar con nosotros, por aceptar esta conversación. Y primero, me gustaría saber cómo pasó esto. ¿Cómo llegaste a integrar esta red internacional de embajadores de física y mecánica cuántica a tus 17 años?
2: Perfecto. Bueno, yo el año pasado participé en una competencia de física internacional. Yo nunca fui muy apasionada por la física, pero me atreví, entonces me puse a estudiar y todo el tema, y voy pasando las etapas de esta competencia y logro sacar el primer lugar a nivel nacional. Y esa fue la primera vez que yo represento a Chile en la física a nivel mundial. Después de esto, me llega una invitación al correo de otra competencia y me dice que me comunique con el embajador que esté más cerca de mí. Entonces yo me puse a buscar en la página web como embajadores de Chile y me di cuenta que en Latinoamérica no había nadie. Entonces voy a mandar un correo y yo digo como, hola, no encontré a nadie acá en Chile o en un país cercano que yo me pueda comunicar. Porque yo pensé en un momento que era un error de la página. Me dicen que efectivamente no había nadie registrado en Latinoamérica. Y yo obviamente mando otro correo preguntando por qué y se empieza a generar una conversación en el fondo de por qué no existía esta persona, y me dicen que simplemente no había una selección. Entonces yo lo pensé, me acuerdo en la noche, dije, quizás pueda postularme a ser embajadora. Entonces pido los requisitos, mando mi postulación, y me dicen que pasé el primer filtro.
1: ¡Wow!
2: Y después del primer filtro fue terrible, porque todas las semanas me mandaban cosas, habían reuniones, tenía que mandar videos hablando en distintos idiomas, entonces tenía que aprenderme guiones y desarrollar ejercicio. Entonces, en el fondo era demostrar que yo tenía la capacidad, también la responsabilidad para poder tomar este cargo, porque al ser la primera persona, no solamente en Chile, sino en Latinoamérica, he tenido que contactarme con gente de otros países, organizar cosas, organizar conferencias, congresos. Entonces, igual, si yo lo veo ahora un poco desde afuera, igual es una responsabilidad muy grande que quizás yo en el momento no pensé que era tanta. Y bueno, después de pasar todas las etapas, me dan la respuesta final, que había quedado seleccionada, y yo estaba impactada, la verdad, porque nunca me esperé quedar. Yo sí dije, quizás voy a tener como un buen desempeño, pero en ningún momento yo no esperaba ni ganar ni perder.
1: Solo participar, digamos.
2: Solo participar.
1: Oye, es que aquí hay muchas cosas interesantes en lo que estás contando, porque primero, digamos, es el darte cuenta y el poner sobre la mesa que no existía algún representante en Latinoamérica. Y entonces, al evidenciar, ¿no?, esa realidad, decir, bueno, ¿por qué no puedo ser yo? ¿De dónde viene ese ímpetu, ese empuje? ¿Es algo que ya has venido haciendo porque tienes trabajo relacionado con el mundo de la ciencia? Cuéntanos un poco sobre tu historia también.
2: Ya, perfecto. Mi personalidad siempre ha sido la misma en ese sentido. O sea, si yo veo un reto gigante, me enamoro y me encanta asumirlo. Es una cosa que también desarrollé porque desde muy pequeña me metí en muchas actividades de distintos tipos. En mi familia siempre me mostraron mis habilidades y las habilidades que podía desarrollar. Entonces yo siempre trabajé en base a eso. Yo decía, yo soy una persona que tiene una comunicación efectiva, soy un buen líder. Entonces trabajé para poder potenciar esas habilidades y hoy en día también asumir otros roles. Pero claro, cuando yo asumo esto en el fondo, tampoco estaba consciente de que quizás a mí me faltaban herramientas todavía. Porque he tenido una trayectoria como en temas de liderazgo y de ciencia. A mí siempre me ha gustado mucho la ciencia. He desarrollado proyectos desde que soy muy pequeña, más con el tema de la biología, microplástico, química, olimpiadas. Soy centro de alumnos, fui centro de alumnos, presidenta de curso, participé en el consejo regional. Entonces siempre estuve en un montón de lados al mismo tiempo, multiplicándome y haciendo muchas cosas. El tema del deporte también, eso me llevó mucho a asumir como ya, yo lo hago, si nadie lo hace, o si nadie va, yo voy. Y esto, y creo que esta es como la mejor forma de demostrar que en el fondo todas esas cositas ahora se convierten en este gran resultado.
1: Oye, Julieta, es increíble tu historia, me encanta porque además es muy inspiradora, ¿no? Como que es un ejemplo muy vivo de que uno puede empujar ciertas cosas y que eventualmente pueden salir bien, ¿no? Ahora, ¿cómo nace tu interés por la ciencia más allá de esta motivación por hacer cosas, ¿no? ¿Dónde encuentras esa curiosidad que te lleva por distintos caminos relacionados con la ciencia?
2: Yo creo que siempre fue algo que siempre estuvo presente en mi vida. La verdad, yo me acuerdo que cuando era más pequeña siempre estaba observando todo. Me encantaba observar las cosas que se movían, por qué se movían. Y yo siempre cuento la historia de que un día iba en el auto con mi papá y yo me iba mirando los árboles por la ventana. Y en un momento dije como, ¿cómo llegaron los árboles a estar ahí? Y esa pregunta se transformó en todas al mismo tiempo, porque me empecé a cuestionar todo lo que estaba a mi alrededor. Entonces después, pues, cuando iba caminando en la calle, yo miraba el mundo como si fuera algo tan extraño, y decía como, ¿por qué la gente sigue caminando con normalidad solamente por el hecho de que algo esté ahí? Como, ¿por qué no se lo cuestiona? Y desde ahí empecé a cuestionarme todo.
1: Oye, Julieta. Yo... No, perdón, sigue, termina tu idea.
2: No, y, bueno, yo creo que mi interés por la ciencia también se agarró mucho de ese pensamiento, de decir, ok, ¿qué es lo que me puede explicar el comportamiento de esto de la ciencia?
1: Es muy interesante escucharte y entender también cómo logras, con toda esta curiosidad y estas ganas de hacer cosas, compatibilizar todo para poder desempeñarte, digamos, hoy día como embajadora de esta red internacional súper importante, pero también cumplir en el colegio, cumplir con tus amigos, en fin.
2: Sí, es complicado. Es complicado, no puedo decir que es algo que tomo a la ligera, y también me cuesta mucho. Me cuesta poder estar al día con todo porque siempre tengo que priorizar una cosa antes que la otra. Pero en este momento para mí, si bien lo más importante es entrar a la universidad y cumplir con el colegio y dar la PAES, yo quiero poder compartir esta curiosidad y, si no está, generarla en otras personas. Y sobre todo los niños, porque es muy difícil, no digo que sea imposible, pero es muy difícil tratar de modificar la mentalidad de alguien cuando durante toda su vida no la ha tenido. Entonces también creo que ahí es un tema de educación bastante importante empezar en una edad mucho más temprana a fomentar este tipo de cosas. Y obviamente acompañarlo a lo largo de la vida de las personas. Pero igual ahora yo me siento con la gran responsabilidad de tener una misión de poder compartir esto con otras personas. Y eso es lo que he estado trabajando, es un mes yo trabajando en todo esto, y en este mes he logrado cosas que yo pensé que nunca iba a lograr, maestra.
1: Oye, Julieta, bueno, claro, yo jamás me hubiese imaginado, imagínate que a los 17 años iba a ser la primera chilena embajadora de esta red internacional de embajadores de física y mecánica cuántica, además que solamente por tu propio mérito, que eso es por supuesto que lo más valorable. ¿Y qué viene para ti en adelante? Porque claro, pues ya estás en cuarto medio, tienes que elegir, ¿no?, qué es lo que te gustaría hacer en adelante. Y para una persona curiosa y que le gustan tantas cosas, debe ser una elección, yo pienso, muy difícil, ¿o no?
2: Sí. Es muy complicado porque siento que elegir una carrera en el fondo te condiciona a seguir solamente por una línea. Yo creo mucho en la interdisciplina. Es algo que en otros países ya está muy avanzado y siento que sería un cambio muy positivo aquí en Chile, pero lamentablemente todavía nos falta un poquito para llegar a eso. Pero en este momento yo tengo mi foco en estudiar ingeniería en biotecnología.
1: Ah, ya lo tenés súper claro. Ahí está. Oye, Julieta, por último, ¿no? ¿Cuáles son tus labores hoy día como embajadora de física y mecánica cuántica en Latinoamérica?
2: El día de hoy me encuentro construyendo la primera comunidad de Latinoamérica de física, que también incluye química, también incluye astronomía, pensamiento lógico y matemática. Actualmente ya cuento con un equipo trabajando para eso. Nos dividimos en distintas áreas, tenemos comunicación y difusión, los profesores, docentes y universitarios que van a dar las cátedras para los niños y jóvenes que van a competir. Tenemos niños desde 8 años hasta un rango de 23 y 25. Entonces igual hemos trabajado para poder ser lo más personalizado en cuanto al grupo etario y poder expandirlo una vez que esté funcionando aquí en Chile a otros países también. Si bien es algo ahora muy local, también tenemos estudiantes de Panamá, de Honduras, de República Dominicana, Venezuela, que van a tomar las cátedras online, se van a competir con nosotros, nosotros vamos a impulsarlo los que más podamos. Vamos obviamente a facilitar las becas y la oportunidad de intercambio junto con la red y ayudarlos a que puedan salir de su zona de confort también. Esa es mi misión.
1: Ahí está la conversación con Julieta Flores, estudiante de cuarto medio del Colegio Fénix de San Antonio y la primera chilena en la Red Internacional de Embajadores de Física y Mecánica Cuántica, la primera latinoamericana, ojo, en conformar esta red y que está representando hoy día a la región y levantando instancias súper, súper interesantes. Así que, Julieta, muchas gracias por esta conversación.
2: Muchas gracias.
1: Que estén muy bien. Chao, chao.
2: Chao, chao.
3: Bien, seguimos adelante con la música. Aquí en el Congreso Futuro escuchamos a Whitney Houston, ¿no? Ya se va a cumplir un nuevo aniversario de su fallecimiento en septiembre. I Wanna Dance With Somebody, una canción que reflotó por efecto de no sé qué cosa, pero que finalmente se ha convertido en un hit de diversas celebraciones, cuando en el momento en que salió ya era un super hit, pero bueno, las cosas.

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7: Cooperativa. 11, 38 minutos. 11, 38 minutos.
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9: Este es el Congreso Futuro y llega el momento de conversar sobre el desempeño cognitivo de niños y niñas con trastorno del lenguaje en etapa escolar temprana. Esto es primero y segundo básico. Queremos entender dónde se ha puesto el foco, porque para la ley, digo, los niños con trastorno del lenguaje son atendidos en escuelas especiales de lenguaje y en programas de integración escolar. Pero las investigaciones de nuestro invitado proponen cambiar el paradigma. Vamos a saludar a Felipe Torres Morales, académico del Departamento de Fonoaudiología de la Universidad de Chile, que ya está con nosotros. Felipe, ¿cómo estás? Bienvenido.
10: Hola, buenos días, Jorge.
9: Gracias por acompañarnos hoy. Bueno, Felipe, lo primero que quiero preguntarte tiene que ver con una definición de trastorno del lenguaje, ¿no? Porque esto es algo que muchas veces, como que se normaliza en términos de lo que pudiera significar y a veces estamos muy alejados del significado más como preciso, ¿no? Dame un poco, construyamos un poco una definición de trastorno de lenguaje para después ya meternos en la etapa escolar, que es como la que nos compete.
10: Sí, mira, en general, como para hacer una gran definición o clasificación, existen dos grandes subtipos, ¿no?, de trastornos del lenguaje, unos que tienen que ver con trastornos del lenguaje asociados a alguna condición de base, por ejemplo, niños que tienen trastorno del lenguaje por un autismo, trastorno del lenguaje por una discapacidad intelectual, trastorno del lenguaje por un problema auditivo, y ahí, ¿cierto?, uno engloba todos estos trastornos del lenguaje asociados que nosotros le llamamos. Y por otra parte, existen los trastornos del lenguaje o trastornos del desarrollo del lenguaje que no tienen una causa aparente, una causa conocida, y que son estos justamente los que vamos a conversar hoy día, que son los trastornos del lenguaje o trastornos del desarrollo del lenguaje, y son niños que presentan dificultades para adquirir el lenguaje, por ejemplo, para aprender palabras, para poder construir oraciones cuando quieren relatar una historia. Son niños que tienen problemas para organizar un discurso, pero lo interesante es que estos niños tienen estas dificultades sin tener una causa aparente. Son niños que no tienen una inteligencia normal, tienen un nivel auditivo normal y no presentan ninguna condición como autismo, discapacidad intelectual, ninguna de estas condiciones, pero a pesar de ello presentan este problema para adquirir el lenguaje.
9: Ya, y esto se da en más, o es muy notorio, me imagino, en los niños más pequeños, ¿no? ¿De qué edad estamos hablando?
10: Esto es más notorio en los niños más pequeños porque las dificultades van cambiando en el tiempo. Entonces, en Chile, por ejemplo, este trastorno se diagnostica aproximadamente de los tres años, más o menos. Porque también un sistema educativo que tiene cobertura para estos niños. Entonces, las escuelas de lenguaje o los programas de integración diagnostican a estos niños desde los 3 años. Y esto es mucho más notorio porque las dificultades son más evidentes, los niños tienen muchos más problemas, sin embargo estos problemas se mantienen en el tiempo y si uno, por ejemplo, ve la escolaridad, primero básico, segundo básico, incluso la adolescencia, los problemas pueden persistir, solamente que van variando y por lo tanto son, se van haciendo menos notorios ya en la etapa un poco más, más grande.
9: Uh-huh. Oye, ya, y en etapa escolar temprana, específicamente el primero y segundo básico, que es objeto de parte de tu trabajo, tú sostienes que eso es clave. Es clave en qué aspectos, digamos. Bueno, más allá de lo que de lo obvio que es como el inicio de la educación básica, que es como clave en todos los sentidos, digamos. Pero en términos de lenguaje, ¿por qué tú sostienes que esto es clave, digamos, abordarlo?
10: Sí, bueno, el punto que tocas tú es fundamental porque justamente la escolaridad trae consigo un montón de factores que son fundamentales para el desarrollo de los niños. El aprendizaje, uno de los más importantes y el más evidente, seguramente, el aprendizaje de la lectura, de la escritura, ¿cierto? Primero y segundo básico es fundamental en ese sentido. Pero también hay otros factores como, por ejemplo, la socialización que los niños empiezan a tener con sus pares, el desarrollo emocional. Todos estos factores son fundamentales en la escolaridad temprana.

0: poniendo el foco en una habilidad cognitiva que se llaman las funciones ejecutivas, ¿ya? Las funciones ejecutivas son unas habilidades cognitivas fundamentales para el aprendizaje y para la etapa escolar en general. Son importantes para aprender, son importantes para las relaciones sociales, son importantes para el desarrollo emocional. Las funciones ejecutivas son capacidades mentales que son fundamentales para adaptarse en definitiva a las demandas del entorno. Entonces, ahí es donde nosotros nos hemos estado preguntando, a propósito de tu pregunta, ¿cuál es la relación, no? El problema del lenguaje es el que te lleva a dificultades en el ámbito de las funciones ejecutivas, o bien al revés, son los problemas de las funciones ejecutivas los que generan estos problemas lingüísticos. Y ahí se va generando una relación bien interesante y una pregunta que no tiene una única respuesta, ¿no? Hay debate justamente sobre eso. ¿Qué es primero, no? ¿Qué es la dificultad lingüística genera el problema de las funciones ejecutivas o al revés?
1: Uh-huh. Oye, Felipe, no sé si está en el ámbito de la investigación o tal vez lo abordaron, no sé, superficialmente. Siempre hay brechas acá que tienen que ver con, digamos, brechas económicas, muchas veces sociales o hasta geográficas. ¿Existe algo de eso en el caso de los niños y niñas de primero y segundo básico con trastorno del lenguaje?
0: Sí, existe harto de brechas socioeconómicas. El nivel socioeconómico es una variable que en realidad impacta todo el desempeño cognitivo. Impacta, por lo tanto, el desarrollo del lenguaje, es decir, en niños o niñas con niveles socioeconómicos más bajos van a tener probablemente mayores probabilidades de tener dificultades del lenguaje, y pasa un poco igual con las funciones ejecutivas, que este otro ámbito que hemos estado mencionando, ¿no? El nivel socioeconómico es un predictor fundamental de las funciones ejecutivas. Si tú perteneces a niveles socioeconómicos más bajos, vas a tener mayores posibilidades de tener desempeños más bajos en funciones ejecutivas y todo lo que esto conlleva, porque ya decía yo, las funciones ejecutivas son importantes para adaptarse a la vida. Entonces, si tú tienes peores funciones ejecutivas, tienes también peor probabilidad de éxito escolar, de éxito académico y, en definitiva, de éxito en la vida, ¿no?
1: Oye, ya, ¿y esto cómo se aborda? Porque uno podría primero detectarlo a los 3 años, pero a veces me imagino que se detectará más tarde, por esta misma cuestión socioeconómica, en fin, o porque, qué sé yo, tantas cosas pasan en las familias que uno no sabe por qué reaccionan tardíamente, en fin. Pero bueno, porque uno ve que existen escuelas de lenguaje, pero también ve que hay colegios que abordan estos temas de manera integral, pero también, no sé, pues hay otros colegios que no lo hacen o que no lo hacen bien, y de pronto se eleva el costo de la educación tratando de abordar este tema en una edad temprana en una escuela de lenguaje, digamos, fuera del colegio. No sé si me explico.
0: Sí, mira, una de las cosas que a nosotros nos interesa mucho con esta investigación es que justamente estamos tratando de promover una visión más integral sobre los niños con trastorno del desarrollo del lenguaje, porque actualmente, como tú dices, efectivamente están las escuelas de lenguaje, están los programas de integración. Más o menos temprano estos niños se empiezan a tratar en estos espacios. Sin embargo, hasta ahora el foco, esto no solo en Chile en todo caso, pero en el caso de Chile es evidente, el foco ha estado puesto en el síntoma principal, que son los problemas del lenguaje. Entonces, a estos niños se les trabaja el lenguaje, hay políticas educativas que están orientadas a trabajar sobre los aspectos lingüísticos de estos niños. Sin embargo, nosotros nos hemos estado preguntando si esto llega solo hasta el lenguaje o va más allá, y ahí entra la función ejecutiva. Y como hemos encontrado evidencia de que estos niños presentan problemas en las funciones o en alguna de las funciones ejecutivas, esto también implicaría poder abordar a estos niños de manera más integral, o sea, que no solamente se trabaje el lenguaje, sino que también se aborden estas funciones ejecutivas en la sala de clase, con distintas actividades, tener consideraciones de manera integral sobre no solo el lenguaje, además hay que trabajarlo evidentemente, pero no solo eso, sino que también las funciones ejecutivas, y cómo todo esto de manera integral, de un abordaje mucho más amplio, sin duda que va a tener un impacto mucho mayor en el abordaje de estos niños, y eso necesita de alguna manera un cambio, una forma distinta de entender el trastorno del lenguaje, y eventualmente a futuro algún cambio en política educativa.
1: Para preguntarlo en simple, esto, digamos, si se aborda de manera integral, precisa y bien, con todas las herramientas disponibles, ¿se soluciona?
0: El trastorno del lenguaje en estricto rigor es una condición y por lo tanto no está considerado una enfermedad, y en ese sentido no podemos decir que algo, que en el fondo el trastorno en sí mismo se va a mejorar. Sin embargo, las características o las dificultades o los síntomas

0: que tienen estos niños, tanto en el lenguaje como en estas funciones ejecutivas que yo he estado mencionando, se pueden ir mejorando, pueden ir progresando en el tiempo, y por lo tanto podemos ir compensando los impactos que estos pueden tener en la vida de los niños, el impacto a nivel académico, el impacto a nivel social. Entonces, efectivamente, estos niños van a mejorar, si es que tienen un tratamiento integral, van a mejorar en estos síntomas, en estas características.
1: ¿Hay muchos niños en Chile que están pasando por esto, que tengan esta condición?
0: Mira, en Chile no tenemos prevalencias todavía exactas, uh-huh. pero en el mundo, y más o menos esperamos que sea la misma cantidad, es aproximadamente un 7% la prevalencia. Eso quiere decir que de 100 niños, 7 niños debiesen tener un trastorno del lenguaje, una prevalencia bastante uh-huh. alta si lo comparamos con otros trastornos del desarrollo.
1: Perdón, sumado a los dos tipos que decíamos al comienzo.
0: Solo los niños con trastorno del desarrollo del lenguaje, solo los niños que no tienen una condición de base, digamos, y por lo tanto es una prevalencia bastante, bastante alta.
1: Ajá, ya, y que en Chile no haya datos tiene que ver con la falta como de reconocimiento en este caso de parte de la familia, digo, porque muchas veces no es tan fácil, digamos.
0: Tiene que ver con falta de investigación en ese sentido, porque hacer estudios de prevalencia, ¿cierto?, implica un costo elevado en términos de tiempo, en términos también económicos, para poder financiar un trabajo de este tipo. Un estudio de prevalencia implica tomar grandes datos, grandes muestras, para poder tener una estimación más precisa.
1: Ya, sí, eso lo entiendo, ¿no? Pero la pregunta era como, por ejemplo, con lo que pasa con el trastorno del espectro autista, que en algún momento como que esto explotó en términos numéricos porque era más gente la que de alguna forma detectaba ciertas cuestiones que llevaba a los niños y se les declaraba. En este caso, ¿cómo reconocer que hay un trastorno del desarrollo del lenguaje y en qué fijarse? Estoy pensando ya en una cosa muy como, como cotidiana, ¿no?, de las personas que están viendo esta conversación.
0: Mira, en general, en los trastornos del desarrollo y el trastorno del desarrollo del lenguaje pasa algo similar en autismo, en ese sentido que con el tiempo ha ido aumentando el conocimiento sobre esto, y por lo tanto cada vez más existen más derivaciones, los colegios cada vez derivan más cuando encuentran señales de alerta, y por lo tanto probablemente la prevalencia también ha ido aumentando, más que porque haya más niños con trastornos del lenguaje, ¿cierto? Es porque hay probablemente mucho más conocimiento y muchas más derivaciones. Ahora, con respecto a al otro tema que tú decías, ¿cuáles son las señales que uno que te hacen pensar en un trastorno del lenguaje? Generalmente las tres características más importantes son que estos niños van a tener menor cantidad de palabras para comunicarse, tienen un vocabulario mucho más pobre si los comparas con niños que no tienen un trastorno del desarrollo del lenguaje. Son niños que además van a tener problemas para construir oraciones cuando están dando una conversación, cuando están presentando alguna historia. Y, por ejemplo, te voy a dar un ejemplo muy concreto, ¿no? Si un niño quiere decir algo así como "el perro come en el patio", probablemente va a decir algo como "el perro come con el patio". Es decir, va a tener dificultades para elegir las palabras con las cuales va a construir su oración, y eso se va a manifestar, y por lo tanto esas son las señales más claras de que ya sea los padres o los profesores identifican un problema y hacen una derivación pertinente.
1: Perfecto, y ahí el abordaje, como bien propone Felipe, ojalá que sea integral, porque la consecuencia con las funciones ejecutivas puede ser, digamos, mucho más profunda, ¿no? Y eso, en un mundo como el en el que vivimos, es fundamental, porque como bien decía Felipe, las funciones ejecutivas son las que te permiten adaptarte a los cambios, y ahí es donde evidentemente hay cuestiones que son bien importantes, y la comunicación es fundamental. Felipe, ¿en qué estado está esta investigación que estás haciendo con tu equipo? Entiendo que ya está publicada.
0: Sí, mira, nosotros comenzamos con una muestra importante. Esto partió en el marco de mi tesis doctoral en el año 2021-2022, y evaluamos a un grupo de más de 100 niños con trastorno del desarrollo del lenguaje. Y en ese entonces, todos estos datos, toda esta investigación fue publicada en distintas revistas. Y actualmente nosotros estamos haciendo un seguimiento longitudinal de este grupo de niños. Los estamos siguiendo después de 3-4 años, y queremos ver si es que estas dificultades en las funciones ejecutivas se mantienen en el tiempo, que sé que es una cosa que nos interesa, pero también queremos ver si estas dificultades se vinculan con posteriores aprendizajes, como por ejemplo justamente la lectura, la escritura y otras habilidades que se van desarrollando en el futuro. Entonces queremos ver si estos problemas en las funciones ejecutivas tienen un impacto posterior en las etapas de la adolescencia, en la preadolescencia.
1: Ajá. Bueno, Felipe Torres Morales es académico del Departamento de Fonoaudiología de la Universidad de Chile, magíster en Desarrollo Cognitivo y doctor en Psicología. Y como nos ha contado hoy, durante los últimos años se ha dedicado a investigar y comprender en profundidad en niñas y niños de primer y segundo básico el trastorno del desarrollo del lenguaje y su impacto además en las funciones ejecutivas. Felipe, muchísimas gracias. Ha sido muy interesante.
0: Muchas gracias a ti, Jorge. Muchas gracias por el espacio.
1: Que esté muy bien. Un abrazo.
0: Hasta luego.
2: Bien, momento, ahora sí que sí, de despedir el Congreso Futuro. Sí, no, pero bueno, para todas las personas que quedan tristes después de que se acabe ese espacio, como Jorge Lira, vayan inmediatamente a cooperativaciencia.cl y ahí tienen un montón de contenido.
1: Oye, vayan al canal de YouTube, ahí estamos nosotros con Emilia. Imagínate. En una tracalada de conversaciones que tenemos todos los días y que van quedando ahí alojadas para que las vean, las viralicen, las compartan, en fin.
2: Oye, vayan a nuestras redes sociales.
1: Yo le muestro algunas conversaciones mías a mis alumnos, fíjate tú.
2: Oye, pero muy bien, fantástico.
1: Tienen que ver con algunos temas, pues sí, ¿para qué voy a...?
2: Claro.
1: Me da un poco de pudor, pero lo hago igual. Ya, lo cerramos, que estén bien. Chao, chao.
2: Chao, chao.
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4: Cooperativa. 11:55 minutos. 11:55 minutos.
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9: ¿Cómo están? ¿Cómo les va? Bienvenidos, bienvenidas. Arranca esta nueva edición del Rocódromo en Cooperativa. 30 minutos de música nueva proveniente de todos los rincones de Chile. Un espacio que hacemos junto a las escuelas de rock y música popular del Ministerio de las Culturas, las Artes y el Patrimonio. Cada año, cientos de bandas y solistas responden al llamado de las escuelas de rock y música popular para sumarse a la red Rocódromo. Con ello, cada inscrito postula a un cupo en los escenarios que la red celebra en cada región del país. Y a la vez, las bandas, los artistas, acceden a participar de ciclos de formación, ya que su música suene en distintas plataformas, como por ejemplo el Rocódromo en Cooperativa. Vamos a arrancar el viaje hoy desde la región de Magallanes con artistas que van a subir al escenario Ruido Austral, que va a tener su nueva versión este año. Vamos a escuchar a Inestables con la canción Una Noche Conmigo y después a Sinergia, que será la banda invitada para cerrar el festival magallánico con la canción Te Amodio. ¿Qué te parece? Así arrancamos el Rocódromo en Cooperativa.
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1: Escuchabas a Sinergia con Te Amo Odio. Ellos van a estar a cargo de cerrar, son la banda invitada del Festival Ruido Austral de Magallanes, y a los ya Inestables, que también participan, ¿no? Dos que van a estar sobre ese escenario el próximo 29 de agosto. ¿Qué te parece? ¿Ah? Sinergia como invitado, como les decía, y además de Inestables va a estar Amanda Kurt, Alex Sidral, José Furia, Dieguín y Ramenami. Pronto tenemos más coordenadas para asistir, pero si quieres estar muy atento tienes que estar en nuestras redes sociales, arroba Rocódromo CL en Instagram o arroba Escuelas de Rock en X y Escuelas de Rock y Música Popular en Facebook. Bien, vamos a escuchar a dos artistas o bandas que van a estar presentes en el Festival Runcue, ahí en la región de O'Higgins, en el Teatro Municipal de San Fernando, este próximo 29 de agosto, igual que el Festival Ruido Austral. Primero vamos a escuchar a Moon con la canción Estrella del Lugar, y luego a Mama Zappa y la canción Fuga Paranoia. Dos artistas de la región de O'Higgins, aquí en el Rocódromo, en Cooperativa.

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1: Bien, escuchabas a Mama Zappa con la canción Fuga Paranoia, antes a Moon con la canción Estrella del Lugar, dos bandas o artistas que van a ser parte de el Festival Runcube, ahí en la región de O'Higgins, en San Fernando, que junto a La Faln, Inexplorados, Mixturas, Bandas y Demencia Colectiva, van a estar engalanando el escenario ahí en San Fernando, en el Teatro Municipal de San Fernando, el próximo 29 de agosto, al que puedes acceder gratuitamente. Solo tienes que informar y buscar dónde descargar tu entrada en nuestra web, ¿ok? Y en nuestras redes, por cierto, para que estés atentos. Vamos a cerrar el rocódromo de hoy y lo vamos a hacer con artistas que van a ser parte el próximo 15 de agosto del escenario que corresponde a la región metropolitana, que además es el que llamamos Día del Rock Chileno, el 15 de agosto en la Sala Metrónomo, en el corazón de el barrio Bellavista, donde Cristóbal Briceño y el grupo Crisis va a estar encargado de cerrar la jornada. Vamos a escuchar a dos artistas que van a ser parte de esa celebración. Para cerrar, vamos a escuchar a Amanitas con Samsa Ruway y después a Metrallas con Metrasalto. Dos artistas, dos bandas que son parte de la región metropolitana y que van a ser parte de esta celebración del Día del Rock Chileno, que es el escenario de la Retrocódromo que corresponde a la región metropolitana. Lo dejamos hasta aquí. Mi nombre es Jorge Lira. Nos vamos a reencontrar el próximo fin de semana, sábado y domingo al mediodía, con más canciones del futuro, más bandas o más canciones que participan de las escuelas de rock y música popular con quienes hacemos el Rocódromo en cooperativa. Que estén bien. Chao, chao.

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7: Cooperativa. 12:25 minutos. 12:25 minutos.
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2: Cooperativa, 1:00 p.m.
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3: Escolta del exministro Luis Cordero frustró a disparos un intento de encerrona en Vitacura. Hay 4 personas detenidas. En el Cerro Panul continúa la búsqueda aérea del ciudadano colombiano desaparecido desde el lunes. Agenda de seguridad, ministro Arrau defiende idea de nuevo estado de excepción constitucional en barrios críticos con el apoyo de las Fuerzas Armadas. Oposición plantea reparos y llama a priorizar refuerzo a carabineros. La mega reforma a puertas de ser ley en el oficialismo esperan que el trámite en el Tribunal Constitucional sea lo más breve posible. Ministro Quirós celebra y anuncia nueva meta, presentar cambios al mercado de capitales. Heladas en gran parte del país mantienen diversos avisos meteorológicos. En Palena, región de los lagos, hay alerta amarilla por frío intenso. En el mundo, Netanyahu rechaza plan de Estados Unidos para avanzar en el alto al fuego de Gaza. Dice que Israel no abandonará el territorio mientras Hamás no se desarme. China en alerta ante la llegada del tifón Dolphin. Y en el fútbol, Colo-Colo sin Bocinha visita esta tarde a Unión La Calera para mantener la distancia en el liderato. Más tarde, la U recibe a Palestino en el Estadio Nacional. De todo será transmisión de Cooperativa Deportes.
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3: ¿Qué tal? Muy buenas tardes, bienvenidas y bienvenidos a esta segunda edición del diario de Cooperativa que hacemos hoy, domingo 9 de agosto de 2026, el Día del Niño y de la Niña que conmemoramos a nivel nacional. Así que saludamos también a todos los niños, a todos las niñas y adolescentes que estén escuchando a esta hora el diario de Cooperativa. Santiago, con cielos nublados, una temperatura de 11 grados Celsius, esperamos hasta 13 como máxima para esta jornada en la capital. Por el norte, Arica, esperan hasta 20 grados durante esta tarde, 21 en Iquique, 19 en Antofagasta, todas con cielos con nubosidad parcial. También cielos parciales en Copiapó, una máxima de 26 grados. Despejado el cielo en La Serena y Coquimbo, esperan hasta 16, 14 para Valparaíso, también sin nubosidad. En Rancagua, una máxima de 12 grados, 12 también en en Talca, 11 en Chillán, 11 en Concepción, 11 también en Temuco, con el cielo despejado el día de hoy. Para Valdivia, una máxima de 10 pronosticada, 9 en Puerto Montt con nubosidad parcial y 2 la máxima para Coyhaique. En Torres del Paine, en tanto, se esperan hasta 4 grados de máxima, 5 en Punta Arenas con los cielos despejados. Para el territorio insular, 21 grados en Isla de Pascua, 12 grados en el archipiélago de Juan Fernández y menos 1 la temperatura máxima en la península antártica chilena. Revisado el pronóstico del tiempo, comenzamos el diario de Cooperativa.
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2: Cooperativa, una, 4 minutos. Una, 4 minutos.
3: Y comenzamos con la información policial y la noticia que marcó la noche de ayer. Una escolta del exministro de Seguridad Pública, Luis Cordero, frustró a disparos un intento de encerrona en su contra en Vitacura, cuando esperaba precisamente a la ex autoridad. Hay personas detenidas por esto. También sabemos de la búsqueda que continúa en el Cerro Panul para dar con el ciudadano colombiano desaparecido desde el pasado día lunes. Pablo Rivera con todo el detalle. Buenas tardes.
4: Sí, ¿qué tal, Gloria? Muy buenas tardes. Porque a disparos el escolta, uno de los escoltas del ex ministro de Seguridad Pública, Luis Cordero, frustró un intento de encerrona en la comuna de Vitacura, hecho que terminó con 4 personas detenidas luego de una intensa persecución. De acuerdo a los primeros antecedentes que hemos podido conocer por parte de las autoridades, el funcionario había llegado hasta un domicilio en Vitacura para recoger al ex ministro Cordero, quien se encontraba participando al interior de un inmueble en una actividad de carácter personal, y es en ese momento en que la escolta, mientras se encontraba al interior de un vehículo fiscal, es que es interceptado por un grupo de sujetos que había intentado sustraer el automóvil. Es ante esa situación que el escolta del ex ministro hace uso de su arma de servicio en reiteradas ocasiones y efectúa disparos en contra de los antisociales. Tras esta acción es que los sujetos se dan a la fuga a bordo de un vehículo, dando paso a una intensa persecución que se extendió hasta la comuna de El Espejo, lugar en donde se logra la detención de estos sujetos. Así lo explicó el fiscal de flagrancia, Fernando Ceballos, de la Fiscalía Regional Metropolitana Oriente.
5: Esta víctima era funcionario activo de Carabineros, desempeñando funciones como escolta de un exministro de Estado del gobierno anterior, y en ese contexto fue abordado por un vehículo con 4 sujetos de forma preliminar al interior, de los cuales descienden 3 de ellos, permanece un sujeto al volante del vehículo y lo intimidan con armas de fuego. En ese contexto se identifica como funcionarios de Carabineros. Logra repeler el robo mediante el uso de su arma de servicio, percuta algunos disparos de acuerdo a los antecedentes preliminares y evidencia en el sitio del suceso, y los sujetos se dan a la fuga.
4: Bien, esta persecución se extendió hasta la intersección de Avenida El Parrón con la Ruta 5. Durante su escape, los antisociales se impactan de lleno con un vehículo municipal y también con una camioneta particular que se encontraba transitando por este sector, procediendo finalmente a la detención de estos 4 involucrados, 3 adultos y un menor de solo 14 años. Todos ellos pasarán durante esta tarde al respectivo control de detención. Vamos a cambiar de tema ahora y nos trasladamos a la comuna de La Florida, esto porque continúa el amplio operativo de búsqueda en el Cerro Panul para dar con el paradero de Jonathan Iohio, este ciudadano colombiano de 32 años, quien, recordemos, se encuentra desaparecido desde la tarde del día lunes tras sufrir una lesión mientras realizaba una actividad de trekking en ese sector. Si bien la jornada de ayer ya existía un puesto de mando en las faldas del cerro, fue que producto del clima que se tomó la decisión de desarmar este puesto de mando producto de la caída de nieve, y es que hoy se han estado realizando diversos sobrevuelos en helicóptero en el cono, así como lo llaman las autoridades, de Punta de Damas, Filo de la Muerte y Cerro San Ramón. Es en ese sector donde la georreferenciación apunta a que habría sido el último lugar en donde se encontraría la víctima, que se encuentra desaparecida. una vez finalizado ese monitoreo, es que la idea es buscar un lugar para dejar una cuadrilla de personal de carabineros, personal del GOPE y del ejército, de quienes están participando en esta búsqueda para continuar con la realización de estas diligencias a pie. Pasamos a escuchar precisamente a Henry, él es hermano de este ciudadano colombiano que se encuentra desaparecido.
6: Ayer en las horas de la tarde se dio como por terminada la jornada de búsqueda de mi hermano. Hoy se reanudaron a partir del comando del GOPE, creo que está en el área de Tobalaba, ya se están haciendo sobrevuelos. La mayor encargada del caso está ya personalmente en el helicóptero y ya me reportó que están en el área donde está, por decirlo así, el punto exacto donde estaría mi hermano. Están sobrevolando, están tratando de dejar personal para que sea buscado también vía terrestre.
4: Acaba de aterrizar un nuevo sobrevuelo que estaba realizando personal de carabineros en ese sector. Nosotros nos vamos a mantener aquí a la espera de un nuevo punto de prensa que se debiese realizar dentro de los próximos minutos, en donde se darán a conocer mayores antecedentes sobre la continua búsqueda de este ciudadano colombiano ahí en la comuna de La Florida, Gloria.
3: Lo seguimos contigo, Pablo Rivera. Muchas gracias. Buenas tardes.
4: Buenas tardes.
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2: Cooperativa. 1:10. 1:10.
3: Nos vamos al sur del país, a Palena, la región de Los Lagos, en donde hay alerta amarilla por helada. Soledad Lorca con la información. Buenas tardes.
7: Buenas tardes. La Delegación Presidencial Regional de Los Lagos y la Dirección Regional de SENAPRED mantienen un monitoreo permanente en las condiciones meteorológicas que afectan a la región, particularmente en la provincia de Palena, donde se declaró alerta amarilla debido al aumento del riesgo asociado a las nevadas, bajas temperaturas, viento y eventuales afectaciones a la conectividad y al suministro eléctrico. El delegado presidencial provincial de Palena, Marcelo Cifuentes, señaló que la situación más compleja se ha registrado en la Cuesta Moraga, donde un camión quedó atravesado en la ruta debido a la acumulación de nieve. En tanto, en la comuna de Futaleufú, tanto en sectores urbanos como rurales, se han registrado algunos cortes de suministro eléctrico domiciliario, situación que está siendo abordada por los equipos correspondientes de Del Aysén. El delegado presidencial, Marcelo Cifuentes, entregó detalles de esta situación.
8: Bueno, durante las últimas 24 horas, bueno, lamentablemente hemos visto el tránsito un poco interrumpido, producto de la cantidad de nieve que ha caído en sectores más altos de la provincia de Palena. Específicamente, bueno, personal de vialidad está trabajando con el camión Sacanieve y Esparcesán en la Cuesta Moraga. Tenemos una moto niveladora que está desarrollando las labores también de manera conjunta con el camión Sacanieve. En estos momentos, las situaciones que hemos sostenido dentro de la provincia de Palena ha sido en la comuna de Futaleufú, en zonas urbanas y rurales, donde la situación, si bien es cierto, no hay tantas afectaciones, pero sí hemos sufrido algunos cortes de energía eléctricas domiciliarias.
7: De acuerdo con el análisis realizado por SENAPRED, para los próximos días se mantienen condiciones meteorológicas que podrían generar nuevas afectaciones. Para este domingo se esperan precipitaciones que podrían bordar entre los 10 y 25 milímetros en distintos puntos de la región, mientras que en sectores de precordillera y cordillera los montos de nieve podrían alcanzar hasta los 25 centímetros. Además, se pronostican rachas de viento hasta 70 kilómetros por hora, pudiendo incluso superar hasta los 80 durante el día 10 de agosto. El director regional de SENAPRED Los Lagos, Michu Riquelme, señaló que producto de estas condiciones observadas y de las afectaciones se realizó un COGRID provincial en Palena junto a las autoridades locales, incluido el Ministerio de Agricultura, instancia en que se determinó disponer de alerta amarilla para la provincia de Palena.
9: Se ha sostenido de igual manera un COGRID provincial en la provincia de Palena junto también a la alcaldía de Futaleufú y a los distintos actores sectoriales y también junto al Ministerio de Agricultura, en donde se ha tomado la determinación de elevar a una alerta amarilla la provincia de Palena, esto por las condiciones de interrupción de vías y también cortes de suministro eléctrico, los cuales están siendo trabajados tanto por los equipos sectoriales de vialidad como también por las empresas distribuidoras de suministro eléctrico.
7: La declaración de alerta amarilla permite el alistamiento escalonado de recursos necesarios de acuerdo con la evolución del evento, reforzando el monitoreo y las capacidades de respuesta para evitar que las eventuales afectaciones aumenten en extensión y severidad.
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2: Cooperativa. Una, 13 minutos. Una, 13 minutos.
3: Hablemos de seguridad, de la agenda del gobierno que apuesta por endurecer la lucha contra el crimen organizado. Desde la oposición plantean reparos a esta agenda y piden priorizar el refuerzo a carabineros. Carla Fernández, buenas tardes.
10: ¿Qué tal, Gloria? Muy buenas tardes. Desde el gobierno ya comenzaron a delinear su hoja de ruta en materia de seguridad. El Ejecutivo presentó la Agenda contra el Crimen Organizado y el Terrorismo ACOT, un paquete que contempla más de 30 iniciativas, además de una reforma constitucional en materia de seguridad pública para barrios críticos y así recuperar el control de territorios más afectados por la delincuencia. Se trata de uno de los ejes centrales de la campaña que llevaron al presidente José Antonio Kast a La Moneda, entre ellas ampliar las facultades de las policías, extender de 12 a 24 horas el periodo de flagrancia, fortalecer gendarmería, aumentar el control fronterizo, perseguir el patrimonio de las bandas criminales y crear fuerzas de tarea especializadas. El ministro de Seguridad Pública, Martín Arrau, en el programa Mesa Central, abordó los principales retos que enfrentarán en esta materia.
11: La interagencialidad es uno de los roles que se le da a este Ministerio de Seguridad Pública. En estos estados de excepción tendrán que contribuir ciertos organismos adicionales a las policías y es el mandato constitucional que queremos establecer. Además, es la necesidad urgente del país, es el mandato ciudadano de que lo hagamos. Cuando aquí hay una conmoción en alguna comuna, ¿qué es lo primero que dicen los alcaldes y los vecinos? Necesitamos más carabineros. Algunos dicen, necesitamos los militares en la calle. Y eso no es menor. Claro, no hay que hacerlo de buena primera, no es una cosa, no están las capacidades para controlar el orden público, quizás, pero en ciertas cosas, fijar perímetros, en ciertos temas de inteligencia, en operaciones especiales, en ciertos teatros de operación, hay capacidades, hay que sumar todas las capacidades del Estado.
10: Ante esto, Carolina Toá, la ex ministra del Interior en el gobierno de Gabriel Boric, señaló que el esfuerzo de la cartera de seguridad debería estar puesto en el refuerzo a carabineros.
12: Lo poco que se ha ido sabiendo asume que vamos a tener a militares colaborando dentro de una despliegue fundamentalmente policial. Eso va a ser muy conflictivo. Es complejo poner a militares bajo, digamos, estrategias, diseños que son fundamentalmente policiales. Y se podría perfectamente evitar si nos fuéramos por el lado más bien de infraestructura crítica, que va a liberar energía en carabineros y eso nos va a permitir tener más carabineros. Lo que más necesitamos es más carabineros. El esfuerzo deberá estar en ampliar la dotación de carabineros.
10: Sin embargo, el desafío no será solo avanzar con rapidez en la tramitación de estas iniciativas. El gobierno también deberá construir los acuerdos políticos necesarios para alcanzar los quórums. El senador del Partido por la Democracia, Pedro Araya, cuestionó esta hoja de ruta, mientras que por su parte, desde la UDI, el senador Iván Moreira indicó que hay que ser extremadamente cuidadoso al momento de utilizar a las Fuerzas Armadas que no están preparadas.
13: Muchas de las medidas que el gobierno ha anunciado son medidas que hoy se están aplicando, por lo que pareciera ser que el gobierno aún no tiene una hoja de ruta clara en materia de seguridad pública y sigue haciendo anuncios rimbombantes sin que todavía podamos conocer en detalle qué es lo que piensan hacer. Y respecto del nuevo estado de excepción constitucional, esperamos ver cuál es el texto que se va a proponer al Congreso, ya que mucho de lo que señaló el presidente Kast hoy se encuentra regulado.
14: Si nosotros queremos integrar a las Fuerzas Armadas, a los militares, a esta lucha contra el crimen organizado y el terrorismo, tiene que existir un respaldo de una ley que precisamente los resguarde. Usar a las Fuerzas Armadas que no están preparados, hay que ser extremadamente cuidadoso.
10: En tanto, los indultos presidenciales continúan como uno de los temas pendientes para el gobierno en medio de las presiones de sectores oficialistas que buscan avanzar en una promesa asumida durante la campaña, Gloria.
3: Muchas gracias, Carla. Buenas tardes.
10: Buenas tardes.
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2: 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Una, 18 minutos. Una, 18 minutos.
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3: Universidad de Chile y Colo-Colo saltan a la cancha este domingo por la fecha 18 de la Liga. Los salvos lo hacen sin Bocinha, visitando a La Calera. Ivo Bay con toda la información del deporte. Buenas tardes.
15: Sí, ¿qué tal, Gloria? Fecha 18 ya de la Liga de Primera, que, claro, hoy va a tener a los dos grandes de la competencia, la Universidad de Chile, ya Colo-Colo saltando al terreno de juego. Colo-Colo que goza de una... de un presente bien favorable, solitario, en lo más alto del certamen y con una cómoda distancia en estos momentos. En segundo lugar lo dirime la Universidad de Chile y la Católica, que tienen 30 puntos, pero escapado, 12 más arriba aparece Colo-Colo, que hoy va a visitar a la escuadra de La Calera con tarde a las 17:30 horas con transmisión de Cooperativa Deportes, en una semana donde hizo noticia por el fichaje de Bocinha, que no va a estar en la citación debido a que se integró durante las últimas jornadas, viene sin fútbol, viene de unas largas vacaciones post Copa del Mundo. Bueno, ahí está el plantel de Colo-Colo, que sin su máxima estrella para el segundo semestre, se presenta para jugar ante los cementeros. Sobre justamente aquello, sobre el plantel, el partido de hoy, cómo llega el conjunto colocolino, y también confirmando que no va a estar Bocinha, habló Fernando Ortiz, el técnico de Colo-Colo, que señaló lo siguiente.
16: En una cancha difícil, con un campo sintético que a muchos no nos gusta ir a jugar allá, pero es parte de. Y resaltar el trabajo en equipo que hemos logrado en la victoria con Everton, y estamos trabajando para poder ir a conseguir otro triunfo. Bien, Josimar se ha adaptado muy bien al grupo, ha trabajado muy bien. A pesar de estar en un tiempo inactivo, creo que lo he visto trabajar muy bien, adaptándose a lo que es sus compañeros, a la ciudad y todo eso. Ojalá que pueda seguir trabajando de la misma manera y poder competir a la par de sus compañeros lo más pronto posible.
15: Ahí está Colo-Colo, que además en las últimas horas oficializó ya la llegada de Iván Román, el zaguero formado en Palestino, que tuvo un breve paso por el Atlético Mineiro, uno de los jugadores más proyectables que tiene el fútbol chileno. Se convierte ya definitivamente como la segunda cara que va a potenciar al conjunto de Colo-Colo en esta campaña, donde, insistimos, se encamina ya a la estrella 35. Hoy juega frente a La Calera en la región de Valparaíso. A esta hora estaban jugando en el Biobío 0-0 Deportes Concepción ante la Universidad de Concepción, resultado relevante, porque son dos elencos que están mirando la zona baja de reojo, pero que suman y que se alejan, ciertamente, considerando que Cobresal ya jugó en esta fecha y cayó frente a la Católica, y que la Calera lo va a hacer un rato más, pero Calera está enterrado en el fondo, está con 13 puntos el conjunto del cemento. La U, que viene ganando, que ahí está asegurándose en esa zona alta del campeonato, directamente la semana para el olvido, considerando todo el proceso contra los ex regente del conjunto universitario, pero salta a la cancha hoy cuando el Nacional juegue ante Palestino. Sobre el momento del equipo habló Fernando Gago, está confiado Gago en que el equipo va a jugar mejor, pero por lo menos está ganando y no sale de ese segundo lugar de esa disputa con la Católica. Escuchamos al técnico de la U.
17: 100% y la mentalidad que tenemos. Nosotros vamos, la intención nuestra es llegar a la última fecha del torneo con posibilidades. Ese es el objetivo que tenemos. Y esto es más que claro, que ese es el compromiso que tiene el plantel, el compromiso que tiene el club, el compromiso que tenemos nosotros con la gente, con el hincha, de que vamos a tratar de luchar todos los partidos a partir de que fuimos jugando, de ganarlo, de tratar de siempre llegar a la última fecha con posibilidad.
15: Eso con la Universidad de Chile, que juega con Palestino, insistimos, en la cancha del Nacional, 20 horas. Lo decíamos, Concepción, Universidad de Concepción, hasta ahora, en los descuentos de la primera parte, 0-0, un rato más O'Higgins frente a Limache, eso va a ser a las 3 de la tarde. La Calera contra Colo-Colo, 5:30, la U frente a Palestino a las 20, y mañana va a concluir la fecha 18 con el choque entre la Audax Italiano y Ñublense de Chillén. Información que, por supuesto, va a estar en el micrófono de Cooperativa Deportes, querida Gloria Gutiérrez.
3: Ivo Bay, con todo el deporte. Muchas gracias, buenas tardes.
15: Buenas tardes.
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2: Cooperativa, 1:22. 1:22.
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3: Hablemos de economía. Hay opiniones divididas en el Congreso por lo que será la discusión del presupuesto del próximo año. Todo mientras sí hay consenso en los economistas en la idea del gobierno en una reforma al mercado de capitales. Todo el detalle lo trae Cristian Aburto. Buenas tardes.
18: Así, Gloria, buenas tardes. El ministro de Hacienda, Jorge Quirós, es optimista con la economía nacional, ya que dice que los inversionistas están valorando mucho los cambios que ha introducido el gobierno. Esto lo dijo en conversación con el Mercurio, donde también añadió que la recuperación más rápida vendrá en el área de la construcción. En base a esto ya comienza la discusión del presupuesto 2027 y el gobierno tiene como plazo máximo para presentar la propuesta el 30 de septiembre próximo. El titular de Hacienda indicó que se racionalizarán los gastos en curso, ya que se busca que este crezca entre el 0 y el 1% para el proyecto. Además indicó que ya se habrían completado los primeros 2.000 millones de dólares de ajustes de los 6.000 que se habían comprometido. El ministro Quirós, en conversación con Estado Nacional de TVN, dijo que la señal que quiere entregar el gobierno es que se reactive el sector privado, ya que enfatiza que son los que mueven la economía.
19: Tenemos la plena confianza que aquí el país se va a volver a mover, porque las señales son muy claras. La señal es, derechamente, el sector privado es el que mueve la economía, y a eso estamos dedicados. Estamos hablando con el mercado, le estamos hablando al mercado, y los efectos se van a sentir prontamente. Yo tengo una confianza muy fuerte de que el último trimestre, el cuarto trimestre de este año, va a ser un trimestre muy atractivo. Vamos a tener recuperación muy importante. Hemos estado trabajando en todo el tema de permisos ambientales. Hemos tenido un récord de aprobación de permisos este año, absoluto, absoluto, y también un récord de entrada de proyectos al sistema.
18: Bien, sobre la discusión del presupuesto 2027 también hubo reacciones desde el Parlamento. La diputada comunista Iracy Hasler espera que el debate sea poner en el centro de la discusión a las personas y evitar los recortes en materias importantes. En cambio, su par de Renovación Nacional, Eduardo Durán, dijo que el presupuesto que se presentará será el reflejo de una gestión que prefiere la eficiencia antes del populismo.
20: Espero que esto no nos lleve a un debate de menos recursos, sino que efectivamente pongamos en el centro las necesidades de las personas. Es urgente que se reviertan los recortes que ya hemos visto, especialmente en salud, que ha sido el espacio más afectado. Asimismo, es necesario ampliar los presupuestos que apunten a la generación de empleo, así como también a las políticas de cuidados y de prevención de la violencia contra las mujeres.
21: Este gobierno de derecha tiene la valentía de ordenar la casa y terminar con el despilfarro. El presupuesto fiscal del 2027 será el reflejo de una gestión que prefiere la eficiencia antes que el populismo, pero al mismo tiempo exigiremos que cada peso ahorrado en burocracia se redestine de inmediato.
18: El ministro Quirós indicó que lo próximo en el horizonte de la cartera es enviar la reforma al mercado de capitales, lo que espera realizar la primera quincena de septiembre para que pueda despacharse en diciembre. En específico, la intención es que en Chile vuelva a existir un mercado que aspire a ser un centro financiero regional, por lo que añadirían una serie de cambios, como hacer más atractiva la compra de bonos chilenos a inversionistas extranjeros. Sobre esto, hay consenso por parte de los economistas en apoyar una reforma al mercado de capitales. A esto se refiere la académica de la Facultad de Economía, Gobierno y Negocios de la Universidad de San Sebastián, Michelle Lavé, y el economista del Centro de Investigación de Empresa y Sociedad de la Universidad del Desarrollo, Carlos Smith.
22: Cualquier entrada de capitales que permita, ¿no es cierto?, a Chile convertirse en un centro de negocios solo genera utilidades. Tiene que venir con poder reposicionarse, evitar las trabas en el mercado de capitales chileno. Todo ello es absolutamente deseable.
23: Mi postura es favorable, claramente, pero hay que hacer algunas precisiones. Por ejemplo, la simplificación regulatoria es de las pocas reformas que mejoran la economía sin costar ni un peso fiscal. Y este es un año donde no hay holgura. Cosas como facilitar la creación de fondos, simplificar la emisión de bonos, agilizar en cómo funciona la CMF, es bastante de sentido común y hay consenso técnico bastante transversal en que esa es la dirección que tenemos que tomar.
18: Bien, luego de esa reforma que se pretende ingresar, el ministro Quirós indica que vienen las medidas de largo plazo, como la administración de activos, que se aumente también el Fondo de Estabilización Económica y Social, que tiene como objetivo respaldar las finanzas del Estado. También añadió que se pretenden reducir las participaciones minoritarias del Estado no estratégicas, como por ejemplo Aguas Andinas, donde se posee un 5% de la empresa, y con ese dinero se pretende construir un fondo extra para los daños que se ocasionen en los temporales. Todo esto mientras también Quirós afirmó que esta semana anunciará al nuevo subsecretario de Hacienda tras la salida de Juan Pablo Rodríguez, Gloria.
3: Cristian Aburto, muchas gracias. Buenas tardes.
18: Buenas tardes.
3: Hablamos ahora de la mega reforma ya en sus últimas etapas antes de ser promulgada como ley. En el oficialismo esperan que su paso por el Tribunal Constitucional sea lo más breve posible, mientras que en la oposición pondrán sus energías en defender la validez de sus requerimientos. Paula Lillo con la información. Buenas tardes.
1: Buenas tardes, Gloria. Sí, una mirada optimista tiene el ministro de Hacienda Jorge Quirós en esta recta final de la mega reforma. Un proyecto de ley que, en entrevista con el Mercurio, el jefe de la cartera calificó como la reforma pro crecimiento más importante de los últimos 30 años. Esta semana, la mega reforma se enfrentará a sus últimos procesos antes de ser promulgada, los vetos presidenciales y la audiencia en el Tribunal Constitucional, donde se analizarán los tres requerimientos de la oposición. Frente a esto, el titular de Hacienda aseguró que respetan la labor del TC y están muy tranquilos de que las propuestas aprobadas en el cuerpo legal no vulneran la Constitución. El diputado de la UDI, Marco Antonio Zulantay, por su parte, afirmó que espera que el paso del proyecto por el TC sea breve.
4: Yo espero que el proyecto de reconstrucción tenga un paso breve, lo más rápido posible, por el Tribunal Constitucional, porque la economía chilena está esperando buenas expectativas para despegar. Y creo que una de esas expectativas es que, de una vez por todas, ya se conozca cuáles son las circunstancias que va a enfrentar el país desde el punto de vista económico en los próximos años. Así se pueden despejar claramente muchas incertidumbres de inversión, y eso lo que va a provocar siempre va a ser un círculo virtuoso respecto al crecimiento, a la inversión y al empleo.
1: En la otra vereda, mientras tanto, insisten en que sus esperanzas están en que el Tribunal Constitucional acoja sus requerimientos relacionados a la invariabilidad tributaria y a las medidas medioambientales. Sobre esto y también sobre los vetos presidenciales se refirió el diputado del Partido Comunista, Boris Barrera.
5: Lo ideal para nosotros, obviamente, es que el Tribunal Constitucional considere todos los requerimientos que hemos hecho nosotros en relación a la invariabilidad tributaria y las medidas medioambientales que creemos que son perjudiciales, y también que los vetos se caigan. Ahora está complejo porque, por lo menos para el tema de los vetos, se necesita un quórum bastante alto, y aunque tengamos a la Democracia Cristiana y el PDG con nosotros, creo que aunque eso suceda, va a estar difícil que se caigan. Sin embargo, la esperanza la tenemos puesta en el Tribunal Constitucional. Vamos a colocar toda la energía en esta semana cuando partan las audiencias para poder demostrar de que lo que se está presentando son medidas inconstitucionales que están pasando a llevar, por ejemplo, la invariabilidad, lo que tiene que ver con la soberanía.
1: Todo esto cuando este miércoles se llevará a cabo la audiencia pública, donde se escucharán los argumentos a favor y en contra de los requerimientos de la oposición. Ese mismo día también se espera que se presenten los vetos del Ejecutivo a tres normas que fueron incluidas por la centroizquierda y aprobadas en el Congreso: la prohibición del anatocismo, que es el cobro de intereses sobre intereses, el derecho al olvido financiero y el pago a 30 días para las pymes, Gloria.
3: Paula Lillo, muchas gracias. Buenas tardes.
1: Buenas tardes.
3: Y a propósito del proyecto de reconstrucción nacional, sabemos cómo va el proceso en la región del Biobío, a 7 meses ya de los incendios que afectaron a sectores de Penco, Tomé, Concepción. El Ministerio de Vivienda asegura que ya el 85% de los subsidios para la reconstrucción fueron entregados. Christopher Espinosa con todo el detalle. Buenas tardes.
6: Hola, muy buenas tardes. El Ministerio de Vivienda y Urbanismo comunicó que, próximo a cumplirse 7 meses de los incendios forestales en la región del Biobío, ya se concretó la entrega del 85% del total de los subsidios en el marco de la reconstrucción definitiva. Un avance que dista mucho de la realidad en Viña del Mar, que en 2 años aún no se logra llegar a la mitad. Eso lo destacó en su cuenta pública el ministro de Vivienda, Iván Poduje.
24: Nosotros llevamos hoy día casi 600 viviendas en construcción, tenemos prácticamente el 85% de los subsidios asignados. Para que usted tenga una idea, en Viña del Mar, que ya lleva 2 años y medio, tenemos 1.200 viviendas en construcción. O sea, acá En 5 meses llegamos a la mitad de Viña del Mar, vamos avanzando rápido, hemos licitado los proyectos de GeoChile, de Miramar, de Bipla y ahora de Ríos de Chile, que va a ser el proyecto más grande de reconstrucción del país.
6: Soluciones habitacionales que tienen fecha de entrega en el 2028 en una primera etapa y 2029 en total. Alexandra Acuña, presidenta de la Junta de Vecinos de Ríos de Chile, el proyecto más emblemático de la reconstrucción en Lirquén tras los incendios, ve con esperanza de que esto se pueda concretar a la brevedad.
7: Creo que somos el caballito de batalla de este gobierno y eso a nosotros nos favorece, porque ya vieron el proyecto que tenemos, nos dieron solución a las 720 familias que éramos propietarias y a la vez les dieron solución a nuestros allegados, que fueron 200. Hasta el momento, a lo mejor no muchos todos saben que son 200, pero tenemos 200 cupos de allegados que ya están ahí. Ahí están unas listas en Servio que se las están revisando, ¿cierto? Y de ahí ya vamos a dar los resultados, que nuestra reconstrucción va a ser a la totalidad. Si hay un proyecto que te dicen que van a haber áreas verdes y que se va a construir una cancha con pasto sintético, a nosotros nos da la esperanza de que nos van a entregar eso.
6: En otro tema vinculado a viviendas, pero desde el terremoto del 27 de febrero del año 2010, los vecinos del lote 6 del Mirador del Pacífico ven con esperanza de que se les pueda entregar su anhelada solución habitacional. Así lo manifiesta la presidenta del lote 6, Luisa Pedreros.
8: Mira, la demolición hasta ahora no hay fecha, porque tienen que sacar hasta la última familia. La idea del ministro es, como lo que los dijo, voy a usar las mismas palabras, para ustedes es una indemnización que nosotros hacemos con nuestro presidente por todos los años que ustedes ya vivieron, porque ustedes son post-terremoto, nosotros no olvidar eso. Es una población hecha del 27F, donde el cual nosotros ya fuimos terremoteados y golpeados una vez. O sea, y seguimos viviendo en la misma condición.
6: En lo relativo a los incendios forestales, con la aprobación de la mega reforma, y si esta pasa a convertirse en ley, se dispondrá de los recursos para terminar la reconstrucción de los incendios forestales.
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3: Escolta del exministro Luis Cordero frustró a disparos un intento de encerrona en Vitacura. Hay 4 personas detenidas. Agenda de seguridad. Ministro Arrau defiende la idea de un nuevo estado de excepción constitucional en barrios críticos con el apoyo de las Fuerzas Armadas. Oposición plantea reparos y llama a priorizar refuerzo a carabineros. Mega reforma a puertas de ser ley. En el oficialismo esperan que el trámite en el Tribunal Constitucional sea lo más breve posible. Ministro Quirós celebra y anuncia nueva meta, presentar cambios al mercado de capitales. Y en el fútbol, Colo Colo sin Bocinha visita esta tarde a Unión La Calera para mantener la distancia en el liderato. Más tarde, la U recibe a Palestino en el Estadio Nacional. De todo será transmisión de Cooperativa Deportes.
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3: Y hasta acá las noticias. Muchas gracias por informarse con nosotros este domingo 9 de agosto, Día del Niño y de la Niña, por lo que saludamos a todos los menores, todos los adolescentes, niños, niñas que estén escuchando Cooperativa a esta hora. Al resto, muchas gracias por informarse con nosotros. Siga en la sintonía de nuestra radio. A las 2 de la tarde ya llega El Deporte. Que estén muy bien. Chao, chao.
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3: 11 grados. 11 grados en Santiago. Cooperativa. 1:39 minutos. 1:39 minutos.
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3: Cooperativa. 2-7 minutos. 2-7 minutos.
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4: ¿Qué tal? ¿Cómo están? Bienvenidos, bienvenidas a las Tardes Deportivas de Radio Cooperativa. 14:07. Ya arrancamos esta jornada de día domingo 9 de agosto, donde vamos a estar contando también del desarrollo del fútbol nacional con dos partidazos. En La Calera, Colo Colo, el líder de nuestra competencia, va a visitar al conjunto cementero y horas más tarde la cancha del Nacional, la Universidad de Chile, se va a medir con Palestino. También pendientes del Mundial de Voleibol Femenino Sub-17 que se desarrolla por estos días en nuestro país y que tiene a nuestra selección como protagonista, también con las Diablas, la selección chilena de hockey césped femenino que ya está en Europa. Será cobertura de Diego Vergara con el micrófono de Cooperativa para su estreno el próximo 15 de agosto en la cita planetaria. Todo esto y más en las Tardes Deportivas de domingo que ya arrancan. Tenemos fútbol en La Calera y en el Nacional. ¡Ya nos vamos!
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4: Repasemos lo que está ocurriendo a esta hora en la cancha de Alcaldesa Cerroa Rebolledo de Concepción, en el Biobío. Está ganando Deportes Concepción por 1-0 con gol de Joaquín Larribey al minuto 50-51, al sexto minuto adicionado mediante lanzamiento penal. El bate anotó lo que es de momento el triunfo para el conjunto Lila, relevante triunfo para la escuadra de Fernando Díaz, que arrancó ahí nomás esta temporada de regreso a la primera división y que poco a poco con la llegada del Nano se ha ido recomponiendo un poco más su panorama. Después se fue expulsado Joaquín Larribey y en el segundo tiempo, en este momento ya tenemos 27 minutos de la segunda parte, gana Concepción a la Universidad de Concepción, juego que se disputa en el Biobío. Ese es el primer partido de cuatro que va a tener la cartelera de domingo, porque en un rato más el Rancagua O'Higgins se va a medir ante Deportes Limache. A las 5:30 La Calera va a recibir a Colo Colo, como lo mencionábamos, transmite Cooperativa Deporte. Y a las 20 horas la Chile juega frente a Palestino. Son los cuatro partidos para esta jornada. Mañana va a concluir la fecha, 20 horas con el juego que van a animar el Audax Italiano y Ñublense de Chillán. Ya hay resultados puestos, tres en definitiva. Abrió la fecha la Católica, que derrotó 2-0 a Cobresal. La Católica que va a jugar en pocos días más los octavos de final de la Copa Libertadores frente a Estudiantes de la Plata en Argentina. Ganó el Everton 4-1 a Huachipato, triunfazo del conjunto Viña Marino que lo hace trepar de manera importante la tabla. Hace rato no ganaba la escuadra de la Ciudad Jardín y deja a Huachipato fuera de zona de copas y sumió en una crisis. Le ha costado al conjunto acerero de la mano de Jaime García este 2026. Y en el clásico, transmitió Cooperativa Deportes, 1-1, como buen clásico. Dos expulsados, uno por cada lado, gol al final del partido, lo revisó el VAR, patadas, polémica. Pero fue entretenido lo que se vivió en la jornada de ayer en la cancha del Francisco Sánchez Rumoroso, donde otra vez Coquimbo le amarga la fiesta a La Serena. Estaba todo encaminado para el triunfo Granate con el gol de Chamorro y al final el joven Pablo Rodríguez metió la pelota bajo los tubos de Tapia para la igualdad y otra vez enrostar de alguna manera el mejor momento institucional, histórico que está viviendo el conjunto de Coquimbo en relación a su vecino, a su clásico como Deportes La Serena. Hace rato que no gana un clásico por la Liga de Primera, por la Primera División, La Serena a Coquimbo Unido. Ya van 6 años que no consigue aquello, perdón, y posteriormente todo lo que cosechó Coquimbo Unido, donde sigue escribiendo historia y va a jugar Copa Libertadores en los octavos de final después de ganar su grupo ante la escuadra de Platense. La Católica, ahí sí, La Católica y Coquimbo Unido están ahí representando al fútbol nacional en la Copa Libertadores y verán justamente acción en estos octavos de final esta semana. Y va a estar en el micrófono de Cooperativa Deportes.
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4: Seguimos repasando lo que está ocurriendo en el ascenso, porque están en cancha Copiapó ante San Luis de Quillota 1-1, ya 78 minutos de aquel partido. Esto se marca en la jornada 19 del ascenso nacional, donde en un rato más vamos a tener el clásico del Maule, uno de los clásicos también más apasionantes que tiene el balompié chileno. Rangers ante Curicó Unido, los equipos que están ahí. Bueno, Rangel más que nada viene ahí enterrado en el fondo, 5 puntos solamente, no ha ganado un partido. Qué mejor opción para el despegue que un clásico, y de local, frente a Curicó Unido, que también está en la medianía hacia abajo, pero más o menos lejos de la zona de descenso, con 19 puntos, duodécima casilla para la escuadra tortera. Otros resultados también que se han dado en esta fecha: goleó Antofagasta en Santiago a la Unión Española 3-0. No hay caso con la Unión. 0-0 Santa Cruz con Puerto Montt, 0-0 San Felipe Recoleta, 1-1 Wander San Marcos, 1-1 Iquique con Cobreloa. Hasta ahí todo parejito, ¿eh? Magallanes ganó 4-3 a Temuco, y ahora, para variar, 1-1 Copiapó frente a San Luis. Solamente 2 ganadores en esta jornada: Antofagasta, que acepta un gol pasa a la Unión Española, y Magallanes 4-3 en su victoria, que lo permite ahí estar en la zona de postemporada. Clasifica hasta el octavo. El primero campeón sube directo, el segundo va a la segunda liguilla, la última, digamos, ingresa a las semifinales para buscar el ascenso, y en el tercero al octavo un playoff previo para conformar esa semifinal, donde ya se integra el segundo, que en este momento es Santiago Wander. Pero esta cosa cambia fecha tras fecha. En este momento los dos principales incumbentes son Cobreloa y Wander. Primero el conjunto minero con 34, segundo Wander con 33. Después se despega un poquitito más, 3 puntos más abajo San Marcos, Puerto Montt, que tienen 30 puntos. Pero ahí está el panorama. 4 puestos, 4 puntos de diferencia. Y si quiere alargar esta estadística, 5 puestos, 5 puntos de diferencia. Y ya... con 7, del primero al séptimo hay 6 puntos. Imagínate cómo puede ir cambiando el panorama. Y esos son los que están clasificando a la postemporada, insistimos, y Cobreloa adjudicándose la corona de campeón. 14 horas con 14 minutos. Son hasta la deportiva. En un rato más vamos a estar en La Calera para el juego de La Calera frente a Colo Colo, que sin Bocinha y que anunció a Román, se presenta para seguir defendiendo su liderato. Y posterior a aquello vamos a estar en el Nacional con la Universidad de Chile, con el Chuncho en la cancha de Ñuñoa frente a Palestino. Pero ahora es momento de escuchar a los viejos cracks en Cooperativa junto a Claudio Bustamán.
3: En la continuidad de las tardes deportivas aquí en Cooperativa Deportes, damos inicio al bloque de los viejos cracks, en donde rebobinamos la cinta, echamos la memoria atrás y nos acordamos de los tiempos de antes. Hoy tengo el lujo, el privilegio de que me reciba en su casa un gran invitado, un gran jugador que daba los primeros pasos en el fútbol a inicios de la década del 60 en la Universidad Católica. Posteriormente tuvo pasos por Coquimbo Unido, San Antonio, Lota Schwager y luego arriba a Colo Colo. Aquel Colo Colo campeón del año 72... que lo lleva a jugar la Copa Libertadores en 1973, aquel Colo-Colo dirigido por don Lucho Álamos, que llega a la final de este certamen internacional. Aviación, Santiago Morning, Santiago Wanderers, fueron parte de los equipos que tuvo como jugador. Posteriormente inició una carrera como entrenador que lo llevó a dirigir varios equipos en el fútbol chileno, como Santiago Morning, Lota Schwager, Magallanes, Deportes Melipilla, Deportes Temuco, la Unión Española, entre otros. Ya lo decía, campeón con Colo-Colo el año 72, y tiene también una vasta experiencia. Fue mundialista en Alemania en 1974. Señores, el invitado de hoy aquí en el bloque de los viejos cracks en las tardes deportivas de la Radio Cooperativa es el gran Guillermo Páez. Don Guillermo, muchas gracias por, primero, por recibirme en su casa y por aceptar el llamado de los viejos cracks.
5: Muchas gracias. No, para mí es un orgullo, sí, porque lo mío va a ser del principio de cuando ya hice el caso de ser un profesional. Yo después seguí y gracias a Dios y gracias a mucha gente que yo fui ya una persona que no tenía nada que ver con otro. Lo mío era el ser un jugador de fútbol, el ser un profesional, el cuidar a una familia, el tener todo, ayudar a las personas.
3: Claro. Oiga, don Guillermo, hablemos un poquito de su carrera, pues. ¿Cómo recuerda sus primeros pasos cuando usted era niño? Usted era de allá de la población Juan Antonio Río.
5: Sí, ya.
3: Sí. ¿Y los primeros pasos en la Católica?
5: Sí, pero después de la... ¿De cuánto se llama? Cuando la jugamos ya me fui a Católica. O sea, ahí me fui y me dejaron.
3: Ya.
5: Porque ahí uno va a entrenar, o sea, a probarse.
3: Ahí en el Estadio Independencia.
5: Independencia, a probarse. En la verdad que en la población nosotros teníamos muchos amigos, ¿sí? Teníamos el liceo de aplicación, el liceo de donde estaba Chamaco, el colegio, en la escuela,
3: sí.
5: Santo Tomás de Aquino, sí, ahí yo estuve con Chamaco.
3: Claro.
5: Y Chamaco, como tenía 2 años más que mí, estaba en por decir un ejemplo, en tercero, cuarto, y yo estaba en segundo, una cosa así. Y nos íbamos a pie de la Juan Antonio Río, de la población, ¿ya? Nosotros era del primer piso, Chamaco era de allá del otro.
3: De la número 2.
5: La número 2, justamente, la 2. Y ahí está ¿cuánto se llama? El que está en España, el Guatón Laure.
3: Ah, claro, Gustavo Laure. También era de ahí.
5: Sí, pues estaba en que. Sí, era, igual éramos amigos, como sea.
3: Y don Guillermo, ¿usted cómo usted se imaginaba siendo futbolista? Porque antes de iniciar esta conversación, ¿usted le gustaba harto la hípica?
5: Sí.
3: Iba ahí al hipódromo.
5: Sí.
3: Pero estaba el Estadio de la Católica al frente. ¿Cómo?
5: Sí.
3: ¿Cómo usted siempre quiso ser jugador o esto se fue dando?
5: No, jugador.
3: Ya.
5: No, jugador del padre Acuña. Ahí en el colegio hacía jugar Villanga con nosotros. Todos jugábamos ahí con Chamaco, con Baeón, dos cabros más que no me acuerdo los nombres de que también eran llegamos a ser jugadores profesionales.
3: Aparte, sí, de Gustavo Laube,
5: yo, Chamaco
3: y otro más.
5: Ya, claro, yo ya. Chamaco, no, bueno, entonces eso era para mí importante porque nosotros éramos una familia pobre, ¿no? Era una familia pobre, ya que vivíamos, dormíamos cuatro.
3: ¿En una pieza?
5: En una pieza.
3: Sí, claro.
5: Y ahí aguantaban, ¿no? Y fueron mi mamá, mi papá, todos tuvimos. Y llegamos, y surgimos y empezamos a salir, ya.
3: ¿Y don Guillermo, usted se acuerda de su debut en primera?
5: Yo te reconozco que no tenía posibilidades porque había un argentino que jugaba de 6.
3: Yeah.
5: Y Ignacio Prieto jugaba de 8. Y Fuyú jugaba de 10. Así que, chao, loco.
3: A ver, era difícil.
5: No, el otro era argentino.
3: Claro.
5: El que jugaba de 6, bueno, oye, era más. Pero Chupete, ¿cómo es que se llama?
3: ¿Isela? Néstor Isela.
5: Néstor Ítalo. Néstor, claro. Ítalo Isela.
3: Claro, era Chupete Fierro, ¿no? Era difícil entrar.
5: Pero a mí me tenía súper buena.
3: Ya.
5: Él jugaba, sí.
3: Porque eran buenos.
5: Claro, no, sí jugaba. Es que era. No, sino es que fuera mal tipo, sino que era como los argentinos.
3: Claro. Oiga, y bueno, y su desarrollo, usted empezó a hacerse un espacio en el fútbol y la Católica, usted estuvo varios años ahí.
5: Sí.
3: ¿Y de ahí por qué se va? ¿Porque no jugaba lo suficiente? ¿Porque no estaba a gusto?
5: Sí, la verdad es que yo quería entrar a jugar profesional.
6: Ya.
5: O sea, después de Católica, después la juvenil, que nosotros hicimos la campaña. Yo, a mí, don Fernando Aguirre me dejó con la juvenil, pero extraordinario.
6: Ya.
5: Igual que Guatón Lao, también igual.
6: Oiga, y don Guillermo, usted se va después a Coquimbo, a San Antonio,
5: sí.
6: Y después se va a Lota.
5: A Lota, sí.
6: Bueno, y en Lota conoció el amor.
5: Sí.
6: Está la señora acá también, así
5: sí,
6: que aprovechamos de saludarla.
5: Sí.
6: Oiga, don Guillermo, ¿cómo recuerda que Colo Colo lo fue a buscar?
5: El caballero Álvarez, que era de Lota. Entonces yo decía, lo único que quiero es jugar.
6: Yeah.
5: ¿Entendí?
6: Sí.
5: No, de repente sale y dice, venta, un caballero en el diario, me dice, mire, don Guillermo, y me coloca la cuestión ahí, ya, Guillermo Páez, el Colo Colo compró el precio más alto del fútbol chileno.
6: Mire.
5: Por Dios.
6: Mire.
5: Oye, cuando...
6: ¿Y qué sintió usted ahí que Colo Colo haya pagado tanta plata por usted?
5: Porque yo, el caballero, el papá de los cabros, esto, ¿ya?
6: Álvarez,
5: sí. Era extraordinario. Como persona era extraordinario. Nosotros,
6: ¿él era dirigente de Lota?
5: Claro, nos puso casa a nosotros, a Galleguillo. Galleguillo, que estaba en la casa al lado de nosotros, mi señora estaba ahí,
6: ¿sí?
5: Claro, estaba en la casa al lado, está el Chino Marín también, que era el Ángel Cabrera, también una casita.
6: Oiga, ¿y qué se acuerda de esa llegada a Colo Colo el año 72? Porque usted ¿quién lo manda a buscar? ¿Lo manda a buscar don Lucho Álamo?
5: Sí.
6: ¿Don Lucho lo quiso llevar?
5: Sí.
6: Porque don Lucho venía, bueno, de la época del Valle Azul,
5: sí.
6: Y se hace cargo de Colo Colo y él lo manda a buscar.
5: Sí.
6: Él lo... Y para aquellos que somos más jóvenes, no lo vimos jugar, bueno, salvo en videos, en internet, ¿de qué jugaba Guillermo Páez?
5: 6.
6: ¿De 6?
5: No, si yo llegué a Colo Colo y llegué mal.
6: Ya.
5: ¿Por qué llegué mal? Porque, puta, yo... Bueno, para la pichanga, bueno, para esto, para. Y el Leonel Herrera, la Leona, choro, alineado y todo. Y me dicen, ¿qué venía a hacer acá?
6: Le dieron la bienvenida.
5: Y voy a entrar todo el área y sale, bueno, con la cuestión el que yo me lo veía. Paso con la cuestión, me la llevo con este y le pego el gol, cagué a Green con él, lo maté. ¿Eh? Y llega el weón y se da vuelta y digo, ya, hazlo de nuevo, pues weón, me dijo, sí, soy capaz de hacértelo, le dije yo, y ahí le eché la bronca al negro humano, me acuerdo, porque el negro humano también son yo. No, bueno.
6: Hoy, y don Guillermo, esa final del 73,
5: sí.
6: ¿Qué? ¿Cómo le robaron a Colo Colo ahí, ¿eh?
5: No, pero es que si eso estaba la guita, Elías Figueroa, el que veía todo, porque el que más sabía, porque como se fue a Uruguay y después se fue a Brasil. Nosotros sabíamos que esto era manejado por los argentinos.
6: Ya.
5: Una, por hoteles, otra, por cuestiones que invitaban a esto a los jugadores. Puta, le decían cualquier.
6: Todo. Hasta lo del bus.
5: Fuimos a jugar nosotros la final, allá, y vine y sale, y llegamos allá a Montevideo.
6: El tercer partido.
5: Y sí. Bueno, llegan ahí, y viene, y sale, llegamos al camarín y todo, y sale Elías y me dice, y a mí Elías me adoraba, porque yo jugaba delante de él, ¿me entendí?
6: Le hacía la pega más fácil.
5: No, claro, porque me decía, no, si cuando jugamos en Moscú,
6: claro.
5: Oye, ¿sabes tú qué? Es impresionante, weón, que Elías era extraordinario.
6: Oiga, pero entonces estaba pintado que los argentinos iban a meter mano para la final.
5: Pero si llegaron de Italia trajeron las cuestiones con el gol que hizo Caselli, bueno, si fue increíble ese gol.
6: Sí.
5: Por Dios, se lo juro, si le pasó al Bailón, al central,
6: sí.
5: Le pasó por arriba, bueno, y sale Caselli y le cobran a Usai.
6: Pero y metieron a Don Adolfo, al Gringo Neff, con todo y pelota para él.
5: Esa fue otra.
6: ¿Sí?
5: Y esa fue mía. Le pegué la patada, te lo juro por Dios, que aquí en el cogote le pegué la patada, así de sirena, así, así como estoy aquí, ¿eh? Así más o menos, pero no, así, más tirado.
6: Yeah.
5: Y le pego la patada, por, oye, si el gringo no es por tonto, no, no tenía para qué, bueno, de hacerle así de tener. Y el buen pago, y luego todo. Y cuando viene saliendo, yo le voy encima y le hago, y le pego la botella, yeah, y lo dejo metido adentro del arco. Bueno, y llegan todos los argentinos. No hay dónde arrancar, güey. Por Dios. Sí, no es chiste, ¿eh? Y no es broma tampoco, porque yo te digo, si hasta los carabineros, ¿eh? Es decir, usted hizo todo lo que hacen los chilenos, tío. Imagínate con mi señora, ¿sí? Por al lado, cuando, ¿sí?, íbamos por la calle principal ahí. Y eso, así, oye, pero qué patada, mira, rica, los carabineros, los detectives también igual. Me decían, no, así, bueno, eso eran, pero
6: era en otros tiempos.
5: Claro, sí. Yo te digo, es que lo que pasa es que ellos eran muy, pero muy superiores por nosotros en el sentido de cómo se ve un línea, cómo se ve un árbitro, cómo se ve. Oye, esa es una cuestión que lo hacen,
6: yeah,
5: y ellos la trabajan y la llevan siempre.
6: Y le resultan. Y le resultado.
5: Se van a sectores que no tienen nada que ver, en las hoteletas, las cuestiones, y llegan.
6: Conversamos a esta hora de la tarde con el gran Guillermo Páez, aquí en el bloque de los viejos cracks, en las tardes deportivas de la Radio Cooperativa. Gentilmente, don Guillermo nos ha recibido en su casa, acá en la comuna de Cerrillos. Para conversar de su historia de fútbol, vemos aquí varios cuadros, una portada de un libro donde sale él junto a Don Elías del Mundial de Alemania, revista de estadio, muchos recuerdos, muchas fotos. Y bueno, ¿quién le pone a usted el loco? ¿Y por qué le ponen el loco a usted?
5: Lo que pasa es que cuando uno inventa jugadas, digamos, pero que son Orlando Aravena, me acordé del caso de Orlando Aravena, me decía, ya Guillermo hace el escorpión. De chamaco de la mitad de la cancha, era el pelotazo a donde estaba la cuestión del penal, más o menos, y yo me tenía que parar ahí. Y cuando me paraba ahí, yo tenía que despejarme para ir para
6: hacer la ruta del
5: arquero. Y llegaban y sacaban el chamaco y la colocaba ahí mismo con mi compadre. Y yo llegaba y digo, guay, de verdad, a la mitad de la cancha la pelota.
6: Mire,
5: el tacazo, ¿no? Oye, pero si yo, por decir, sin mentir, de 10, por decir un ejemplo, de 10, ¿mm?, yo hacía entre 6 y 7 seguro.
6: Escorpión.
5: A veces podía hacer otro más.
6: Mira.
5: Pero no, si en serio, sí. Pero si Orlando Aravena, me decía el loco.
6: Él le puso el loco.
5: Claro, él, vos vaya, soy crack, vos tenés que seguir. Puta, que cualquier te cuento. Bueno, si se armó mocha ahí en Argentina, en Uruguay, bueno, ahí se armó la mocha el caso.
6: Claro.
5: Si
6: te había, era bravo el hombre.
5: No, era picado.
6: Don Guillermo, la primera vez que juega usted en la selección, ¿se acuerda?
5: Sí.
6: ¿Quién lo nomina? ¿Para qué partido fue?
5: Yo estuve en la selección.
6: Claro. ¿Ya?
5: Don Fernando Riera también me colocó en la selección.
6: Ya.
5: ¿Ya? Pero el show del Cuacuá.
6: Claro.
5: El Mozart lo sacó.
6: Sí.
5: Y me puso a mí.
6: Ya.
5: Ahí. De 8. Yo jugaba más de 6.
6: Ya.
5: Y después con Chamaco.
6: Oiga, pero el partido de Moscú, en Moscú.
5: En Moscú, sí.
6: Ese partido en donde Chile va a jugar el repechaje con, sí, la Unión Soviética.
5: Sí,
6: pues. Es un partido difícil, un partido. ¿Qué se acuerda de esa experiencia?
5: Una cosa de hoyazos que hacían ellos, buscaban el centro, porque eran todos altos por los
6: claro.
5: Y Elías estaba con el Flaco Quintana. Claro, y yo delante de ellos.
6: Yeah.
5: Y te hicieron un tiro en el palo del Pollo Belli.
6: Yeah.
5: Un tiro remate así. Después, y ellos, Yanuna, a un argentino, a un ruso, ya, de pegué un pencazo, me acuerdo. El árbitro era argentino. El árbitro
6: era brasileño.
5: Brasileño.
6: Lo conocía en Elías.
5: Por eso digo yo, por eso te digo, por eso te iba a decir yo. No, se viene y Dragon y de verdad me corté uno de los jugadores, pero eran buenos, oye, sabes que se lo eran buenos los rusos, sí. Tenían buen equipo.
6: ¿Y del partido de vuelta en el Nacional, usted qué se acuerda de por qué no vinieron los rusos?
5: No, si no vinieron.
6: No quisieron venir.
5: No venían.
6: Porque aquí ya estaba
5: era muy peligrosa la situación.
6: Aquí ya estaba la dictadura.
5: Nosotros la teníamos así. De que no estábamos tampoco en ser bravos y llegar y todo. Pero esto, viene Elías, me dice, y va, y el árbitro era el argentino. ¿Entendés, no? El árbitro era argentino.
6: Yeah.
5: Y va, y fue Elías y le dice, oye, no lo vaya a echar, weón, mire. Y digo, por Dios, bueno, mal.
6: Oiga, y en el mundial. La historia cuenta que don Lucho Álamo se enfermó en la gira previa en España.
5: Estuvo
6: muy mal.
5: Estuvo para irse. Y estaba, pero mal.
6: Y ahí estuvo don Pedro Morales, que era el ayudante.
5: Sí.
6: ¿Usted cree, don Guillermo, que si don Lucho no se hubiera enfermado, hubiera sido distinta la cosa en el mundial? Porque había un equipazo la selección en ese mundial.
5: No, yo creo que no, que era don Lucho no tenía cómo hacer nada, pues estaba muy mal. El don Lucho, nosotros pensábamos que se iba. Nosotros estábamos convencidos casi que se iba ya.
6: Pero hizo falta él en el mundial.
5: Claro que sí, pero tenía que estar.
6: Estaba en el hotel, pues estaba acostado.
5: No, y cuando estaba jugando, pues le pusieron una ventana ya para que él viera sentado el partido. Entendido, ¿no? Y con cuestiones especiales. Así se lo hicieron los mismos alemanes. Yo creo que lo tienen que haber hecho. O sea,
6: sí. Porque en aquel mundial Chile tenía grandes jugadores.
5: Sí, pues.
6: Juanito Olivares.
5: Pero es que si aquí hay una cosa que quedó marcada.
6: Ya.
5: Mira, los argentinos son los villarachos, los pillos. Pero nosotros encontramos a Berti Fosco, el perro Fosco.
6: Gerd Müller.
5: Pero bravo, guapo y todo, ¿entendido, no? Sí. Y le pegaban a cualquiera. Y Caselli le tenía hasta...
6: Ah, ¿verdad? Sí. Caselli fue expulsado.
5: Pero claro, pero espérate, si ahí tenía... Y el otro igual, y yo tenía la misma. Y decía, no, a mí no pasaba nada, nadie pasaba. Y cuando llegaba Alfonso Lara, que le colocaban al final, no al que era bueno para la pelota como chamaco, no,
6: claro.
5: ¿Entendieron? Y lo colocaban para hacer tira y nosotros no teníamos por dónde perder, pues, bueno. Y van, y viene Caselli, y ve uno de ellos, y se da vuelta, y Caselli con las dos piernas, bueno, le pega las dos piernas.
6: Sí, porque don Carlos dice que le pegaron todo el partido también.
5: ¿Y el Carlos? Sí. Pero si eso está claro.
6: Si le pegaron todo el partido, y a la primera que él pegó lo echaron al tiro.
5: Por eso le digo yo, porque él no supo pegar, porque fue lo mismo que a mí, porque a mí tenía que haberme expulsado también ese que cuando dijiste tú.
6: Sí. Oiga, y usted, bueno, después de esa experiencia en la selección, en el fútbol, ¿usted siempre quiso dedicarse a ser entrenador? ¿Usted siempre tenía eso pensado?
5: Sí. No, a mí Orlando Aravena me hizo que yo fuera ayudante de él.
6: Ya.
5: Pero él dirigía bien, sí, no tuvo ningún problema. Y de ahí empecé yo a buscar equipo. Y ahí me iba buscando quién podía ser, que era antes Nelly Villa, y empecé
6: porque
5: Santiago Moni.
6: Dirigió la Unión Española en los 90, que tenía también un equipazo.
5: Sí, yo te digo, si el pelado Cuesta después se le da la puñalada, porque nosotros hicimos el manso y el billete que me pagaron.
6: Claro.
5: Bueno,
6: pero es que don Nelson se hizo cargo de la selección, pues si dejó la Unión.
5: No, pero es que el pelado también está enfermo. Pero estuvo enfermo un tiempo también. No, y ahí los coños le decían, me decían, oye, Guillermo, ¿qué le hiciste a todo? Estábamos comiendo marisco, todo. Y me decían, ¿qué le hiciste a todo? 5-1 a Palestino.
6: Mira.
5: 3-0, bueno, uy, pero sabéis que era increíble. Y con el pelado Costa ya 7 partidos sin ganar.
6: Mira.
5: Por Dios, 7 partidos sin ganar. No es porque el pelado estaba medio mal, tenía problemas y ya. Pues no sé, me dijo, claro, por loco, ahora, bueno, salte para el lado, le digo yo.
6: ¿Cuál fue su mejor etapa como entrenador?
5: Yo pienso que Temuco.
6: Temuco.
5: Temuco.
6: Ya. Yeah.
5: Pues llevé dos uruguayos.
6: Ya. Yeah.
5: Dos uruguayos.
6: Ahí estaba Marcelo Franque.
5: Marcelo Franque y Carlos María Morales.
6: Carlos María Morales.
5: Y los llevé a los dos.
6: Mira.
5: Y llevé a Nero Silva al central.
6: Ya. Yeah.
5: Oye, fue increíble la verdad.
6: Muy bueno.
5: La Católica. Con la Católica.
6: Mire.
5: Oye, y ya. Y lo pasaban y de repente, y él digo, Silva Negra, anda al área grande y de un boliviano, Peña.
6: Ah, claro.
5: A Loro Peña. Y entonces voy y también lo llevé. Y vine y yo a él le dije. Yo dije, yo, tú no jugabas porque yo no podía jugar con uno más.
6: Claro.
5: Ya, pero entonces ahora tú vas a tener la posibilidad de jugar. ¿Ya? Entonces yo, y no es porque lo diga yo, porque todos decían lo mismo de mí, en Unión, en Temuco, en Santiago Mónimo, en todo lo que digo. Pero es que uno más o menos tiene la viveza de eso. Y viene lo mejor que fue eso.
6: Ya.
5: Que le dije yo, Negro Silva, y vaya a Vivo Díaz,
6: arriba.
5: El cabezazo.
6: Claro.
5: Y todo lleno el estadio. Ahí estaba mi señora también, estaban varios familiares que estaban ahí en Temuco.
6: Claro.
5: Y llega, y cuando llega el Reinero, y le dije yo,
6: Roberto,
5: pero mira, busca el costado izquierdo, y dile al ¿cuánto se llama?
6: Al boliviano.
5: Peña, claro. Y dile a Peña que vaya a salir con el Negro, ¿entendés? Que
6: sí.
5: Así lo va a cabecear. Y va a Reinero, hace el centro, cabecea el 8, y va a Peña, bueno, volvieron, y le pega el pentazo, bueno.
6: Golazo.
5: Ángulo, bueno, a Católica.
6: Golazo.
5: 1-0. Y clasificamos, bueno. O sea, ahí que la gente estaba loca.
6: Loca.
5: No, y si el premio que teníamos también.
6: Era bueno, era motivador.
5: Claro, si ahí si nos fueron, dos no van los que jugaron, si nosotros le ganamos también allá a Católica, le ganamos en el Nacional.
6: Yeah.
5: Nosotros le ganamos también.
6: Mire,
5: por Dios.
6: Don Guillermo, ¿usted ve fútbol hoy en día? ¿Ve partidos en la tele?
5: Sí, pero no tanto.
6: Ya.
5: No tanto.
6: ¿No le gusta mucho ver lo que está malo?
5: Más que nada veo los de Europa.
6: Ya. ¿Y la selección, qué le parece que se hable esto del recambio? ¿Ve que ganamos dos Copa América y de ahí nos fuimos al hoyo?
5: No, sí, porque lo que pasa es que yo no tengo ni diario para leer, para verlo, no. Y cuando hay partido, lo veo.
6: Ya.
5: Pero
6: ¿Y quién debería tomar la selección, hacerse cargo, cree usted? ¿Debería venir Pellegrini?
5: Mira, hicimos los cursos, con los tres cursos hicimos con Pellegrini.
6: Mira.
5: ¿No? Sí, no, y no él nomás solamente, sino varios de también más o menos de un buen nivel, el Flaco Quintano también.
6: Sí.
5: Y yo te digo que yo para poder ser como ese, es increíble, bueno, está flaco, está así, bueno, pero te digo yo, y nosotros hacíamos todas las clases que hacíamos y todas las cuestiones, él lógico era mucho más inteligente porque ellos eran de la universidad, de universidad.
6: Claro.
5: Universitario.
6: El ingeniero, sí.
5: Ingeniero y todo.
6: Sí.
5: Claro. Pero a mí me tenía súper buena.
6: Ya.
5: Muy buena.
6: Oiga, y bueno, y su vida en el día a día con la señora Edita, que que nos acompaña. ¿Usted vive tranquilo?
5: Sí.
6: Aparte del tema del vértigo, ¿la salud anda bien?
5: Sí.
6: ¿Sí?
5: Sí, no, nosotros, mira, la verdad es que aquí nos movemos poquito.
6: Ya.
5: Vamos a un tío, el tío Dago, que él estuvo ya en Indonesia, estuvo en varias partes de Europa. Donde está el Guatón Lau, también.
6: Sí.
5: Ahí está el tío Dago, ¿se acordás del Guatón Lau?
6: Oiga, don Guillermo, usted ya está sobre los 81.
5: Sí.
6: ¿Y qué piensa que sobre su carrera? ¿Le gustó? ¿Le quedó alguna gala pasada?
5: No.
6: ¿No? ¿Usted está conforme con lo que hizo?
5: No me arrepiento ni en la buena ni en la mala, no me arrepiento. Ya. Porque yo dejé de fumar.
6: Ya.
5: Una. Ya. Ya, al principio fui yo fumaba, pero no mucho tampoco. No, sí fumaba. Pero...
6: ¿Es que era algo habitual en los jugadores?
5: Claro,
6: ¿verdad?
5: Sí.
6: Después
5: ya no fumaba nunca.
6: ¿Fumaban hasta el camarín?
5: Claro, después también la... No, todos, si nosotros teníamos la vida corta así, no teníamos problemas. Ya. Gracias a Dios.
6: Ya.
5: Y así empezaba. Ahora yo no... No, uno dice, ¿y por qué no seguir dirigiendo?
6: ¿O haber jugado afuera, por ejemplo?
5: ¿Ah?
6: ¿O haber jugado afuera?
5: ¿Haber jugado afuera? No.
6: ¿Era difícil en esa época?
5: En esa época...
6: ¿Tuvo la posibilidad de haberse ido a jugar, no sé, a México, por ejemplo, que...?
5: No, para jugar tampoco.
6: Ya.
5: Pero como entrenador, sí.
6: Ya.
5: Como entrenador, sí. Oye, te digo yo, pero fui... De equipos chicos y lo hicimos grande.
6: Don Guillermo, yo quiero agradecerle su tiempo, la gentileza que ha tenido junto a su señora Edita, sí, de recibirme en su casa.
5: Muchas gracias.
6: De poder compartir conmigo parte de sus recuerdos y poder hacer un pequeño y humilde reconocimiento a su trayectoria y a la huella que ha dejado en la historia de nuestro fútbol. Así que enormemente agradecido por su gentileza.
5: Muchas gracias y se nota del momento que tú llegaste allá, ya de cómo empezaste empezamos la conversación, empezamos todo, uno se da cuenta al tiro de que está con personas que están claras. Yo así que te doy las gracias, porque lo mío fue algo normal y tú lo diste igual, ya que fuiste jugador, que fuiste esto, esto, otro. Así que te agradezco mucho eso, porque también es importante que uno también seca un poquito de valor en eso.
6: Don Guillermo, muchas gracias. Un placer.
5: Bueno, compadrito, muchas gracias.
6: Gracias. Bien, ahí estaba entonces la linda charla que hemos podido tener con el gran Guillermo Páez. Hemos podido conocer y reconocer parte de su extensa trayectoria y la huella que ha dejado la historia de nuestro fútbol. Nosotros nos vamos. Ustedes se quedan conectados a las tardes deportivas de la Radio Cooperativa y nos volveremos a encontrar el próximo fin de semana para seguir convocando a los viejos cracks del fútbol chileno. El placer de siempre. Un abrazo para todos. Muchas gracias.
4: La conversación con los viejos cracks, siempre junto a Claudio Bustamante en las tardes deportivas. En otro tema, en cooperativa.cl se consigna el reclamo de Tatiel Silveira, la entrenadora de Colo-Colo que en la jornada de ayer derrotó a la Universidad de Chile en el Superclásico Femenino, juego que se disputó en la cancha del Bicentenario de la Florida, señalando tras el triunfo que no contaban con agua caliente en el camarín, en una clara actitud antideportiva por parte de la gente de la Universidad de Chile, la cual fue denunciada por la entrenadora de Colo Colo. De eso vamos a estar hablando en un ratito. Primero hacemos la pausa. Son las tardes deportivas en Radio Cooperativa.
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1: 12 grados. 12 grados en Santiago. Cooperativa. 2:46 minutos. 2:46 minutos.
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2: Continuamos en las tardes deportivas de Radio Cooperativa, ahora para hablar de artes marciales, a modificaciones legales relevantes en la práctica de esta disciplina, y es por eso que nos acompaña en el estudio de Cooperativa Carlos García Huidobro, maestro de Tang Sudo.
3: Sí.
2: Octavo Dan. Carlos, un gusto, muchas gracias por estar acá presente.
3: Te agradezco mucho. ¿Entiendes lo que es el Tang Sudo?
2: Después lo explicamos.
3: Listo.
2: Pero primero déjenme presentar a don Alfredo Cornejo, sexto dan de Kenpo.
4: ¿Cómo le va? Y se llama artes marciales asiáticas.
2: ¿Se prepara para viajar a Colombia dentro de poco?
4: A fin de mes voy viajando a Colombia representando a Chile en el Salón de la Fama en Bogotá.
2: Vamos a estar hablando de aquello, pero el motivo de esta entrevista es para conocer algo relevante que ustedes han impulsado durante el último tiempo y que está a poco de convertirse en realidad. En realidad, esta modificación a la ley de artes marciales, la 18.356, que en las últimas semanas fue ya aprobada por el Senado y que se acerca a integrar a las artes marciales a la ley del deporte. ¿Qué significa esto para el desarrollo de las artes marciales? Carlos, parte contigo.
3: Pris, se agradece este tópico muy importante para Chile e histórico. ¿Por qué motivo? Porque abarcan 41 años de historia. Estos 41 años de historia nos ha visto crecer y desarrollar a todos los que somos deportistas y artes marcialistas de aquellas épocas. Pero al día de hoy nos hemos visto que la ley 18.356 no fue bien administrada por la Dirección General de Movilización Nacional. ¿Qué sucede con esto? Que tuvimos que dar muestra jurídicamente a la Contraloría, donde al exponer los reglamentos y la ley y cómo se estaba administrando, existía una dicotomía, no había una sintonía lógica y no legal. Entonces, ¿qué pasa con eso? Que nosotros al presentar documentación tanto al Senado, Cámara de Diputados, sumándonos a todo lo que había hecho el maestro, el diputado Roberto Arroyo, también con Hanchi Miguel Sofía, el sensei Carlos Salazar, Guillermo Monte y quien habla, hemos expresado nuestro sentir. Partamos primero como artistas marciales, que nos sentimos pasados a llevar. ¿Por qué motivo? Porque esta ley, claro, hicimos caso, obedecimos, fuimos muy disciplinados durante 41 años, pero al revisarla paso a paso, existían vulneraciones pasada de línea en cuanto a autoridad y también cosas que, por ejemplo, nos cobran permisos o derechos que no estaban contemplados ni en la ley ni en el reglamento complementario. Y eso nos hace sentir muy mal.
2: Eso básicamente limitaba el desarrollo de la actividad.
3: Claro, es restrictiva también. Y también era coercitiva en el cuanto al derecho laboral.
2: Alfredo, ¿en qué punto sientes tú que era necesario modificar y por qué se termina modificando a la larga? El arte marcial es un deporte y se estaba mal entendiendo de alguna forma con la antigua legislación.
4: Lo que pasa es que esa fue una ley que se creó en los años 80 por nuestro maestro Arturo Petit, fue el precursor de esa ley. Me acuerdo haber ido a fomentar esa ley también y haber estado marchando en la moneda para que saliera esa ley. Pero han pasado 40 años y entonces ya estamos en otra época, ya es diferente. En ese tiempo estábamos en una etapa que era una etapa controlada por los militares. Fue otra etapa de la vida nuestra en lo que es la historia de artes marciales en Chile. Ya es una ley que quedó como anacrónica, ya una ley que está quedando obsoleta por muchas cosas, resquicios legales y todo eso. Entonces existía la necesidad dentro de la comunidad de artistas marciales, que somos hartos, de modificar la ley o de acogernos a la ley de deporte, ya que tenemos mucho más garantías por el tema del deporte. Podemos postular a diferentes garantías que da el Estado, en cambio con la ley era solamente restrictiva. No teníamos un apoyo, digamos, legal, un apoyo estatal que nos ayudara en algún proyecto deportivo.

0: habló en este momento en que esta la tramitación de esta ley fue aprobada por el Senado, tenía que pasar las indicaciones. Para la gente que no está tan al corriente de esta situación, ¿en qué se va avanzando?
1: Tiene que pasar por el proceso del Ejecutivo y hizo dos observaciones, el cual ya está reestructurada, ya está aceptada. Luego a Contraloría, Contraloría dicta la nueva ley y sale publicada en el Diario Oficial. Para ello faltarán 2-3 meses con una tramitación de urgencia, donde la ministra Ducó ha hecho un apoyo también en cuanto a la prioridad de esta ley. Y de verdad nosotros estamos orgullosos de haber hecho frente a este proceso de derogación de la ley.
0: ¿En qué está el arte marcial en nuestro país? ¿Qué impacto ha tenido la antigua legislación y también la lucha que han estado llevando adelante durante este último tiempo?
1: Recupero esa pregunta vital. ¿Por qué motivo? Porque aquí es donde hacemos el llamado a los artistas marciales, entre comillas, porque vamos a pasar a ser deportistas marciales. Hago un llamado a todos los artistas marciales en que se tienen que constituir como organizaciones deportivas, tanto en clubes deportivos, asociaciones, federaciones. Es más, estamos conformando una confederación de artes marciales que ya está próximo a publicarse, para poder defender y asociar a todos los artistas marciales que están en este momento sin un respaldo legal.
0: La conversación hasta ahora en las tardes deportivas de Radio Cooperativa junto a Carlos García Huidobro, maestro de Tang Soo-do.
1: Eso es, ya, muy bien.
0: Octavo Dan. Y también estamos junto a Alfredo Cornejo de El Kempo. Sexto Dan. Sí, le habían bajado un rango.
2: Sí.
0: Pero acá lo arreglamos inmediatamente. ¿Me contaba que sea Colombia en breve?
2: Sí, vengo llegando hace poco de
0: Sudeste Asiático. ¿Viajando por el mundo?
2: Sí, vengo llegando a Sudeste Asiático hace un mes. En mayo estuve un mes y algo en el Sudeste Asiático. Tailandia, Filipinas e Indonesia. Diferente, buscando las líneas de artes marciales. Entonces, ahora ya me voy a fin de mes, me voy a Colombia a la nominación del Salón de la Fama en Bogotá.
0: ¿Y cómo ve el desarrollo del arte marcial en nuestro país? También la consulta que le hacía Carlos, te la extiendo a ti, Alfredo.
2: Comparado con otros países, bueno, otros países en el Sudeste Asiático es un tema cultural, acá es un tema deportivo. Yo creo que vamos avanzando bastante bien en el tema de artes marciales. Hemos evolucionado mucho en lo que es el arte marcial y la globalización que es del arte marcial en general, ya que antes no teníamos el acceso a internet, ahora tenemos más información, entonces estamos más al día con respecto a otros países también, y no tenemos mucho que envidiarle a otros países que son líderes en lo que es artes marciales como cultura. En la parte deportiva estamos trabajando para eso, para crear lo que decía el maestro García Huidobro, la federación y todo eso, para organizarnos un poco más como artistas marciales y tener más peso, digamos, para poder postular, y para que no sea todo solamente en este país sea tan futbolizado, también tenemos otros deportes.
0: Toda esta conversación en el marco de la campaña, o más bien la idea de modificar la ley que se promulga desde 1984, la 18.356, la ley de artes marciales, para que esta disciplina y todas sus ramas, por supuesto, califiquen en la ley del deporte.
1: Correcto.
0: Ahora, propiciar el desarrollo de esta actividad. Sí.
1: Finalicemos con un golpe a la cátedra.
0: ¿Quieres finalizar, pero no me corté antes?
1: No, pero bueno, la dejamos para un poquito para después.
0: No, por favor, no te molestes.
1: Pero aquí hay un llamado muy importante con todo lo que se ha gestado con esta tramitación de derogación de ley, conocer cómo el funcionamiento político, cómo se va administrando el deporte acá en Chile. Pero para dar una cobertura integral, después de la Confederación, CODEC, que se llama actualmente, que está en constitución de legalización y todo ese proceso, en el próximo año hacer la invitación a los deportistas y artistas marciales, y por qué no hacer el partido político. ¿Por qué motivo? Porque necesitamos un respaldo categórico que sea funcional y ejecutivo en pro de los deportistas y en pro de los artistas marciales. ¿Y por qué no? Si el 1 o 2% solamente entrena en Chile el deporte. Así que dejo ese golpe en la cátedra que siempre nos gusta dar y dar sorpresa.
0: Carlos García Huidobro, en conversación con las tardes deportivas, también Alfredo Cornejo, artista marciales, en esta emisión de día viernes. Muchísimas gracias, muchachos, suerte en Colombia y éxito en la modificación de la ley.
2: Muchas gracias por la invitación, muchas gracias por la entrevista y muchas gracias por difundir las artes marciales también en Chile.
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0: Decíamos que habían juegos en desarrollo por el campeonato nacional. Ganó nomás la Universidad de Concepción 1-0 al conjunto de... ganó Deportes Concepción por 1-0 a la Universidad de Concepción. Sí, ganó el conjunto Lila, el León. Ese ganó al colegial con el gol de Joaquín Larribey al minuto 51 de la primera parte, penal que lo convirtió en gol el atacante ex Universidad de Chile, que después se fue expulsado al minuto 21 de juego del segundo tiempo. Gana el conjunto penquista, trepa por supuesto la tabla de ubicaciones, se ubica en la novena casilla, 23 puntos, cuarto triunfo en línea para el conjunto que ahora dirige Fernando Díaz y que se comienza a acercar a la zona de clasificación internacional, cosa impensada a principio de temporada cuando a los tumbos andaba la escuadra de la región del Biobío, cosa distinta para el equipo de la Universidad de Concepción, que se acerca a la zona de descenso. Coresal perdió en su partido, tiene 17, es el primer descendido. Está ahí, a 2 puntos, la Universidad de Concepción, en la antepenúltima casilla con 19. En un rato más, en 3 minutos, van a estar jugando en Rancagua, aquí en Santa Limache. También la Calera frente a Colo Colo, la U frente a Palestino, los partidos del día domingo. En el ascenso también se estaba jugando, terminó igualado 1-1. Es el quinto empate de esta fecha. El quinto empate. 1-1, Copiapó frente a San Luis. En 3 minutos más, Rangers ante Curicó Unido, partido que se va a disputar en la región del Maule para aquel tradicional encuentro. 2:57 PM. Vamos a la pausa, ya volvemos.
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3: Volvemos, son las tardes deportivas de Radio Cooperativa. En un rato más vamos a estar en La Calera para el choque de Colo Colo y Unión en La Calera, también en la cancha del Nacional para la U frente a Palestino. Pero ahora junto a Carolina Fernández hablamos de montañismo en un capítulo más de Montaña para Todos, sobre radios y comunicación en la montaña, también sabemos en las tardes deportivas de Cooperativa.
4: El recorrido hasta la cima de la montaña es siempre mayor de lo que piensas. No te engañes, llegará el momento en que lo que parecía estar cerca está aún muy lejos. Soy Carolina Fernández y esto es Montaña para Todos. Todos bienvenidos acá, Caro Fernández, Montaña para Todos en el aire, como siempre, dándoles la bienvenida a este espacio. Esta vez vamos a hablar acerca de radios y comunicaciones, así que ya les adelantamos un poco acerca de qué es lo que se viene. 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Con esa inauguración del capítulo, damos en el fondo la apertura a esta conversación que vamos a tener junto a Joana Inostroza. Muy bienvenida, Joana. Tú eres montañista y también eres una persona que está bastante instruida en la materia, en comunicaciones operativas. Muchas gracias, Joana, por estar aquí.
5: Muchas gracias por la invitación.
4: ¿Cómo te especializaste en esto, Joana?
5: Larga historia. Para recapitular un poco mi vuelta a la montaña, porque yo hacía montaña cuando era chica, por azares de la vida, mi hermano continuó con esto, yo no. Pero lamentablemente mi hermano sufrió un accidente, falleció en el año 2016, y me hizo volver a la montaña. Y me dije, bueno, si vamos a volver, hagámoslo bien. Me empecé a instruir en WAFA, en primeros auxilios, básicos de montaña, hasta que un día llegó mi actual pareja, Jaime, y me regala dos libritos, apéndice A, apéndice B. Y así partí. Di mi examen, obtuve mi licencia, sin siquiera tener un equipo de radio. Y como insisto, me gusta estudiar, me fui metiendo cada vez más y fui entendiendo que las comunicaciones eran harto más de lo que yo pensaba en su minuto. Había que aprender a manipular la radio, aprender a manejar el equipo con guantes, cosa que jamás en la vida se me hubiese podido ocurrir, aprender a programarlas, porque siempre yo entregaba mi radio, ya, prográmamela y ahí yo hablo. Pero la verdad es que no abarca lo que es comportamiento de las ondas electromagnéticas en la montaña, porque yo además soy radioaficionada. Y bueno, ahí el comportamiento en zonas urbanas es completamente distinto a lo que uno vive en la montaña. Aparecen las zonas sombras, las zonas Fresnel, de repente tú escuchas, no te escuchan, y una serie de fenómenos más que ocurren dentro de la montaña, cosa que uno como radioaficionado de escritorio, por decirlo de alguna forma, no la vives.
4: Sí, es muy interesante. De hecho, muchas veces uno entiende que estando en un valle, por ejemplo, las comunicaciones son bastante más complejas hacia otro valle que estando en una cumbre, aún con más distancia de un punto a otro en términos de kilómetros, y probablemente sea mucho más nítida la señal entre personas que están en cumbres muy distantes y no así en valles aledaños. ¿Cómo comenzaste tú y cómo precisamente podemos conversar nosotros como para empezar a vernos inmersos en este tema?
5: Primero me empecé a cuestionar, de repente cuando iba al cerro y entre compañeros no nos escuchábamos. Estábamos a 10 metros de distancia y no nos lográbamos escuchar por radio. A veces nos salía incluso hasta mejor gritar para que nos escucháramos que usar la radio. Entonces ahí me fui metiendo y claro, hay muchos de repente obstáculos naturales que nos impiden tener una comunicación. Fuera de que también existen variables distintas entre el comportamiento de la banda de UHF con la de VHF, que también es otra atenuante más que tienes en la montaña que no tienes en otro lugar. si hablamos de bandas, si hablamos de la banda UHF y VHF, ¿cuáles son las principales diferencias entre una y otra?
6: Principalmente es el comportamiento de la onda electromagnética dentro de este terreno topográficamente distinto. Por ejemplo, el comportamiento del VHF es mucho mejor en zonas en donde tienes un valle, por ejemplo, donde no tienes mayores obstáculos, a diferencia del UHF, que te sirve, por ejemplo, para zonas que son más boscosas, donde hay otro tipo de geometría dentro de la zona en la que tú te puedes encontrar. Tiene mejor comportamiento porque tiene más lugares donde rebotar para que finalmente llegue al otro operador. A diferencia del VHF, que es como casi línea recta, este otro no, este tiene ciertos rebotes que logra de alguna forma rebotar para poder llegar al operador.
4: Sí, ¿a quién no le ha pasado? Quienes hemos ido a la montaña con radio, que muchas veces uno sintoniza una frecuencia, muchos clubes usan una frecuencia que ni siquiera pagan por ella, que eso también lo vamos a tocar. ¿Es de libre uso?
6: No todas. O sea, hay algunas que son, digamos, como de libre uso, como las frecuencias que son principalmente canalizadas, que son de la familia FRS, pero la falencia de esas frecuencias para nosotros los montañistas es que anda cualquiera. Entonces puedes poner el canal 6, creo que es el que ocupa la federación, y sale la señora con un gato lavando la ropa, o que sale el taxista diciendo que hay gente, no sé, pues en la esquina de tal y tal. De repente te sale bombero, ambulancia.
4: Las minerías también.
6: También te salen las mineras. Mm. Entonces son de libre uso, pero tiene su falencia en cuanto a nosotros que usamos para una comunicación que es crítica en la montaña. Mm. Porque tú puedes coordinarte con el equipo que andas, con tu bordada. A veces se dividen los equipos, muchas veces algunos de repente se equivocan de ruta. Entonces, claro, ahí las comunicaciones parten a ser críticas en cuanto a los intervinientes de esta frecuencia. Y ahí no necesitáis que esté el colectivero diciendo que hay pasajeros en tal esquina esperando, o que de repente te sale alguien de la minera diciendo algún tema técnico de trabajos de ellos. Entonces, para nosotros es súper crítico el qué frecuencia usar. Y hay otras, obviamente, que están reguladas por la Subtel.
4: Claro, que esas son ya oficiales. ¿Cuáles son las que usamos regularmente los montañistas?
6: Depende del club y depende de la zona geográfica también. Por lo menos a nivel de Federación de Andinismo deberían ser dos hasta el momento, que es la 144080, la de banda de VHF, y la 462712, que es UHF. Justamente esta última banda es la que tiene esa complejidad de que andan muchos intervinientes en la frecuencia que no te permiten hacer una buena coordinación en terreno.
4: ¿Y te ha pasado al usar esa en particular en la montaña y que se interfiera?
6: Efectivamente, cuando empezamos tipo 9 de la mañana no había nadie, pero ya un cuarto para las 11 de la mañana más o menos empezaron a haber un montón de intervinientes que no nos permitían tener una comunicación entre el campamento radial base, que era donde estaba yo, con los chicos que andaban en el panul, por ejemplo.
4: Claro.
6: Entonces no nos lográbamos escuchar.
4: ¿Y cómo se soluciona ese problema estando en la montaña?
6: Cambiando de banda. Pero para cambiar de banda dentro de la montaña tiene que haber previamente una planificación. Para todo lo que es comunicación en montaña también tiene que haber una planificación previa, donde tiene que haber plan A, B y C, mínimo. Plan A, que por lo general son bandas de VHF, que es la primera que yo debería utilizar, o debería ser por último mi plan A, luego UHF, y una alternativa que es un repetidor en caso de emergencia. Pero ojo que hay con el uso de repetidores, es solamente en caso de emergencia. Yo podría eventualmente intervenir a pesar de no tener una licencia de radioaficionado mediante ese repetidor, porque es un repetidor que está regulado por ley.
4: ¿Y cómo podría yo llegar a utilizar el repetidor?
6: En caso de estado de necesidad vital. Solamente si ocurre un accidente de montaña, puede intervenir en esa frecuencia.
4: ¿Y esas frecuencias son las frecuencias que están reguladas por la Subtel?
6: Efectivamente, que son los repetidores que están custodiados y creados por los radioclubes y círculos de radioaficionados. Por ejemplo, si te vas a otra región, tú deberías saber en esa región, cercano al cerro donde tú vas, cuáles son las frecuencias más cercanas para saber si yo efectivamente me puedo comunicar a través de ella. Pero además, no solamente llegar con el equipo programado, sino que antes de hacer una prueba. El ideal es que todos los montañistas tengan una licencia de radioaficionados para no tener problemas y para hacer la prueba previa del alcance del repetidor y para saber también si obviamente está operativo o no. Porque estos repetidores son estructuras que son gigantes, pero también están sujetas a mantención y sufren también de deterioro y desgaste de material, que a veces requiere de mantención y a veces es una o más semanas de trabajo para los radioaficionados para poder volver a poner operativo el repetidor. Entonces, si yo no voy con un plan establecido, no hago las pruebas para saber si funciona o no, claro, voy a estar ahí feliz, y si me ocurre algo, voy a hablar por el repetidor y resulta que el repetidor está en mantención, o se le rompió el mástil, o quedó sin autonomía energética, por ejemplo. Entonces, tengo que saber no solamente programar los equipos y probar los equipos que yo voy a andar trayendo, sino que también tengo que probar los canales de emergencia que yo establecí dentro de mi planificación.
4: Es increíble, en todo caso, Joana, que sigamos hablando de un sistema que ya tiene tantas y tantas décadas, como la radio, en tiempos de Elon Musk, en tiempos de desarrollos satelitales, en tiempos donde se supone que ya muy pronto todos los celulares van a poder tener comunicación satelital o enviar mensajes de texto en zonas muy remotas sin tener señal. ¿Por qué seguimos hablando, digamos, en estos tiempos de radio, en medio de tanta tecnología?
6: Mira, el tema de la radio, a diferencia de los celulares, es que todavía existen zonas que están sin cobertura celular. Independiente de que, por ejemplo, Entel esté trabajando sobre un proyecto en donde te va a entregar un teléfono, no va a estar 100% al alcance de todos todavía. En términos económicos, mira, el celular se te puede quedar sin energía, lo mismo que la radio. Las actuales radios, a diferencia de los celulares no le podéis cambiar la batería. Por lo tanto, tendrías que entrar a jugar con un sistema de power bank o algún cargador
4: portátil
6: o solar, panel solar también te puede servir para cargar equipo de teléfono, pero la radio no, la radio depende de otro sistema que es del cómo viaja la onda electromagnética a través del aire, por decirlo de alguna forma, del espectro, para llegar a destino. Si bien es cierto, los celulares dependen de una infraestructura distinta que depende de energía.
4: Tú dices que acá la red de radio escuchas es fundamental.
6: Exacto, de hecho somos muchos radioaficionados que de repente tenemos la radio prendida todo el día. Si alguien sale pidiendo ayuda, siempre vamos a estar.
4: Y hablamos de las bandas, de la VHF y UHF. ¿Tú dirías que netamente las diferencias son la linealidad?
6: El comportamiento de acuerdo a la topografía.
4: Va a variar mucho si es que nosotros hacemos una exploración, por ejemplo, en un glaciar, tanta como fractura geográfica, versus una zona donde haya muchos valles y donde haya bastantes cumbres que estén seguidas.
6: Claro, efectivamente ahí el comportamiento sería mucho mejor con VHF.
4: O sea, tenemos que sí o sí observar y analizar bien el terreno al que vamos a ir como para elegir qué banda utilizar.
6: Claro, porque ahí entra a jugar el tema del 3x3, que es el convencional que nosotros conocemos como montañista, en donde hacemos la planificación de la ruta. Ahí nosotros evaluamos el nivel, ¿cierto? La dificultad del cerro. Claro. Y justamente ahí es ahí donde nosotros decimos, ay, aquí podríamos usar VHF. O ya tiene mucho desnivel, muchos cajones, muchos cerros, podríamos usar mejor el VHF. Pero también hay otras estrategias que te pueden ayudar a mejorar las comunicaciones en terreno, más cuando estás hablando de multicordada. Y ahí entra a jugar un concepto que es el repetidor humano. Por ejemplo, tengo a una cordada que está en un cajón, tengo otro que va avanzando más atrás, y otro que va avanzando más atrás y que está en otro cajón. Entonces el que está al medio hace una suerte de repetidor porque busca un punto alto, porque entre el equipo A y el equipo C no logran escucharse. Entonces el que está al medio busca una zona más alta y ese es de repetidor humano. Y ese es una suerte de repetidor humano, que también es una estrategia que se usa y funciona bastante bien.
4: Y eso termina siendo útil porque acá estamos hablando de tres potenciales cordadas, ¿cierto? A, B y C. ¿Cada cordada debiese tener una radio?
6: No.
4: ¿Crees que la radio es personal?
6: La radio es personal. Así como tus zapatos son personales y te das el tiempo de buscar, el equipo de radio también es personal. Porque, ¿qué pasa, por ejemplo, si tú vas con un amigo? Mi amigo anda con radio y yo no, pero le pasa algo a mi amigo. Entonces aquí el uso del equipo de radio es tan personal como los zapatos.
4: Y en cuanto a las radios, hay ciertas marcas que uno escucha más que otras. ¿Ahí cómo podríamos llegar a distinguir cuál es mejor para el deporte o la disciplina que estamos desarrollando?
6: Más que marca es la que sabes usar. El otro es el poder adquisitivo que tengas, porque hay equipos que son bastante económicos y funcionan bastante bien y se asemejan igual a equipos que técnicamente, a pesar de que son más power, funcionan igual. Tienes que tener habilidades de operador, conocimiento del terreno, saber cómo se van a comportar las ondas, saber programar el equipo. Y si todo eso está cubierto junto con la práctica radial, no va a importar el equipo que tú tengas. Pero lo que sí es importante es que lo sepas manipular, con guantes, sin guantes, de primera capa, segunda capa, da lo mismo.
4: ¿Hasta mitones?
6: Hasta mitones.
4: ¿A qué te refieres con las habilidades del operador?
6: Identificar cómo se va a comportar la onda cuando yo vaya a transmitir, cómo puedo cuidar el equipo para que siga funcionando en forma correcta, saber cuánta autonomía energética tiene el equipo.
4: Y aparte que la autonomía energética del equipo, qué importante es también considerar la temperatura a la que va a estar expuesto.
6: Claro, hay equipos que si bien es cierto tienen una certificación militar, que esos te funcionan a todo evento, con frío, con calor, con agua, con polvo, con barro. Y si por ejemplo yo tengo una Baofen o tengo una Wochun o tengo una Chanchen, yo tengo que saber que esos equipos tengo que tener más cuidado con él y tener cuidado con el tema de la temperatura, que le voy a tener que dar abrigo, que no lo voy a poder dejar a la intemperie, que quizás voy a tener que ponerle una funda si es que voy a algún sector donde yo voy a tener que cruzar un río, por ejemplo. Cosas que yo debo saber de mi equipo para saber cómo cuidarlo también, y eso está dentro de las habilidades del operador.
4: Perfecto, sí, porque la Baofeng, por ejemplo, yo tengo una y hay que meterla adentro. Cuando uno está en terrenos bajo cero, sí o sí la batería se te va a ir más rápido. Eso está bastante comprobado.
6: O lo otro puede ser una falsa sensación de pérdida de energía, que esa es otra. Porque a veces con el tema de las temperaturas extremas pasa que, como el equipo tiene mucho frío, estos equipos tienen una descarga simulada de batería. ¿Qué significa esto? Que va a empezar como a parpadear, se te va a apagar el equipo, pero no por falta de energía, por frío. Lo que pasa es que el equipo en sí empieza como a colapsar por estas temperaturas extremas, pero no porque no tenga batería, sino que porque el equipo en sí y la electrónica del equipo empieza a colapsar con estas temperaturas y no va a poder funcionar.
4: Y en cuanto a las características del equipo, porque muchas veces uno agarra la caja y empieza a ver el alcance de la señal, qué tal la antena, muchos otros detallitos. ¿Siempre es lo que promete la caja?
6: No siempre es lo que promete, porque por ejemplo lo que te dice la caja están basadas en pruebas en escenarios ideales, zonas urbanas donde existe una línea de vista directa, puede efectivamente decir alcance de 10 kilómetros, pero en la realidad no necesariamente es así. Hace un par de años atrás estuvimos haciendo algunas pruebas, yo estaba en Puente Alto, habían otros que estaban en Maipú, otros que estaban en Cerrillo y así, en Peñalolén y en otros sectores, y en esa oportunidad tuvieron una comunicación directa desde Cancha Carrera hasta el límite entre Maipú y Cerrillos.
4: ¿Cuántos kilómetros son?
6: Un poquito más de 40.
4: Wow.
6: Y la comunicación era ida y vuelta. A diferencia de que muchas veces nosotros no somos capaces de comunicarnos en terreno a un kilómetro de distancia, o 500 metros, 100 metros.
4: ¿Y cómo explicas eso?
6: Línea de vista directa.
4: Básicamente directa. Que la señal no tenía nada que se interpusiera entre
6: un punto y otro.
4: Un punto y otro. La antena de fábrica es más bien pequeña o corta.
6: Depende de la versión del equipo,
4: ya.
6: Porque hay unas que vienen con unas antenas que son un poquitito más largas y otras que son más cortitas.
4: Y se venden extensores de antena. ¿Qué tanto sirven eso?
6: Para comprar un extensor de antena o una antena adicional va a depender de las características del equipo. El equipo y la marca y el modelo que tengas va a depender también de la antena que le puedas hacer.
4: Y yo he visto, en particular, tratar de hacer esta extensión de antena de forma artificial con el bastón. Eso funciona también.
6: Eso no es como artificial, sino que es poner un extensor, un cable coaxial, que cumple con ciertas características técnicas, que lo conectas a la antena. Obviamente tienes que hacer ciertas mediciones técnicas como el ROET para saber si va a tener un buen comportamiento y va a poder salir la señal en forma correcta.
4: ¿Qué es la ROET?
6: La ROE es una medición de cómo sale la señal de tu equipo. Existen unos medidores de ROE que tú conectas el equipo, este medidor de ROE, y la antena o el cable. Y si está cercano al 1.1, 1.5, por ahí, debería estar funcionando perfecto dentro de ese rango de frecuencia. Es una unidad de medición para saber cómo va a fluir la onda electromagnética cuando tú empieces a transmitir.
4: Pero acá, literalmente, la persona unía la pata del bastón a la antena, con la mano, digamos. No había ningún cable coaxial, no había nada, solamente eso, y de verdad que a rato funcionaba.
6: Igual existen otros métodos que son más confiables que usar la pata del bastón.
4: Cuéntanos, ¿cuáles otros métodos podría usar la gente?
6: Mira, por ejemplo, pueden usar una antena magnética de un vehículo que sea bibanda, que la conecten al equipo y la pongan en la mochila, pero con una latita, porque las magnéticas están creadas para funcionar de mejor forma cuando tienen algo metálico. En la parte de arriba de tu mochila, pone la lata acá abajo, en la cabecera de la mochila. ¿Y por qué en la cabecera? Porque ahí va a mantener la posición vertical que necesita la antena para poder transmitir mejor las ondas.
4: ¿Y la lata, en ese caso?
6: La lata debería estar abajito.
4: De forma perpendicular una y otra.
6: Y tu radio la llevas dentro de la ropa si estás en una zona extrema, y con un micrófono parlante que va a ir afuera vas a tener tu antena en forma vertical para mejorar las comunicaciones, el equipo guardadito del frío y la pera que te va a permitir hacer las comunicaciones cada vez que necesites.
4: ¿Esas funcionan bien?
6: Tenemos dos versiones, una de que es manos libres, que va directo a la oreja y que tú aprietas un botoncito y te puedes comunicar, y la otra que es el micrófono parlante, que es lo que nosotros conocemos como la pera. Cualquiera de las dos te puede funcionar perfecto.
4: Y en cuanto a las frecuencias, en Chile, ¿qué se puede usar y qué no?
6: A ver, las frecuencias están reguladas por ley. Hay algunas que están asociadas a seguridad, la otra al tema de salud, otras que están asociadas a carabineros. Pero, a ver, en Chile lo que está regulado por lo menos está entre las 144 y 148 megahercios, y en la banda de U de 430 a 440 megahercios. Eso es lo que está regulado por ley, y que tú para poder transmitir en esas bandas tienes que tener una licencia de radioaficionado. Pero ojo, para las DU necesitas tener una licencia de novicio por lo menos, que es la Charlie Alpha. Si tienes Charlie Delta, vas a poder comunicarte legalmente solamente por las bandas de VHF. Fuera de esas bandas, pero no tan alejados, sobre el 148 y bajo 144, eventualmente te podrías comunicar.
4: Ya, si yo me conecto en el 142-520, por decirte una, podría perfectamente alinearme con mi cordada y decir, listo, acá nos vamos a comunicar entre nosotros.
6: Sí, pero ojo que tienes que ver primero si esa frecuencia está libre.
4: ¿Y cómo veo si esa frecuencia está libre?
6: Escuchando. Manteniendo la escucha activa por alto rato. Por último, pepetear, que es apretar el botón del push to talk cada cierto rato para saber si es que hay alguien que aparece por ahí y ver si efectivamente es una banda que está libre o no.
4: Y en caso de que aparezca alguien, tiene todo el derecho, al igual que yo, de estar ahí. En ningún caso hay preferencia de uno por otro, ¿no?
6: Exacto.
4: Y acá tenemos muchos clubes, por ejemplo, que utilizan ciertas bandas, o sea, cierta frecuencia de banda para comunicarse, no pagando por ella, porque están fuera, sí, digamos, del margen que controla la ley. Sin embargo, a nivel de montañismo en Chile, por lo menos, no contamos con una frecuencia donde uno diga, perfecto, voy a salir, y en esta frecuencia van a haber otros montañistas que en caso de que pase algo me puedan escuchar y nos podamos ayudar entre nosotros. ¿En eso hay algún proyecto? ¿Se está trabajando como para a un futuro, ojalá no tan lejano, llegar a tener una frecuencia única de montaña?
6: Yo sé que está el proyecto de la 77. Independiente a eso, a nivel de Federación de Andinismo, estamos comenzando a trabajar por dos proyectos, que es uno, que es reactivar la subcomisión de telecomunicaciones de COPRESE, y el otro, que es tramitar con la subsecretaría dos bandas, una de VHF y la otra de UHF, pero eso está recién en proyecto, así que no puedo adelantar mucho porque lo estamos trabajando.
4: ¿Y esa 77 que te refieres, es un canal?
6: Es un canal.
4: ¿Y que en el fondo podríamos recurrir todos a ese en caso de alguna situación de emergencia principalmente?
6: Sí, pero ojo que, por ejemplo, con los equipos que son canalizados, en todos los canales hay una frecuencia en particular. Entonces, para que sea próspero para todos los que usamos cualquier tipo de equipo, no solamente tienen que decir, es el canal 77, pero está asociado a tal frecuencia, que puede ser en U o puede ser en B. Hay que tener también en cuenta ese pequeño detalle, ya, porque ya sabemos por todo lo que hemos conversado que las frecuencias, dependiendo de la banda, tienen distinto comportamiento en la montaña.
4: Claro, y podría requerirse de ambas bandas en uno u otro caso. Quienes hemos ido con radio a la montaña, en alguna u otra expedición, y que necesitamos mantener un contacto relativamente, no instantáneo, pero sí constante, al menos me ha pasado a mí, hemos establecido horarios. La vamos a prender a las 10 de cada hora, es decir, a las 12:10, 1:10, para no gastar batería en. ¿Esa es una buena fórmula de sostener el contacto? ¿A tu juicio es preferible mantener la radio prendida todo el tiempo?
6: Ahí va a depender. ¿Vas a salir por el día? ¿Vas a salir por dos? Ahora, siempre cuando estamos hablando de equipos de radio, hay que llevar un plan B energético. Llevar más baterías, una power bank para cargar, porque, por ejemplo, ya, tú tienes establecidos los checkpoints, que se conocen como checkpoint, cada una hora. Pero, ¿qué pasa si a la 1:35 ocurre un accidente? ¿Cómo se entera el resto? Ahí va a depender de varios factores. Va a depender de la cantidad de días que tú vas a estar en la montaña, si vas a estar por un par de horas, vas a estar por dos días. Por lo general, si el equipo está prendido, no gasta tanta batería. Gasta al recibir y al emitir mensaje. Pero, por ejemplo, si estás con una cordada donde no tienen una lejanía mayor a 5 kilómetros y donde tienen una buena comunicación, pone el equipo a baja potencia y eso te va a ayudar también a mejorar la capacidad energética del equipo.
4: Desprendo entonces que para ti es mejor mantener la radio encendida dado el bajo gasto de la batería y porque es útil en la eventualidad de que ocurra algo en algún instante en que la radio no esté prendida.
6: Exacto. Salvo, por ejemplo, no sé, podría ser en la noche, sí. Puede cierta hora, quizás apagar el equipo, guardar el equipo dentro del saco de dormir cuando hace mucho frío y ese tipo de cosas.
4: Estábamos hablando hace un rato acerca de las cordadas. Siempre hay diferencias de conocimiento entre uno y otro. Rara vez son totalmente equivalentes los conocimientos en todas las materias. ¿Cuáles serían los mínimos en estas materias, en el tema de comunicación radial, que debiese tener una cordada?
6: Mínimo, saber prender y apagar el equipo, saber programarlo y saber, aunque sea un poquito, de cómo hablar por radio, que es completamente distinto.
4: ¿Cómo se habla por radio?
6: En radio, tú lo que tienes que priorizar es entregar el máximo de información en el menos tiempo posible, porque mientras menos hables por radio, más te va a durar la batería. También existen ciertos códigos para hablar por radio.
4: ¿Cuáles son los códigos?
6: Está el código Q, está el alfabeto radiofónico internacional, están ciertos modismos también. También lo otro que tenemos que saber es cómo llamarnos dentro de nuestra cordada. Por ejemplo, a mí todo Chuquita, Lobo Blanco, Capitán Futuro, y así todos nos decimos por el nombre.
4: ¿Y eso por qué?
6: Cariño, costumbre.
4: Ah, ya. Okay. ¿Y cómo dirías, por ejemplo, un mensaje básico? Llegamos al punto, estamos todos bien, ¿ustedes cómo van? ¿Estoy gastando mucho tiempo, digamos, en un mensaje yo?
6: No, porque la idea es que sea entre 30 segundos y un minuto. Primero piensa el mensaje que quieres entregar y después lo dice.
4: Y aparte que uno tiene que llamar la atención de la persona a la que le quiere enviar el mensaje. ¿Cómo yo me dirijo específicamente a la persona a la que le quiero hablar?
6: Vamos a suponer que voy a llamar a Lobo Blanco. Atento, Lobo Blanco, ¿me escuchas?
4: Ahí lo llamaste directamente.
6: Ahí lo llamo directamente.
4: ¿Y cómo cortas el mensaje?
6: Puede ser cambio, QSL o simplemente R o Roger, que son las formas de cerrar un comunicado por montaña.
4: Y aparte, me imagino que en eso importa porque muchas veces los mensajes, si son muy largos, se interfieren también.
6: Existen interferencias radiales, sí, varias. Por el mismo efecto del comportamiento de la onda o interferencias por clima.
4: ¿Y cuál es, en tu experiencia enseñando y también como montañista que vas a terreno regularmente, cuáles son los errores normalmente que cometemos quienes tratamos de utilizar la radio en la montaña?
6: Incluyendo mis comienzos, sí. No saber programar la radio. Ya, ese es el clásico. O lo otro también es depender de la programación con el computador. Muchos dicen, no, es que a mí me programaron la radio con el computador. Claro, existen las formas de hacerlo, existen programas, existen cables donde tú puedes hacer una programación por esa vía. Pero si tú te vas a otra zona en donde van a usar otra frecuencia que no está dentro de lo que te programaron y no sabes cómo programarlo, claro, pues ahí ya pasa a ser un error de planificación enorme, porque tú vas a ser el único que no va a tener programada esa banda, y si las bandas que tenías programadas están otros operadores interviniendo, no vas a poder comunicarte. Entonces, por eso yo creo que el error más crítico es no saber manipular tu equipo o irte sin uno. No puedes depender siempre de la cobertura del celular.
4: Y yo te diría que quizás otro puede ser no bloquear la frecuencia. Si no utilizas el botoncito de bloqueo, la frecuencia se puede cambiar. Puedes haberlo programado perfecto y cambiar repentinamente también.
6: Sí, ese también es otro. Y es clásico. O no aprender a bloquear el equipo y tampoco aprender a desbloquear el equipo.
4: Y uno quizás más absurdo aún, a nosotros que estamos ahora muy cómodamente sentados, pero en la montaña que muchas veces uno comete errores realmente básicos, de no subirle el volumen inclusive, ¿no?
6: De repente incluso hay equipos que son bien sensibles en la perilla de encendido y apagado, que es la misma del volumen, y con un pequeño roce Se bajó. Dejaste sin volumen. Entonces, por eso también donde llevas el equipo debe ser en forma estratégica para no tener este tipo de roce con la perilla.
4: Y uno regularmente, si no hace mucho frío, si no está gélido el ambiente, lo cuelga muchas veces en una de las tiras de la mochila. ¿Es un buen lugar?
6: Es un buen lugar siempre y cuando no tenga ningún tipo de roce y no lo vayas a pasar a llevar. Hay que cuidar el equipo.
4: Bueno, muchas veces quienes hemos utilizado GPS, por ejemplo, los GPS van guardados en un bolsito adecuado a su tamaño, que en el fondo protege la pantalla principalmente. Con la radio también deberíamos muchas veces usarlo, ¿no?
6: De hecho, existen unas cartucheras para los equipos y esas funcionan bastante bien. E incluso te ayudan a que el perillero no se mueva.
4: En muchas reuniones de montañistas, quizás el tema que más se cruza es la seguridad en la montaña. Hay quienes dicen que hablar de seguridad es una utopía en la montaña porque es precisamente un ambiente inseguro. Pero, ¿tú dirías que la radio es un elemento que aporta en esa materia?
6: Claramente, porque te ocurre algo, ¿cómo te comunicas? ¿Cómo pides ayuda? Es una herramienta que ahí, en caso de emergencia, vas a ser una herramienta vital. Vas a poder comunicarte para pedir ayuda a GOPE, para que te hagan un rescate, coordinar el rescate. Entonces es parte fundamental de todo montañista que debería por lo menos tener conocimiento o por lo menos saber que existe este tipo de comunicaciones y empezar a instruirse, practicar.
4: ¿Y sirve anotar las frecuencias de los parques a los que uno ingresa? Por ejemplo, que muchas veces los guardaparques tienen en la entrada el número de la frecuencia que ellos utilizan.
6: De hecho, sí, es muy recomendable no solo anotar la frecuencia del parque al que yo voy a ir, sino que además programarla dentro de mi equipo, porque si a mí me llegase a pasar algo, es donde primero yo me voy a comunicar.
4: Y en cuanto a jugar, y en esto que se entienda, que uno salga a cerros cercanos o incluso al patio de la casa y que tu cordada vaya a la esquina, como para aprender y hacernos amigos de estos aparatos, ¿qué tanto sirve?
6: 100% recomendado, porque el mejor equipo que yo pueda tener es el que sé manipular.
4: Y en el aspecto netamente técnico, Joana, como para ir cerrando, ¿qué institución maneja toda la radiocomunicación en nuestro país? Y nos puedes dar como un barniz, así como para entender el cuadro en el que nos estamos moviendo.
6: Bueno, primero es la Subsecretaría de Comunicaciones, que es la que norma, regula y fiscaliza. Segundo están los clubes y los círculos de radioaficionados. Y luego venimos radioaficionados, que somos los que hacemos finalmente la pega, entre comillas, de comunicarnos, ya sea por hobby, por trabajo, y dependiendo del hobby, puede ser hobby radial o puede ser hobby de montaña.
4: Joana, si alguien quisiera contactarte como para asistir a estos talleres, para profundizar los conocimientos, ¿dónde te puedo ubicar?
6: Está en mi Instagram personal y está en mi Instagram como Taki Watanga Capacitaciones.
4: ¿Y tu Instagram personal cuál es?
6: Yo Inostrosa, YHO Inostrosa es el Instagram.
4: Perfecto, ya, pues ahí están los dos lugares entonces para quienes quieran tener más conocimiento sobre esta materia. Te agradecemos muchísimo haber estado con nosotros, Joana.
6: Muchas gracias por la invitación y bueno, un llamado a todos a que el tema de las comunicaciones en montaña es sumamente importante. Porque aunque suene cliché, nos puede ayudar a salvarnos, no solo a nosotros, sino que a las personas que están con nosotros o quizás un montañista que nos encontramos en el camino.
4: Les mandamos un abrazo enorme y nos pueden estar siempre siguiendo y contactando a través también de nuestro Instagram, montanaparatodos.cl, también el correo electrónico montanaparatodos@gmail.com y en todas las plataformas. Y por supuesto los invitamos a escuchar este y otros episodios siempre en Montaña para Todos. Un abrazo grande, que estén muy bien.
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2: 12 grados. 12 grados en Santiago. Cooperativa. 3:35 minutos. 3:35 minutos.
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3: Lo decíamos, fútbol en desarrollo a esta hora en nuestro país, tanto en la primera como en la segunda división, en la fecha 18 de la Liga de Primera. Gana Deporte el Limache en Rancagua a esta hora, gol de Dylan Escobar, tempranito al minuto 8, y después un golazo de Jan Meneses al 20 para estirar las cifras y dejar a la visita en ventaja de manera cómoda ya, 35 minutos de la primera parte, buen marco de público a esta hora, el sol pega sobre la cancha de Rancagua para este juego que es el segundo del día domingo, porque ya ganó en la Universidad de Concepción por 1-0 a he dicho todo el rato, la Universidad de Concepción, no, ganó Deportes Concepción, Deportes Concepción, el Lila, ese ganó, con gol de la Ribey, ¿qué más? Lila, que un gol de la Ribey en estas últimas temporadas, un referente, y ahora se queda con un clásico, o no con el clásico, con un partido con tradición, considerando que son dos elencos de la misma ciudad. Ganó Deportes Concepción por 1-0. Se fue pulsado después de la Ribey. En un rato más vamos a estar también con el choque de la Calera frente a Colo Colo, 17:30 horas, y a las 20 horas con la Universidad de Chile y Palestino. En el ascenso, a esta hora, el clásico que se está disputando en el Estadio Fiscal de Talca. Está 0-0, Rangers con Curicó, 33 minutos. Está muy linda la tarde a esta hora en el Maule para este encuentro de dos elencos que necesitan. Más los locales que la visita, pero los dos para poder mejorar su rendimiento en este pálido 2026. 3 de la tarde con 36 minutos.
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3: Nos vamos a Europa para tomar contacto con Diego Vergara, que ha estado en la cobertura del seleccionado chileno de hockey césped femenino, que afina detalles para su estreno en Ámsterdam. Allá está el micrófono de cooperativa junto a Diego Vergara y las novedades de el conjunto chileno. ¿Qué tal, Diego? Bienvenido.
4: ¿Cómo te va, Ivo? ¿Qué tal? Buenas tardes para ti, buenas noches para nosotros ya, 21 horas con 37 minutos acá en Ámsterdam, en un clima que ha estado bastante favorable para la práctica del hockey césped, de cerca de 29 grados. Hoy día las Diablas, ya en su tercer día acá en Ámsterdam, tuvieron nuevamente entrenamiento en el Wagener Stadium durante la mañana, eso de las 11:30, estuvieron haciendo una buena práctica para bajar un poquito las cargas luego de lo que fue ayer la derrota por 7-0 frente a China. Uno dice 7-0, wow, se queda con el resultado, pero hay que entender también el contexto que llevó aquel partido, ya que China es la cuarta mejor selección del mundo y que es una de las serias candidatas para poder quedarse o estar al menos en el podio de este mundial de hockey césped que se va a disputar en Amstelveen. Así que duro primer apretón que tuvieron las Diablas. Ellas, recordar que llegaron el viernes al mediodía, tuvieron algo de bajar un poquito las cargas y bueno, el primer entrenamiento a la cancha precisamente del Fagener Stadium fue precisamente este encuentro frente a China, donde cayeron por 7-0 en un partido amistoso. Escuchemos a Doménica Ananías, la mediocampista y figura de este equipo, que habló un poquito de lo que fue precisamente este amistoso, cómo se sintieron en este primer apretón fuerte aquí en Ámsterdam. Lo responde al micrófono dorado de Cooperativa.
5: Creo que estamos muy felices de estar acá. Llegamos ayer, como bien dijiste, y creo que es un privilegio poder estar jugando en esta cancha con China, que es un equipazo. Están dentro de las primeras cuatro. Y creo que al final estos partidos son los que nos van a ayudar a llegar de mejor forma al Mundial. Creo que es una oportunidad gigante poder lograr estos amistosos y creo que si bien el resultado no es lo que esperamos, creo que nunca hemos jugado los amistosos pensando en el resultado, sino que lo que se genera dentro del partido. Y creo que hoy día hubieron muchas situaciones de aprendizaje que nos van a ayudar mucho a llegar de la mejor manera posible al torneo.
4: Doménica Ananías, analizando lo que fue precisamente el partido de ayer, otra que también estuvo conversando con el micrófono dorado fue precisamente Natalia Salvador, una de las figuras de Chile en la clasificación precisamente a esta Copa del Mundo, y así también analizó las primeras horas en cancha de las Diablas aquí en Ámsterdam.
6: Sí, la verdad estuvo muy bueno el partido para sacarnos el viaje encima, para sacar el primer entrenamiento. Pudimos probar cosas que venimos entrenando contra China, que es un gran equipo, medalla de plata en los últimos Juegos Olímpicos, así que nada mejor que probar las cosas que venimos entrenando contra ellas, así que muy muy buen entrenamiento, muy buen primer partido amistoso para nosotras.
4: Parte de lo que fue también en el comentario de Natalia Salvador en este partido, posteriormente ya en jornada de día domingo, Ivo, las Diablas se volvieron a tener cancha y entrenar en la cancha principal del Bayerner Stadium, justo después de el entrenamiento de su primera rival en esta Copa del Mundo. Nos referimos a las selecciones de Netherlands, de Países Bajos, las locales, donde se van a medir precisamente jornada el día sábado, 16 horas acá en Ámsterdam, 10 de la mañana horario chileno, donde va a tener el primer gran apretón. Antes de eso van a jugar dos partidos más amistosos frente a India y frente a Inglaterra, para posteriormente ya el día jueves tener un día libre, van a poder salir a conocer la ciudad y ya el viernes hace el último apretón, el último entrenamiento en la cancha central precisamente del Wagner Stadium, para poder medirse precisamente frente a Netherlands el próximo día de sábado. Te invito también a escuchar a Natalia Salvador, que también nos habla con respecto al orgullo que ella siente. Fue figura en la clasificación de Chile precisamente a esta Copa del Mundo. Habla de defender el arco de las Diablas y lo importante para ella en su objetivo personal, por supuesto, también de estar en esta Copa del Mundo.
6: Sí, yo creo que es primero es un orgullo defender el arco de las Diablas y una responsabilidad gigante, creo, y no solo ahora, no solo en el Mundial ni por las actuaciones que he tenido antes, creo que siempre lo he tomado como una linda responsabilidad pararse en el arco de las Diablas y muy emocionante también.
4: Parte de lo que dejó la conversación y la última también de la propia Natalia Salvador, que nos comenta el grupo, porque nos quedamos con Países Bajos, el local, el equipo número uno en el ranking de la especialidad. Chile es décimo tercero, ocupa el lugar número 13 precisamente en este ranking de selecciones, y nos habla el resto del grupo. Juegan frente a Japón, juegan frente a Australia, se han enfrentado precisamente en los partidos previos a este Mundial. ¿Qué lecciones han sacado de eso? La última la escuchamos de Natalia Salvador aquí directo desde Ámsterdam.
6: Sí, venimos trabajando desde ya hace bastante tiempo, desde que salió el sorteo, viendo los videos, corrigiendo las cosas que no habíamos hecho tan bien nosotras contra Australia y Japón, que ya nos enfrentamos hace poco, y tratando de analizar cada detalle de ellas y nuestro, y entrenando muy duro para esta semana que viene jugar un mundial increíble en esta cancha, estadio lleno, qué mejor. Así que muy contentas y muy preparadas para lo que viene.
4: Parte de lo que dejó la conversación de Cooperativa Deportes con las Diablas, hay que recordar que hoy tuvieron nuevamente entrenamiento, mañana solamente una activación física, no tienen previsto de cancha, ya para el martes y miércoles enfrentar a India e Inglaterra, en parte de lo que es la preparación de estos dos partidos. Ayer, por ejemplo, Ivo, tuvieron la posibilidad de todas jugar prácticamente el mismo tiempo, fue harta la rotación la que hizo el técnico Cristóbal Rodríguez para darle un poco también de descanso a las muchachas debido al largo viaje, porque resintieron sobre todo en el primer y segundo cuarto del partido de ayer, donde China, que ya lleva cerca de dos semanas acá entrenando en la cancha principal ahí en el sector de Amstelveen, en el Cebos Park, llevan bastante tiempo y evidentemente se notó mucho, sobre todo en los primeros dos cuartos. El primero lo pasó muy mal Chile, de hecho terminó perdiendo por 13-0, y quizás donde mejor se vio fue en el último cuarto, donde mostró un hockey mucho más agresivo, logró llegar con varias oportunidades de gol al arco de las asiáticas, pero aún así no lograron batir esa portería. Hoy aquí a Ámsterdam llegó una nueva selección, llegó Sudáfrica, de hecho tenían horas en la tarde para poder entrenar ya en la cancha principal ahí en el Cebos Park, y posteriormente queda solo una selección que arribe, que es precisamente Inglaterra, que van a arribar ya en jornada de mañana, de día lunes, y ya van a estar listas para enfrentarse el miércoles a las Diablas en el último apretón fuerte previo al debut. Recordemos, el próximo sábado, 10 de la mañana, hora de Chile, 16 horas de acá de Europa Central, precisamente de hora de Ámsterdam, se van a estar midiendo las Diablas frente a Países Bajos, donde ya por lo menos se puede distinguir de que las Diablas en el uniforme van a ir de azul en aquella

0: se van a estrenar en esta Copa del Mundo, Diego.
1: Así es un equipo que ya viene con vasta experiencia, no solamente a nivel de mundial, sino también a nivel ya de partidos a nivel sudamericano. Es un equipo con mucha experiencia, y además da a entender también el recambio. Lo decía Cristóbal Rodríguez el viernes, cuando teníamos la posibilidad de conversar con él al paso en el aeropuerto, que es un proceso que viene hace muchos años, el de las Diablas, que esto ya merece ser una consolidación. Les tocó un grupo de verdad duro, porque más allá de enfrentar a las locales, que siempre va a ser duro, justo además es la primera selección rankeada, tanto como Japón como Australia mantienen un nivel bastante parejo. Yo, si nos apuran un poquito, de ahí debiese salir en la segunda. Chile tiene las posibilidades, evidentemente, de poder continuar, pero va a ser clave esos dos partidos, de tener la concentración, no matar todas las fichas en el primer partido frente a Países Bajos. Además, estaba viendo la temperatura, Ivo, que mediante la tecnología nos permite poder seguir la temperatura del próximo sábado. Se esperan cerca de 26 grados a la hora del partido, pero va a llover durante la mañana. Acá es muy normal que llueva, incluso en verano, y con alta temperatura se transforma en una humedad que va a estar rondando cerca del 70%. Así que va a ser un partido de mucho desgaste de piernas. La cancha donde ayer por las chicas pudieron entrenar por primera vez, nos comentaban de que es algo distinta al complejo Claudia Schuller ahí en el Parque Estadio Nacional, ya que es una cancha un poco más blanda y mucho más seca. Seguramente la van a ir trabajando también durante la semana, pensando en el partido del próximo sábado, pero tienen toda esta semana para poder aclimatarse a la cancha. Pero evidentemente, con humedad y con calor, el partido va a ser un desgaste de piernas importante para el equipo nacional, pensando que el segundo y tercer partido van a ser clave para poder pelear una clasificación a los cuartos de final de esta Copa del Mundo.
0: Diego Vergara, con el micrófono de Cooperativa Deportes en Ámsterdam, pensando en el estreno de las chilenas en la Copa del Mundo de Hockey Césped, que se disputa en Países Bajos y Bélgica. El estreno ante las locales, a ver, repasemos el calendario porque queda poquito para ese debut. ¿Cómo viene la mano para el conjunto chileno, que está emparejado en el grupo A de esta Copa Planetaria?
1: Así es, el debut va a ser precisamente frente a Países Bajos a las 4 de la tarde, hora de Ámsterdam, 10 de la mañana, hora chilena. Por el segundo partido frente a Japón, precisamente va a ser a las 10 de la mañana, hora acá en Europa. Y el último partido frente a Australia también a las 10 de la mañana, hora local, va a ser cerca de 3:30 el inicio del partido ahora allá en Chile. Así que madrugar con las Diablas, por lo menos en el segundo y tercer partido, y el primero cae día sábado, así que seguramente va a estar todo el país atento a este equipo, que va a salir a jugar frente a las locales y a las número uno del mundo en la especialidad.
0: Diego Vergara, impecable cobertura, y estamos retomando el contacto. Usted no le pierda pisada al seleccionado chileno, ¿eh?
1: No, están en un hotel, de hecho, muy cerca acá donde yo vivo, así que hemos estado en constante contacto con las chicas. Están con mucho ánimo.
0: ¿Sí?
1: Hemos podido conversar con muchas de ellas fuera de micrófono. Están ilusionadas, vienen a buscar la clasificación. Saben que es difícil, saben que es complicado, pero tienen mucha fe de poder conseguir la clasificación, y entienden que todos los grupos son muy parejos. Todos los grupos van a ser parejos, más allá de lo que pueda ser Países Bajos, la propia China, Alemania también, son países parejos a nivel de hockey, y obviamente esperan poder conseguir la hazaña de meterse en la clasificación. Una segunda fase, Ivo, y con esto termino, que la fase final se va a disputar precisamente aquí en Ámsterdam. El Mundial se juega en Bélgica y Países Bajos, es decir, tiene dos sedes, y para las rondas finales, si Chile logra pasar, va a jugar el resto de sus partidos precisamente aquí en Ámsterdam. Pero si va a jugar por puestos secundarios, se va a tener que trasladar hasta Bélgica. Es cerca de una hora y media en tren, tampoco es tanta la distancia, para poder jugar el resto de los partidos y ver en qué posición de los 16 puestos va a quedar nuestra selección en este momento.

0: Mundial de Hockey de aquí en Europa.
1: Diego Vergara, como siempre, impecable. Un abrazo.
0: Abrazo, amigo, que esté bien.
1: Ahí está la cobertura de Cooperativa Deportes para la participación de la del seleccionado chileno en la próxima Copa del Mundo en Países Bajos, contra justamente el seleccionado local. Va a jugar la escuadra chilena el próximo 15 de agosto a 10 de la mañana, lo que va a marcar su estreno en su segunda cita mundialista de manera consecutiva.
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1: Hablemos de lo que ocurrió la jornada de ayer con la derrota de Huachipato, 1-4 frente al Everton. Duro golpe para el conjunto de Jaime García. Se estanca la escuadra acelera, que en algún momento de la tabla estuvo discutiendo la zona de avanzada, se fue quedando, hace rato no gana, 5 partidos ya que no conoce de victorias el conjunto acerero, y ayer una dura derrota, un duro revés fue el que sufrió a manos del Everton, que, dicho sea de paso, se posiciona de mejor manera en la tabla y llega a la quinta casilla con 26 puntos. Pero vamos con lo que ocurrió en Talcahuano, donde Jaime García, el técnico de Huachipato, señaló que hicieron un partido horrible.
3: El partido más malo, claramente, horrible. Goles, a veces que uno no lo entiende, goles que son, que sí, que seguimos siempre trabajándolo, lo que yo un poco he dicho, yo comparto. A ver, es lo que ves tú, es lo que ve la gente, es lo que veo yo. Hoy día hicimos un partido malísimo, que estamos jugando los dos con una cancha que tampoco se podía jugar, y es para los dos. No sé, tampoco hay excusa, porque después ya vienen los goles, cómo hicieron los goles, y hay cosas que podemos compartir y no puedo compartir con usted. Pero obviamente lo que tú estás viendo lo ven todo, partido horrible.
1: Eso también se respalda en la crítica, o más bien en el análisis que hace Jaime García en relación a el mercado de fichaje. Ha sido bastante escasa el movimiento en la zona sur, particularmente con Huachipato, que lo decíamos, arrancó bien y después se fue quedando. Necesita más nombres Jaime García para este segundo semestre, lo que de alguna manera expresó así tras la caída en las Higueras.
4: Claro, se ha despotenciado el equipo, están saliendo nuevos jugadores, pero yo también necesito, también busco también en el momento los recambios, busco también de traer una o dos incorporaciones, y si no han llegado, se me escapa, tendría que, a lo mejor, no sé, desde el principio de enero haber dicho, sabes que ya no. Ha salido campeón, y ha dicho, como todos los que han hecho, los que han pasado por aquí, ha salido campeón y se han ido. Yo dije, no, me voy a quedar porque me gustó el club, porque creo en el club.
1: Ya, ahí está, lo que ocurrió la jornada de ayer con esta derrota de Huachipato, que lo deja en este momento fuera de la zona de clasificación internacional, sobre todo para un equipo que siempre está acostumbrado a ser protagonista en esa mayoría de la tarde, por lo menos la zona de clasificación internacional. Marcamos actividad a esta hora en el entretiempo en la primera división. Está perdiendo Gen de Rancagua 2-0 ante Ibache. Abrió la cuenta Dylan Escobar al minuto 8 y después golazo de Jan Meneses al 20, 0-2 el triunfo Lima Chino en el Estadio del Teniente, donde hay un buen marco de público y también la tarde se ve muy agradable en la región del Libertador. Atentos también los hinchas del Ranger de Talca para este 0-0 del clásico ante Curicó Unido. Acá tengo las dos pantallas viendo los dos partidos, se ve una tarde realmente maravillosa, a diferencia de lo que tenemos acá en la zona del centro, donde las nubes van, vuelven, aparecen, desaparecen y amenazan. Además, la temperatura, por lo menos acá en Santiago, cercana a los 12 grados, no hace tener un domingo en relación a lo que estamos viendo en estas dos canchas emblemáticas también de nuestra competencia, como lo son Rancagua y Talca. Con buen marco de público, también una temperatura que se siente agradable en aquellos encuentros, y con partidos que están dando que hablar. De momento, 0-0, lo necesitan los ranguerinos, también los curicanos, sumar en esta jornada de a 3 en lo posible, particularmente Ranger, que está último en la categoría, que no ha ganado un partido. ¿Qué mejor escenario para el despegue? Un clásico y de local. Bueno, de momento no lo está aprovechando. 0-0 aquel marcador. Eso es lo que está ocurriendo a esta hora en las canchas de nuestro balompié. ¿Cómo continúa la jornada futbolera? En el ascenso ya no quedan más partidos. Con este clásico se cierra la fecha, que era la 19, y se va a retomar todo en dos días más con lindo partido en Puerto Montt, con el Puerto Montt Unión Española. Pero eso es otra historia, fecha 20 del ascenso. Pero ¿qué continúa hoy? en la primera división. A contar de las 17:30 horas, La Calera va a jugar con Colo Colo, y a las 20 horas la Universidad de Chile ante Palestino. Mañana va a concluir todo con el Audax Italiano frente a Ñublense. ¿Cómo está quedando la cosa para Limache con este 2-0? Actualizando la tabla de posiciones. Llega a la octava casilla, 24 puntos. Y está pasando Higgins, que ahí está, después de su eliminación también de Copa Sudamericana, enfocarse meramente en el campeonato, en la competencia doméstica, y se empieza a quedar estancado Higgins de Rancagua en la undécima posición con 23 puntos. Esa es la realidad de la Liga de Primera con esta fecha 18. Además, está en la última semana, bueno, queda menos de una semana ya para que se cierre el libro de pases. Eso va a ser el próximo día jueves. Hasta el jueves tienen los equipos para poder inscribir nuevas figuras para la última parte del año. Ahí está medio fome el mercado en esta parte del año. ¿Cómo ha sido la tendencia? Más o menos, ¿eh? No hay muchas grandes novedades. Salvo lo que ha hecho Colo-Colo de Bocinha, también con el retorno de Iván Román al fútbol nacional. Pero la Católica, por ejemplo, que tiene Copa Libertadores en nada frente a Estudiantes de La Plata, no pasa nada. Bueno, y el otro día no fue tan fácil el triunfo ante Cobresal. Vamos a la pausa y hablamos de la Católica, que mañana viaja a Argentina para los octavos de final de la Copa Libertadores.
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4: Cooperativa. 4, 2 minutos. 4, 2 minutos.

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1: Hablemos de la Católica que, claro, ganó, volvió al triunfo en el campeonato local, derrotando 2-0 a Cobresal, siguiendo ahí en la disputa por lo menos por el Chile 2 junto a la Universidad de Chile, porque de Chile 1 ni hablar, está escapadísimo Colo Colo, pero tiene a la vuelta de la esquina un choque muy importante frente a Estudiantes de La Plata. Sebastián Aguilar, con harta baja también llega la Católica para ese partido, viaja mañana el equipo cruzado, ¿no? ¿Cómo va, Sevita?
2: ¿Qué tal, Ibai? ¿Cómo estás? Exactamente, mañana será el día en que la Católica emprenda vuelo rumbo a Buenos Aires en primera instancia, a pesar de que el partido se juega en La Plata. Va a concentrar la Universidad Católica en la capital trasandina para el duelo ante el elenco Pincharrata, claro, con varias bajas respecto a lo que venía mostrando la Universidad Católica, producto de, primero, una 15 de rodilla de Francisco Rosell, que lo marginó de última hora del partido frente a Cobresal, donde la Católica termina ganando por 2-0, y en el mismo partido Juan Ignacio Díaz, con una complicación en la zona de la ingle, también queda descartado para el duelo ante el elenco argentino. A ellos se suman Clemente Montes, Sebastián Arancibia, que vienen con sendas lesiones, aparte de, por supuesto, Tomás Aguirre y Diego Valencia, que ya vienen con lesiones de más larga data. Lo cierto es que la Universidad Católica tendrá que afrontar este partido con estas bajas. Tiene dentro del plantel reemplazantes, pero pierde alternativas para enfrentar al conjunto argentino. Primero, Bernardo Cerezo aparecería por el sector derecho de la saga después de la lesión de Arancibia. Lo propio pasa con Daniel González, que entraría en el puesto de Juan Ignacio Díaz, acompañando a Gran Compuero en el centro de la saga. Y en la zona donde Clemente Montes deja su lugar vacante, Diego Corral aparece como, hasta ahora, ya a esta altura, la única alternativa que tiene Daniel Carnero a propósito de la baja de Juan Francisco Rosell. Lo cierto es que pierde bastantes chances de, casi imprevisto durante el partido, reemplazar a algún jugador, sobre todo en la zona de ataque, y eso lógicamente que preocupa a Daniel Carnero. De todas maneras, la Católica, por este viaje, logra sumar de a 3 en el torneo nacional, cosa que no había podido hacer desde el regreso del campeonato. Lo hizo con un 2-0 contundente frente a Cobresal, un autogol de Guillermo Pacheco y un golazo de Fernando Sampedri sobre el final, le da un triunfo que lo llena de ánimo al cuadro cruzado previo al viaje a Buenos Aires. Escuchemos a Daniel Carnero, al técnico de la Universidad Católica, que esto dice sobre la actualidad del equipo.
3: El partido fue un partido difícil, muy parejo, trabado. Nos costó en el primer tiempo buscar tener una claridad en la llegada, pero jugamos también ante un equipo que su arma más importante es la salida rápida. Entonces, si bien no tuvimos ese volumen de juego que pretendemos, queremos, el partido se dio de esa manera. Tuvimos alguna que otra situación clara y nos está costando poder abrirlo el juego. En el segundo tiempo empezamos haciendo un gol fortuito, pero el equipo buscó, se dio un partido al ser tan trabado de fricción. Las pelotas paradas pasaron a ser muy importantes. Tuvimos dos o tres muy buenas que nos costó también hacer el gol. Pero bueno, se dio un partido de esas características.
2: Ahí está la palabra entonces de Daniel Carnero analizando lo que fue el triunfo ante Cobresal. La Universidad Católica, que hoy día sigue su preparación en el complejo Raimundo Tupper. Mañana, como decíamos, último entrenamiento en nuestro país para luego viajar a Argentina y el día martes a enfrentar en La Plata al conjunto Pincharrata en el primero de los dos partidos de octavos de final de la Copa Libertadores, partido más importante del semestre para la Universidad Católica en este desafío continental. Recordando además que el próximo fin de semana no tendrá acción el elenco cruzado por la Liga de Primera, ya que su rival de turno es Coquimbo Unido, quien también tiene que enfrentar la Copa Libertadores durante esta semana. Un diálogo entre ambos clubes terminó en un acuerdo para posponer este partido para el 26 de agosto. Ya está programado el duelo entre Cruzados y Piratas, pero ambos podrán descansar entre medio de su llave copera, por lo que lo confesó también Daniel Carnero. Es, sin lugar a dudas, una ventaja para el elenco cruzado, además pensando que Estudiantes de La Plata y Ubay tiene que jugar el Clásico de La Plata justo entre medio de los dos partidos de la Católica, lo que por supuesto significa un desgaste para el equipo argentino, y eso supone también una ventaja para la Universidad Católica.
1: Claro, Estudiantes de La Plata que va a estar enfrentándose partido en medio de la definición, considerando también el momento que vive el conjunto platense, la antesala de este choque frente a la escuadra de la Universidad Católica. Mañana viaja el elenco cruzado con las bajas y va a estar la información, por supuesto, de la Católica en los octavos de final de la Copa Libertadores en el micrófono de Cooperativa Sevita. Como siempre, un gusto, un abrazo.
2: Abrazo grande, Ivo, que esté muy bien.
1: Se reinicia el fútbol en el Teniente, 2-0 gana Limache a O'Higgins, metió cambio, metió mano, abrió en el equipo, sí, algo tenía que hacer porque se le estaba viviendo la noche, ingresó Joaquín Tapia, también Nicolás Garrido, salió Maturana y Miguel Brizuela, el zaguero, harta amarilla, Robledo amonestado, Pavé amonestado, Leiva amonestado. Un indicio de que un equipo que no está funcionando, no está funcionando derechamente. No se reinicia todavía en la cancha de Talca, donde están igualando 0-0 en el clásico Rangers y Curicó Unido. Este en el ascenso, por cierto. En un rato más vamos a estar en la calera con el juego de Colo-Colo frente al conjunto del Cemento. Maximiliano Videra acá en compañía para hablarnos algo de Colo-Colo que está tranquilo, ha tenido una semana muy de ensueño el equipo del Tano Ortiz. ¿Qué tal, Maxi?
4: Tranquilo y de fiesta. ¿Qué tal, Diego Sebastián Bay? Con Bocinha, claro. Dos refuerzos llegaron en una semana. Dos refuerzos.
1: Y buenos nombres.
4: En tres días. Claro, o sea, la presentación de Bocinha que fue el miércoles y el sábado, ayer aterrizó Iván Román en Chile para hacer el segundo refuerzo del cacique.
1: Florentino Mosa le dijeron.
4: Florentino Mosa, claro.
1: Le dijeron.
4: No tiene el equipo super líder del fútbol chileno. Mirando para abajo.
1: Pero no le gustó.
4: No le gustó. Pero lo cierto es que Colo-Colo vio un gran presente, puntero con mucha tranquilidad del campeonato, cerrando algunos refuerzos que, ojo, no son las posiciones que Fernando Ortiz declaró. De hecho, él en una entrevista con TNT eran las que quería. Él habló de volantes de salida, volantes creativos, habló de la posibilidad de algún puntero, nunca habló de un arquero, nunca habló de un defensa central, y llegaron un arquero y un defensa central. Claro, en este proyecto Libertadores 2027, al que ya empieza a dar forma Aníbal Mosa, es muy eventual la clasificación de Colo-Colo a Copa Libertadores, porque claro, clasifican los dos primeros directos y Colo-Colo es primero por 12 puntos,
1: claro,
4: y
1: algo
4: es bien Colo-Colo difícil sería que al menos Chile 2 no sea, así que claro, Colo-Colo piensa en aquello. Llegó Bocinha, lo vimos entrenar esta semana en el Estadio Monumental. No, bueno, vamos a entrar en el pelambre, cabrón. Le costó al hombre. Se está poniendo a punto.
1: No llegaba un trabajo, al ángulo.
4: Usted que fue arquero seguramente alguna vez hizo este ejercicio.
1: A ver.
4: Saltaba saltos laterales de los conos.
1: También le costaba, por eso estamos acá. Por eso estamos acá del otro lado del
4: pito. Saltos laterales de los conos, el último salto una valla y después ir abajo a buscar la pelota.
1: Pésimo era yo.
4: Sí, hizo 10 pasadas y en un momento le hacía a Martín Gutiérrez, el preparador de arquero de Colo-Colo. Basta. Está. Y paró un ratito y después retomó el hombre. Pero ya, claro.
1: Igual, digamos, está costando, que venía volviendo una larga vacación después de la Copa del Mundo.
4: Sí, la atajó toda vez y no lo estamos criticando. Escuchemos a Fernando Ortiz, que se refirió a la puesta a punto de Bocinha y de la cancha del Estadio Monumental, también habló.
5: En una cancha difícil, con un campo sintético que a muchos no nos gusta ir a jugar allá, pero es parte de. Y resaltar el trabajo en equipo que hemos logrado en la victoria con Everton, y estamos trabajando para poder ir a conseguir otro triunfo. Bien, Josimar se ha adaptado muy bien al grupo, ha trabajado muy bien, a pesar de estar en un tiempo inactivo, creo que lo he visto trabajar muy bien, adaptándose a lo que es sus compañeros, a la ciudad y todo eso. Ojalá que pueda seguir trabajando de la misma manera y poder competir a la par de sus compañeros lo más pronto posible.
4: Ahí está la palabra de Fernando Ortiz, que sobre el final, claro, habla sobre esta puesta a punto de Bocinha, que más allá de lo que se vio, pasa que Colo-Colo el jueves, después de la lluvia que cayó en la madrugada, no pudo entrenar en la cancha que habitualmente entrena y entrenó en la cancha de la Sub-18. Y esa cancha se puede ver, pero muy tranquilamente, por Ezequiel Fernández. muchos hinchas de Colo Colo se agolparon ahí para ver justamente los entrenamientos de Bocinha. También llegan muchos los padres de los juveniles que suben a entrenar con el plantel, y ahí se podía ver a Bocinha, claro, pero por lo que dicen, va cumpliendo con todos los plazos para la puesta a punto. Pero hoy lo va a hacer titular frente a la Calera, claramente.
6: Pero entre la convocatoria.
4: Sí, pero vamos a ver qué pasa en este
6: pero
4: partido.
6: ¿Pero podría dejar? ¿Ah? ¿En alguna actualidad? Sí, podría ser la convocatoria.
4: Claro, podría llegar a pasar. Podría llegar a suceder. Voy a ver lo de la convocatoria. Me parece, no sé si está convocado Bocinha. Escuchemos a Ortiz, que habla sobre este partido con los cementeros. Sobre Unión La Calera, habla el Tano.
5: Tuvo una buena participación en Copa Chile y eso, quieras o no, anímicamente puede influir bastante el día domingo, pero también saben que no están pasando un buen momento en la liga y eso va a repercutir quizás un poco en el juego, pero lo más importante es que nosotros vayamos pensando en seguir sumando, pensando en sacar un buen resultado con un campo difícil, pero hay que adaptarse. Bien, la verdad, hemos arrancado de buena manera, lo dije y lo vuelvo a reiterar, esta segunda vuelta va a ser un poco más difícil que la primera, pero seguiremos trabajando para consolidarnos y tratar de mantener una distancia de puntos como la venimos teniendo, pero sin tener ese relajo, por decir, porque obviamente va a ser difícil también.
4: La palabra de Fernando Ortiz, que no incluyó a Bocinha en la lista de citados. Están Maureira y Villanueva en la lista de Colo-Colo. Un Villanueva que llegó como segundo arquero para quedarse a principios de año. Le dijeron que no buscara club para ir a préstamo porque iba a ser el segundo arquero. Terminó siendo el tercero. Y ahora, cuando se recupere de Paul y Bocinha esté a punto, esto a partir de septiembre, que no queda tanto, va a ser el cuarto arquero. El cuarto arquero del cacique para...
6: Igual está en una edad donde
4: claro,
6: es más o menos normal, pero que pueda,
4: claro, no ha tenido el año, no ha tenido el año que esperaba Eduardo.
6: Pero Villanueva, más joven que, o sea, es mayor que Moreira. Sí, 21 años me parece que tiene, sí. Eduardo Villanueva. Bueno, ahí está el conjunto de Colo-Colo que además
4: tiene formación,
6: la llegada de Iván Román.
4: Sí, ¿tiene justamente formación? Sí. Llegó Iván Román ayer a mediodía, ya estaba en Chile, llega para pelear ahí entre los centrales de Colo-Colo, para pelear un puesto en esa línea de tres que tanto resultado le ha dado a Fernando Ortiz.
6: Pero ahí el uruguayo
4: dice usted que sale. ¿O no? Ha gustado bastante la labor del uruguayo, de Joaquín Sosa, estamos hablando en... Ahora, va a ser el cuarto central al menos Iván Román, porque Javier Méndez le va a ganar en la consideración.
6: Con Méndez,
4: uruguayo. Pero él está fuera, claro, el cuarto central.
6: Él llega a ocupar ese puesto.
4: Maureira, Villagra, Vidal, Sosa, Rojas, Alarcón, Madrid, Bimberg, Méndez, Hernández y Romero. El equipo que entrena Diego Ulloa con una pequeña molestia muscular, no pudo entrenar durante la semana con normalidad. Eric Bimberg ya desde el jueves se asomaba como titular para este partido. Frente a los cementeros, 17:30 horas, el cacique busca seguir siendo el superlíder del fútbol chileno.
6: Que va a tener el relato de Ernesto Díaz Correa para Cooperativa Deportes, el choque de Colo-Colo, el super líder que va imparable en busca de la estrella 35 ya. Esa sería.
4: Harta. Imagínese que yo tengo 36.
6: Claro.
4: Colo-Colo ya en las puras estrellas me alcanza.
6: Lo está alcanzando. Sí. Ahí está Colo-Colo que lidera con comodidad la competencia y que se acerca a ese campeonato. Si no juega Bocinha, bueno, no está la convocatoria. El otro partido frente a O'Higgins en Santiago.
4: Podría estar frente a O'Higgins.
6: Pero ahí sí, tendría que ser titular, ¿o no? Si tiene que jugar. ¿No?
4: A eso lo decide Fernando Ortiz. Pero vamos a ver.
6: Pero
4: si
6: me
4: queda,
6: está respondiendo claro, como el gerente deportivo.
4: Claro, esa es decisión del técnico. No, pero es cierto, eso Fernando Ortiz lo va a ver durante la semana.
6: Eso no me lo pregunta, mi pregunta.
4: Eso lo va a ver durante la semana. Uno imagina que sí, que va a ser titular Bocinha. Ahora, ¿qué tantas ganas tenía Fernando Ortiz de cambiar su arquero para el segundo semestre? No sé, pero puede ser que por toda la presión mediática que hay y por lo que significa este fichaje en cuanto a marca y que los partidos... Ahora los partidos se van a transmitir en Argentina, Brasil y México.
6: Imagínense. ¿Tiene
4: entonces
6: que jugar?
4: Seguramente va a jugar Bocinha.
6: Claro. No, le endosaron un problema a Fernando Ortiz. Un problema, sí.
4: Sí. Sí, puede ser un problema. Sí. Un arquero mundialista nunca va a ser un problema, pero claro, él pretendía seguir con Moreira. Ahora, en su prioridad para este mercado de fichaje, ¿qué van a sacar? No le gusta a Bocinha. No le gusta a Bocinha. Arquero amateur. Eso veo en eso.
6: Claro, es que me está hablando Iker Casillas, ¿no?
4: No.
6: Ahí yo le creo que...
4: 13 de agosto cierra el mercado de fichajes, o sea, le quedan 4 días a Aníbal Mosa, a Daniel Morón y a Jaime Pizarro para cumplir el deseo primero que tuvo Fernando Ortiz, que fue el del volante de salida, puntualmente el de Diego Valdés. Ese nombre ya en particular se ve bastante complicado, ayer hizo un gol, viene jugando en Vélez, pero fue la posición que pidió el Tano Ortiz, a ver si es que se la puede entrar en estos últimos 4 días de mercado al Tano.
6: Ahí está, la información de Colo Colo, en un rato más será la transmisión central de Cooperativa Deportes en este domingo de fútbol, fútbol nacional, que hasta ahora tiene el Limache 2, O'Higgins 0. Me aguanta un poquitito porque le quiero preguntar algo del tenis. También actividad en el Maule, porque se está jugando la fecha 19 del ascenso con el 0-0 entre Rangers y Curicó, 6 minutos ya del segundo tiempo ante 8.000 espectadores para esa nueva versión del Clásico Maulino. Los dos necesitadísimos. Hay que ver si es que Rangers puede alcanzar su primer triunfo del año. Pero ahora la tiene Curicó, cuidado. Esto va a traer coletazo a la oficina, cuidado, cabezazo. se fue desviado esa pelota. Sí, esto va a dejar bastante que comentar en estos momentos. En estos momentos, el clásico entre Rangers y Curicó Unido. 4:18 p.m. El panorama del tenis nacional junto a Maximiliano Videla. Comienza Cincinnati la próxima semana. Esta semana, ¿no?
4: El domingo. El martes empieza la quali. Martes, miércoles, quali. Jueves ya primera ronda de Cincinnati. Va a volver Cristian Garín en este Master 1000. Vamos a ver cómo le va con el sorteo, pero no hay que esperar mucho, digamos. Uno juega hace un ratito Garín, recuperándose una lesión abdominal. Así que por lo menos lo vamos a tener de vuelta antes de la serie. Al que es por ahora el número 2 de Chile, Alejandro Tavilo, que va a ser sembrado y parte en la segunda ronda allá en Cincinnati, donde nuevamente no va a estar ni Carlos Alcaraz ni Yannick Sinner, que tiene una lesión en la rodilla derecha y es duda para jugar el US Open. Incluso dejó entrever en su publicación en redes sociales, donde anunciaba esta baja de Cincinnati, que era muy probable que nos despidiéramos del número 1 del mundo hasta el próximo año. Pero vamos a ver si es que Sinner logra llegar al US Open, pero por la publicación que dio, se ve difícil.
6: A esta hora, o hace poquitos minutos, terminó uno de los octavos de final del Master de Montreal.
4: Ganó Lerner Tien, el zurdo estadounidense, 6-4, 6-4, a una de las dos cartas sudamericanas que quedaba con vida, Thiago Tirante, a Karate Kid, el argentino. Se metió en los cuartos de final, entonces, este joven de apenas 20 años, zurdo estadounidense, que está llamado a meterse bien arriba en el ranking. También hoy día clasificó Daniel Mérida a los cuartos de final, otro joven español que podría venir a Santiago. Le ganó 6-3, 6-1 a Talon Griekspoor. Rafa Jodar también está metido en esa ronda, así que ojo ahí con esos nombres españoles jóvenes que podrían engrosar la nómina de David Ferrer en septiembre. Jodar tiene muchas chances de ir a la Laver Cup, así que ahí se acaban las posibilidades de que venga a Santiago. Hoy día en la noche, la última carta sudamericana, a las 6 de la tarde, no antes de las 6 de la tarde, va a jugar Joao Fonseca, el brasileño, frente a Ben Shelton, campeón defensor de este torneo.
6: A menos de un mes de cruce entre España. ¿Cómo menos está aquella preparación para
4: Tavilo,
6: ese juego de Copa Davis?
4: Bueno, Tavilo con su semi en Washington, con esta semana que no le pudo ganar a Urcax, es quizás por lo menos el que viene con más rodaje de los chilenos, el número 1 de Chile. Garín, vamos a ver cómo vuelven en Cincinnati. Barrios con 5 derrotas consecutivas sin nada de confianza. Jarry, que no está jugando. Y el Mati Soto, que está intentando mejorar su ranking. No es auspicioso el panorama de las raquetas nacionales. Ahora, también hay que ver qué equipo trae España. Todo indica que no va a venir Alcaraz, que tampoco va a venir Jodar, que no va a venir Davidovich Fokina. Así que quizás España venga con top 100, claro está, pero no venga con ese equipo estelar que uno imaginaba. Y ahí se pueden abrir un poquito más las chances del equipo nacional, que ya a poco más de un mes de la serie podemos decir que no va a llegar en sus mejores condiciones.
6: Maximiliano Videla con la información también de el tenis a esta hora, la tarde deportiva de Radio Cooperativa. Maxi, nos seguimos escuchando, pues.
4: Sí, pues. Acá vamos a estar. Juega Colo Colo.
6: Abrazo, Maxi.
4: Abrazo.
6: Marcamos a esta hora lo que titula cooperativa.cl, porque Joaquín Niemann conquistó con autoridad el título del Leaf Golf de Nueva York, quedándose y dominando la competencia de principio a fin. El chileno cerró con broche de oro esta participación en Estados Unidos al coronarse campeón luego de sostener su liderato en la última jornada de competencia en el Trump National Golf Club de Nueva York, tras una complicada ronda anterior a la final, que vio disminuida su tarjeta. El chileno se quedó con el título gracias a una tarjeta total de menos 16 a tres golpes del estadounidense Harold Varner. El festejo de Joaquín se materializó con un día domingo donde brilló con un eagle en la bandera 15, además de los verdes en el hoyo 7 y 13, que le bajaron el perfil a su traspié en el inicio, donde tuvo un tiro sobre el par. Con esta conquista, la duodécima fecha del calendario, Niva logró su segunda corona del año tras la conseguida en Corea del Sur en el mes de mayo. Además, esto significa su noveno triunfo en su estadía en el circuito del Live Golf. Eso es lo que señala a esta hora cooperativa.cl como la noticia más relevante a esta hora de la tarde en este día domingo 9 de agosto, 4:26. También destaquemos lo que está ocurriendo con el Mundial de Voleibol Femenino Sub-17 que se está llevando a cabo en nuestro país, donde las nacionales firmaron otra caída, ya la segunda del torneo frente al conjunto de Tailandia. Todo esto se marca en el grupo A de la Copa del Mundo, que se está disputando en el Centro de Deportes Colectivos del Estadio Nacional, del Parque Estadio Nacional, también en el gimnasio del Liceo Mixto de Los Andes y en el gimnasio del Liceo Mixto de San Felipe. 25-19, 20-25, 17-25, 15-25 fue la caída ante las asiáticas por 1-3 ya en esta nueva presentación del conjunto chileno. Ahí está la Selección Nacional de Voleibol Femenino, que está haciendo como anfitriona, pero que no ha conseguido ese resultado. Sin embargo, lo que conversamos durante toda esta semana, la preparación del seleccionado juvenil, era tener una actuación digna. No esperaban pasar a la siguiente ronda, más que firmar un triunfo ante las tailandesas, que no se consiguió, que eran en el papel las oponentes más accesibles de el grupo A. Ahí está el conjunto chileno en esta Copa del Mundo Sub-17 que se disputa en nuestro país. Cuando a esta hora marcamos gol en el Teniente, descuenta O'Higgins de Rancagua, el minuto 16 de juego del segundo tiempo. Ya vamos a estar confirmando quién mandó esa pelota dentro de la portería cuando se logra este descuento. Luis Pavés, un zurdazo, ahí tomó la pelota sobre la entrada del área contra el pasaje izquierdo, soltó el remate bien angulado, potente, para batir la resistencia del golero Lima Chino, y descuenta, se pone ahí la escuadra de Popaglio. Buen remate de Pavés. El descuento, celebra. Hasta ahora me parece que también hay un desvío por parte de Aguirre, el zaguero de Limache, que termina también alejando la trayectoria de esa pelota de los guantes de Claudio González. Y ahí está, 2-1, sigue ganando Limache, descuento Higgins, recién lo hizo Luis Pavés ya en el reloj, 17 minutos del segundo tiempo. O'Higgins 1, Limache 2. En el Maule, el clásico, ¿cómo está? 14 minutos del segundo tiempo, 0-0. Lo seguimos actualizando en las tardes deportivas de Radio Cooperativa. Nosotros llegamos hasta acá, ya toma la posta el Pato Muñoz, todo el equipo de Cooperativa Deportes, para la primera estación de las canchas, porque en La Calera Colo Colo sigue defendiendo el liderato, o se acerca una nueva corona. Ahora visita Unión La Calera, será relato de Ernesto Díaz Correa. Nosotros le ponemos punto final a esta parte de la emisión de Cooperativa. Ya vuelve el fútbol, ya juegan Colo Colo y La Calera.
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9: 12 grados. 12 grados en Santiago. Cooperativa. 4:31 minutos. 4:31 minutos.
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10: A las 4:31 minutos le damos la bienvenida. Somos Cooperativa Deportes, después de haber estado repasando cosas del hockey césped, también marcadores en vivo que se siguen desarrollando hasta ahora. Tomamos la posta para contarle la historia de la fecha 18 del fútbol chileno, centralizado en lo que hagan Unión La Calera y Colo Colo. Y como esto no para, va a ser un continuo luego desde el Estadio Nacional para la Universidad de Chile y Palestino, que van a jugar a las 20 horas. Paralelo el desarrollo Higgins Limache hasta ahora en el segundo tiempo, y también fútbol de la B con el atribulado con el presionado Rangers de Talca empatando 0-0 con Curicó Unido. Fútbol en Chile, en la B, en Argentina, en Brasil, otros deportes, tenis también hasta ahora en desarrollo. De todo eso le empezamos a contar en Cooperativa Deportes.
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0: Deportivo Deportes. En 57 minutos más juegan en La Calera, Unión La Calera y Colo Colo. Es la fecha 18 del campeonato. Se vienen sumando poco a poco los talentos llegando al estadio Nicolás Chaguán para este partido. Sí, hay fútbol en desarrollo hasta ahora. Ya le vamos a contar porque no solo juega O'Higgins en el fútbol de primera ante Limache en Rancagua. Tuvo un descuento recién, nomás lo contaba Ivo Bay sobre el final de las tardes deportivas. También tenemos a Rangers de Talca sufriendo en Talca ante Curicó Unido 0-0. Todo eso viene en el menú. Antes, el señor Braulio Martínez.
1: Hola Pato, hola a todas y todos. Bienvenidos a esta nueva transmisión de Cooperativa Deportes. 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
0: Esta es la fecha 18 del fútbol chileno, que comenzó el viernes allá en el Claro Arena, en un partido que la Católica, pese a lo que dicen los números, pese a lo rutilante que deja el gol de San Pedri en la imagen, ese golazo de Fernando del Toro, San Pedri tomándola de aire, es una victoria que le costó a la UC. Maximiliano Videla, ¿qué tal? Miramos la fecha 18 hasta ahora, ¿cómo estás?
2: ¿Qué tal, Patricio Muñoz? Así es, fecha 18 que partió justamente allá en Las Condes con el triunfo de la Católica 2-0 sobre Cobresal. Siguió ayer en el CAP de Talcahuano, donde Huachipato perdió 4-1 frente al Everton de Viña del Mar. Ayer también clásico de la cuarta región, expulsados por todos lados, empate agónico del Pirata, 1-1 entre Coquimbo y La Serena. Deportes Concepción le ganó hoy día 1-0 a la Universidad de Concepción. Son ya los 73 minutos allá en Rancagua. O'Higgins 1, Deportes Limache 2.
0: Ya miramos lo que pasa en la tabla de posiciones. Otros puntitos para Deportes Concepción. De a poquito va sacando puntos el equipo que ahora dirige Fernando El Nano Díaz.
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0: En algún momento, decíamos, Deportes Concepción estaba en el sótano del fútbol chileno. Parecía que era debut y despedida en primera. No debut, digamos, había vuelto recién y estaba esa efervescencia de su gente. Bueno, poco a poco ha ido sumando puntos. Está ganando por ahora y está en una décima expectante posición.

0: 25, pero con un partido menos. En este escenario está a 2 puntos el Lila de los Piratas, pero si Coquimbo gana ese partido pendiente, de todas formas va a estar a 3, porque va a quedar Everton en esa sexta posición con 26, así que de estar último en el campeonato sin ganar, ahora Deportes Concepción está 6 puntos por encima del descenso que lo marca Cobresal con 17 y a apenas 2 de las copas internacionales.
1: Ojo con O'Higgins, que está perdiendo con Limache, pero está un gol de un empate y un empate lo mueve, porque baja al Conce.
0: Justamente, O'Higgins llega a 24 unidades, es que llega a empatar este partido que ahora se ve bastante difícil porque hay gol de Limache. Minuto 76, Braulio Martínez.
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0: Gonzalo Sosa pone Limache 3, O'Higgins 1 en Rancagua, minuto 31 del segundo tiempo.
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1: Ex Melipilla, ex Palestino, sí. Jugador de oficio, Sosa, el autor del gol, con que, bueno, se le escapa Limache y ahora sí los puntos para O'Higgins están bastante más en discusión. En todo caso, le quedan al partido 14 minutos y tiempo agregado. Miramos la tabla desde el primer lugar y la ventaja que mantiene Colo-Colo. ¿A cuánto asciende hasta ahora?
0: Colo-Colo tiene 42 y está a 12 de la Universidad Católica, que tiene 30 con un partido menos. Juega en el plato de fondo de Cooperativa Deportes. La Universidad de Chile tiene 30 unidades también. Colo-Colo sobre los dos mantiene una distancia de 12 puntos a la espera de que juegue la U y también el Cacique, por supuesto, allá frente a los Cementeros en la quinta región. Cuarto Palestino, 27, el rival de la Universidad de Chile hoy día. Quinto Everton, 26. Sexto Coquimbo Unido, 25. Hasta ahí.
1: Ahí.
0: Los equipos que van a las Copas Internacionales, 20-27.
1: Ahí cortan y ahí viene Ñublense con 25 puntos. Luego Limache, que está ganando, haciendo 24. Huachipato también 24. Bueno, Huachipato, papelón.
0: 5 partidos sin ganar, 2 empates, 3 derrotas.
1: Y este se come flor de boleta con
0: 4-1 con Everton.
1: Con Everton. Escuchar a García, su técnico, es duro. Él dice, decía algo así, Maxi, como el peor partido del año, ¿no? Así lo resumió él.
0: Sí, justamente. Escuchemos a Jaime García. Escuchemos al técnico de Huachipato, que se fue muy caliente del Estadio Cap a 0, al igual que todos los hinchas que le dijeron de todo. Escuchemos a Jaime García, que dijo que jugaron un partido horrible.
3: El partido más malo, claramente, horrible. Goles, a veces que uno no lo entiende, goles que son, que sí, que seguimos siempre trabajándolo. Es lo que hay un poco dicho, yo comparto. A ver, es lo que ves tú, es lo que ve la gente, es lo que veo yo. Hoy día hicimos un partido malísimo, estamos jugando los dos con una cancha que tampoco se podía jugar y espalotó. No sé, tampoco hay excusa, porque después ya vienen los goles, cómo hicieron los goles, y hay cosas que podemos compartir y no puedo compartir con usted, pero obviamente lo que tú estás viendo es un evento partido horrible.
1: Cosas que puedo compartir con usted y otras que no, claro, y otras que tendrán que quedarse por los códigos en el interior. En todo caso, habló de refuerzo y dijo: uno pide, intenta conseguir, busca algo, busca relevos, y a veces no llegan, dice. Como diciendo, y con esto tengo que remar. Una manera sutil de también decir, hay otros estamentos, hay dirigentes, digamos, hay gente que está a cargo, que tiene que jugar su parte, y si no la juega, se hace difícil. Eso, con este Huachipato golpeado por el fútbol del fin de semana. Y Maxi, miremos abajo, ¿quiénes están yendo hoy a la zona, o están en la zona de descenso?
0: A ver, de abajo hacia arriba, Unión La Calera, que tiene, recordemos, su apelación en el TAS, que tiene que recibir una respuesta que va a ser en septiembre, y puede sumar 6 puntos más el conjunto calerano, pero por ahora tiene 3, está último a 4 puntos del penúltimo, que también está en zona de descenso. Hablamos de Cobresal, que tiene 17 y perdió con la Católica el viernes.
1: Solo una aclaración para la gente que se perdió ahí: La Calera ya tiene los puntos descontados del castigo,
0: claro,
1: por eso tiene 13, 4 menos que Cobresal,
0: sí,
1: es el penúltimo, pero podría recuperar los 6 puntos.
0: Podría recuperar 6 puntos y llegar a 19. Le quitaría 3 a Everton y 3 también por ahí, no recuerdo al otro rival, pero llegaría a 19 Unión La Calera si es que el TAS le da la razón, y ahí empataría la línea de la Universidad de Concepción y quedaría a nada de salir de la zona de descenso, quedaría en la misma línea con el Audax y Claudio Conce.
1: A goles.
0: Sí. Exactamente.
1: Bueno, eso con la configuración de la tabla, fecha 18 del campeonato, y el plato fuerte, uno de los platos fuertes, porque hay doblete, es el de Unión La Calera y Colo Colo. Arrancan a las 5:30, señor Martínez.
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1: Hoy lo va a comentar Marcelo Bartichotto en Cooperativa, el duelo entre Unión La Calera y Colo Colo, por la cancha, por el rival. ¿Qué se espera hoy de Colo Colo, Marcelo? ¿Qué tal? ¿Cómo estás?
4: Hola, Pato. Hola, Braulio. Hola, Maxi. Saludo para todos y para toda la gente también. Bueno, si como estaba dando la tabla Maxi, si miramos la tabla, el partido no se debería ni jugar, ¿no? Porque en definitiva hay muchísima diferencia entre uno y otro.
1: Los extremos.
4: Los extremos del campeonato.
0: 29 puntos de diferencia.
4: 29. Por eso digo, quizás la diferencia debería ser abismal dentro de la cancha, pero no siempre es así. A veces los partidos hay que jugarlos. Colo Colo tiene la obligación de seguir sumando para mantener la distancia. Y a veces estos partidos no se dan tan fácil como se esperaba, ¿no? El rival no tiene mucho que perder, pero está urgido por tratar de sumar de a tres para salir de la zona del fondo. Y bueno, vamos a ver cómo se da, ¿no? Porque uno puede anticipar acá el comentario de decir que va a ser un partido fácil para Colo Colo, pero me parece que no. Está jugando de visita, todos le quieren ganar, todos lo quieren bajar, y sobre todo Calera, que necesita sumar de forma urgente.
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1: Somos Cooperativo Deportes. A las 5:30 arrancan. Habrá pitazo inicial para Unión La Calera y Colo Colo. Ya le pregunto por Bocinha. Claro, porque todo el mundo está pendiente. Va Bocinha, fue a La Calera Bocinha, va a conocer, va a pasar a comer ahí en la carretera. ¿Va a jugar? No, pues no está para jugar, está recién empezando a entrenar Bocinha. Maximiliano Videla, ¿viajó Bocinha con el plantel a La Calera o no?
0: Viajó, pero viajó a mirar el partido, a ver qué tal sus nuevos compañeros, pero no está en la nómina. Gabriel Maureira y Eduardo Villanueva serán los porteros en la nómina del Cacique.
1: O sea, como dijo una vez un jefe, está de jeans y zapatillas.
0: Justamente. Así está Bocinha.
1: Qué capo ese.
0: A un costado, seguramente, no arriesgo si digo que va a estar a la derecha de Aníbal Mosa.
1: Es un gran maestro. Cuando hacía un proyecto de radio, dijo: quiero hacer una radio de jeans y zapatillas. Oh, sácala de la vida.
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1: Cooperativo Deportes, a las 4:45, fútbol de la B en desarrollo. Rangers, que necesita los puntos como si fueran oxígeno, Maximiliano Videla, contra Curicó Unido hasta ahora.
0: Está consiguiendo uno por ahora Rangers, que juega uno más. Curicó Unido tiene un expulsado, está empatando 0-0 el local Rangers en Talca. Son ya 35 del segundo tiempo. Rangers 0, Curicó 0, Curicó 0, clásico del Maule.
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1: Cooperativo Deportes en la antesala de Unión La Calera y Colo Colo. Muy temprano, Maxi, para que le pregunte formaciones de los equipos. ¿O hay algo ya?
0: Hay formación del Cacique.
1: ¿Hay formación del Cacique?
0: Sí, señor. Hay formación.
1: Ah, no, bueno, vamos de inmediato con eso.
0: La formación del Tano Ortiz, que ya casi sale de memoria, pese a las bajas.

centralizado. Número 6 para Tomás Alarcón, que va a estar acompañado por el número 8, por Álvaro Madrid. Por la izquierda va a estar, atención, reemplaza al lesionado Diego Ulloa, el número 21, Eric Bimberg. Enganchado con la número 5, Víctor Felipe Méndez, para dejar en delantera al juvenil.

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1: El Mundial a Nicolás Chaguán sin escala, Bocino. Pero no para jugar todavía, sino que como parte de la delegación, como compañero, en un proceso, Marcelo, que igual es importante porque él está conociendo a la gente recién, entonces tenerlo integrado, me imagino, es relevante.
2: Y se hace casi siempre lo mismo, eso, más allá de que sea Bocinha o cualquier otro jugador, tratan de que se acostumbre al plantel, de que empiece a conocer a sus compañeros, de que viva lo que están viviendo los que juegan, y me parece válido, está bien. Vamos a ver, ojalá pueda pobre Moreira, ¿no? Porque todo el mundo lo quiere ver jugar a Bocinha, pero bueno, vamos a ver qué decide Fernando Ortiz después de este partido. Quizás el debut venga cuando juegue Colo-Colo de local frente a O'Higgins o en el clásico también, ¿no?
1: Sí, bueno, están abiertas las dos chances. Debutar en un clásico es fuerte, ¿eh? No porque él no tenga ni el bagaje ni vivencia equivalente de jugar un mundial, digamos. Y de hacer una dignísima actuación en un mundial. Digo, es como un estreno porque lo que hagas te queda en la retina y a lo mejor te marca sí, para bien o te marca para mal.
2: Sí, bueno, son los gajes del oficio, como se dice, ¿no? La presión va a estar siempre, más allá de que el clásico no es un partido más, pero bueno, él vino para tratar de jugar, de aportar, y tiene que estar dispuesto, sobre todo cuando le preguntaron el otro día, dijo que todavía no estaba, porque venía de vacaciones y no de entrenar de la forma que lo tiene que hacer un jugador profesional. Yo creo que en estos días o en estas semanas es lo más probable que se tenga que poner a punto, y ahí el técnico lo va a ver, ahí va a decidir a ver si puede jugar o no.
1: Somos Cooperativa Deportes en la antesala del duelo ante Unión La Calera y Colo Colo. Ya te pido Argentina, Maxi, porque hay fútbol en desarrollo, es el torneo clausura Allende los Andes. Jugó Huracán, por ejemplo, temprano, le ganó a San Lorenzo, el Globito. Se cerraron varios puños aquí en Maipú 525. No solo los de Barty, alguno más se cerró por allá. Dijo, ¡ay, el Globito ganó! 2-0. Y hay dos partidos en desarrollo y juega la Academia, juega Racing esta noche.
3: Justamente va a estar jugando Racing en la noche de hoy. Lo cierto es que por ahora están jugando Gimnasia y Barracas Central, están empatando 0-0. También están jugando Defensa y Justicia y Newell's, están 0-0 también allá en Varela. El equipo de César Pérez, que está como titular, como volante central en Defensa y Justicia, mientras que en el equipo de Kudelka no figura ningún chileno en el once titular. Sí tenemos a Alex Huachipato, al número 7, a Walter Mazzanti.
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1: Somos Cooperativa Deportes. Para la gente que está más desenganchada, Maximiliano Videla, Colo Colo tiene un nuevo refuerzo, es zaguero, ya está en Chile, y ratifiquemos y contemos a la gente las condiciones. Iván Román es jugador de Colo Colo.
3: Justamente, Pato Muñoz, ayer a mediodía llegó a Chile el nuevo jugador del Cacique, el defensa central seleccionado nacional, usted ya lo conoce, ex palestino, viene del Atlético Mineiro, Iván Román, para ser el segundo refuerzo del equipo de Fernando Ortiz, préstamo sin opción de compra hasta fines de 2027. No está entre las posiciones que pidió Fernando Ortiz, pero sí cabe en el proyecto a largo plazo de Colo Colo, que es pensando en potenciar desde el mercado actual para la Copa Libertadores que se va a jugar el próximo año y para la que está eventualmente clasificado Colo Colo.
1: Sí, yo quiero escuchar a Marcelo Bartichotto respecto de su análisis o cómo calibra a Marcelo la llegada de un jugador del nivel de Iván Román a Colo Colo. Parece ser una muy buena decisión, ¿no?
2: Sí, a mí me parece un jugador con mucho futuro, que más allá de que uno puede analizar el

0: llegada a Colo Colo como un retroceso, porque viene de un campeonato mucho más competitivo y todos sabemos lo que significa Brasil, pero hay muchos que han relanzado su carrera, que volvieron a Chile para relanzar su carrera, para empezar a jugar, para tener regularidad, continuidad, y me parece que esa es la situación de Iván Román. A mí lo que más me preocupa es que Colo Colo no le haya sacado ninguna opción de compra, ¿no? Porque al final esto le conviene al Mineiro, porque el Mineiro lo presta, lo muestra y después se lo lleva sin ni una posibilidad de Colo Colo de poder dejarlo, ¿no?
1: Claro, ¿cómo entender eso? Porque, a ver, Colo Colo gana
0: un porcentaje, decía yo, porque el Mineiro no le va a dar un 70%, pero quizá un 30 le podía haber dado.
1: Claro, eso es lo que uno diría. Si hubiese sido una negociación perfecta, incluiría eso, pero Colo Colo gana durante un año y medio a un jugador que creo en un momento decía, bueno, este ya es un tipo que se lanzó carrera internacional, selección chilena, ahora viene puro crecimiento, no estará ni cerca de venir a Chile, pero lo asegura por un año y medio, o sea, eventualmente a una Copa Libertadores lo lleva, lo tiene, que me parece que es la razón por la que
0: sí,
1: Mineiro...
0: Sí, por lo que lo traen es por eso, claro. Para potenciarse, y porque ahora si uno ve... Es difícil que pueda salir alguno de los tres que están jugando en el fondo. Más allá de que quizá tenga un par de partidos malos y ahí se meta Román.
1: ¿Pero no te obliga la edad de Vidal a tener una precaución así? ¿A tener un jugador más?
0: No, sí. Lo que pasa es que lo más probable es que Méndez... No lo tenga en cuenta, y me parece que a raíz de eso se pensó que al final, por más que el técnico no lo haya pedido, era una buena contratación.
1: Puede jugar en el puesto de Vidal hoy, digamos, en como juega Colo Colo hoy, y en el puesto de Villagra, o sea, no hay ninguna duda.
0: Sin duda, y ¿sí? Quizá por izquierda también podría jugar, pero bueno, Ortiz se decide por los stoppers con su pierna hábil.
1: Claro.
0: Pero es una muy buena contratación. Ojalá pueda tener... Yo lo que digo, es buena contratación y es bueno para su carrera en la medida que él juegue y tenga continuidad y ande bien. Porque si él viene y no juega, eso sí es un retroceso.
1: Eso es un retroceso, claro. Sí. Porque allá al menos alternaba.
0: Claro, alternaba. Ahora con Domínguez, supuestamente lo que dijo el argentino Domínguez, es que no lo iba a tener en cuenta, es que mejor claro, que salga.
1: Ahí quedó,
0: ahí ya claro. No le quedaba otra a él de salir a poder tener continuidad.
1: Pero toda la razón, viene a Colo Colo, el argumento es un equipo grande en Chile, la Copa Libertadores, bueno, eso se vive jugándolo, ¿no?
0: Pero
1: desde
0: claro,
1: la banca, ¿no?
0: Claro.
1: No tendría mucho sentido, señor Martínez.
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1: Somos Cooperativa de Deportes. Se va poco a poco el partido del ascenso, el de Rangers y Curicó, Maximiliano Videla.
3: Justamente, ya estamos por cumplir 45 del segundo tiempo. Siguen empatando 0-0 en el fiscal de Talca, Rangers y Curicó. Curicó con uno menos aguantando el resultado.
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1: Buscando Rangers allá en Talca, en una tarde soleada en la capital del Maule, después de tantos días de mucha lluvia que tuvieron a la zona, no solo a la ciudad, digamos, sino que a la zona, con muchísima preocupación. Hay caso, Rangel.
3: Se pega en el pecho el portero de Curicó, que acaba de sacar un cabezazo en plena área chica. Márquez, lo tuvo el conjunto, ¿no? Ranguerino, Alejandro Márquez.
1: Sí.
3: Que fuera sub-20 en 2011, capitán de esa selección, hoy capitán de Rangers.
1: Sí, está jugando con uno más, Ranger, para la gente que no lo sabe, y está haciendo un dominio absoluto hasta ahora sobre Curicó Unido, y le quedan los 4 minutos y medio de tiempo agregado.
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1: Somos Cooperativa de Deportes. mirando el desenlace allá en Talca del colista de Rangers, el arquero de Curicó Unido, claro, exhibiendo, claro, una fractura en el dedo meñique de la mano izquierda. Ahí me parece que tiene la fractura, pues tiene completamente salido el hueso. Así que el partido evidentemente está detenido. ¿Cómo debe doler eso? Porque da muestras muy visibles de dolor. El arquero de Curicó, partido detenido allá en Talca.
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3: Damián Tello es atendido en este minuto ahí en el fiscal de Talca. Seguramente van a dar un par de minutitos más.
1: Sí, me parece que quedan cuatro. Son los que deberían jugarse esos cuatro minutos de tiempo agregado en el partido de Rangers y Curicó Unido. Nosotros para Colo Colo y Unión La Calera, o en rigor Unión La Calera y Colo Colo, ahí en el Chaguán. ¿Ya salió la formación del equipo cementero?
3: Está, señor. La formación del colista, está.
1: Después de Braulio Martínez.
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1: Terminó en Rancagua, Maximiliano.
3: Le agradecen al señor los jugadores de deporte.

0: partidos, el equipo limachino vuelve a ganar.
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0: Un minuto para las 5 de la tarde, somos Cooperativa Deportes. ¿Está lista la de Unión La Calera, Maximiliano?
2: Está lista la formación del colista que va a recibir al superlíder, va a recibir a Colo Colo para seguir con ilusiones de mantenerse en primera con la ayuda del TAS, por supuesto. Necesita sacar algún puntito hoy día, lo hace con el siguiente equipo.

0: la número 1, Nicolás Avellaneda, línea de 3 en el fondo por la derecha, el número 3 para Nicolás Palma, centralizado con la 15, Juan Pablo Salomoni, para dejar por el costado izquierdo, número 27 para Daniel Gutiérrez. 4 hombres en la mitad de cancha, por la derecha su capitán, el número 25, Christopher Díaz, centralizado, número 5 para Camilo Moya, acompañado por el 2, el cachorro Jonathan Andía, 2 ex Universidad de Chile, en los volantes centrales, los acompaña por la izquierda el número 6, Vicente Lavín. 3 hombres para labores ofensivas en la creación con la número 7, Byron Oyarzo, acompañado por el número 14, uno que se formó en los pastos de Macul, Carlos Villanueva, para dejar adelantado número 19, punta de lanza, centro delantero, Matías Campos López, cerrando el 11 del colista de Unión La Calera.
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2: Está en la formación de Unión La Calera. ¿Qué tiene La Calera, Marcelo Bartichotto, para amagar a Colo Colo hoy? ¿Tiene cositas o no? Porque claro, si es, como dijiste antes, si es por la tabla,
3: sí. No hay nada que comentar. Sí, si es por la tabla no habría que ni jugarlo el partido, pero a mí me parece que está urgido por sumar, por tratar de rescatar 3 puntos, la motivación de jugar contra el puntero, la motivación de poder sacarle puntos, de ganarle. Después tendrá que hacer casi un partido perfecto, no equivocarse. Es un equipo que está sin confianza, que si Colo Colo le convierte el primero quizás no se pueda levantar, pero bueno, en la medida que esté 0-0 el partido, quizás esté metido en el partido. Si Colo Colo convierte, va a ser difícil que después lo pueda remontar, pero tiene que aprovechar la localía, la cancha, que ya Ortiz dijo que era una cancha que no les gustaba, pero que en definitiva era lo que había y había que ir a jugar el partido.
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2: Somos Cooperativo Deportes, 5 de la tarde, 2 minutos. Unión La Calera y Colo Colo a partir de las 5:30. Como lo contaba Maxi Videl, aparece Wimberg en la escena estelar del cacique por el lesionado Ulloa. Viajó, pero no se viste, no está citado el portero Gocinha, flamante refuerzo de Colo Colo, Hernández y Romero arriba, en una dupla que ya es tendencia. Es una dupla que repite en Colo Colo. Se reinició el partido, el final está caliente en Talca, Maximiliano Videla.
0: De hecho van 97 y se habían dado 6, hubo reyerta, hubo un combo por ahí que sancionaron nada más con amarilla. Atacaba Rangers en búsqueda de la ventaja de quedarse con el 1-0, ha tenido 2 claras. Ojo que ahora va Curicó, pero estaba en offside el carrilero por la izquierda. Trata de jugar rápido el conjunto talquino por terminar el encuentro, Patricio Muñoz.
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2: Después le vamos a pedir a Maximiliano Videla que se desdoble y además de contarnos de fútbol, nos diga algo de el final de Montreal. Esto es lo que está pasando en el tenis mundial, el final de Montreal y el arranque de Cincinnati. Y obviamente en lo de Cincinnati, que nos cuente un poquito en qué están los chilenos. Ahora, Marcelo Bartichotto, la reflexión, la idea de esta formación de Colo Colo que el técnico decidió hace rato no mover. El técnico se encontró, se halló, como se dice en Chile, con esta oncena.
3: Sí, fue, al principio fue cuestionada el tema de arrancó con Vidal quizás en el medio campo, después se fue adaptando, empezó a jugar con línea de 3 y me parece que el equipo también se adaptó, se acomodó a esta línea de 3, que en definitiva después tiene que tener el retroceso de Wimberg y de Rojas por afuera, pero los 3 de en medio tampoco lo toca, a Madrid, a Méndez y a Alarcón, que le dan un equilibrio y le dan Está la posibilidad de ganar en la posesión de la pelota y de mantener la posesión. Y bueno, y los de arriba, falta Correa, que está cumpliendo la suspensión. Y Romero, que ha andado muy bien, que si no hace gol uno, hace gol el otro. Y lo de Hernández, que está pasando por un buen momento. Es un equipo casi que te sale de memoria, lo decía Maxi, ¿no? Casi de memoria este equipo de Colo-Colo, que viene bien, que lleva 12 puntos de distancia y que tiene que ganar hoy para tratar de mantenerla.
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2: 5:05, en 25 minutos más arranca el partido. Ahí en La Calera, es el Unión La Calera y Colo-Colo, final en Talca, Maxi.
0: Final, no pudo Rangers. Parecía que estaba cerca su primer triunfo, no lo pudo lograr. Rangers 0, Curicó 0 en el clásico del Maule. Casi todo el segundo tiempo, Curicó con uno menos. No pudo conseguir la ventaja el equipo de Ivo el Hueso Basay. El colista de la B rozó su primer triunfo, Patricio Esteban Muñoz.
2: Sí, señor. En todo caso, esa presión que parecía asfixiante fue de los últimos minutos nomás. No, en el segundo tiempo el trámite, yo te diría, fue parejo. Curicó tuvo momentos de aire, momentos en los que incluso con uno menos parecía un poquito más lúcido para avanzar y para llegar cerca de Campestrini que el mismo Rangers. Así que la foto del partido no sean esos últimos 10 minutos. Que en lo que, claro, Rangers se vio volcado y yendo con todo en búsqueda de la victoria. Apenas 6 puntos, zona, por supuesto, del último lugar de la tabla, de pérdida de categoría por ahora para Rangers. Así que muchísima presión, no solo trabajo, tarea que hacer, sino que derechamente presión para Ivo Basay, su cuerpo técnico y la gente allá en Talca. Son 6 contra 13. Que tiene Santa Cruz, que es el que está más cerca, al que podría aspirar a pillar en algún momento.
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2: Somos Cooperativa Deportes, dentro de 23 minutos arranca, lo narra Ernesto Díaz Correa, el duelo entre Unión La Calera y Colo Colo, Maximiliano Videla. Respecto del cacique, bueno, contaste la historia del fichaje de Iván Román, se suma Bocinha, ahí tienes 2. Y bueno, el tema es que donde el técnico quería, allá arriba a la izquierda o en el enlace, ahí no hay refuerzo.
0: Ahí no ha llegado nada. Los refuerzos de Colo Colo apuntaron a lo de Bocinha. Que se ha dicho mucho, se ha hablado mucho de las razones de ese fichaje, si es por algo de marketing, si es efectivamente alguna necesidad futbolística. Bueno, lo cierto es que no estaba entre las primeras necesidades de Fernando Ortiz traer un arquero, tampoco un defensa central, y lo que decías tú, él mismo lo dijo en algunas entrevistas, volantes de salida, algún jugador que se pueda mover por los dos extremos en el frente de ataque, principalmente por la izquierda. Bueno, nada de eso ha llegado. El 13 de agosto cierra el mercado, tiene 4 días a nivel Almoza, Jaime Pizarro y Daniel Morón para cumplirle con ese volante de salida a Fernando Ortiz, que era su requerimiento para este segundo semestre. Diego Valdés se ve complicado, era el nombre que él había pedido, en algún momento hubo alguna cercanía, pero se ha ido afirmando en la titularidad. Ayer le hizo un gol a Boca, al parecer está abierto a llegar a un acuerdo con Vélez por esos 3 meses de sueldo que se le adeudan, así que esa posibilidad se aleja, pero hay que ver si en estos 4 días le puede cumplir al menos un anhelo a Díaz, a Aníbal Mosa y compañía, a Ortiz, bien digo.
2: Claro, están esperando hacer caja, parece, en Vélez para poder pagar. Algo que todavía no se concretaba. Marcelo, si tú fueras Ortiz y estuvieras cerrando el libro de pases, ¿estarías preocupado? ¿Cómo? Porque en rigor está súper bueno el nombre de Iván Román, pero no es donde más parecía urgir.
3: Sí.
2: Arquero pidió, pero no pidió a Bocinha. Termina llegando este arquero, para bien o para mal, y donde más quería, ahí no le han traído nada todavía.
3: Sí, una cosa es o no pedir a los futbolistas, y otra cosa es cuando te dan un nombre, aceptarlo, ¿no? Son dos cosas diferentes, porque uno puede no haber pedido a Bocinha, pero cuando le nombraron a Bocinha quizás el técnico dijo, bueno, no pueden traerme la prioridad, entonces está bien, lo acepto. No es que Ortiz le haya dicho, no me lo traigan y de prepo se lo trajeron a Bocinia, aunque él no quisiera. A mí me parece que no pasa por ahí el tema. Lo mismo que Román, quizás no lo necesitaba ahora, no está urgido, con lo cual me parece que no está urgido para traer a nadie en el campeonato nacional. Pero el técnico dice, bueno, en la medida que se potencie el equipo, que me traigan buenos jugadores, bienvenidos sean. Quizás no, lamentablemente no le pudieron traer un volante ofensivo, pero quizás en este mercado no, pero en el próximo se lo pueden traer. Yo creo que está pensando también en el futuro, ¿no? En la Copa, en las Copas Internacionales, si es que la llega a jugar.
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2: A las 5 de la tarde con 10 minutos vamos a repasar las voces que marcaron la semana, la antesala de este duelo del cacique en condición de visita ante el colista del campeonato, Unión La Calera, Maxi.
0: Justamente una semana marcada por la llegada de Bocinia, por su presentación en el Estadio Monumental el miércoles, que tuvo a más de 20.000 personas presentes. Y se le pregunta justamente a Fernando Ortiz, que durante toda esta bataola, todo este tiempo en el que se habló del arquero caboverdiano, poco habló, pero se pudo contar con su palabra. Y habló justamente de esta llegada de Bocinia y también de la siempre complicada cancha del Nicolás Chaguanazar.
4: En una cancha difícil, con un campo sintético que a muchos no nos gusta ir a jugar allá, pero es parte de. Y resaltar el trabajo en equipo que hemos logrado en la victoria con Everton, y estamos trabajando para poder ir a conseguir otro triunfo. Bien, Josimar se ha adaptado muy bien al grupo, ha trabajado muy bien. A pesar de estar en un tiempo inactivo, creo que lo he visto trabajar muy bien, adaptándose a lo que es sus compañeros, a la ciudad y todo eso. Ojalá que pueda seguir trabajando de la misma manera y poder competir a la par de sus compañeros lo más pronto posible.
2: Sí, Josimar Évora Díaz hace alusión a Bocinia, claro, por su nombre real.
0: Justamente, y por el cual peleó Colo Colo para no ponerlo en la camiseta, sino que diga Bocinia, algo que va a poder hacerse realidad. Otra más de Fernando Ortiz, que habla sobre Unión La Calera, sobre el rival que viene, que tiene 13 puntos, es el colista del campeonato. Posición engañosa.
4: Tuvo una buena participación en Copa Chile y eso, quieras o no, anímicamente puede influir bastante el día domingo, pero también saben que no están pasando un buen momento en la liga y eso va a repercutir quizás un poco en el juego, pero lo más importante es que nosotros vayamos pensando en seguir sumando, pensando en sacar un buen resultado con un campo difícil, pero hay que adaptarse. Bien, la verdad hemos arrancado de buena manera, lo dije y lo vuelvo a reiterar, esta segunda vuelta va a ser un poco más difícil que la primera, pero seguiremos trabajando para consolidarnos y tratar de mantener una distancia de puntos como la venimos teniendo, pero sin tener ese relajo, por decir, porque obviamente va a ser difícil también.
0: Ahí está la palabra de Fernando Ortiz, que ya hace un ratito se bajó del bus en la quinta región. Soleada recibe Unión La Calera, Unión La Calera, el equipo también, recibe a Colo Colo con un lindo día en el Nicolás Chaguanazar.
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0: 5 de la tarde con 13 minutos. Somos Cooperativa de Deportes, aguardando por Unión La Calera y Colo Colo. Hoy lo narra Ernesto Díaz Correa. ¿Qué tal, Ernesto? ¿Cómo le va?
1: Hola, Pato, ¿cómo te va? Un gusto. Acá estamos para la fecha 18 por la Liga de Primera. Unión La Calera y Colo Colo, el último de la tabla, está en el sótano con 13 unidades. El cuadro de Unión La Calera, super líder.

0: para este compromiso. El árbitro del partido será José Cabero, juez central para este encuentro. José Retamal, el primer asistente. El segundo, Diego Gamboa. Y el cuarto, Nicolás Millas. En el VAR estará Matías Riquelme y Joaquín Arrué. José Cabero, entonces, juez central para este partido. El colista y el puntero, Unión La Calera y Colo-Colo.
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2: 5:15, somos Cooperativa de Deportes. Maxi, ¿tiene la banca de Colo-Colo?
3: Tiene al número 12, Eduardo Villanueva, arquero suplente, al 13, Matías Fernández, al 3, Alonso Holguín, al 22, Claudio Aquino, al 7, Panchito, Francisco Marchán, el 34, Rodrigo Catalán, el 50, Felipe Raipán, el 30, Justin Cuevas, y el 10, Lautaro Pastrán.
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2: Ahí en la banca de Colo-Colo que nombraba Maximiliano Videla, dos jugadores que parece que han ido conquistando desde inferiores, poco a poco, a un entrenador que se podrán decir muchas cosas de él, pero entre, me parece, las cosas muy positivas es el tiempo que se da para ir a mirar a estos jugadores jóvenes y hacerse una idea de su potencial. Hablo puntualmente de Holguín y de Raipán. Al parecer esos dos jugadores le han ido calando hondo a Ortiz. ¿Dónde está el secreto, Marcelo Bartichotto, de cómo llevarlos? ¿Eh? Porque son jóvenes todavía, sí, son chicos.
4: Muy.
2: Parece que tienen muy buenas condiciones los dos. Yo el otro día me tocó ver un poquito más a Raipán y un poquito menos a Holguín. Parece que los dos tienen.
4: Sí, el otro día cuando entró Holguín, por ejemplo, dio buenas sensaciones. Lo de Raipán también, que convirtió un gol y que cada vez que entra se le nota condiciones y habla muy bien dentro del club de estos chicos. Y bueno, en virtud también de... Yo creo que también, más allá de la virtud de Ortiz, lo ayuda el momento que está pasando el equipo, ¿no? Yo creo que hay momentos para poner a los chicos jóvenes. Y me parece que este es un momento. El equipo está puntero, está con confianza. Tampoco los pone a todos juntos, sino que pone de a dos.
2: Entonces no se le desestabiliza, claro, nada, ¿no?
4: La base del equipo, claro, continúa con los grandes y los chicos se van adaptando y los ayudan, los apoyan. Y me parece que bien. Ha puesto muchos jugadores jóvenes que le han rendido, que en definitiva no han desentonado, y eso me parece que, más allá de cómo juega el equipo titular y con los puntos que tiene, también esto también lo ayuda.
2: Somos Cooperativa de Deportes, a las 5:17, Don Braulio.
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0: 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En 12 arranca el fútbol en el Nicolás Chaguán, ahí en La Calera. Van a jugar el colista Unión La Calera, apenas 13 puntos. Y el líder del campeonato, Colo Colo, tiene 42. Y está en la cima el Cacique, ya jugó la Católica, que es segundo, y viene en su persecución. Y esta noche a las 20, de hecho no paramos, es un continuo. De aquí nos vamos al Nacional para la Universidad de Chile y Palestino. La U también tiene 30, quiere no perderle pisada al Cacique, y por cierto, espera algún traspié de Colo Colo en La Calera para intentar el descuento. Palestino tiene 27, es cuarto. Quinto está Everton, el equipo de la boleta de esta fecha, del 4-1 sobre Huachipato con 26.
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0: En lo que ya es un clásico en el calendario del tenis mundial, los dos torneos Master 1000 que anteceden al Grand Slam neoyorquino, al Abierto de Tenis de Estados Unidos. Estamos en el final de Montreal y en la semana que va a marcar el arranque, con cual incluida de Cincinnati, Maximiliano Videla.
2: Justamente, Patricio Muñoz, está jugando la última jornada de octavos de final de Montreal. Su final se juega el jueves. Ese mismo jueves arranca la primera ronda del cuadro principal de Cincinnati. La quali del primer torneo de dos en Estados Unidos, de dos grandes, empieza el martes allá en Cincinnati y va a tener a Cristian Garín volviendo al circuito desde Roland Garros, que nos juega el número 2 de Chile. Perdió con Lerner Tien en primera ronda y desde ahí que no lo hemos visto en cancha casi dos meses. Va a jugar en Cincinnati, su retorno va a ser en la quali. En el cuadro principal va a estar Alejandro Tavilo, debutando en la segunda ronda, va a estar entre los preclasificados, así que pasa directo a la segunda ronda el número uno de Chile en la quali, Cristian Garín y Tomás Barrios, también el chillanejo.
0: Sí, lo de Montreal hoy está muy bueno para los amantes del tenis, para que lo sepan, digamos, los que tienen chance de pillarlo ahí en la señal de ESPN, ¿no? Disney es el que transmite.
2: Sí, ESPN y Disney, claro, sí.
0: Claro, si usted lo tiene, bueno, vaya por el duelo entre Fonseca y Shelton, ¿no? Ese partido.
2: Fonseca y Shelton.
0: 6 de la tarde.
2: Señor. No antes de las 6.
0: No antes de las 6 horas de Chile. Y después hay un muy buen partido, juega Jakub Lenzic.
2: Sí, justamente uno de los candidatos al título, con lo que se ha abierto el cuadro, es justamente este jugador checo de 19 años, Jakub Lenzic, que va a estar jugando, cerrando esta jornada, frente a Botic van de Sanchulp, que eliminó a Daniil Medvedev en rondas anteriores, así que viene prendido el holandés. Interesante partido.
0: Sí, interesantísimos los partidos. No antes de las 6 de la tarde arranca Fonseca con Shelton, al que le gusta el tenis. Partidazo para mirar esta tarde en Montreal.
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0: 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Se enredó la situación de La Calera en la tabla, realmente muy compleja con esos 13 puntos. De ahí va a tener que salir bregando, y claro, son muy importantes los puntos de hoy ante Colo Colo. Poquita cosa eran en La Calera con este sólido Colo Colo que hace rato no pierde, pero bueno, vamos a ver en cuántos problemas lo puede meter el equipo cementero. Eso a partir de 8 minutos más, ya van a venir los equipos. Antes, Maxi Videla, ¿me das la banca de La Calera?
2: Tiene al arquero suplente número 12, Nelson Espinosa, al 4, Cristian Gutiérrez, al 29, Joaquín Soto, al 20, Joan Cruz, al 8, Yerko Leiva, al 10, Kevin Méndez, al 9, Francisco José Pozo, al 30, Maximiliano Fernández, y al 17, Martín Iriarte.
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0: Ernesto Díaz Correa y una visión de la cancha del Nicolás Chaguán, con los equipos muy prontos a venir a la cancha.
3: Es verdad, Pato, y buen marco de público. La cancha en perfectas condiciones, el estadio Nicolás Chaguán Nazar de La Calera, para la fecha 18 por la Liga de Primera. 17 horas con 30 minutos tiene que comenzar este partido y lo va a dirigir José Cabero. Te cuento que la escuadra de Unión La Calera busca un desahogo, busca un respiro, pero si gana hoy igual va a continuar en el último lugar de la tabla de posiciones, porque aún no alcanza al penúltimo en esta ocasión. El público llega en gran cantidad, 5.600 espectadores, el aforo total para este compromiso, cielos medios nublados en La Calera para este partido. Por la fecha 18 de la Liga de Primera se enfrentan Unión La Calera frente a Colo Colo, lo dirige José Cabero.
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2: Junto al bus de Colo Colo se bajó también Iván Román, que venía junto a sus compañeros en uno de los palcos, ventanita cerrada, pero ya atento, está Yosimar Díaz Bociña.
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4: Iván Román va a querer jugar, ¿no? Lo traen para eso. ¿Y a quién sacan en Colo-Colo en la saga?
5: No se haga problema antes de tiempo.
4: No, le pregunto. Porque es un gran jugador.
5: Claro, es un gran jugador, sí. Pero los que están jugando lo están haciendo bien también. Sí. Así que ahí habrá tiempo, viene la Copa Chile, no sé si todos los jugadores están siempre disponibles. Por ejemplo, hace una fecha no estaba Sosa. Colo Colo tuvo que inventar un central izquierdo, jugó Wimberg. Tal vez ahora sí pudiera encontrar un espacio ahí en los relevos. Veremos, pero es inobjetable que suma. Lo que pasa es que a mí me llama la atención cuando a veces te traen un buen jugador y se plantea casi como un problema, ¿no? No puede ser un problema, tiene que ser algo muy bueno.
4: Que sume, como dices tú.
5: Que el entrenador tiene que manejar. Si lo maneja bien, y yo creo que este entrenador ha dado muestras de que estas cosas las maneja bastante bien. Sí, bueno, habrá que ver qué pasa con Román, dónde encuentra un cupo. No sé si Vidal puede jugar todo siempre a la que tiene, así que me parece que ahí hay como ventanas donde entrar. Eso para una Unión La Calera que viene con qué pinta, Ernesto Díaz.
3: Con camiseta roja, vivos blancos, el equipo de Unión La Calera. Colo Colo, camiseta blanca, pantalones negros, medias blancas, uniforme tradicional del cacique para este compromiso, señoras y señores. El super líder del campeonato, el cuadro del cacique, que ahora tiene 42 puntos en la tabla. Vienen rumbo al campo de juego Unión La Calera y la escuadra de Colo Colo, con un buen marco de público en el estadio Nicolás Chaguán Nazar de La Calera para este compromiso. Cerrando el grupo, el capitán de Colo Colo, el número 23, Arturo Vidal, el rey Arturo Vidal, cerrando el grupo del cacique. Unión La Calera ya está en el campo de juego, su capitán para esta tarde, Cristo el Coca Díaz, el lateral volante por derecha con la número 25. Buen marco de público en La Calera, ya está Colo Colo y ya está la escuadra de Unión La Calera para este compromiso, fecha 18 por la Liga de Primera. Ya se viene el partido.
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5: Son los jugadores de Colo Colo los que saludan primero a los árbitros del partido y luego a sus pares de Unión La Calera, acompañados de los niños que están ahí viviendo el momento al lado de los ídolos de Colo Colo y de el equipo cementero Braulio.
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5: ¿Es tema la cancha, Marcelo? ¿Cuánto cambia jugar en una cancha así sintética como la de La Calera?
6: Y te cambia la planificación semanal, no es menor. Colo Colo tuvo que entrenar en pasto sintético, en el Monumental, en la cancha que tiene de pasto sintético, para tratar de ir adaptándote al bote de la pelota. No es lo mismo pegarle a la pelota, a veces en el pasto sintético el pie no se te mete abajo como para poder levantar la pelota como en una cancha natural. Es diferente, el bote es mucho mayor que en una cancha normal. Sin duda que los equipos que están acostumbrados a eso, bueno, Calera mucho nos lo ha ayudado en realidad, pero, no. los equipos que se acostumbran a eso sacan un poco de ventaja, ¿no? Porque manejan esas situaciones, porque le pegan mejor a la pelota, porque saben cuando la pelota, el bote que da, tratar de anticiparse o tratar de retroceder, como para ir agarrando el bote ese, no quedar pagando. Pero bueno, no, yo no estoy de acuerdo en que haya canchas de pasto sintético cuando el clima lo permite, ¿no? Cuando, sin duda que en el sur uno puede entender eso, Puerto Montt, Valdivia, lo puede entender que haya canchas de pasto sintético porque...
5: Es muy difícil tenerlas bien.
6: Es difícil, pero en otro, yo cuando el clima lo permite, me parece que las canchas de pasto sintético no son buenas para un buen espectáculo.
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5: Un monitor con una imagen del festejo de la gente de Huracán que hoy le ganó a San Lorenzo. Victoria en el clásico, vuelta a su lugar de concentración, a su cancha. Muchísima gente dándoles la bienvenida. Festival del abrazo hasta ahora, después de la victoria de Huracán. Hoy 2 goles de Caicedo. Ganó el globito a San Lorenzo.
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5: Sí, un torneo que recién arranca en todo caso en Argentina, cuarto en el grupo B con 7 puntos. Ahí está Huracán, atrás de Tigre, de Argentinos Juniors y de Barraca Central, que es el líder con 10.
2: Y más allá de que solo arranca, River no ha ganado, 4 derrotas consecutivas, uno de los peores arranques de su historia, segundo o tercero, si no me equivoco, 0 puntos en 4 partidos, el Chacho Coudet apuntado.
5: Apuntado, sí, con asterisco, como diría Ernesto Contreras, que mañana vuelve, el asesino serial del micrófono. Y que hoy estará, sí, pues, para la Universidad de Chile y Palestino, 20 horas, ahí va a estar Ernesto, que vuelve aquí a su casa después de unos días de asueto. El partido por arrancar en La Calera, Braulio.
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3: el partido.
1: 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Y está listo el equipo para transmitir desde el Nicolás Chaguán, La Calera, Colo Colo. Pato Muñoz, Maximiliano Videla, Marcelo Bartichotto y los relatos del gran Ernesto Díaz Correa.
5: Habrá un minuto de silencio.
3: Perfecto, Braulio, sí, hay un minuto de silencio.
5: Sí, esto es por el accidente que involucró a un bus y a un furgón. Era fútbol formativo de Temuco.
3: Temuco.
5: Y lamentablemente, y esto le va a hacer sentido a la gente que conoció a Víctor Águila como jugador de fútbol profesional de Rangers de Talca, de Temuco, entre otros, padre del futbolista Yerko Águila, por esa familia, el minuto de silencio. Sí.
3: Movió el equipo de Unión La Calera. Se juega en el Nicolás Chaguán Nazar. Unión La Calera y Colo Colo, el puntero, el superlíder y el último, está en el sótano de la tabla. La escuadra de Unión La Calera, el puntero y el último, ya juegan en La Calera. Acá está tocando la pelotita Sosa, toca lo ancho, balón que viene para Villagra, de sur a norte carga el equipo de Colo Colo. El pase que viene sobre la banda derecha, ahí está para hacer el fútbol, Álvar Madrid. Acá está Madrid, tocó, otra para que aparezca Jason Rojas, se quería meter al área, tocó, carga el equipo de Colo Colo en la puerta del área, pero del peligro, carga el cacique.
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3: Acá está tocando en la mitad de la cancha, el pase que viene de Víctor Felipe Méndez, otra para Arturo Vidal, Vidal tocó para Jonathan Villagra, el pase que viene por la izquierda en el círculo central, está tocando la pelotita Joaquín Sosa. Balón que viene sobre la banda derecha, abierto sobre la banda derecha, aparece Jason Rojas, el pase que viene, acá está para hacer el fútbol, pelota al área, buscaban arriba para que apareciera Maxi Romero, la pelota, el tiro de esquina, corre, el tiro de rincón, número
1: uno. 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
3: Ahí tiro de esquina y es el primero que favorece al Cacique, recién comenzado el fútbol, aforo total, aforo total, aforo total en La Calera. La pelota la va a jugar la escuadra de Colo Colo. Aparece el hombre de la táctica fija. Acá está para hacer el fútbol Tomás Alarcón. La pelota la va a jugar el centro que viene. Pelota al área. Arriba de nuevo. Aparecía Vicente Lavín. Pelota el tiro de esquina. Corner, tiro de rincón número
1: dos. 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
3: ¿Qué pasó? ¿No había orden, Maxito?
2: Sí, le dijeron, oiga, espere, espere a Joaquín Sosa y a Jonathan Andía, que ya se armó la parejita en el área. Y Vidal dice, ya, pero si esto es un córner, hombre, tranquilo. Cabero les dice, cálmense o no se ejecuta el segundo córner para Colo Colo.
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3: El centro que viene, la manda sobre la última línea, la manda sobre la última línea, Christopher Díaz, balón al córner, tiro de esquina, tiro rico, número
2: 3.
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3: Se juega en La Calera y lo vivimos con la alegría de siempre. El centro que viene, pelota en el aire. De nuevo el tiro de esquina, corre, tiro de rincón, tiro de esquina, corre, ¿qué número es este?
2: 4.
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3: No puede salir de ahí La Calera, no puede salir de ahí, no puede salir de ahí. Ahora jugaron corto lo de Colo Colo. El centro, ahí está el portero Nicolás Avellaneda, sin problema se queda con la pelotita cuando aparecía Tomás Alarcón, con pierna derecha. 3 minutos recorrido del primer tiempo, 0-0.
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3: La pelota está en circulación, carga Colo Colo, acá está Alarcón, toca para Madrid, otra para Méndez, tocan los volantes, el pase que venía sobre la banda derecha, picaba arriba, un hombre que era el chino Leandro Hernández, aparecía Álvaro Madrid sobre el costado, pelota fuera del campo de juego, ahí lateral para Unión La Calera.
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3: Están 0-0, están 0-0. Carga sobre el sector izquierdo. Acá está el Dani Gutiérrez. Se para, se frena, quiere tocar en medio terreno. Llega hasta la mitad de la cancha, toca en el círculo central. El pase que viene para Camilo Moya. Moya tocó sobre la izquierda. Picaba Matías Campos López, neutraliza la escuadra de Colo Colo por intermedio de Jason Rojas. El pase atrás para Jonathan Villagra. Toca lo ancho para Joaquín Sosa. La tiene el uruguayo. Levanta la vista, tiene el tiempo y el espacio. Se juega a foro total. 5.500 espectadores presenciando el partido.
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3: Sale desde el fondo Colo Colo. El pase que viene para Alarcón. Acá está para hacer el fútbol Víctor Felipe Méndez, tocando sobre la banda derecha. Otras, se recoge un hombre, quiere Leandro, el chino Hernández. Balón que venía para Hernández. La pierde, la gana en la mitad de la cancha. Acá está Jonathan Andía. La metió sobre el costado. Balón que viene para que aparezca el Coca Díaz. El costado de la zona penal. Neutraliza sobre la izquierda Wimber. La hace rebotar en Díaz. Balón fuera del campo de juego. Hay lateral que favorece al Cacique.
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3: Acá está Wimber tocando para Víctor Felipe Méndez. El pase que viene para Alarcón. Alarcón jugó para Sosa. Hostigado arriba por Byron Ayarza y también por Matías Campos López. La pelota la tiene, acá está para hacer el fútbol el Chino Hernández, tocó, Hernández toca para Wimber jugando para Hernández, acá está en medio terreno, hostigado arriba por un hombre que era Nicolás Palma. La pelota la viene el Chino Hernández, se viene Hernández en terreno propio.
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3: Lo bajó Nicolás Palma, la pelota la va a jugar la escuadra de Colo Colo. Acá está jugando en la mitad de la cancha Tomás Alarcón. Acá está Alarcón, el pase que viene sobre la izquierda para Joaquín Sosa, rompe línea, otra para Leandro, la tiene Ronda, Ronda toca sobre la izquierda para Eric, la tiene Wimber, tiró la diagonal, jugando sobre el sector izquierdo, juega por el eje central, lo miró por dentro, acá está Víctor Felipe Méndez, abre sobre la banda derecha, el pase que viene para que aparezca otra vez Álvaro Madrid, sacó el centro Madrid, pelota que viene, ahí está Hernández, un costado de la zona penal, que sí que no, carga Colo Colo, Hernández la quería meter a la zona caliente, rebote, van y vienen, neutraliza en medio terreno, acá está un día tocando para Moya, la salida al equipo de Unión La Calera.
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3: ¡Alta! Señores, y aparece nomás arriba Matías Campos López, sombrerito, pelota dentro del arco y a cobrar, desata el drible, euforia en La Calera, lo grita con el alma, lo celebra con todos, 6.5 recorrido de la etapa inicial del Goteja, 1 para Unión La Calera, 0 para Colo Colo, fue un golazo de Matías Campos López.
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2: Qué pase largo del capitán del número 25 del Coca Díaz desde la derecha, que mete una pelota en profundidad para Campos López, que le gana una endeble marca de Arturo Vidal, que después se toma los pelos viendo como el ex Universidad de Chile con el borde interno del pie derecho agarra la pelota bien por abajo, le hace un globito a Gabriel Maureira, que poco tiene que hacer para que Calera se ponga en ventaja. 8 minutos del primer tiempo, el colista le gana al líder, Calera le gana Colo Colo 1-0.
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5: Sí, me parece que el gran error de Vidal, Marcelo Bartichotto, es intuir que Villagra lo tiene más controlado a Campos López. Es como que es muy débil lo de Vidal, deja dar el bote, se gira y Campos López estaba mucho más cerca de la pelota que Villagra, la apura y bueno, pilla Maureira.
6: Sí, hay una mala marca, no solo la de Vidal, sino que la de Villagra también, porque la idea es cuando uno está marcando a un delantero centro, el central, el otro le haga la cobertura atrás, en la espalda. Y Villagra llega tarde también, más allá de la mala marca de Vidal, Villagra llega tarde y Campos López no tiene más que empujarla o que levantársela, muy bien mérito también del delantero, pero mala marca de Colo Colo. Yo creo que este es el juego de La Calera, la pelota la va a tener Colo Colo y Calera tiene que tratar de aprovechar eso, de jugar de contra. Ahí va Colo Colo.
3: Sí. Anulado, ¿no? Sí, anulado, señores. Cobran anulado falta. El gol de Colo Colo, infracción contra Avellaneda.
2: Sí, cobran falta sobre el arquero del conjunto local. Álvaro Madrid no alcanza ni a celebrar. Arturo Vidal dice que no hay nada, va encima del árbitro, pide el VAR. También está ahí Salomón y Avellaneda se queda en el suelo. Bastante insistente los jugadores de Colo Colo, en particular Sosa, Méndez y Vidal pidiéndole el VAR a José Cabero, centro al segundo palo, pivoteo, rechazaba Avellaneda, que claro, choca con Joaquín Sosa. A mí Marcelo Pablo Bartichotto no me parece falta, me parece que Sosa va encima de Villagra, del número 2 del cacique.
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2: Ahí el choque de Villagra, si levanta un poco el pie el ex Unión Española, levanta un poco.
6: El arquero llega antes, quizá por eso, el arquero termina rechazando la pelota y Villagra se lo lleva.
5: Con la rodilla, derecha, me parece que Villagra lo pasa a llevar al arquero y tendría asidero que lo sancionara como falta, porque después de eso es que patea al jugador de Colo Colo y convierte.
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2: Al parecer no va a haber llamado del VAR Ernesto Díaz, bueno. Correa, Cabero simplemente está esperando, bien digo, a que se levante Nicolás Avellaneda para reponer esto. Arturo Vidal ya declina los reclamos, así que pareciera que todo va a seguir 1-0, 10 minutos en la quinta región.
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3: Se va a reanudar nomás, se recupera Nicolás Avellaneda. Tenemos 10.5 recorrido. continúa ganando por 1-0 la escuadra de Unión La Calera. 6:30 apareció Matías Campos López para el primero del partido, Pato.
0: En todo caso, al margen de la polémica, que el marcador se queda 1-0, Marcelo, ¿qué decimos de los primeros 10 minutos de partido?
6: Bueno, lo que vislumbrábamos, Colo-Colo manejando la pelota y Calera jugando de contra, para poder ganar este partido, lo que tiene que hacer Calera es defender de muy buena forma, retroceder, juntar las líneas, no darle espacio a Colo-Colo y desde ahí salir rápido, como lo ha hecho ahora, o con un pelotazo frontal o con una contra cuando recupera la pelota. Ahí va Colo-Colo.
3: Carga Víctor Felipe Méndez, tocó Jason Rojas, la metió al área, Avellaneda la metía a la zona caliente cuando aparecía arriba de nuevo Álvaro Madrid. La pelota la va a dominar la escuadra de Colo-Colo en terreno propio, busca el empate el cacique. Acá está Jonathan Villagra, abre sobre la banda derecha, el pase que viene para Jason Rojas, la pelota la dominó, acá está Rojas se para, toca de nuevo para Jonathan Villagra.
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3: Víctor Felipe Méndez toca sobre la izquierda, Bimmer jugó rápido vertical para que apareciera arriba el chino Leandro Hernández, balón fuera del campo de juego, ahí lateral, no va a ser efectivo Nicolás Palma. Acá está Palma para hacer el fútbol. Tenemos 12:30 recorrido del primer tiempo y está ganando Unión La Calera por 1-0 al cacique.
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3: Acá está Arturo Vidal, acá está el rey Arturo tocando la pelotita para Sosa, el pase atrás no se presta para complicaciones. Gabriel Maureira deja el arco y el área, acá está Maureira, va a jugar en terreno propio, se juega con aforo total en el Nicolás Chaguán Nazar. La pelota la domina el equipo colocolino en terreno propio.
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3: Sosa la tira larga, balón que venía para Jason Rojas, muy larga para Jason, balón que se va sobre la última línea, hay tiro de arco, fondo, va a jugar la escuadra de Unión en La Calera, tiro de arco, saque de meta para el equipo cementero.
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3: El partido lo vivimos con la alegría de siempre, papá. Tenemos 13:30 recorrido del etapa inicial del cotejo, lo está ganando la Calera por 1-0, saca Nicolás Avellaneda, el trazo largo, balón que viene sobre el sector izquierdo, arriba, golpe de cabeza del Dani Gutiérrez, el pase que venía para que apareciera sobre el sector izquierdo, luchaba y porfiaba Matías Campos López, la pelota se pierde fuera del campo de juego, hay lateral que favorece a Colo Colo.
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3: Comienza el banal, acá está Jonathan Andía, toca para que apareciera Camilo Moya, abre sobre el eje central, se viene el Byron Oyarzo, quería penetrar pero no pudo, neutraliza Colo Colo, acá está Víctor Felipe Méndez, se para, se frena, se la rotonda, toca el radesuelo, balón que venía para que apareciera, se recoge un hombre que era Álvaro Madrid, el pase que viene para Jason Rojas, Rojas toca para Arturo Vidal, acá está, comienza a construir, ya está Cargui, intenta avance Colo Colo, se viene el chino Leandro, acá está Leandro Hernández, 5 metros campo adversario, la marca de Byron Oyarzo con infracción, Piti marca Camilo.

0: El pase que viene para Víctor Felipe, tiene Méndez. Méndez toca sobre la izquierda, toca lo ancho para Sosa. Se viene Colo Colo en cara del cacique. Quería tocar de primera. Buscaban arriba a Maxi Romero. Neutraliza Unión La Calera. La contra del equipo Santero.
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0: Acá estaba Carlos Villanueva. La pelota la domina por el eje central. Levanta la vista. Tiene tiempo y espacio. Se para, se frena. Acá está para hacer el juego. Todo de nuevo. Reinicia en la mitad de la cancha. El pase que viene para Nicolás Palma. Lo gana La Calera por 1-0. Acá está Palma. Antes. Ahí está Campos López. Adelantado. Sí, señor. Piti Marque, el árbitro del partido. Va a jugar desde el fondo. La cuadra del cacique. 15 y medio recorrido de la etapa inicial del cotejo. Unión La Calera 1. El cacique 0.
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0: Sale desde el fondo Juan Pablo Salomón y el argentino. La pelota flotando y la gana otra vez Jonathan Villagra. Tocando para Víctor Felipe Méndez. Se la pide Leandro. El Chino Hernández pica sobre la izquierda también Maxi Romero. La pelota la juega para Jason Rojas, un costado de la zona penal, hacia el arco norte, carga Colo Colo, balón que viene otra vez para Leandro, acá está Hernández, se para, se frena, tira la pared con Jason Rojas, Rojas toca para Leandro, Leandro toca para Rojas, otra para Rojas, punta del área, el centro que viene Maxi Romero, que no puede, no puede Maxi Romero, la pelota llega a la mano del portero Nicolás Avellaneda, y este se apresta a devolver.
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0: El partido usted lo vive y lo siente por Cooperativa Deportes. Para todo el planeta lo está ganando La Calera por 1-0. Acá está Sosa, la marca de Mario Noyarzo. Lucha por vía, gana Sosa. Toca para que aparezca Arturo Vidal. La viene a buscar Alarcón. Acá está Tomás Alarcón. Juega sobre la onda derecha para Jenson Rojas. Ahí está, hacia el arco norte. Carga el cacique. Tenemos 17 recorrido. Lo gana La Calera por 1-0, Braulio.
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0: Tocando Méndez, el pase que viene para Sosa. Sosa devuelve para Méndez. Méndez toca para Alarcón. La pelota en la mitad de la cancha comienza a construir. Gesta carga, rompe línea. Ahí está para hacer el fútbol. Rompe línea. Jonathan Villagra. Balón que viene para que aparezca Leandro Hernández. Jugó el pase que venía para Jason Rojas. Otra para Hernández. Hernández para Rojas. Tocó y descargó. Balón que venía para Álvaro Madrid. Siguiendo contra la raya. Pelota fuera del campo de juego. Hay saque de costado que favorece a Colo Colo.
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0: Lo gana Unión La Calera por 1-0 y el partido es parejo, ¿no, Marcelo Pablo Bertichotto?
2: Sí, sigue manejando la pelota Colo Colo. Calera retrocede, hace lo que puede, está ganando, cuida el resultado y está tratando de jugar de contra. Colo Colo tiene que ir a buscar el partido ahora, va a dejar más espacios. Hay que ver si Calera lo aprovecha con la velocidad de Matías Campos López, el Díaz por afuera, Lavín por el otro lado. Pero bueno, sigue manejando la pelota Colo Colo, el dominio lo va a tener Colo Colo, el problema es que el partido lo está perdiendo.
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0: Está para hacer el fútbol Unión La Calera. La banda afuera Salomoni, la banda fuera del campo de juego Salomoni, ahí lateral, va a jugar de inmediato la escuadra de Colo Colo y es ofensivo.
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0: Acá está tocando el pase que viene para Leandro Hernández. Acá está Hernández, tocó otra para Tomás Alarcón. La tiene Alarcón, la pide también Álvaro Madrid. El pase que venía, tiraba la pared del chino Leandro Hernández. La pelota la recuperó. Ahí está para hacer el fútbol otra vez en la mitad de la cancha. Bayron Oyarzo tocando sobre el sector izquierdo. Espera un hombre que es el Dani Gutiérrez, tocando para que aparezca de inmediato. Acá está Gutiérrez. Gutiérrez jugó el pase para Vicente Lavín. Acá está Lavín, toca lo ancho sobre la banda derecha. La salida de Nicolás Palma. Acá está Palma, se para, se frena, hostigado por el chino Leandro. El pase en profundidad, buscando arriba para que apareciera otra vez Matías Campos López. Recupera Colo Colo en medio terreno.
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0: Tocando Colo Colo, balón que venía sobre la banda derecha. Buscaba para que picara arriba un hombre que era Jason Rojas. Neutraliza sobre la izquierda el Dani Gutiérrez. Colo Colo, carga otra vez, se viene con todo. La pelota la dominó, acá está para hacer el fútbol. El pase para Campos López. Pelota en el área, sale Maureira. Insiste otra vez, la metieron al área buscando a Carlos Villanueva. Buscaban a Carlos Villanueva, no llegó Carlos Villanueva. Neutraliza la escuadra de Colo Colo en medio terreno. Cae Álvaro Madrid, avisa de nuevo.

0: otra vez empieza a avisar, va más cerca del segundo el conjunto cementero, por encima del empate de Colo Colo. Más cerquita está el conjunto de La Calera, que nuevamente pisa el área Providencial. El cierre de Arturo Vidal para evitar una jugada de
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0: En el suelo Álvaro Madrid.
2: Más fuerte Andía, ¿no?
0: Sí, más fuerte Andía. Problemas abajo para el jugador de ex Everton. Tobillo izquierdo es donde se soba el número 8 de Colo Colo. Amarilla para el Cachorro.
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3: Sí, amarilla entonces para Jonathan Andía en el equipo de Unión La Calera. La salida en Colo-Colo, mete presión Capón López, gana Arturo Vidal. Juega sobre izquierda para Joaquín Sosa. Otra de Byron y Alzo, se la quitó, ¡no! Ahí está, se repone Sosa, la salida del uruguayo. Ahí está, domina con zurda. El pase a lo ancho, cruzado, que viene sobre la banda derecha para que aparezca Jason Rojas. La tiene Rojas, Rojas tocó para que juegue y descargue Leandro Hernández. Hernández toca para que aparezca de inmediato Alarcón. Otra en la mitad de la cancha, balón que viene para Sosa, 5 metros campo adversario. Acá está para hacer el fútbol Colo-Colo. Alarcón tocando la pelotita, el pase que viene para Jonathan Villagra, Villagra otra vez para Tomás Alarcón, el pase para Víctor Felipe Méndez, Méndez con Alarcón, Alarcón otra vez sobre la izquierda, balón que viene para Sosa, abierto aparece Wimber, el pase que viene sobre el eje central, dominó por dentro, acá está Alarcón tocando para Jonathan Villagra, 20 metros campo adversario, la pelota la domina el equipo de Colo Colo, busca el empate, lo gana Calera por 1-0, tenemos 22 y medio, tenemos 22 recorrido, acá está Méndez, Méndez tocó, balón que venía para Wimber, otra para Sosa, no puede Sosa, dos en la marca, le cometen infracción. Ahí está, le comete infracción el Coca Díaz, señores. Le comete infracción el capitán Piti Marca, el árbitro del partido Camilo. Foul GTX, tiro libre para La Calera.
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4: Sí, Unión La Calera planteó el partido bien abroqueladito, digamos, bien cerrado. Con el gol es peor aún, ¿no? Se va a cerrar y va a abusar de eso. Y bueno, Colo Colo va a tener que tener la calidad y la inventiva para romper ese cerco, ese muro defensivo.
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3: Hay tiro libre, los actores están en la acción, ya viene. Atención, ha ido País, arma de gol, vuelve de peligro. ¡Alarcón! ¡Buscaba Vidal! ¡Ante la mano de Nicolás Avellaneda! Se la saca de la cabecita Arturo Vidal, Nicolás Avellaneda. La banda sobre un costado. Pelota al saque lateral. Ahí saque lateral ofensivo para el cacique.
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3: El pase de Jason Rojas, balón que viene, ahí está para hacer el fútbol, carga la escuadra de Colo Colo, el pase que venía arriba para que apareciera Álvaro Madrid, balón sobre la última línea, tiro de esquina, córner, tiro de rincón número
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3: Alarcón le va a pegar desde el sector nororiente, los actores está en la acción, ya viene, la pelota la va a jugar la escuadra del cacique, el centro que viene en el primer palo, aparecía arriba Maxi Romero, antes le gana Vicente Lavín, balón al córner de nuevo, numerito
0: 7,
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3: Ahí tiro de esquina, acá está Tomás Alarcón, el centro que viene, pelota al aire, sin problemas, al portero que viene de Colgón, Nicolás Avellaneda, y este se apresta a devolver, carga, se viene Byron Oyarzo, se quería meter al área, lo cruza sin problemas Jason Rojas en medio terreno, el pase que viene para que salga Colo Colo, la pelota la tenía Víctor Felipe Méndez, tocando para Madrid, Madrid para Méndez, el pase atrás, todo de nuevo, reinicia Colo Colo en terreno propio.
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3: Saca Gabriel Maureira, el pase que viene sobre la izquierda para Joaquín Sosa. Acá está Sosa tocando el pase que viene en la mitad de la cancha. Comienza a construir, gesta, carga Víctor Felipe Méndez. Lo gana Calera por 1-0. Hacia el arco norte, carga la escuadra de Colo Colo. Balón que viene sobre la banda derecha. Jonathan Villagra juega para Jason Rojas. El pase en profundidad, a correr al Bar Madrid. La marca pegajosa de Vicente Lavín. La banda fuera del campo de juego. Ahí la para el cacique.
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3: Alarcón tocó sobre la banda derecha, pelota que viene para Madrid, Madrid para Jason Rojas. Se cierra de nuevo el stopper por izquierda, Vicente Lavín. La pelota la jugó Colo Colo, el centro de Alarcón, pelota al área, buscando a Maxi Romero. Llega antes, pega el grito, aquí estoy yo, dice Nicolás Avellaneda, el portero argentino de la Calera. Se queda con la pelotita.
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3: Carga Christopher Díaz, la tiene pegada a la pierna derecha. Acá está tocando la pelotita, jugó para Byron, la tiene Yarzo. La marca de Arturo Vidal, al piso, se queda otro lado Yarzo. Tocó para el Coca Díaz, sacó el centro y el portero Maureira, se queda con la pelotita. 26 minutos recorrido, Marcelo Paulo Bartichotto continúa ganando la Calera por 1-0.
2: Sí, y lo gana bien hasta el momento, porque bueno, fue la única vez que llegó y fue más efectivo. Colo Colo todavía no ha llegado con peligro al arco de Calera, que se defiende, lo decía el Pato, junta mucha gente atrás. Me parece que planificó el partido de esa forma, era imposible disputarle la tenencia de la pelota a este Colo Colo, porque casi siempre gana la posesión, pero ha llegado poco el equipo, algo que quizás le está sobrando un central ahora que va perdiendo.
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3: Villanueva tocó, balón que venía sobre la banda derecha para Christopher Díaz, neutraliza Eric Bimber, la viene a buscar, se recoge Maxi Romero, la pelotita la tiene otra vez Colo Colo, arriba, golpe de cabeza de Sosa, el pase que viene para que apareciera de inmediato, acá está luchando y porfiando en medio terreno, aparecía Maxi Romero, cae, insiste otra vez, la tiene el equipo de Unión La Calera. Acá está Christopher Díaz tocando para Moya, la tiene, acá está Camilo, Camilo Moya toca en la mitad de la cancha, balón que viene para Salomori, abre sobre la izquierda, acá está el Dani, la tiene Gutiérrez, Gutiérrez tocó y descargó, jugó para Villanueva, Villanueva para Gutiérrez, Gutiérrez juega atrás otra vez para Lavín, la tiene Lavín, juega atrás, más atrás para Nicolás Avellaneda, y este va a devolver.
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3: Está para hacer el fútbol Colo Colo, la luchaba Matías Campos López con Arturo Vidal, queda en el piso el calerano, ahí está para hacer el fútbol otra vez Colo Colo, acá está Arturo Vidal tocando en la mitad de la cancha, le dieron al hombre de Colo Colo, me da la impresión que Álvaro Madrid, le dieron a Madrid, señores, aún no cruzaba campo antagónico, estoy contigo Maxi Videla.
0: Ya pues profe, dice Álvaro Madrid que segunda que le dan en mitad de cancha, pide amarillas, pide amonestaciones, se amonestaron al cachorro Andía en la primera, pide otra amonestación el ex Everton, no le hace caso José Cabero.
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3: Víctor Felipe Méndez en acción, el pase que viene sobre la banda derecha, acá está tocando Jonathan Villagra, jugó para Jason Rojas, la tiene Rojas, Rojas tocó, otra para Méndez, el pa, no, otra para que apareciera Alarcón, acá está Alarcón tocando para Arturo Vidal, hostigado por Matías Campos López, la salida, se viene el Dani Gutiérrez, carga, carga Unión La Calera, el pase en profundidad, se queda Matías Campos, neutraliza medio terreno, Alarcón en Colo Colo.
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3: Joaquín Sosa tocando para Tomás Alarcón, la pelota la domina el equipo de Colo Colo, acá está Arturo Vidal, rompe línea, el pase en profundidad, cruzado, balón que viene para Bimber, un costado de la zona penal, la marca, ahí está para hacer el fútbol el chino Leandro Hernández, merodeando el peligro, se quiere meter a la zona caliente, en la puerta del área, merodea el peligro, carga Colo Colo, balón que viene otra vez, acá está Joaquín, acá está tocando la pelotita, el pase que viene, balón que viene para Arturo Vidal, se para, se frena, acá estaba Vidal, Vidal tocó para Víctor Felipe Méndez, Méndez juega para Jonathan, para que aparezca de inmediato otra vez Jonathan Villagra, la tiene Villagra, toca para Vidal, Vidal para Villagra, el pase que viene sobre la banda derecha, abierto, exigido contra la raya, aparecía Jenson Rojas, la marca del Dani Gutiérrez, pelota fuera del campo de juego, ahí está para hacer el fútbol Colo Colo en terreno propio, neutraliza Unión La Calera.
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3: Cargaba sobre izquierda, aparecía Eric Bimber, ahí lateral, acá está Joaquín, el pase que viene, la pelota la juega Sosa, Sosa tocó, el pase que viene por el eje central, dominó por dentro Víctor Felipe Méndez, acá está Méndez, tiró la pared buscando para que apareciera arriba un hombre que era en esta oportunidad Álvaro Madrid, quería penetrar, foul, sí, me da la impresión que contra el jugador Jonathan Andía, sí, está en el piso el cachorro, en 29 minutos recorrido, hay tiro libre para Unión La Calera, foul GTX.
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4: Si el escenario del partido se mantiene, Marcelo Bartichotto, con lo cual lo va a necesitar un jugador de desborde, de extremo. El partido está pintado para Bastrán, así como está, digamos. El problema es cuando llega la hora para este entrenador, porque parece... pronto, parece temprano en el partido, pero está cantado, ¿no?
2: Sí, sobre todo ponerle uno más arriba, cosa de que Calera se le complique con los tres centrales que tiene, que no quede mano a mano, que obligue a retroceder a uno de los volantes, y así a Colo Colo le puede generar un poco más de espacio. Vamos a ver cuándo se decide Ortiz. Yo creo que en este momento, sobre todo porque está Matías Campos López solo arriba, le sobran centrales.
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3: Sí, señor, acá estamos, don Braulio Martínez. Tenemos 30 minutos recorrida de la etapa inicial del cotejo. Lo ganó en la Calera por 1-0. Lo vivimos con la alegría de siempre. Maxi Romero, luchaba Maxi Romero. La marca pegajosa era de Nicolás Palma. La pelota que venía para Madrid penetró en la zona caliente. Acá está Madrid. Le pega Álvaro. Le pega Álvaro Madrid con derecha. Y en el primer palo, sin problemas, Nicolás Avellaneda se queda con la pelotita. Maxi Videla.
5: Buena contención del número uno de Unión en la Calera. Empieza a acercarse Colo-Colo. Remate de larga distancia que tiene una sólida, sólida respuesta del número uno Cementero.
4: Claro, va el Colo-Colo.
3: Sí, tiene hambre de gol el cacique. La pelota juega sobre la banda derecha. Balón que viene otra vez. Acá está Álvaro Madrid exigido contra la racha. Quería tocar de primera. Buscaba Jason Rojas. Neutraliza la escuadra de Unión La Calera. El pase en profundidad. Ahí el mano a mano de la tarde de Matías Campos López con Arturo Vidal. La pelota la gana, la tiene Arturo Vidal. Jugó en medio terreno. Se recoge un hombre que era Alarcón. Otra para Jonathan Villagra. Cae Vidal. Carga Unión La Calera. Pide foul Vidal. Pide foul Vidal. Amarilla para Vidal. Maxi Vidal.
5: Justamente amonestado el primero en Colo Colo, el rey Arturo Vidal, que pedía falta a su favor. Lo cierto es que le cobran en contra en el suelo Matías Campos López. Hoy día le ha ganado el duelo Arturo Vidal. Le ganó en el gol y ahora le genera una amarilla al número 23 del cacique, que, claro, es víctima también de una mala devuelta de pared de Víctor Felipe Méndez. Lo anticipa Campos López y lo pasa a raspar Arturo Vidal. Se gana amarilla, séptima del campeonato, queda una de la suspensión.
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3: Tenemos 32 minutos recorrido. Hay tiro libre. Los actores están en la acción. Ya viene tiro libre que favorece a la escuadra de Unión La Calera. Estaba Aaron Oyarza. Sube Salomón y Palme y Lavín para el cabezazo. La pelota la va a jugar la escuadra de Unión La Calera. El centro que viene. Pelota al área buscando al Dani Gutiérrez. Se metió en la zona caliente. La jugó atrás. La jugó atrás. Todo estaba en el área chica. Todo estaba en el área chica. La jugó al punto del penal. Todo habían pasado al área chica, señores. Los caleranos. Balón fuera del campo de juego, repone el cacique en terreno propio.
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3: Arriba Juan Pablo Salomoni. La pelotita la juega para Byron Oyarzo. Acá está Oyarzo. Oyarzo toca para Nicolás Palma. El pase que viene otra vez. Ahí está. Comienza a construir gesta carga. Moya toca para Andía. Andía quiere tocar para Villanueva. La pelota la dominó. La gana Salomoni. El pase en profundidad. Picaba otra vez arriba. Aparecía ahora Byron Oyarzo. Pega el grito. Aquí estoy yo. Dice Maureira. Y es el propietario de la pelotita.
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3: Carga Colo Colo. Está habilitado el chino Leandro Hernández. No. Sí, señor, offside, sí, estaba adelantado. En 33 minutos recorrido, Marcelo Pablo Martichotto. Continúa igual el partido.
2: Sí, la misma tónica, Colo Colo manejando la pelota, Calera defendiéndose bien y saliendo de contra. Ya no ha llegado, el equipo tiene que aprovechar. Fue muy efectivo la única llegada, el gol de Matías Campos López, que lo anticipa Vidal. Villagra que no llega al cruce y define por arriba de Maureira. Colo Colo sí, no ha tenido grandes llegadas en estos 35 minutos. Tiene que tratar de ser más contundente, de ser más efectivo, de llegar con mayor frecuencia a la portería de Calera. Hasta el momento no lo ha hecho.
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3: Va a jugar desde el fondo Colo Colo. Pelota en la mitad de la cancha. Recepción a Jonathan Andía. El pase que venía para Byron Oyarzo. Recupera el cacique por intermedio de Arturo Vidal. Tenemos 34 y medio. Ahí está en la mitad de la cancha. Corta todo. Ahí aparecía otra vez. Luchaba y porfiaba Camilo Moya. La pelota queda flotando. Insiste el cacique. Juega Colo Colo. Acá está el chino Leandro Hernández. La pierde. La gana Víctor Felipe Méndez. Tocó y descargó para Álvaro Madrid. El pase que viene sobre la izquierda. Pica Sosa. Un costado de la zona penal. Carga. Acá está Sosa. Un costado de la zona penal. Se viene con todo el uruguayo. Pelota a ras del suelo. Exigido contra la racha. La marca pega Josa. Era de Nicolás Palmas. Ahí está. La pelota se va sobre un costado. Y lateral. que favorece a Colo Colo en terreno antagónico.
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3: Carga Colo Colo. Maxi Romero lo tuvo. Maxi Romero lo tuvo. Pelota al tiro de esquina. Corre, tiro de rincón. Manotazo de Avellaneda. Pelota al corre número
5: 8.
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3: Está Tomás Alarcón para el tiro de esquina. Los actores están. La acción ya viene. Busca el empate. Colo Colo lo gana la cadera por 1-0. Tenemos 35 minutos recorrido. Cabrera dice que no se toma en el centro. Cerrado en el primer palo. Neutraliza en el fondo Salomón y con golpe de cabeza la banda fuera del campo de juego. Hay lateral. Sirven de inmediato. Carga Colo Colo. Acá está Tomás Alarcón. Punta del área. El centro que viene. Acá está Leandro. Le pegó. Otra para que apareciera Hernández. Suelo. Romero. Aparecía Maxi Romero. Insiste otra vez Leandro Hernández. Un costado de la zona penal. Que sí, que no. Está caliente el gol de Colo Colo. Balón que viene sobre la banda derecha. Álvaro Madrid sacó el centro. Pelota al área. Arriba Byron Universo. Golpe de cabeza. Gana Arturo Vidal. Juega atrás. Tocó y descargó para Víctor Felipe Méndez. Méndez toca sobre la izquierda. Balón que viene para Bimber. La mete al área. Romero que no puede. Insiste otra vez. Ahí está Sosa. Sosa para Romero. Le da mal. Sosa está. Lo bajan. Cuando lo tenía Colo Colo, no hubo nada. Estoy contigo, Maxi Videla.
5: Se empieza a acercar Colo Colo y ahora Romero que ganaba una pelota en el área. Sosa que veía que se le arrancaba ese segundo balón y se deja caer el defensor uruguayo. No hubo nada. No compró Cabero en 36. Sigue ganando Unión La Calera. Sigue ganando el colista Braulio Martínez.
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3: Carga Colo Colo. Jason Rojas no la pudo recepcionar. Era linda y era buena la intentona del equipo de Colo Colo. Tenemos 37 minutos recorrido del etapa inicial del cotejo. 1 para Unión La Calera, 0 para el Cacique.
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3: Se juega con aforo total, señoras y señores. Tenemos 37 y medio recorrido. Lo está ganando el colista, lo está ganando el equipo que está en el sótano de la tabla. Unión La Calera busca el respiro, busca un desahogo el equipo calerano. La pelota la domina Jonathan Villagra. El pase que viene, acá está el líder del campeonato, el super líder del torneo, Colo Colo. Balón que viene, ahí está Leandro Hernández. Se viene el chino Hernández, espera Maxi Romero. Hernández tocó, buscó a Romero, gana el Coca Díaz. La banda sobre la última línea. Aparecía Christopher Díaz, el capitán. Balón al tiro de esquina, córner, tiro de rincón, numerito
5: 9.
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3: Tomás Alarcón acomoda la pelota en el cuarto de círculo. Los actores están, la acción ya viene. La pelota la va a jugar la escuadra de Colo Colo. El centro que viene, pelota al área. Arriba Salomoni. Golpe de cabeza, la banda sobre el costado. Hay lateral ofensivo que favorece al Cacique.
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3: Tocó en la mitad de la cancha Víctor Felipe Méndez tras descarga de Álvaro Madrid. Otra para que aparezca Jason Rojas. Balón que viene para hacer el fútbol. Carga Colo Colo. Acá está Sosa tocando para Jason Rojas como último hombre. El pase sobre la banda derecha. La salida del equipo Colo Colino.
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3: Tenemos 38 minutos recorrido.
4: Es así, Ernesto. Se cierra también la Calera, que a Colo Colo se le bloquean todas las líneas de pase, no las encuentra, y parece ya obligatorio que haya un jugador de otra cuerda, un jugador que eventualmente pueda plantear un mano a mano. Otro, uno más que Leandro Hernández, que es el único en la cancha con esa característica.
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3: Acá está Sosa, hostigado por Byron Oyarzo. El pase que viene para Alarcón. Alarcón toca para Sosa. El toque recibe, lo hacen perfecto. Carga Colo Colo, busca el empate, lo gana La Calera por 1-0. Tenemos 39 y medio recorrido. 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Fiesta Carga, intenta avance Colo Colo. Acá está Leandro Hernández, anda por todos lados. La pelota la juega sobre la banda derecha. Otra para Álvaro Madrid. Se viene Madrid, tiró la diagonal. Acá está para hacer el fútbol. Quería tocar el medio terreno. Balón que venía para que apareciera otra vez. Ahí estaba, luchaba y porfiaba Jonathan Villagra. Lo metieron en área. Está Avellaneda en el manotazo. Estaba. Aparecía Jonathan Villagra. Le pega con derecha. Y la pelota fuera. Era linda y era buena la intentona del equipo de Colo Colo-Colo, estoy contigo, Maxi Videla.
5: Jugada que nace por el costado derecho, centro al segundo palo. Ahí aparecía Eric Bimber, que intenta abrir el pie izquierdo, le termina dando con el talón, la pelota va al centro, logra rechazar a duras penas Nicolás Avellaneda sobre la presencia de Maxi Romero. Aparece para la segunda jugada pegándole de volea a Víctor Felipe Méndez. La pelota se fue por un costado.
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3: Sí, señor. Acá está Sosa. Busca el empate en Colo-Colo. Otra para el Chino Leandro. Tocando para Víctor Felipe Méndez. Ahora sobre la mano derecha. Acá está Jesús Rojas. Tocó Rojas. El pase que viene para Jonathan Villagra. Se quiere meter al área. Tocó. Está. No llega. Álvaro Madrid no llega. Tampoco aparecía arriba el Chino Leandro Hernández. Buena la jugada de Jonathan Villagra. La pelota se pierde fuera del campo de juego. Ahí lateral ofensivo para el cacique. El centro que viene. Pelota al área. A Villaneda se queda con la pelotita don Braulio Martínez.
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4: ¿Cuánto aguanta la Galera este ritmo de partido que está metiendo Colo-Colo, Marcelo?
2: Difícil porque recupera la pelota, la pierde enseguida, a lo sumo que sea efectivo, como ahora, por ejemplo.
3: Sí, carga Unión La Calera, el Coca Díaz se la metió al área. Buscaba el cachorro Jonathan Andía, picaba también Camilo Moya. Insiste en la mitad de la cancha. Cae el hombre de Unión La Calera. Ahí está para hacer el fútbol en el medio terreno. Comienza a construir el equipo de Colo-Colo. Acá está Tomás Alarcón tocando la pelotita para que aparezca de inmediato Álvaro Madrid. Acá está Madrid. Madrid juega en la mitad de la cancha.
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3: Acá está tocando Arturo Vidal en el círculo central. El pase que viene para Jonathan Villagra. Rompe línea. 5 metros campo adversario. Hacia el arco norte. Carga Colo-Colo. Busca el empate. Lo gana La Calera por 1-0. Otra que viene. Ahí está para hacer el fútbol otra vez Alarcón. Tocó para Víctor Felipe. La tiene Méndez. Méndez juega para el Rey. Acá está Arturo Vidal. El pase que viene buscando al Chino Leandro Hernández. Abre sobre la izquierda para Eric Bimber. La pelota lo miró. Se viene Bimber. Tiró la diagonal. Tiró la diagonal. Picaba. Arriba Maxi Romero. Neutraliza. Vio en La Calera. La salida de Byron Oyarzo. El pase que viene para el Coca Díaz. Carga. Se la marca Matías Campos López. Acá está el Coca Díaz. ¿Con quién va a jugar? El pase que viene para Byron Oyarzo. La juega larga sobre el costado, cerca del Medellín. El tiro de esquina, la marca era de Bimber. Neutraliza Bimber tocando la pelotita en medio terreno. Carga Colo-Colo.
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3: Gana Bimber tocando para Víctor Felipe. La pelota la domina Méndez, toca lo ancho. Otra para Jason Rojas. Acá está Rojas tocando en la mitad de la cancha para Víctor Felipe Méndez. Méndez tocó. Acá está Leandro Hernández. Se para, se frena. Exigido contra los Reyes. La marca de lucha y porfía Camilo Moya. Ahí está para hacer el fútbol. Le queda para Alarcón. Alarcón tocó. 5 metros campo adversario. Jonathan Villagra tocando para Jason. La tiene Rojas. Rojas se quiere juntar con Álvaro Madrid. La tiene Madrid. Pelota que viene para que aparezca el Chino Leandro Hernández. Cerca de la media luna. Hace el arco norte cargando Colo-Colo. Acá está tocando la pelotita. La perdía un hombre que era el equipo de Colo-Colo. Que era Alarcón. Carga nomás. Se viene con todo. Otra vez está para hacer el fútbol. La pelota tiene Villanueva. Jugó. Le pegó. Le pega Matías Campos López, tuvo el segundo, señoras y señores, la contra terrible que armaron. Aparece Carlos Villanueva, juega por Matías Campos López. Corner. Soltó la derecha, pelota al tiro de esquina, corner, tiro de rincón, número
1: uno. 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
5: Arma buena contra Unión La Calera, el remate seco en peine, pie derecho, buscaba cruzarla Matías Campos López y se encuentra con un cruce providencial de Joaquín Sosa que con la espalda la manda al tiro de esquina.
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3: Hay tiro de esquina, corre el tiro de rincón que favorece a la escuadra de Unión La Calera. El centro que viene arriba, golpe de cabeza, aparecía para neutralizar Colo-Colo. El pase que viene para Víctor Felipe Méndez. Tenemos 44 y medio recorrido en la etapa inicial del cotejo. Juega Colo-Colo por intermedio de Arturo Vidal.
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3: Tocando en la mitad de la cancha, acá está para hacer el fútbol Colo-Colo. El pase que viene, ahí está Alarcón. Otra para Jonathan Villagra. 5 metros campo adversario. Juega Villagra. Villagra tocó para Arturo Vidal. Ojo bien abierto. Levantó la vista. Jugó sobre la banda derecha. Picaba Maxi Romero. Neutraliza en medio terreno. Sin problemas. Nicolás Palma. La tiene Palma. Le va a pegar. La marca pegajosa sobre el sector izquierdo. izquierdo de Sosa. Balón que se pierde fuera del campo de juego. Hay lateral defensivo que favorece a Unión La Calera.
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6: 3 minutos más en el Nicolás Chaguán Nazar.
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3: 3 más, acá está Nicolás Palma. Juega atrás para el portero Nicolás Avillaneda. Y este se apresta a devolver. Acá está Avillaneda tocando sobre la banda derecha. El zarpazo largo. Picaba Matías Campos López. Arriba Sosa con golpe de cabeza. Insistía Carlos Villanueva. La pelota la dominó. Acá está López. López juega sobre la izquierda. El pase que viene para el Dani Gutiérrez. Colo Colo. Acá está el Dani. El Dani tocó para Lavín. La juega Lavín. Lavín toca atrás, otra para Nicolás Avellaneda.
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3: Arriba, golpe de cabeza, aparecía Moya tocando para Andía. El pase que viene sobre la banda derecha. Acá está la salida de Nicolás Palma. El pase en profundidad, tocó, se viene con todo el Coca Díaz, pero entró en la zona caliente, el centro atrás. Acá está el Coca, le pegó en el primer palo. En el primer palo está Maureira. Señores, estuvo notable, estuvo rutilante, pero estaba todo invalidado, ¿o no?
6: ¿Sí? ¿Sí? Sí, así lo dice el primer asistente, invalidado el Coca Díaz, el capitán de Unión La Calera que aparecía por la derecha. Buen enganche, tenía 3 opciones de pase en el centro, en el punto penal. Decidió rematar, atajó bien Maureira, pero mientras sus compañeros lo retaban por no haber elegido algún pase, lo salvó el primer asistente, levantó la banderita, estaba todo inhabilitado.
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3: José Retamal, José Francisco Retamal, el que corre por el sector de las preferenciales. Tenemos 46 y medio recorrido en la etapa inicial del cotejo. Lo está ganando bien La Calera, lo gana por 1-0 La Calera. Lo gana La Calera por 1-0, balón que viene. Ahí está otra vez Álvaro Madrid, tocó para Jason, la tiene Rojas. Rojas que busca por el eje central, domina por dentro con Colo, el pase que viene para hacer el fútbol otra vez, insistencia de Jonathan Villagra, tocó para Alarcón, Alarcón jugó, el pase que viene para que aparezca Vidal, toca para Sosa, se vino el uruguayo, la metió al área, está para el cacique, acá está Maxi Romero, se para, se frena, jugó atrás, el pase que venía para que apareciera arriba Tomás Alarcón, neutraliza el cachorro, ahí está Andía, Andía toca para Byron Villarzo, la salida, la pierde en la salida, insiste el Chino, le pega Leandro Hernández con derecha desde fuera del área, y la pelota por sobre el travesaño, se salva Unión La Calera. Maxi Videla
6: otra vez insiste Colo Colo en búsqueda del empate, le recuperaba la pelota en la salida Cementera, le cae a Leandro Hernández que no tenía una opción clara de pase, así que decide rematar en peine del pie derecho, la pelota se va por arriba, mientras atrás suyo, Víctor Felipe Méndez sufre con alguna molestia.
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3: Señores, final del primer tiempo, se le baja el telón al primer acto en el estadio Nicolás Chaguán Nazar de La Calera, fecha 18 por la Liga de Primera, lo está ganando Unión La Calera, lo está ganando el equipo calerano por la cuenta mínima, señoras y señores, final de la primera etapa, Pato Muñoz, Unión La Calera 1, Colo Colo 0, final del primer tiempo.
4: Narración de Ernesto Díaz Correa para esta primera parte. Por ahora le ha presentado un problema Unión La Calera, Colo Colo le gana el partido 1-0 con ese gol tempranero de Campos López, que parece también algo de desinteligencia en la defensa colocolina. Un mal primer tiempo de Arturo Vidal, no solo lo blando de esa marca, sino que también varias pelotas perdidas, algunos hierros en la salida marcan en el primer tiempo del líbero de Colo Colo. Y como le sobra un jugador, una de las grandes preguntas que se instala el segundo tiempo, con Vidal amonestado, te doy otro dato más, es si será partido para sacar a Vidal. ¿Será momento de sacar a Vidal? ¿Cómo te imaginas al Colo Colo del segundo tiempo? Al descanso se va perdiendo 1-0.
2: Sí, bueno, yo me lo imagino con un volante más o con un delantero más. Le está sobrando, más allá de que quizás no está marcando y que Calera cuando recupera, cuando puede hacer un par de pases seguidos, se torna peligroso en la contra. Pero después no ha llegado mucho, no quiere decir que lo esté peloteando a Colo Colo, sino que fue muy efectivo la definición de Campos López para que Colo Colo vaya perdiendo este partido, pero más allá de eso me parece que Colo Colo no está utilizando bien las puntas, sobre todo, ¿no? Con la subida de Bimber y de Rojas ha sido poco efectivo en ese sentido, lo necesita más a los laterales, más lanzados en ofensiva, sobre todo ahora que tiene que arriesgar y está perdiendo. Lo que pasa que, bueno, Calera con esta línea de 5, porque no está jugando con línea de 3, está jugando con línea de 5. Se defiende bien, está bien parada la línea de 5, no está tan arrinconado, no está tan cerca de su portero, sino que trata de salir un poquito más. Y eso sin duda que hace que tanto Romero como Hernández no puedan tener tanto espacio como para meter algún pique. Vuelvo a repetir, necesita algún jugador que juegue al espacio, que Hernández no venga a buscar tanto la pelota, sino que él me parece que es el indicado de mostrarle el espacio o el pase a sus compañeros. No lo han hecho, Colo-Colo sigue jugando mucho al pie. Y eso hace que en definitiva la defensa de Calera se pare de mejor forma y se ordene mejor.
4: Es verdad, hay además una tentación de incluir un jugador más que te ofrezca una característica diferente de ataque. Y si sea el elegido Pastrán u otro, el tema es que Colo-Colo va a tener que desarmar, porque no es para que salgan ni Hernández ni Romero, es para sumar uno. Y la pregunta es si no lo puede hacer este Colo-Colo que lleva 42 puntos cuando juega contra el colista. Bueno, ¿quién se animaría a hacerlo? Es el momento de que aquí se despeine un poco Ortiz y de que busque, porque esos jugadores como Méndez o como Madrid, que a veces le dan poder de gol a Colo-Colo, llegan generalmente cuando los partidos ofrecen algunos espacios, y hoy el rival te está dejando muy pocos, porque bueno, es instinto de supervivencia, está ganando, está haciendo 3 puntos, son oro puro para Unión La Calera, y de desprotegerse ni hablar. Así que el segundo tiempo obliga a Colo-Colo, veremos si viene Pastrán, si viene alguna carta ofensiva, si viene Aquino, un jugador que yo no me lo imagino cómodo en esta cancha, pero que tiene pase, que tiene habilitación, y que tal vez también puede ser un candidato a encontrar esos espacios que por ahora se niegan. Al descanso, Unión La Calera 1, Colo-Colo 0.
1: 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No te muevas de nuestra sintonía porque ya vuelve Patricio Muñoz, Maximiliano Videla, Marcelo Bartichotto y Ernesto Díaz Correa para la segunda mitad de Unión La Calera, Colo-Colo. 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
9: 10 grados. 10 grados en Santiago. Cooperativa, 6:28 minutos. 6:28 minutos.
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4: Somos Cooperativa Deportes, en el entretiempo, en el descanso. Unión La Calera 1, da la sorpresa el líder, gana en casa, por ahora 1-0 por la mínima, el gol de Campos López a Colo Colo, al líder del campeonato que está cayendo, y eso, para toda la gente que sintoniza Cooperativa y van camino al Estadio Nacional, es noticia. Es noticia, porque va a jugar la U, que es uno de los escoltas de Colo Colo. Eso va a ser a las 20 horas en el Estadio Nacional. Va a recibir la U a Palestino. 30 puntos para los azules. Pueden hacer 33, 42. Tiene Colo Colo el cacique que está cayendo.
6: Hay gente que nos escucha y se ilusiona. Hay otra gente que nos escucha y dice, pero ¿qué está diciendo? Es una quimera alcanzar a Colo Colo. Bueno, por lo cierto, no. Con esta derrota, 42 Colo Colo, Católica 30, y con uno menos la U que tiene 30, juega con Palestino. Puede llegar a 33 y puede ir a dormir a 9 del cacique.
4: Claro, eso decía una quimera, no una quimera, es el adjetivo, ahí lo pone usted. Nosotros le damos los números.
6: Claro.
4: Colo Colo tiene 42, está perdiendo, se podría quedar en 42, y el único que puede acercarse en esta fecha es la U, que podría ser 33 puntos.
6: Y ojo, que si gana Palestino ese partido en el Nacional, vamos a tener 3 sublíderes, con 30, Católica, la U y Palestino. La diferencia de goles va a dejar arriba a Católica, sobre la U y después Palestino.
4: Claro, pero Palestino un poquito más atrás, entonces la U puede quedar a 9.
6: Sí, la U puede quedar a 9, claro.
4: Eso es interesante. Así que no se mueva de Cooperativa, porque de aquí nos vamos directo al Estadio Nacional para escuchar a nuestros compañeros, a Ernesto Contreras, a Rodrigo Contreras, a Igor Ochoa, a todo el equipo, al Topito Ganeo, a todo el equipo de Cooperativa para la cobertura de la U y Palestino. Yo no sé si todavía o se alcanza a vislumbrar algo, Maximiliano Videla, de los suplentes de Colo-Colo, si hay algún movimiento que hable de alguna sustitución. Por ahora, ¿te parece repasar la banca de Colo-Colo, Maxi?
6: La banca de Colo-Colo, que tiene a un central, a un arquero y todas las demás opciones que se pueden considerar ofensivas. Arquero Eduardo Villanueva, el central Alonso Holguín, el número 3, y después el 13 Matías Fernández, el 22 Claudio Aquino, el 7 Francisco Marchand, el 34 Rodrigo Catalán, el 50 Felipe Raipán, el 30 Justin Cuevas y el 10 Lautaro Pastrán.
4: Ahí están, tal vez esa falta de defensores se explica porque también los laterales que tiene Colo-Colo pueden ser centrales, ¿no? Limber y Rojas pueden, en una situación de emergencia, ser centrales y podría ajustar el equipo ahí si lo necesitara. El tema Marcelo Bartichotto es que lo que Colo-Colo necesita en ajustes es una variante que le dé una cara más ágil en materia ofensiva. Ahí es donde necesita.
2: Sí. Sí, sobre todo poniendo a alguien o tirándolo a Hernández por una punta y poniendo a alguien por la otra. Yo creo que en ese sentido hace que en definitiva se abra la defensa de Calera, que el lateral no se pueda ir al ataque, que el lateral volante, que ni Díaz ni Lavín pasen al ataque, que no están pasando mucho porque en definitiva son 5 defensores más que 3. Pero hasta el momento Colo-Colo lo arrinconó en un momento del primer tiempo, sin duda que lo arrinconó, le generó un par de situaciones, pero no le pudo convertir. Ahora va a ser el partido, va a ser igual. Calera tendrá que aprovechar alguna contra, alguna pelota larga, y tendrá que defenderse bien, no puede cometer errores. El tema es si Colo Colo le hace el empate, Calera no va a tener un plan B como para ir a buscar el partido. No creo que cambie la forma de jugar. Entonces ahí sí se le puede llegar a complicar, pero bueno, vamos a ver ahora si Ortiz puede llegar a hacer algún cambio. Yo insisto, en todo el primer tiempo le sobró un central, Arturo Vidal estaba jugando con Sosa y con Villagra en la mitad de la cancha, y lo tenía a Matías Campos López, que inclusive se las arregló para terminar convirtiendo el gol con dos centrales en la marca.
4: Si Colo Colo se va a lanzar y va a sacar un defensor y Vidal va a quedar en la cancha, ojo, la Calera va a jugar al menos el arranque del segundo tiempo muy a la contra, muy a la transición rápida, y Vidal está amonestado. Yo no sé, Maxi Videla, si hay otro defensor de Colo Colo con amarilla, me parece que no.
6: El único amonestado en Colo Colo es Arturo Vidal, tiene dos el partido, el otro es Jonathan Andía en la Calera.
4: Claro, el denominado Cachorro Andía.
6: Cachorro.
4: ¿Hasta qué edad un jugador puede seguir siendo apodado Cachorro? Dejo la pregunta abierta, porque Andía ya está.
2: Hasta los 2 años.
6: Hasta los 2 años.
4: 2 años de... Como los perros.
2: 2 años.
4: 2 años.
6: Tiene 34 fútbol. Años el Cachorro.
4: 34.
2: Cachorrón, es un cachorrón.
4: Cachorrazo. Cachorrazo, bueno, un día.
6: El niño maravilla sigue siendo el niño maravilla.
4: Es verdad, es verdad. No nos vayamos del partido que va a arrancar en su segundo tiempo. Esperamos por los protagonistas. Tenemos tiempo, Maximiliano Videla, para echar una mirada rápida a un partido que sonaba de campanillas allá en Montreal. Usted nos dirá, esto es cuartos de final, Fonseca el brasileño y Shelton el americano.
6: Octavos de final, definiendo el penúltimo cupo justamente a la ronda de los 8 mejores, el último sudamericano que queda en competencia. El brasileño João Fonseca está jugando con el campeón defensor allá en Montreal, número 8 del mundo, Ben Shelton. Están 2 iguales en el primer set, saca Shelton ahora en deuce.
4: Bien, hay igualdad ahí en ese partido. Master 1000 de Montreal. Es un torneo que se juega siempre en Canadá, pero rotando sede entre Montreal y Toronto, ¿no?
6: Claro, un año Montreal masculino, Toronto femenino, y después al siguiente se da vuelta.
4: Viceversa.
6: Sí.
4: Bien, eso es lo que se está jugando entonces en Montreal. Después en Cincinnati se esperan 2 chilenos, se espera Alejandro Tavilo y a Cristian Garín. Garín necesariamente desde la quali.
6: Y junto con Barrios, están entrenando los dos en el Club Providencia, en las canchas duras del Club Providencia. Y mañana van a partir, hoy es domingo, van a partir rumbo a Cincinnati para debutar el martes.
4: Bien, mucha suerte para ambos, que les vaya muy bien a los tenistas chilenos que van a buscar ese Master 1000 norteamericano, que es además antesala del abierto de tenis de los Estados Unidos, como siempre, última semana de agosto para últimas semanas de agosto para el Grand Slam neoyorquino. Y lo otro que le iba a preguntar es que va a jugar Racing y va a jugar contra el equipo de un chileno, ¿no?
6: Que lo vemos calentar en el arco allá en la Paternal. Juego de pies para Brian Cortés, el ex portero de Colo Colo, que va a ser titular, como lo ha venido siendo en el bicho colorado, en Argentinos Juniors, para recibir a Racing Club de Avellaneda.
4: Bien. Mire, como hay una tribuna en ese estadio que se llama Tribuna Vichy Borghi, me acordé que en un programa de streaming donde sale Vichy estuvo de invitado Javier Correa. Y le preguntaron a Javier Correa por el flamante refuerzo de Colo Colo, por Iván Román. Dijo, una pesadilla que te marque. Increíble la personalidad que tiene. Me dijo de todo, dijo, me pellizcó. Y en un momento cuando la pelota estaba lejos, yo le decía, ya, pero ahora no es necesario, le decía. Dice que mucha personalidad para un jugador tan joven, que eso le llamó la atención. Contaba Correa en un tono algo anecdótico. Volvió Colo Colo al pasto sintético del Chaguán, Maxi.
6: Sí, justamente ya está Colo Colo, también está Unión La Calera, ya en la cancha del Nicolás Chaguán. Ya te confirmo si es que hay cambios, pareciera, al menos en el local no hay.
4: No, claro, todo a pedir de Boca para el local, que lo gana 1-0, y que querrá seguir con este formato de partido. En las camisetas de los futbolistas, muy notorio el viento, fuerte viento hasta ahora en La Calera, para como condición para el segundo tiempo. Ahí está el técnico calerano alentando a sus jugadores. Me parece que van a arrancar tal como empezaron.
6: Sí, justamente. Que retrasa todo una conversación de Arturo Vidal y Víctor Felipe Méndez con José Cabero, a la cual ahora se suma Álvaro Madrid. Conversan con el árbitro central del partido. Hay bastante, bastante molestia con el árbitro por parte de los volantes del Cacique.
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3: Perfecto, Braulio, se va a reanudar el partido. Vamos a ver Colo Colo, lo está ganando el colista del torneo, lo está ganando Unión La Calera. Nos vamos para el segundo tiempo. Nos vamos para el segundo tiempo. La historia de Lester Marcia para la etapa final del partido, señores. Lo gana La Calera por 1-0 hacia el arco sur, carga la escuadra de Colo Colo en el estadio Nicolás Chaguán Nazar. La pelota la domina la escuadra de Unión La Calera. El pase que viene, acá está para hacer el fútbol Carlos Villanueva, la metió al área, está aparecía Campos López de nuevo, aparecía Matías Campos López de nuevo, qué pelota le metía Carlos Villanueva, aparecía Campos López, soltó la derecha, la pelota en el palo izquierdo del portero Maureira, se salvó el cacique, se salvó Colo Colo, Maxi Videla.
6: Jugada por la izquierda en los primeros segundos del segundo tiempo, Carlos Villanueva que aparece, engancha hacia su derecha, mete el centro, borde interno, la tenía que tocar Campos López ante la salida dubitativa de Gabriel Maureira, no alcanza a tocar, la pelota sigue su rumbo, termina en el palo de la mano izquierda del arquero de Colo Colo, que después milagrosamente se queda con el rebote. Hubo un cambio en Colo Colo, Ernesto Díaz Correa. A ver. Se retiró Tomás Alarcón, lo reemplaza con la 10, Lautaro Pastrán.
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3: En el cambio en Colo Colo, Marce, ¿sí?
2: Sí, ¿Pastrán? Sí, entró Pastrán y salió Alarcón. Sacó un volante defensivo, puso un extremo. Vamos a ver dónde se para Pastrán, pero parecería que está parado arriba, va a salir a volantear porque juega libre. Eso hace que va a tener que retroceder un volante central de Calera o no cambiar o no tratar de no transformar esa línea de 5 en línea de 3, porque si no va a sufrir.
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3: Acá está Byron Oyarzo, el mano a mano con Lautaro Pastrán, neutraliza y gana Sosa. El pase que viene para Víctor Felipe Méndez, carga el equipo de Colo Colo, balón que viene para Lautaro Pastrán, se quiere meter al área, tocó sobre izquierda para Eric Bimmer, un costado de la zona penal, otra para Lautaro Pastrán, acá está Pastrán, se quiere meter al área, en la puerta pero del peligro, tocó para Eric Bimmer, el pase atrás, gana Carlos Villanueva, acá está jugando sutilmente Villanueva en medio terreno, un lujito, el pase que venía para que picara Matías Campos López, neutraliza otra vez Colo Colo, insiste Jason Rojas, tocando para que aparezca el chino Leandro Hernández, Hernández tocó y descargó, balón que viene, ahí está para hacer el fútbol Álvaro Madrid, Madrid tocó sobre la banda derecha para que juegue Jonathan Villagra, se viene Villagra, toca para Madrid, Madrid tocó para Víctor Felipe Méndez en la puerta del área, me lo da el peligro, carga Colo Colo, otra para Sosa, Sosa tiró la pared con Lautaro Pastrán, otra por la izquierda, acá está Eric Bimmer, tocó, descargó para Sosa, balón que se va sobre la última línea, tiro de esquina, corre, tiro de rincón, número
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3: Hay tiro de esquina que favorece a la escuadra del cacique. 3 minutos recorrido de la etapa, 3 minutos recorrido de la etapa final del cotejo. Lo está ganando Unión La Calera por 1-0 al Colo Colo.
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6: Para que escuchó 2, dije 10 por supuesto.
3: La pelota la va a jugar Colo Colo, el centro que viene de Álvaro Madrid, arriba, golpe de cabeza, aparecía, señoras y señores, la pelotita Sosa aparecía con golpe de cabeza, balón para el campo de juego, reponen el fondo, Unión La Calera.
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3: Se juega con aforo total, 5.600 espectadores presenciando el partido. En La Calera lo gana el local, lo gana Unión La Calera, lo gana por 1-0. Arriba Arturo Vidal en la mitad de la cancha. La pelota la domina Camilo Moya. El pase que viene a picar sobre la banda derecha. Picaba un hombre que era Christopher el Coca Díaz. Otra para Byron Oyarzo. La tiene Oyarzo exigido contra la racha. El mano a mano con Lautaro Pastrán. Gana Byron. El pase que venía para que apareciera en medio terreno. Luchaba y porfiaba Christopher Díaz de nuevo. Otra para Byron Oyarzo. Insistía. No puede Camilo Moya. Gana Lautaro. La tiene Pastrán. Pastrán toca sobre izquierda. Balón que viene para que apareciera arriba Maxi Romero. La tiene Romero. Romero tocó. Carga el cacique.
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3: Está Arturo Vidal, busca el empate. Colo Colo lo gana Calera por 1-0. Acá está en la mitad de la cancha Álvaro Madrid, tocando para Sosa. La tiene pegada a la pierna zurda. Se para, se frena, rompe línea. Acá está Sosa. Sosa quiere jugar vertical, prefiere jugar para Jonathan Villagra. Carga, se viene Villagra con todo, carga Colo Colo. Balón que viene para Jason Rojas, el centro. La marca Pena. Así está, insiste otra vez. El área chica, la saca el Coca Díaz, la juega sobre un costado, balón que venía para que apareciera Byron Oyarzo. Insiste otra vez, la tiene el chino Leandro Hernández, carga Colo Colo, mete presión el cacique, señoras y señores, acá está, presiona y empuja Colo Colo.
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3: Acá está para hacer el fútbol Arturo Vidal, tres cuartos de cancha, toca para Jonathan, insiste Jonathan Villagra, hostigado por un hombre que era Jonathan Andía, insiste otra vez, acá está Álvaro Madrid, tocando la mitad de la cancha, comienza a construir, gesta, carga, intenta avance, carga Colo Colo, tocando por el eje central, la tiene Arturo Vidal, jugó, buscando para Maxi Romero, otra para Leandro, la tiene Hernández, acá está el chino Hernández, va a jugar sobre la izquierda, el pase que viene para Lautaro Pastrán, se viene Pastrán, hace la bicicleta, se va a meter al área, encaró, buscó el perfil, sacó el derechazo, ancho el derechazo, cuando piden foul contra Maxi, contra Jonathan Villagra, va a jugar desde el fondo, la escuadra de Unión La Calera, Maxi.
6: Piden penal algunos allá en La Calera, el centro de Pastrán al segundo palo, buscaba justamente al ex Unión Española, y algunos reclaman que fue derribado por Nicolás Palma. No estaba ni cerca de la pelota el número 2 del cacique. Marcamos también en estos días, Correa, que Lautaro Pastrán estuvo fuera casi un mes por una lesión en la rodilla. La semana pasada volvió, jugó 10 minutos frente a Everton y ahora está sumando este tiempo, este complemento frente a La Calera.
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3: Carga Colo Colo. Acá está tocando la pelotita. La juega Víctor Felipe Méndez. La tiene Méndez. Méndez tocó. Otra para Eric. La tiene Bimba. La revienta nomás Juan Pablo Salomoni. La banda el Coca Díaz, en definitiva, fuera del campo de juego. Lateral ofensivo para el cacique.
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3: Ahí está tocando sobre la izquierda Colo Colo, se viene con todo Arturo Vidal. Acá está Vidal, toca lo ancho para Álvaro Madrid. La tiene Madrid, se para, se frena Madrid, levantó la vista, toca sobre la izquierda. Balón que viene para Bimber. Arriba, golpe de cabeza del Coca Díaz, tocando para Byron Oyarzo, que juega por esa franja, insistía Lautaro Pastrán. Comete infracción, tiro libre para Colo Colo en terreno antagónico.
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3: Jonathan Villagra comienza a construir el pase que viene para que aparezca Jason Rojas. La tiene Rojas, tocó para el chino Leandro Hernández, se mete al área. Está para Colo Colo. ¡Oh! El centro pasado. Se va sobre la última línea, repone el fondo. La escuadra de Unión La Calera. El partido usted lo siente por Cooperativo Deportes para todo el planeta. 7.5 recorrido del segundo tiempo. Unión La Calera 1, el cacique 0.
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3: Maxi Videla, ¿cómo vuelve Unión La Calera para el segundo tiempo?
6: Con Avellaneda en portería, ya es una línea de 5 con Díaz, Palma, Salomón y Lavini, Gutiérrez. Más adelantado, Andía, Moya, Villanueva, Oyarzo y Matías Campos López en delantera.
3: Carga Colo Colo, acá está Pastrán, tocó para Bimber, el centro que viene, pelota al área, Leandro Hernández se tiró nomás, se tiró el hombre de Colo Colo. Sí, siga, juegue, dice Camero. Balón Fabio Gotado, en 8.5 recorrido, le reclaman todos a José Camero, Maxi Videla.
6: Se le acercan todos, Joaquín Sosa, Arturo Vidal, el Dani Gutiérrez, que sostenía a su compañero, Colo Colo, Leandro Hernández, que no lo deja girar, termina cayendo. Le piden Bartichotto que pare el juego, a quien iba a reponer en La Calera. Lo llama el VAR, José Camero.
11: Le está hablando porque él dice pare.
2: Siguió jugando.
11: Pero espera, lo toma y no lo suelta.
2: No. Y antes a Villagra le pasó lo mismo. Porque está bien, una cosa es tomarlo y soltarlo enseguida, que ahí puede considerar que no es penal. Otra cosa es tomarlo y no soltarlo, como pasó recién con Hernández.
11: Un atenuante a veces es que se están tomando los dos. En esta, Hernández no está tomando jugador de La Calera. Es claramente un penal que pasó por alto.
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3: Picaba Maxi Romero al área, la pincha sobre izquierda. Un hombre que era Vicente Lavín, la manda fuera del campo de juego y lateral, sirven para Colo Colo. Otra de Maxi Romero, acá está tocando Maxi Romero, tocó sobre izquierda, balón que viene para Lautaro Pastrana en la puerta del área, pero el peligro cerca de la media luna. Acá está, se saca varios, Pastrana tocó sobre la banda derecha para Jenson Rojas, el centro que viene, pelota al área. La gana sobre la banda derecha el Coca Díaz, la manda fuera del campo de juego, hay lateral ofensivo para Colo Colo.
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3: Maxi, dame cómo vuelve Colo Colo para la segunda etapa.
6: El conjunto del cacique vuelve con Maureira en el arco.

0: penal.
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2: Álvaro Madrid tocó para Jonathan Villagra. Se cierra sobre el eje central, tocó y descargó. Otra para Arturo Vidal, la pelota la domina. Acá está Arturo Vidal, gira, acelera, mete el freno, juega sobre la izquierda. Balón que viene para que aparezca de inmediato. Sosa, Sosa para Arturo Vidal, está en la luna llena. Balón que viene sobre la izquierda para Lautaro Patrán. Cardi se viene, colocó, y va, y va, y va, y va, y va el cacique. Balón sobre la izquierda. Acá está Wimber tocando con Lautaro. La tira Lautaro, lo sacó el centro, pelota al área. Sin problemas. Ahí está el portero Nicolás Avillaneda. Pega el grito, aquí estoy yo, dice. Y es el propietario de la pelotita, Pato Muñoz.
3: Esa última jugada no es el camino, Marcelo. Va muy anunciado, muy frontal. Va a ser difícil sorprender así.
4: Sí, no. Lo que pasa es que, bueno, ahora empieza la desesperación. No encuentra los espacios. Retrocede demasiado Calera con esta línea de 5 más 4 adelante de esos. Y lo deja Matías Campos López solo. Entonces tiene un 5-4-1 que es difícil ingresar. Ahí va.
2: Carga el cachorro Andía. Tocó. Se mete Christopher Díaz. ¡Está! El portero tuvo notable. Cuando aparecía Matías Campos López con zurda. El portero estuvo notable. Maureira. Insiste otra vez. Carga el Dani Gutiérrez. Gutiérrez tocó. El pase que viene. Taco. Tiró un taco Villanueva. Otra sobre la izquierda. Se viene con todo el Dani Gutiérrez. Pelota fuera del campo de juego. Lateral para Colo Colo. Lo tuvo de nuevo. Dio en la Calera. Maxi Videla.
5: Gran intervención de Gabriel Maureira. Jugada por la derecha que encuentra en profundidad al Coca Díaz. Mete el centro atrás. Esperaba a Campos López. Alcanza a rechazar primero Jonathan Villagra. Pero iba en contra de su arco. Esa pelota milagrosa. La pierna derecha de Maureira para evitar el segundo de la Calera.
2: Carga Colo Colo. Se viene el chino Leandro Hernández. Va a penetrar en el área. La marca de Salomoni. Junto con Lavín. Insiste el chino Hernández. Se para, se frena. Ahí está. Se viene sobre la banda derecha. Tocó para Jason Rojas. Tiró la pared. Tiró la pared para Hernández. Acá está Hernández, un costado de la zona penal. Ahí estaba, busca, tiró la diagonal, tiró la diagonal. Jugó de primera, quería tocar para que apareciera arriba, picaba un hombre que era Sosa, la pelota queda flotando, la gana Jonathan Villagra, jugó Villagra para Arturo Vidal, carga el equipo de Colo Colo y va, y va el cacique, y va, y va el cacique. Otra para Jonathan Villagra, comienza a construir en terreno antagónico, busca el empate. Colo Colo lo gana Unión La Calera por 1-0. Jason Roca que no puede, la marca del Dani Gutiérrez, pelota fuera del campo de juego. Tenemos 13 minutos recorrido del segundo tiempo.
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2: 3.5 recorrido de la etapa final del cotejo. 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Se juega con aforo total en la Calera. Lo está ganando el local, lo está ganando el equipo cementero por 1-0. Acá está Arturo Vidal. El pase que viene buscando a Lautaro Patrán. Arriba aparecía Eric Wimber. La pelota le queda a Lautaro. Acá está, tocó sobre la izquierda. Balón que viene para Eric Wimber. Un costado de la zona penal. Que sí, que no, que sí, que no, que sí, que no. Carga Colo Colo. Balón atrás, todo de nuevo. Reinicia el medio terreno. El pase que viene de Sosa. Sosa tocó para Lautaro Patrán, otra para Víctor Felipe Méndez. Ahí está para hacer el fútbol, quería penetrar en la zona caliente el chino, en esta oportunidad Jonathan Villagra, jugó otra vez para Álvaro Madrid. Madrid jugó, tocó y descargó para Jason Rojas. Rojas para el chino, la tira Leandro Hernández, carga el equipo de Colo Colo. Otra para Arturo Vidal, se para, se frena, se la ley, se la marca arriba Maxi Romero. La pelota que venía cerca de la media luna, gana en el fondo Camilo Moya, toca para Jonathan Andía, el pase largo para Matías Campos López, se interpone para neutralizar Jason Rojas, juega para Gabriel Maureira. Y este se apresta a devolver.
5: Hay gol chileno en Brasil.
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5: Brasileirão juega Flamengo y Vitória en 14 minutos. Eric Pulgar pone Flamengo 1, Vitória 0.
2: 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Colocó en el centro. Está. De Colo Colo, de Colo Colo, de Colo Colo, de Colo Colo, de Colo Colo.

0: Maxi Romero. 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Messi.
1: Y cuando ya estaban todos lanzados en ataque, Colo Colo se encuentra con el empate. El stopper por la derecha, Jonathan Villagra apareció como lateral para meter el centro a las espaldas de Jason Rojas. Mete una buena pelota al formado de la Unión Española, que encuentra entre punto penal y área chica a Maxi Romero, que abre el pie izquierdo por de interno. Nada que hacer para Avellaneda. Romero, que está encendido. Tercer gol consecutivo para decir Calera 1, Colo Colo 1.
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3: Ofensivamente, por fin una jugada limpia.
4: Sí.
3: Toda limpia. La asistencia, bueno, del centro.
4: El tenía tiempo y tenía espacio como para elegir dónde meter el centro, ¿no? Que a veces uno...
0: ¡Carga, Calera!
1: Parece que sí, que es un offside de VAR, pero está adelantado Matías Campos López, que de todas formas recibió un centro de la derecha y definía muy bien de palomita abajo. Me parece que está un poquito por delante de Arturo Vidal y estaba adelantado el ex Everton y Universidad de Chile.
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3: Es psicológicamente un masazo para Colo Colo si sucede, porque le costó tanto encontrar el empate que se lo pasaran a ganar de inmediato, era durísimo. El VAR ratifica la posición de adelanto de Campo.
4: Sí, pero línea, el ojito de línea, sí, está adelantado. Sí, porque era una jugada muy... muy fino, muy fino. Y el lineal lo terminó acertando.
3: Bueno, la búsqueda de Colo Colo encuentra premio en el gol de Romero y ahora el partido uno iguales. Veremos cómo lo plantean ambos.
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0: Sí, señor, está 1-1. Unión La Calera y Colo Colo lo acaba de empatar el cacique por intermedio del artillero del goleador Maxi Romero. La pelota la va a jugar desde el fondo el portero Nicolás Avellaneda.
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0: Sí, señores, arriba. Neutraliza Colo Colo. Está 1-1. En el Nicolás Chaguán, en la sintética de La Calera. La pelota la luchaba Villanueva, la perdió, la gana Albert Padín. El pase que viene de nuevo, ahí está para hacer el fútbol. Se para Romero toca para Leandro. Leandro tocó para Romero. Romero sacó el centro. Pelota abierta sobre el sector izquierdo. Aparecía Eric Wimmer. Todo invalidado.
4: Todo invalidado,
0: señores. Anulada la jugada. Sí, señor, se diluye todo. Va a jugar la escuadra de Unión La Calera.
3: Un minuto para ir al Estadio Nacional, porque allá empieza a tomar ambiente la cosa. En la noche fría de Santiago, los hinchas de la U acercándose hasta el Estadio Nacional para ver a la U y a Palestino. Rodrigo Contreras, ¿qué tal? ¿Cuál es el ambiente ahí en Ñuñoa?
5: ¿Qué tal, Pato Muñoz? Acá estamos en el principal coliseo deportivo de nuestro país. Llega la gente a las 6, abrieron las puertas del Estadio Nacional. Galerías agotadas para este partido, así que tendremos buen marco de público para un duelo que comienza a las 20 horas y que tiene a la Universidad de Chile enfrentando a Palestino, dos que están ahí en la parte alta de la tabla. Lucas Barrera baja en el equipo azul, veremos quién será su reemplazante por salir las formaciones a las 20. Dirige Piero Massa, la U y Palestino acá en el Nacional.
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0: Sí, señor, acá estamos, Braulio Martínez. Tenemos 19 y medio recorrido y está 1-1. El partido lo vivimos con la alegría de siempre, papá. Está 1-1. Va a jugar la escuadra de Unión La Calera en terreno propio.
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0: Ahí está Jonathan Andía. Quería penetrar, pero no pudo. El pase que venía sobre la izquierda buscando a Byron Oyarzo. Ahí está para hacer el fútbol en medio terreno. El chino Leandro Hernández tocó. Otra para Jason Rojas. La pierde. El pase en profundidad. Picaba de nuevo. Arriba Matías Campos López. Neutraliza en la mitad de la cancha. Lautaro para atrás. Lo bajan en el círculo central. Le cometen infracción a Lautaro. Y hay tiro libre. 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
1: Maxi Romero igual a los 8 goles que tiene Javier Correa en el campeonato nacional. Están terceros en la tabla de máximos artilleros, pero en la temporada en general ya son 13 los tantos del ex O'Higgins contra 10 de Correa, si le contamos. en un amistoso frente a Alianza Lima.
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1: Cambio.
0: Sí, en La Calera.
1: En Unión La Calera, justamente, ingresa con la número 10 en el conjunto cementero. Kevin Méndez se retira. El cachón, Jonathan.
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1: Byron Oyarzo fue quien se retiró.
0: Sí, señor, tenemos 21 y medio recorrido. Acá está para hacer el fútbol sobre la izquierda. Está Matías Campos López tocando para Carlos Villanueva. Acá está Villanueva, la perdió. Se le entregó a Machi Romero. Ahí está, juega para Jason Rojas. Carga, la pierde en la salida del equipo de Unión La Calera. Otra de Álvaro Madrid, tocó para Jason Rojas. El pase que viene para Víctor Felipe Méndez. Carga sobre la izquierda. Aparece para hacer el fútbol otra vez. Insiste Sosa. Sosa tocó. La metía al área cuando picaba Lautaro. Y era pasar. Neutraliza sobre la banda derecha Camilo Moya. Acá está Moya tocando la pelotita. El pase que viene para Christopher Díaz. Otra en profundidad. Se viene Kevin Méndez. Acá está el uruguayo. Se quiere meter al área. Lo llevan tomado. Ahí está. Luchaba y porfiaba Jonathan Villagra. El pase que viene para Carlos Villanueva. Penetró. Gana Jonathan Villagra. Último metro de la cancha. El centro que viene. Insiste sobre el sector izquierdo. La pelota la domina otra vez Jonathan Andía. Tocó para Carlos Villanueva. Un costado de la zona penal. El centro. ¡Oh! Arriba. Qué bien descolgó Gabriel Maureira. Sin problema. Se queda con la pelotita Maxi Videla.
1: Era peligroso ese centro que parecía sobrepasaba al arquero de Colo Colo por el segundo palo. Iba a ser complicado retenerla en un tiempo y estaba cerca de su arco. Lo hace con mucha seguridad el arquero formado en el Cacique, que ahora debe competir, por supuesto, con Bocinha.
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0: Tenemos 22 y medio recorrido en la etapa final del cotejo y está 1-1, está 1-1, está 1-1. Balón que viene sobre la izquierda. Pica Eric Bimber, un costado de la zona penal, la barca del Coca Christopher Díaz. Acá está, tocó Bimber, jugó hacia adentro. Balón que viene para Lautaro Pastrán, si salía por aquí, por allá, por aquí, por allá. Un costado de la zona penal, que sí que no. Último metro de la cancha, el centro que viene a ras del suelo, pelota para Bimber. La se rebotaron un hombre que era el jugador Nicolás Palma. Pelota al tiro de esquina, córner, tiro de Rincón número.
1: 10 más 1.
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1: 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Sí, señor.
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0: El centro, arriba en el área chica. El portero Nicolás Avellaneda se queda con la pelotita. Carga Kevin Méndez arriba. Golpe de cabeza. Aparece para neutralizar Lautaro Pastrán. Toca sobre el sector izquierdo. Acá está tocando Álvaro Madrid. El pase que viene. Juega por el eje central. Domina por dentro. Balón que venía para que apareciera otra vez el chino Leandro Hernández. La tiene Hernández. Se para, se frena. Juega con derecha. El pase que viene para Arturo Vidal. Acá está el rey Arturo. Toca por el eje central. Domina por dentro Colo Colo. En terreno antagónico hacia el arco sur. Carga la escuadra de Colo Colo. El pase de Sosa. Juega lo ancho. Tocando para que aparezca Jason Rojas. La tiene Roja, toca vertical, balón que venía para que picara el chino Leandro Hernández. Neutraliza el medio terreno, no puede Carlos Villanueva. Gana Jason Rojas en terreno propio, tocando para Vidal.
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0: Hubo foul contra Jonathan Villagra de el Dani Gutiérrez. Piti Marque, el árbitro del partido. 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
0: Acá está Jonathan Villagra tocando a lo ancho para Sosa. Sosa toca para Villagra. El pase que viene para Arturo Vidal. La salida al equipo. Se le va un poquito larga. Lo apuraba sobre izquierda. El hombre de Unión La Calera. Balón que viene sobre la banda derecha. Acá está Leandro Hernández. La metió al área el chino. Neutraliza Salomoni. Acá está tocando otra vez para Jonathan Andía. Lucha por fría. La pierde Andía. La gana. Jason Rojas tocó. Descargó para Víctor Felipe Méndez. Carga Colo Colo. Balón que viene sobre izquierda. Acá está Machi Romero. Acá está el goleador. En la puerta del área. Menos del peligro. Tocó para Lautaro Pastrán. Pastrán toca para Víctor Felipe Méndez. La tiene Méndez. La marca de Kevin Méndez. Insiste Víctor Felipe. Juega sobre izquierda. Otra para Pastrán. La tiene Lautaro. Lautaro tocó. Descargó para Arturo Vidal. La tiene el rey Arturo. Miró al arco. Le va a pegar de ahí. Prefiero tocar ras del suelo. Balón que venía para Bimber. Tiró la pared con Maxi Romero. Neutraliza el equipo de Unión La Calera. Busca y presiona Colo Colo. Busca el segundo, balón al área, Avellaneda, Avellaneda, Nicolás Avellaneda, el portero, es el propietario de la pelotita.
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3: Con el ingreso de Pastrán, Marcelo Bartichotto encontró Colo Colo más caminos, ¿o no?
4: Sí, sí, porque está jugando suelto junto. Ahí va.
0: ¡Sí, el chino! ¿Qué quiso hacer el chino? ¿La quiso? ¿Quiso hacer un sombrerito? ¿La quiso
4: picar? Hacer la de Matías Campos López y le pegó muy mal. Sí. Se la entregó la mano del arquero.
0: Solo contra Avellaneda.
4: Solo, mano a mano con el arquero.
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0: Sí, señor, la pelota la dominó. Acá está tocando otra vez. Se viene Álvaro Madrid. Acá está Álvaro. La gana el medio terreno. Camilo Boya toca para Andía. El pase sobre la banda derecha. Picaba arriba Kevin Méndez. La juegan atrás para el portero Maureira. Y este se apresta a devolver. Tenemos 26 y medio recorrido de la etapa final del cotejo. Y está el 1-1, don Braulio.
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0: ¡Ahora sí! ¡Ahora sí! ¡Ahora sí! ¡Ahora sí! ¡Ahora sí, chino! ¡Te salió chino! ¡Ahora sí! ¡Ahora sí! ¡Salió uno más! ¡Sueños de niñez, pecho de barrio, cara sucia, sobre barro! ¡Aparece nomás! ¡Gol! ¡Del chino! Nicolás Avellaneda, ahora sí le salió el chino. Pelota sobre un costado, balón adentro y a cobrar. Colosal, magistral, fenomenal. Define notable, exquisito, finito sobre un rincón del portero. Pelota dentro del arco, lo da vuelta Colo Colo. Lo perdía por 1-0, lo gana por 2-1. 27 minutos recorrido, lo gritan con el alma, lo celebra con todos. El chino Leandro Rondes, pelota en la red, pelota en la red. Mató, Unión La Calera 1. Colo Colo 2, lo hizo el chino. Gol. Lo hizo Leandro Rondes.
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3: Y otra precisa asistencia para anotarle a Jonathan Villagra, que ya le había pasado la pelota a Maxi Romero en el empate. Ahora incluso mejor, unos 40, 50 metros recorrió este pase largo y alto del ex Unión Española, que le mete el borde interno y deja solo a las espaldas de los centrales a Leandro Hernández, que entra y tiene tiempo para levantar la cabeza y elegir el palo. La cruza, empeine del pie derecho, nada que hacer a Avellaneda. Colo Colo lo da vuelta, el superlíder le gana al colista 2-1.
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3: Y el análisis del partido, Marcelo Bartichotto dirá que Villagra dejó dos asistencias hoy en la calle.
4: Sin duda, y una como puntero derecho y la otra como volante ofensivo, ¿no? Porque en definitiva mete un pase extraordinario. Igual Hernández, hay una virtud de Hernández de que pica muy bien el espacio. Lo decíamos en el primer tiempo, que Colo Colo no tenía el espacio ese como para picar, no tenía jugadores que le marquen a sus compañeros una posibilidad de un pase largo, y bueno, ahora lo empezó a hacer. Era difícil para Calera aguantar como planteó el partido, ¿no? Aguantar todo el partido corriendo atrás de la pelota era muy difícil. Era cuestión de que Colo Colo se afinara un poquito la puntería, y bueno, está pasando ahora que está ganando 2-0.
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0: Celebra, disfruta la hinchada de Colo Colo en el Nicolás Chaguán. Lo está ganando, lo da vuelta el cacique, lo dio vuelta, lo perdió por 1-0, lo gana por 2-1. Tenemos 29 medios recorridos del segundo tiempo. Unión La Calera 1, Colo Colo el cacique 2.
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0: Gana sobre la izquierda Lavín. El pase que venía para el Dani Gutiérrez. Balón que viene otra vez. Ahí está para hacer el fútbol. Carga la escuadra de Unión La Calera. Se para, se frena Matías Campos López. Balón que viene para que aparezca de inmediato Carlos Villanueva. Lucha por Pía. Gana Jason Rojas. El pase que viene para el chino Leandro Hernández. Que le pasa el envase a velocidad. Carga el cacique. Balón que viene. Se la dice la marca Maxi Romero. en el área. La pelota la mira, acá está, busca el tercero, Colo Colo lo gana por 2-1. Balón que viene para Lautaro Pastrana, la tiene Pastrana, Pastrana tocó para Madrid, Madrid toca para Víctor Felipe Méndez, otra para Pastrana. Balón que viene sobre el sector izquierdo para Sosa, todo de nuevo. Reinicia Colo Colo en terreno propio.
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0: Acá está para hacer el fútbol de nuevo Víctor Felipe Méndez. La pelotita, Jonathan Villagra, juega Villagra para Víctor Felipe, otro para Arturo Vidal. Está en la luna llena, es el arco sur, en el Nicolás Chaguán, carga Colo Colo. Balón que viene de Víctor Felipe Méndez, toca para Arturo Vidal, acá está el rey Arturo, acá está el capitán de Colo Colo. Balón que viene para Lautaro Pastrana, tiró la diagonal, tiró la diagonal. Ahora juega por el eje central, domina por dentro. El pase para el chino Leandro Hernández, la tiene Hernández, Hernández tocó. Balón que viene sobre la banda derecha, acá está, quien se viene, aparece para hacer el fútbol Jason Rojas, tiró la diagonal, Alto Rojas. El pase que viene hasta la mitad de la cancha, todo de nuevo, juega Colo Colo en el círculo central por intermedio de Arturo Vidal.
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0: Disfruta, celebra, sonríe el hincha colocolino. Lo gana por 2-1 y es más puntero que nunca. Tenemos 31 recorrido del segundo tiempo.
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0: Gana Jonathan Andía. Le pegaba con derecha de nuevo. Aparecía arriba pegándole Matías Campos López. La pelota ancha, ancha, ancha, ancha. Un pichitura adelantado aparecía Maureira. Estoy contigo, Maxi Videla.
6: Sí, nuevamente adelantado Gabriel Maureira. Cuando se vienen cambios en el conjunto de la Calera, se va Carlos Villanueva. También se retira el número 15 en el conjunto cementero. Ambos para afuera, el hermano mayor de Felipe Salomoni, Juan Pablo Salomoni, también se retira de la cancha. Ambos salen, veremos quiénes ingresan en el conjunto de la Calera.
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0: Carga Lautaro Pastrana, se juega la personal, encaró, está, ganó, se arrepienta Chino, le pegó, pelota que viene para Maxi Romero, de media vuelta, le pega con zurda y el portero Nicolás Avellaneda se queda con la pelotita. Colo Colo tuvo el tercero, Maxi Videla.
6: Sí, otra media vuelta en área de la Calera que ya empieza a dejar espacios en el fondo. Reacciona bien Avellaneda, Iriart y Francisco Pozo a la cancha.
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0: Ahí está para hacer el fútbol desde el fondo de la escuadra de Unión La Calera. Tenemos 33 minutos recorrido de la etapa final del cotejo.
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0: Acá está tocando sobre la banda derecha. El pase que viene para Kevin Méndez, el mano a mano con Eric Wimber. Gana Méndez, se va a meter al área. Acá está Méndez, Méndez tocó, pelota atrás, está. Que era Jonathan Andía, me da la impresión, señoras y señores, la pelotita pasó rozando el palo derecho del portero Gabriel Maureira, se salvó Colo Colo, tuvo el empate Unión La Calera.
6: Hace estragos por la derecha Kevin Méndez, que ingresa, mete el centro atrás y se encuentra con una definición fallida de Campos López, que casi la manda al lateral, en una muy buena posición en plena área colocolina. No pudo el ex Universidad de Chile.
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0: Tenemos 33 y medio recorrido de la etapa, en la etapa final del partido. La pelotita la va a jugar la escuadra de Colo Colo en el fondo. Se juega con aforo total en el estadio Nicolás Chaguán Nazar de la Calera. Lo está ganando el cacique por 2-1.
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0: Ahí está para hacer el fútbol. Arriba Sosa, golpe de cabeza. El pase que viene para que aparezca Víctor Felipe Méndez, tocando Méndez. Ahí está, otra para que apareciera arriba Álvaro Madrid. Neutraliza el medio terreno, tocando el balón. Está Nicolás Palma, juega atrás para el portero Nicolás Avellaneda. Este le va a pegar con el pie, el trazo largo. El trazo largo de Unión La Calera. Balón que viene sobre la banda derecha para el Coca Christopher Díaz.
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0: Acá está Palma, atrás de carga de Lavín. El pase que viene sobre la izquierda. Palma toca para Lavín. Lavín jugó para el Dani Gutiérrez. La tiene Gutiérrez, se para, se frena, quiere tocar sobre la izquierda. Picaba arriba un hombre, quiere ir. La pelota queda flotando y la recupera el cacique en la mitad de la cancha, Lautaro. Acá está Pastrán, el del círculo central, lo viene a buscar y lo quería cortar Nicolás Palma. Balón atrás, todo de nuevo, reinicia Colo Colo en terreno propio.
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0: Sí, señor, nos escuchan en Chillán, don Rafael González, hincha fanático de Ñublense y fanático de Cooperativa Deportes y de usted, don Marcelo Pablo Bertichón.
4: Mandamos un abrazo muy grande.
0: Don Rafael González, ahí está. La pelota la dominó, el pase que viene en la mitad de la cancha. Comienza a construir el equipo de Unión La Calera. Lo gana Colo Colo por 2-1. Acá está para hacer el fútbol Camilo Moya. Se para, se frena, acá está Moya. Moya en el círculo central, tocó el ras del suelo. El pase que viene sobre la banda derecha para Jonathan Andía. Andía tocó para Christopher. Acá está el Coca Díaz. Va a sacar el centro. El centro que viene era Kevin Méndez. Pelota al área, arriba, cabezazo. Aparecía arriba Francisco Pozo, el argentino. Antes el portero Maureira se queda con el balón en 36 minutos recorrido del segundo tiempo.
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0: 36 minutos, Marcelo Pablo Bartichotto. ¿Sería todo?
4: No, todavía queda y más los descuentos y todo, deben quedar unos 15 minutos. Entonces es mucho tiempo para un partido de fútbol, pero sí, Colo-Colo que sigue teniendo la pelota, la sigue manejando de buena forma y si acierta un buen pase preciso como lo que dio Villagra, quizás termina siendo el tercero, pero bueno, Calera está ahí nomás del resultado también.
0: Carga Madrid, el centro ras del suelo. Sobre la última línea, el Coca Christopher Díaz. Tiro de arco, no. Va a jugar el tiro de esquina. Corre, el tiro de rico para el cacique número
6: 12.
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0: Luego estamos en el Nacional para la Universidad de Chile y Palestino. Narra Rodrigo Contreras, comenta Igor Ochoa junto con Ernestito Contreras y todo el equipo de Cooperativa Deportes. 37 minutos recorrido. El cacique lo gana por 2-1.
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0: El centro que viene en el tiro de esquina. La pelota queda flotando. Le pega Lautaro Pastrán. Arrasa el suelo, un misil. Pelota fuera del campo de juego, repone el fondo. Unión La Calera.
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0: Acá está el Dani Gutiérrez, toca sobre izquierda para que aparezca Matías Campos López. Se metió al área, le pega con derecha. Y el portero Gabriel Maureira se queda con la pelotita en 38 minutos recorrido de la etapa final del partido.
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0: Se hunde Unión La Calera, continúa con 13 puntos en el último lugar en el sótano de la tabla. Colo Colo llega a 45 en la tabla de posiciones por la fecha 18 de la Liga de Primera. Lo vivimos por Cooperativo Deportes.
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0: Balón que viene, acá está Pozo. Aparece Iriarte, sacó el centro. Arriba Jonathan Villagra. El pase que viene para Álvaro Madrid. La contra de Colo Colo. Acá está Lautaro Pastrán. Se viene Pastrán con todo. Tocó sobre izquierda. Balón que viene otra vez. Carga Romero y el portero. Cargaba Maxi Romero y el portero estuvo notable abajo y se queda con la pelotita Maxi Videla.
6: Buena pelota en profundidad de Pastral, lenta la salida de Avellaneda, que de todas formas la alcanza a ganar el quien viva Maxi Romero, que definía para ver si es que lograba un córner, creo yo, no tenía mucha intención de gol, se encontró con una buena respuesta abajo de Avellaneda que parecía iba a llegar antes.
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0: Está para hacer el fútbol en la mitad de la cancha, la escuadra de Unión La Calera, Lavín. Sí, comete infracción Lavín en el círculo central al chino Leandro Hernández en 39 minutos recorrido. Max, Marcelo,
3: no ha hecho cambios Colo Colo.
4: Dígame.
3: No ha hecho cambios Colo Colo.
6: Uno nada más. Pastrán por Alarcón.
4: Pastrán por Alarcón y me parece que. Sí, entró bien. Pastrán entró bien. Entró gambeteando, yendo para adelante. Está jugando libre con Hernández, no es que están jugando bien abierto, sino que son como dos volantes ofensivos, tanto Hernández como Pastrán. Ahí hay cambio.
6: Sí, justamente se retira Leandro Hernández en Colo Colo, lo reemplaza con la número 22 Claudio Aquino. También se va a venir el niño del gol. Cachorros, niños, hoy día bien el Nicolás Chaguán. Felipe Raipán con la 50 ya recibe las últimas instrucciones de Fernando Ortiz para reemplazar a Maximiliano Romero.
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0: Arriba, en 40 minutos recorrido. Sí, adentro, Claudio Aquino y Felipe Raipán en el equipo de Colo Colo. Tenemos 40 y medio recorrido del segundo tiempo.
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0: Está para hacer el fútbol de cuadro de Colo Colo. Neutraliza Sosa. Ahí está, balón que venía sobre el sector izquierdo. Buscando a Lautaro Pastrán. El pase que viene de Álvaro Madrid. Toca en la mitad de la cancha. Insiste otra vez. Acá está Jonathan Villagra tocando para Jason Rojas. El pase que viene para que aparezca Arturo Vidal. Tocó Vidal. Otra para Jonathan Villagra. Juega Rojas. Rojas tocó. Balón para Álvaro Madrid en la mitad de la cancha. 41 recorrido de la etapa final del cotejo. Carga Lautaro Pastrán. Lo bajan. Bajan a Pastrán, entrada del área, siga, siga, juegue, juegue. Dice José Cabero, no hubo nada. El pase que viene, la contra de Unión La Calera.
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0: El pase en profundidad para Matías Campos López. Antes pega el grito, aquí estoy yo, dice Gabriel Maureira, el portero de Colo Colo. Y es el propietario de la pelotita.
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0: Saca desde el fondo Maureira, el pase largo buscando arriba Lautaro Pastrán, picaba el chico Felipe Raipán, la pelota es de Vidal, otra para Álvaro Madrid, comienza a construir, aquí está para hacer el fútbol en la mitad de la cancha, la pelota la domina el equipo de Colo Colo, se viene con todo, acá está Claudio Aquino, tocó sobre la izquierda para Lautaro Pastrán, Pastrán juega sobre la izquierda, balón que viene para Eric Wimmer, todo de nuevo, reinicia el cacique por intermedio de Sosa, en terreno propio, el pase que viene para Álvaro Madrid, toca y toca Colo Colo en su propio sector.
6: Empieza en Argentina, 3 minutos del primer tiempo. Argentinos Juniors 0, Racing 0. Brian Cortés ataja en el bicho. En la banca está con la 7 Iván Morales.
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0: El partido usted lo vio en la 7 por Cooperativa Deportes para todo el planeta. Está contuso. Está contuso en el equipo de Unión La Calera. Señoras y señores, hay tiro libre. 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
0: Hay tiro libre que favorece a la escuadra de Unión La Calera. Tenemos 43 minutos recorrido.
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0: Está para hacer el fútbol la escuadra de La Calera. Ahí está jugando Vicente Lavín. Toca Lavín para Palma. Palma toca sobre la izquierda. Balón que viene. Ahí está el Dani Gutiérrez. La tiene Gutiérrez. Tocó y descargó. Buscando arriba para Iriart. La tiene Iriart exigido contra la racha. Balón sobre un costado. Se pierde fuera del campo de juego. La marca de Felipe Raipán. Ahí lateral para Unión La Calera.
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0: Tenemos 43 y medio recorrido. Lo gana el cacique, lo gana Colo Colo. Ahora el lateral pertenece al cacique. Está Jason Rojas. El partido, usted lo vio, lo siente por Cooperativa Deporte para todo el planeta. Se viene sobre la izquierda. Ahí está, se viene Martín Iriart. Quería penetrar, tiraba la diagonal. Neutraliza en medio terreno. Toca para Víctor Felipe Méndez. Otra para que aparezca de inmediato Claudio Aquino. El pase para Lautaro Pastrán. Se va a meter al área. Picaba Lautaro. Está. No la pudo rescatar, le faltó el último control y estoy contigo. Maxi Videla tuvo el tercero, Lautaro.
6: Hizo la parte más difícil, controlar entre los centrales el número 10 de Colo Colo. Después se sacó al arquero, pero la pelota le quedó incómoda. Muy encima y dando botes, no le pudo dar dirección, se fue por un costado.
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0: El partido usted lo vive y lo siente por Cooperativa Deportes para todo el planeta. Tenemos 44 y medio recorrido del segundo tiempo. Unión La Calera 1, Colo Colo el super líder del campeonato 2.
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0: 20 horas, comienza a rodar la pelotita en el Estadio Nacional para la Universidad de Chile y Palestino. Narra Rodrigo Contreras por Cooperativa Deportes. El pase en profundidad, ahí está para hacer el fútbol. Luchaba y porfiaba y no pudo Matías Campos López. Insiste otra vez, se viene Jason, acá está Roja, tiro diagonal. Tocaba para que apareciera Lautaro, no puede Pastrán, le autoriza Camilo Moya. La pelota la dominó, acá está Moya, se para, se frena, quiere tocar sobre la banda derecha para que aparezca Christopher el Cuca Díaz. La pelota la dominó, otra por la franca para Kevin Méndez, pique el uruguayo. Tenemos 45 recorridos, todo de nuevo, pelota en la mitad de la cancha, busca el empate, jugador de Unión La Calera, lo gana Colo Colo, lo gana el cacique por 2-1.
6: Dieron 6 minutos más.
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0: Sale Nicolás Avellaneda, le pega con derecha el zarpazo de Unión La Calera, no sirve por ahora. Ahí está para sacar Sosa, la tiene Sosa, toca lo ancho cortito, buscando a Arturo Vidal, Vidal devuelve para Sosa, se recoge en medio terreno. Ahí está para hacer el fútbol otra vez Claudio Aquino, tocó Aquino para Álvaro Madrid, el pase que viene sobre la banda derecha, pica sobre izquierda, se viene con todo, carga de nuevo, acá está Lautaro para atrás, tiró de diagonal, está, no pudo, parecía Felipe Raipán, se le escapó la pelotita, todo invalidado, va a jugar desde el fondo la escuadra de Unión La Calera.
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0: Sí señor, lo vimos por Cooperativa Deportes, próxima fecha del cacique Maximiliano.
6: Estadio Monumental tendrá que recibir a un herido capo de provincias, a O'Higgins de Rancagua.
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4: Debuta Bocinha ahí contra O'Higgins.
6: Tiene muchas probabilidades de ser convocado. No, sí, veremos, no, si es que,
4: se sabe.
6: Veremos si es que lo pone el Tano Ortiz, pero tiene posibilidades de ser convocado. Domingo, 5:30 p.m.
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0: ¡Carga! Centro al área chica, aparecía merodeando Matías Campos López, descolgó bien Gabriel Maureira y es el propietario de la pelotita. 47 y medio recorrido de la etapa final del cotejo. Marcelo Paulo Martichotto, concepto.
4: Sí, bueno, partido difícil para Colo Colo, no fue sencillo, pero lo está ganando bien, me parece, porque fue el que más buscó, el que más intención tuvo. Y lo que decíamos, ¿no? Ahora que Calera va perdiendo, ¿cómo cambia el plan este que no tenía un plan B como para ir a buscar el partido? Se defendió prácticamente todo el encuentro y ahora está pagando eso, ¿no? Con la derrota.
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0: Acá está Jenson Rojas, el pase que viene buscando arriba, aparece Raipán, se viene Raipán, encaró Raipán. ¿Adelantado o no?
6: Sí, sí, claro. Offside, sí. Dice José Retamal, estaba el número 50 de Colo Colo que quería su tercer gol en el profesionalismo.
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0: El chico de Pucón vive en la Casa Alba.
4: Sí, sí, sí, jovencito.
0: Sí.
4: Sí, sí, sí, un buen jugador. Dice que me hablaron muy bien de él. Uno no tuvo la posibilidad de verlo mucho. Lo vimos el otro día, que le termina metiendo un gol. Pero me hablaron muy bien. Ahí entra un guía, también otro que tiene buen futuro.
6: Eric Wimberg deja la cancha, ingresa justamente el número 13 en Colo Colo, Alonso Holguín.
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0: Sí señor, balón que viene sobre la banda derecha, lo gana Colo Colo. Aparecía ahí arriba otra vez el Christopher Díaz, el Coca Díaz, el capitán del equipo calerano. Tenemos 49 minutos recorrido. Disfruta, celebra, festeja, sonríe el hincha colocolino. ¡Celebren colocolinos! 49 y medio recorrido, lo gana por 2-1.
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0: Lo gana el cacique, balón que viene sobre la izquierda. Acá está el Dani Gutiérrez, quiere penetrar. La marca de Jason Rojas, sí, sin foul, dice. Siga, siga, juegue, juegue, dice nomás José Camino. 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Comienza a construir el medio terreno. Acá está Camilo Moya, juega sobre la izquierda. Balón que viene para que apareciera el Dani Gutiérrez, el mano a mano con Jason Rojas. La pelota la va a jugar la escuadra de Unión La Calera en terreno colocolino.
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0: Pica Martín Iriar, la pelota se va sobre la última línea y lateral. Hay lateral ofensivo que favorece a la escuadra de Unión La Calera. Está el Dani Gutiérrez para hacerlo efectivo. La va a meter al área. La pide Kevin Méndez, la pide Matías Campos López. El centro que viene, pelota a la zona caliente. Sosa, Sosa que lucha, Sosa que la manda al tiro de esquina. Corre el tiro de rincón para La Calera, número
2: 2. Aguantar a la presión. 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
0: Los actores están, la acción ya viene. Atención, oídos país, aroma de gol. Va Avellaneda, va Avellaneda para el cabezazo. Va Nicolás Avellaneda para el cabezazo. Se la juega toda, se la juega, entró La Calera. El centro que viene, cabezazo de Avellaneda, la metió al área. La gana un hombre que era Jonathan Villagra, la juega sobre el costado, la gana Lautaro Pastrán. Insiste otra vez, se viene con todo. El pase aparecía arriba, aparecía arriba nomás. Jugaba rápido Víctor Felipe Méndez. El portero estaba en el otro sector de la cancha, pero estaba todo invalidado, Maxi Videla.
6: Todo invalidado, marcado el offside de José Cabero. Le protestan los jugadores de Colo-Colo porque claro, salió de su costado y además lo terminó. Ahora lo termina justamente José Cabero.
7: Sí, me parece que sale
6: Aquino
7: de su campo,
6: ¿no? Y Villagra, sí, sale de su campo. Villagra y Aquino le protestan a Cabero. No quiero saber más, dice. Se ríe Cabero, un poco nervioso, me parece, el árbitro central del partido. Lo cierto es que lo terminó y Raipán iba por su gol. Lo terminó después para evitar polémica.
0: Final, no, final, final, final del partido. Lo vimos por Cooperativa Deportes. Lo ganó Unión La Calera por 1-0. Lo da vuelta el cacique. Lo ganó el cacique nomás. Lo gana por 2-1. El super líder, el es más puntero que nunca el cacique. Colo Colo llega a 45 puntos en la tabla. Se escapa. Se escapa nomás Colo Colo de todos. Celebra el Colo Colino. Disfruta, celebra, festeja. El hincha de Colo Colo lo ganó en el Nicolás Chahuán Nazar de La Calera. 1 para Unión La Calera, 2 para Colo Colo. Y es más puntero que nunca, Pato Muñoz.
3: Narración de Ernesto Díaz Correa para esta victoria de Colo Colo. Llega a 45 puntos Marcelo Bartichotto. ¿Por qué lo ganó el cacique?
4: Sí, primero merecido el triunfo de Colo Colo, más allá que le costó quizás más de la cuenta. Si uno ve la tabla, la cantidad de puntos que separan a un equipo y al otro, uno preveía que quizás podía ser un partido más simple, pero bueno, los partidos hay que jugarlo. Calera le puso mucha resistencia, sobre todo defensivamente, pero bueno, era sabido que si Colo Colo le hacía el primer gol o le empataba, era difícil que Calera salga de su estilo, ¿no? De un estilo defensivo, con 5 hombres atrás, 4 en el medio y 1 arriba. Si no era efectivo, si no podía ser contundente, le iba a costar. Y bueno, fue lo que pasó. Está hablando Fernando Ortiz, Pato, ¿vamos?
6: Sí, lo escuchamos.
8: Resalto siempre lo mismo, las ganas de querer lograr cosas a medida que vayamos avanzando, la garra del hambre de querer lograr. Vos fíjate que somos un equipo, nunca tratamos de estar conforme con lo que sucede. Ganamos en una cancha difícil, el rival, hay muchísimas cosas para analizar, pero lo más importante es que siempre está el equipo.
9: Hoy día les costó, usted pedía que buscaran en profundidad y cuando anotan justamente usted dice, eso era lo que yo pedía.
8: La viste, Dani, la viste. En primer tiempo le reclamaba mucho eso porque era muy evidente esa línea que estaba muy adelantada. Me escuchan, funcionó y nos llevamos 3 puntos a Santiago, importantísimo.
9: Ha sido tema de la semana. ¿Para cuándo va a estar Bocinha? ¿Para cuándo lo podríamos ver?
8: Sí, el lunes va a entrenar. Hasta luego.
9: Ahí va el técnico.
10: Sí, se pasa, lleva pasándose listo un par de semanas, Ortiz, con el tema de Bocinha. Contesta con una incomodidad que es evidente.
6: Se fue inmediato, dijo, el lunes va a entrenar y se fue.
10: Sí, contesta con una ironía que es evidente y tiene que hacerse cargo, si es un jugador de su club. Vamos a escuchar a Villagra, con justicia, figura del partido.
9: Se quedan con los 3 puntos y siguen con esta ventaja. Buenas noches.
11: Sí, no, darle las gracias a ustedes por haberme cogido la figura.
7: Fue un partido complicado donde el primer tiempo se nos complicó, se trabó mucho el juego, no pudimos hacer un poco nuestro juego, pero ya el segundo nos soltamos, fuimos a jugar de igual a igual y lo terminamos ganando.
9: Son dos partidos en que quizás los primeros minutos y los primeros tiempos les ha costado. ¿Por qué crees que les está pasando eso?
7: Y porque venimos a jugar de visita, ellos, Calera es un equipo que juega, que te va a presionar, no hay que desmerecer a nadie. Entonces ya agarrándole un poco la vuelta, al pasar los minutos creo que lo hemos ido dando vuelta.
9: Sobre tu momento, estás siendo uno de los más sólidos de la defensa. ¿Cómo destacas este repunte que has tenido en Colo-Colo en relación a lo que pasó el año pasado?
7: Obvio, es trabajo, siempre lo he dicho, creo que uno enfocándose en uno y trabajando, dando todo el día a día, creo que las cosas se dan y creo que vamos hacia arriba. Creo que todavía no conseguimos nada, pero vamos trabajando para eso.
9: Gracias, Jonathan.
7: No, déjame mandarle un saludo a mi familia, a mi hermana y mi papá, que son los dos que siempre están, y mandarle un saludo a la familia Águila, que tuvo un accidente en Temuco, así que darle mi más sentido pésame a ellos.
10: Bien, ahí está. Bien ahí, Viagra, sobre el cierre de la nota con la señal de televisión, la nota con TNT Sport, mandando también un saludo a esa familia que está de duelo, a esa familia que está de luto, la familia de Yerko Águila, la familia que ha perdido a Víctor Águila, el exfutbolista profesional, también a su señora esposa, así que hay luto en el fútbol y particularmente en la zona de Temuco por este accidente, un bus y un furgón involucrados en la tragedia. Y el fútbol lo ganó Colo-Colo. Antes de las notas lo estabas comentando, Marcelo, redondeamos esa idea de por qué Colo-Colo, con lo hecho en el segundo tiempo, se lleva los puntos.
4: Sí, la entrada de Pastrana me parece que fue fundamental para darle un poco más de juego, sobre todo en la mitad de la cancha, donde retrocedía tanto él como Hernández, lo dejaban a Maxi Romero arriba solo y después, claro, pasaban al ataque. Empezó a jugar, Colo-Colo tenía la pelota, manejó la posesión durante todo el partido, pero el segundo tiempo fue más profundo, pasaban los centrales también, tanto Sosa por izquierda como Villagra por derecha, hacían el tándem, la banda la hacían con Bimber y Pastrán por momentos también, y eso hizo que generara superioridad numérica cuando atacaba, ¿no? Acá estamos viendo el gol, la repetición del gol, el pase de Jason Rojas a Villagra y el centro de este que aparece Maxi Romero para tratar de definir y poner el 1-1, y después se veía que Colo-Colo iba a seguir yendo y Calera que no tenía argumentos como para poder, más allá de alguna jugada que como la que fue de Matías Campos López, que terminó convirtiendo el 1-0, no se veía que no tenía muchas posibilidades de llegar al arco rival. Y Colo-Colo me parece que lo termina ganando bien, con un buen trabajo de los volantes en el segundo tiempo y el cambio de Pastrán por Alarcón, que le terminó dando mayor poder ofensivo.
10: Marcelo Bartichotto y su comentario para la victoria de Colo-Colo por 2-1 sobre la Calera. Se mantiene en el liderato, mantiene su ventaja Maximiliano Videla. Repasamos la tabla.
6: Por ahora es de 15 la ventaja de Colo-Colo, 45, 30 para la Católica, 30 para la Universidad de Chile, que está tercera, juega ahora frente a Palestino y puede recortar a 12 el liderato del Cacique. ¿Cómo queda en la tabla Unión La Calera? Último, 13 puntos, a 6 de la salvación, los mismos 6 puntos que está reclamando en el TAS.
10: Bien, eso con las consecuencias, con la tabla de posiciones de el campeonato nacional, disputándose la fecha 18, queda y como queda, el pase es inmediato, la comunicación es instantánea, el Estadio Nacional llama, allá está el elenco de Cooperativa, aquí en cabeza Ernesto Contreras, juega en la U y Palestino. Si hay más reacciones, muchachos, llamamos desde acá. Un abrazo para ustedes.
11: Abrazo, Pato, Barti, compañeros allá, gran trabajo, buen retorno a casa acá, con línea abierta, con lo que ocurra en la Calera tras el triunfo de Colo-Colo, que lo narraba Ernesto Díaz Correa, que deja al Cacique con 15 puntos de ventaja sobre sus más cercanos competidores, que es la Universidad Católica y la Universidad de Chile, que juega con Palestino en 24 minutos más, un Palestino que, ojo, que si gana hoy día también se mete ahí la discusión por el Chile 2 y quedaría a 15 de un Colo-Colo intratable que lo ganó en Calera con solidez a pesar de haber comenzado abajo en el marcador. Inmediatamente saludo a mi gran amigo, al Topito Caneo, que está en la parte baja del Estadio Nacional, porque hoy día La U Palestino, invicto de local la U en el torneo en el Nacional. Palestino que viene de ganar, pero que tiene 5 derrotas en 8 salidas durante este torneo. ¿Cómo está ahí, Topito?
12: ¿Qué tal? ¿Cómo te va, Ernesto Contreras? Saludos a Hola. Todos los que están escuchando Cooperativa, al equipo que ya se empieza a teñir de azul y de árabe acá en Cooperativa. Estamos acá en el Estadio Nacional, donde la Universidad de Chile hasta ahora hace su ejercicio precompetitivo, y tengo novedades.
11: Novedades en la formación.
12: Ustedes la van a evaluar. Ustedes la van a evaluar. Noticia 1. Vuelve Matías Saldivia. Titular el Mati. Noticia número 2.
11: Depende de quién sale.
12: Sí, sale Tamayo.
11: Ya, ahí va a ser. Ya, bueno, se notaba ahí. Será comentario Igor Federico Ochoa en un rato.
12: Tobias Reinhardt está en la citación. Y no solo en la citación, Ernesto Andrés. Hoy no es titular. Digas. Camiseta 15 para Tobias, que va a ser parte del mediocampo de la Universidad de Chile. La novedad de este equipo universitario laico, que va a enfrentar entonces en 22 minutos más a Palestino.
11: Dos cosas, hizo la de Victorino, ¿te acuerdas? Cuando llega la U, se baja del avión y juega a los días el central uruguayo de gran paso por la U en por ahí por el 2010. Y lo otro, Topito Caneo, de puras buenas, pero lo del arquero se cayó, lo de Jordan García, al que le íbamos a decir Jordan, que ocupa la camiseta 23, ¿te acuerdas? Le teníamos hasta el número.
12: Sí, pero van a tener que guardar esa camiseta. Lo que yo he sabido, hablé con algunos dirigentes hace poquito rato, me decían que, a ver, con el León estaba todo bien, el préstamo, todo lo demás. Le dijeron, bueno, pero mándame los exámenes médicos. ¿Aló? Mándame los exámenes médicos. Sí, sí, los vamos a mandar. Mándame ya, los exámenes médicos. No llegaron los exámenes médicos, y mientras eso no pase, y entiendo que no, el AU ya entiende que no va a pasar, todo indica que Jordan García no va a llegar a la U. Desde México, lo que pude chequear con cercanos al León, era que para ellos la negociación seguía activa y que tenían que mandar estos exámenes, que iban a mandar lo más pronto posible, pero en la U medio que se aburrieron ya también con el caso Gautier, que dejó heridas en las relaciones entre el cuadro de la U y el equipo mexicano.
11: ¿Y qué viene ahora, Topito? ¿Convencer a Toselli que no se retire, buscar arquero, porque, o que no se retire, más bien que no se vaya Toselli de la U? Entiendo que se puede ir a Magallanes, lo contábamos hace unos días.
12: Sí, a ver, Magallanes ya más complejo porque contrató a un nuevo arquero, a un internacional, así que está, esa puerta está más o menos cerrada. Aparece hoy día Toselli en la banca de suplentes, y yo lo que entiendo es que han tenido conversaciones para cerrar el vínculo, pero que eso también tiene una merma económica en la U, y que finalmente todo va a quedar para que Toselli siga siendo el arquero de la U hasta fin de año.
11: Bueno, quizá termina siendo lo más conveniente para ambos. Ya lo vamos a estar comentando con los muchachos. Pero si no llega Jordan García, el arquero colombiano, entonces que siga Toselli. Si Toselli no se pudo ir a Magallanes, seguramente Topito será lo mejor para las partes seguir hasta fin de año. Esto es como las parejas. Bueno, sigamos acá hasta fin de año mientras me busco un departamento para irme un tiempo. O una pieza.
12: Duermo la pieza al lado. Duermo la pieza al lado.
11: Claro, más bien lo nuestro más bien sería pieza, más que buscar un departamento. Buscar una pieza por ahí en el centro. Sí. Ocupo ya, el baño perfecto, ya estaremos tal cual con los golpeteo ahí para la duchita, pero bueno. Claro. Oye, Topito, hartas novedades, interesante lo de Reinhardt, y cuéntame cómo está la llegada de la gente al estadio, porque están llegando en masa, entiendo, a esta hora en los accesos del Nacional.
12: Sí, y está, mira, ya Rodrigo, que está arriba en la caseta número 1 del Estadio Nacional, donde tiene que estar siempre Cooperativa, está en la 1. Está, yo creo que hay un panorama que es más alentador que días pasados. Vamos a sobrepasar los 25.000. 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
11: Correcto.
12: Y que ya.
11: Ahí está el incentivo bueno.
12: Hoy día iba pasando por el Estadio Nacional, entrando, hablando con la gente, compartiendo conceptos, y alguien pasó y se acercó a mi oído y me dijo, ojo con este nombre para arbitrar el clásico. Te lo voy a dar.
11: Te lo dijo hacia la pasada.
12: 14 días antes. Juan Lara Luco. Es la primera carta que hay para arbitrar el superclásico. El hombre bar del mundial.
11: El hombre bar del Mundial, la gran figura de Chile en el Mundial que acaba de terminar, Juan Lara Luco. Bueno, lo anotamos entonces, lo anotamos, sí. Pensando ya en ese clásico que se va a jugar el domingo 23 y que capaz que termine siendo el debut de Bocinha en Colo Colo en una de esas. Ya estaremos también escuchando más cositas desde el Estadio Monumental. Aprovecho inmediatamente, saludo a Rodrigo Contreras, que está en la parte alta, ya nos decía el Topito Caneo, para que nos cuentes, Rodri, sobre lo que estás viendo, el césped, la gente. Profundizar lo que le contaba Pato Muñoz hace un rato. ¿Qué tal?
13: ¿Qué tal, Ernesto? ¿Cómo te va?
11: Hola.
13: Bien, trabajan los jugadores de la U, son los que quedan en el campo de juego, pero ya finalizando el trabajo competitivo, la cancha no está con nota 10, le pondré un 8. Hay ciertas imperfecciones por la lluvia, obviamente, sobre todo en las áreas, pero nota 8 de 10. Tiene el campo de juego mejor de las que hemos visto durante este fin de semana, sobre todo en la zona sur del país. La gente llega en buena cantidad. Tiene razón Pancho Caneo, en relación a otros partidos vamos a tener más público que la semana pasada. Por ejemplo, en el duelo frente a Huachipato, la Galería Sur está completamente agotada, está vendida. La Norte también tenía el 80% vendido, así que tendremos un buen marco de público acá en el Estadio Nacional. Baja temperatura, se espera baja temperatura para la hora del partido. Ya la U se dirige con destino a vestuarios para cambiar indumentaria y salir a la cancha. Piero Massa va a dirigir el partido, ya estaremos detallando el cuerpo arbitral, pero estará Piero Massa a cargo de los pitos acá en el Nacional.
11: Interesante saber que estará Don Piero en los pitos hoy día. Rodrigo Contreras lo relata, Topito Caneo en la parte baja, Sebastián Aguilar también con toda la información en Maipú 525, pero antes saludar a Don Andrés Solar, que vende en Cooperativa de Deportes. Hoy día juega la U, cierra la fecha el domingo, porque hay que jugar mañana un partido más. ¿Qué tal, Andresito?
14: Qué gusto de saludarte, Ernesto Contreras, ¿cómo te va?
11: Igual, muy bien. ¿Y tú? ¿Tanto tiempo?
14: Muy bien, mi querido.
11: Una semana.
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11: Andrés Solar, y ahora mi querido Sebastián Aguilar nos va a contar, luego de que nos salude también y que lo saludemos nosotros, lo que está pasando hasta ahora en la fecha, en la primera B, y queda un partido todavía por jugarse en la primera división. ¿Cómo estáis, Sevita?
15: ¿Cómo estás, Ernesto? ¿Todo bien por acá? Ya instalados para saber de la Liga de Primera, que tiene ya 6 resultados puestos en su jornada número 18. El viernes comenzó todo en el Claro Arena, triunfo de la Católica 2-0 a Cobresal, que desplazó a la U del segundo lugar, además en el cuadro cruzado. Luego, el día sábado, en Talcahuano, Huachipato cayó estrepitosamente de local, 4-1 fue el triunfo de Everton de Viña del Mar. También en jornada sabatina, el clásico de la región de Coquimbo, donde los Piratas rescataron un empate en los últimos minutos, 1-1 frente a su clásico rival Deportes La Serena. Ya en esta jornada dominical tenemos 3 partidos finalizados. Primero, en el Esterroa, Deportes Concepción venció a su rival de la ciudad, 1-0, sí.
11: Sí, escuchemos a Fernando Gago en la televisión.
16: Que pierdan puntos, pero nosotros tratar de hacer nuestro trabajo, más de local, en un partido donde el rival también va a proponer, va a intentar jugar, entonces va a ser un lindo partido.
17: En este plan de juego que tiene usted de local, sobre todo, es salir a atosigar, no salir a presionar, a buscar siempre el arco rival desde el primer minuto, que el rival sienta ser visita.
16: Sí, igualmente en todos los campos intentamos hacer eso. Obviamente que hay momentos del partido donde por ahí el terreno de juego ayuda un poco más, a veces no, como el último día con el sintético nos costó un poquito entrar en ese ritmo de juego, pero tratamos de llevarlo a cabo en todos los partidos, entonces trataremos de seguir haciendo lo mismo, de seguir creciendo como equipo y de tener una identidad de juego.
11: Ahí está la palabra de Fernando Gago en la televisión. Seba, te interrumpí, disculpa, para que cierres lo que nos estaba contando de la fecha 18.
15: Así es, porque comentábamos el empate entre Coquimbo y La Serena 1-1. Deporte Concepción en esta jornada derrotó a su rival de la ciudad, a la Universidad de Concepción, 1-0 en el Esterroa. Luego nos fuimos a Rancagua, donde Deportes Limache venció de visitante a O'Higgins por 3-1. Y lo que recién relató Ernesto Díaz Correa en el Nicolás Chaguán, Unión La Calera, el colista cayó ante el puntero Colo Colo por 2-1. Nos vamos al Nacional ahora en 14 minutos más para el Universidad de Chile y Palestino, y mañana se cierra la fecha 18 de la Liga de Primera en el Bicentenario de la Florida. Audax Italiano enfrenta a Ñublense a las 20 horas.
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11: Estamos en la previa del Universidad de Chile Palestino. Ya ganó Colo Colo y saludo a Igor Federico Ochoa, que estará comentando este partido entre azules y tetracolores, ambos muy lejos del líder. ¿Qué tal, Igor?
18: Muy bien. Sí, pero esa consideración yo creo que hace rato que está establecida. Por tanto, más bien se trata de un partido entre equipos muy cercanos en la tabla por los objetivos que vienen más atrás. Segundo puesto, tercer puesto, qué sé yo, clasificaciones. Porque esa es la realidad, digamos. Lo otro es un juego matemático que se habla, hipótesis. Pero al final, mientras el que está arriba no deja punto, digamos, no tiene sentido insistir en eso. Entonces, yendo a la realidad de los dos, es el partido que vamos a observar con mucha atención, entendiendo que la U viene con un cierto vuelo de resultados y Palestino, bueno, entre una y otra cosa, se acomodó también en la fecha reciente. Ahora, este fue el Palestino que sacó de la Copa Sudamericana la U, por tanto, ahí hay un dato lacerante para el equipo. En ese momento era el equipo de Meneghini, ahora es el equipo de Gago. Pero bueno, acá hay una especulación. El entrenador ha sido muy consistente en eso, digamos, que él dice, buscar el estilo, la forma.

0: pero atrás tuvo algún contraataque, después se quedó con 10 y esperó más atrás, como era lógico. Y el partido de La Calera menos, porque San Felipe también jugó en su zona. Entonces no hubo disputa en el medio campo, no hubo ese trajín que lleva los volantes al ida y vuelta. Fue siempre la U un equipo parado de frente al arco rival y llevando el balón. Se me ocurre que no va a ser así, pero veremos qué sucede también de acuerdo a las formaciones que ya nos darán a conocer.
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2: Bueno, no hagamos esperar más a la gente azul y también al hincha de Palestino, porque el Topito Caneo tiene listas las formaciones de azules y tetracolores que juegan en 10 minutos más, luchando derechamente por ese Chile 2 que por ahora lo tiene la Católica. Topito.
3: No esperemos más, Ernesto Contreras, la formación de la Universidad de Chile, que ya viene con las novedades que ya contábamos y que tiene estos 11 jugadores para enfrentar al Tino Tino. Vamos entonces con el arco, el 25 para Gabriel Castellón. Y de 4, 17 para Fabián Ormazaba, el 5 para Nicolás Ramírez, 22 para Matías Saldivia, con la 14, Marcelo Morales.

0: número 15, Tobias Reinhardt, y más adelantado con la 28, Agustín Arce. Por la derecha en el ataque aparece el 7, el platinado Maximiliano Guerrero. Con la número 10, el turquito Lucas Azadi. Cierra todo con la 11, el vicegoleador de Chile, el goleador de América, el ídolo azul, el goleador de este campeonato para la U, Eduardo Vargas. La formación de Fernando Gago.
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2: Ahí está la formación de la U. Abel Pino en los controles, musicalizando de forma perfecta la formación azul que tiene la novedad de Tobias Reinhardt, del argentino en la titularidad. Ahora, la de Palestino, Topito Caneo.
0: Pongamos todo en la mesa, Ernesto Andrés, ahora con la formación de Palestino, el elenco árabe que viene con la idea de hacer la gracia acá en el Nacional. Come la liga de fondo y le cuento que el 25 es el arquero de Palestino, se llama Sebastián Pérez. 29 para Ian Gargue, 22 para Vicente Espinosa, 3 para Enzo Rocco y con la 28 Dylan Zúñiga. Medio terreno, 3 hombres, con la número 8 el Nico Mesa. Lo acompaña el 17 del argentino Marcelo Egel. Y cierra todo con la 18 Sebastián Gallegos. 3 hombres arriba, por la derecha su capitán Brian Carrasco. Por la izquierda, ojo con este, este siempre le hace partido a la U. 27 para César Munder, cierra todo el tanque Nelson Da Silva, la formación de Palestino para enfrentar a los azules.
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2: La formación de la U, la formación de Palestino, la comenta Igor Federico Ochoa en Cooperativa Deportes.
3: Bueno, puesta sobre el papel, claro, se asemejan, terminó de jugar con 3 volantes netos y después 3 hombres más arriba. Es cierto que los movimientos complementarios te dan la pauta, si Carrasco puede ir a oxigenar al medio, en el caso de la U, que Azadi va a ir más adentro para ayudar en la creación. Ahora, para la U el partido tiene esta gran novedad y también la incógnita, porque después de muchos partidos no estaba Barrera, que es un jugador que se consolidó en el tiempo de Gago y que era titular fijo en todas las formaciones. Bueno, lo suspendieron por amarillas y aparece Reinhardt. Entonces, ¿quién pueda dar una charla sobre el juego de Reinhardt? O sea, podría ser alguien muy calificado que lo ha visto jugar muchas veces, pero es una situación inesperada, si se quiere, para un entrenador como Gago, que siempre dice que en los entrenamientos se ganan el puesto y todo eso. Acá eligió esto.

0: que evidentemente con la lesión de Poblete quedó un poquito desnivelado en esa zona. Calculo yo que será el volante central, que hará el papel de Barrera, bueno, y después Aránguiz con Arce. Si fuera por los nombres, tendría que ser un partido de tránsito fluido por el medio, porque así como lo busca la U, lo puede tener Palestino. Gallegos viene acompañado por Hegel, que debutó el otro día con un gol. Bueno, tiende a ser una perspectiva de partido sin tantas amarras, eso en lo teórico. Pero evidentemente acá Palestino también va a jugar un poquito con la inquietud de la U como local y con la sensación de que dentro de todo, y tal como lo decía Canedo, tiene un par de jugadores que le han hecho daño a la U en otras circunstancias, también con otras camisetas, y por ahí está, digamos. Es un partido en el que, si la U logra el propósito de su entrenador, de tener el control, de tener el dominio, bueno, lo veremos en esa postura. Pero el mediocampo palestino puede darle una batalla interesante, como para no ser meramente un espectador, o que los volantes se tiren siempre muy atrás y no hagan su trabajo en el medio. Ahí está, sobre el papel se parece. Veremos la realidad.
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2: Saludo a la gente que está en la radio en vivo de Cooperativa Deportes. Los extrañaba, bienvenidos a todos los que están ya conectados a esta hora. Abrazo a Manuel Matus, a Vladimir, a Pato Valdivia. Está Gonzalo Jara, está Cristian, está Boutros, Oscar Pérez, Camila Gallardo. Está Panchichita también, como no, Oscar Pavés. Todos los que están habitualmente y más. Así que vengan para acá, estaremos haciendo girar con Rodrigo Contreras hoy día en el Planeta Azul, que está allá en la cancha. Tú nos cuentas, Rodri, cómo viste en las escuadras, ¿cómo fue la salida de azules y tetracolores?
3: Exactamente, los equipos ya en la cancha, ya pasó el saludo. Ambas escuadras, vestuarios tradicionales para Universidad de Chile y para Palestino. El equipo árabe que saluda a su hinchada, que está ubicado en el sector norponiente. Un puñado de hinchas, no más de 200 están allí ubicados. Saluda al público, a sus jugadores. Camiseta alternativa para Palestino, va de blanco. Esta es la segunda camiseta del equipo tetracolor, camiseta blanca con ribetes característicos de la bandera de Palestina, pantalones y medias blancas, la U completamente de azul, Gabriel Castellón de negro, el Zanahoria Pérez va de verde, no sé cómo calificar este verde, Pancho Caneo.
4: Semifluor.
3: ¿Pistacho?
4: Pistacho, me gusta. ¿Sí? Eso. Como de chocolate de Dubái.
2: Mira. Como chocolate de Dubái.
3: Mira.
2: Oye, hay homenaje a Calderón que está recontra congelado por Gago. Quedó estancado en esos 100 partidos con Gago.
3: ¿Se va o no se va, Calderón?
4: Bueno, la Liga de Quito, desde Ecuador, ya hablan de contactos formales. Bueno,
3: el otro día Álvarez, en la conferencia, ¿sí?, después de la derrota con Independiente del Valle, con la Liga Local, confesó que quería Calderón.
4: No, si lo quiere, así que va a ser tema, a ver si el argentino finalmente abandona o no, pero como no ha llegado defensa tampoco, Gago, que en un momento se hablaba de que podía tener 5 centrales, se puede quedar con 3.
2: Uno entiende ciertas cosas y uno dice, bueno, tiene el Calderón, o sea, que no competente, uno cree, pero no es justo de Gago nomás, pues prefieren de repente buscar otra opción, viendo que él rindió dentro de lo esperable. No digamos que fue un desastre, ni mucho menos, creo yo.
0: Yo encuentro que si tú tienes un plantel armado, salvo ofertas muy calificadas, no tienes que hacer demasiados ajustes, ¿no? Porque de repente dicen, no, que son 5 centrales. Claro, por ejemplo, hay uno lesionado, el otro que está suspendido, en fin. Todos los bloques necesitan abundancia de jugadores. Pero bueno, evidentemente, si la liga ofrece algo importante, bueno, habrá que ver cómo reacciona la U, pero yo no. Esta como obsesión de creer que en el mercado intermedio, o sea, hay que hacer tantas modificaciones, a mí siempre me ha parecido muy extraño desde el punto de vista del entrenador. De los dirigentes, bueno, ya sabemos que pueden tomar, sí, cualquier tren que vaya pasando, pero estamos en eso, digamos. Ya no llega el arquero, según acabo de escuchar. Nadie sabe muy bien por qué venía un arquero, pero bueno, no vino.
2: Sí. Y ahora uno no sabe por qué no llega este arquero.
0: Ahora no llega, no se va. Bueno. El asunto es que el jueves se cierra el libro de pases y en fin, respiramos y descansamos de toda esta cuestión, porque
4: es verdad.
0: En definitiva, si tú tienes muchos centrales, bueno, te da una flexibilidad, pues jugar con tres, en fin, hay tantas cosas que un entrenador puede hacer. Si es que él quiere tener Calderón en el plantel, a lo mejor a Gago le da lo mismo, se le dice, oye, se puede ir Calderón. Vaya uno a saber cómo es el caso. Pero bueno.
2: Oye, últimos saludos a Arnaldo Cariaga de Conce, está conectado de Utah el gran Gabote. Amigo Gabote, saludos para usted también, ya inquilino. A Fernando, conectado Cooperativa Deportes, Rodriguito, usted manda porque se viene el partido entre Azules y Tetracolores.
3: Dele, don Andrés.
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3: Comienza a rodar la pelota acá en el Estadio Nacional. Se cierra el capítulo 18 de la Liga de Primera. 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Juega en la Universidad de Chile y Palestino. Recién comenzado el fútbol. La primera falta del partido favorece a la Universidad de Chile. Tiro libre, sector derecho. 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
3: Sale jugando Lico Ramírez desde el fondo para la Universidad de Chile. Tocando hacia la derecha para Ormazábal. Atrás, tocando para Saldivia. Otra para Ramírez. El Lico Ramírez saliendo desde el fondo, pasando la mitad de la cancha. El Nico Ramírez llega al círculo central. El pase hacia la derecha para Ormazábal. Ormazábal, apertura. Abre el balón hacia la derecha para Maxi Guerrero. Aquí viene Guerrero ante la marca de Munder. Guerrero tocando para Reinhardt. Le roba la pelota. Recupera Egel, el volante argentino de Palestino, quien la semana pasada anotó un golazo prácticamente desde la mitad de la cancha en la cisterna. Balaur recupera rápidamente la pelota. Aquí en el centro. El Guerrero rebota el balón en Dylan Zúñiga. Tenemos el primer tiro de esquina. Corner para la U.
4: El 1.
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3: La U 30 puntos, Palestino 27. Gran oportunidad para el equipo árabe de alcanzar allí esa posición del cuadro universitario, asaltar la posición de podio. La U que busca recuperar la segunda ubicación de la tabla. Lanzamiento de esquina. Aquí viene el centro. Sector izquierdo buscando el primer palo. Recupera la pelota la U. Segunda jugada. Aquí viene Charles Aránguiz. Sector derecho viene Aránguiz. Última línea centro. La pelota va rebotada. Rompe desde el fondo el Seba Gallegos. El ex La Serena recupera en el fondo. Solo contra el mundo. Fabián Ormazábal para la U. Atrás rebobinando. Jugando con Castellón.
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3: Recordemos que la Católica también tiene 30 puntos. Por ahora ubica la segunda posición de la tabla por diferencia de goles. El equipo cruzado que ganó, recordemos, el viernes ante Cobresal, y el martes estará jugando por la Copa Libertadores ante Estudiantes. 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En La Plata juega la Católica. Acá en el Nacional juega la U. Aránguiz, apertura hacia la derecha para Maxi Guerrero. Centro, Vargas, el cabezazo. Le sale muy recto, creo, a Vargas. El Zanahoria Pérez se queda con la pelota. La primera aproximación de la U, Pancho.
4: Bueno, la jugada conjunta de la Universidad de Chile, que parte con toques de Reinhardt, que vuelve atrás también a volver a la defensa, que termina por la derecha con un centro medio cuidado.
3: Recupera la U, viene Vargas, le pegó de sobrepique Vargas. Otra vez le sale muy recto el remate, esta vez con pierna derecha. Pancho Caneo por dos, Eduardo Vargas.
4: Vamos con la primera jugada. Primero el centro de Guerrero, la entrada de Vargas. Preciso, pero con falta de fuerza al centro. No le mete lo mismo tampoco Vargas, que manda el cabezazo y tras cartón. El error en la salida de la gente de Palestino. Recupera Charles, se la cede a Vargas y nuevamente golpea débil. El vicegoleador de Chile lo tuvo la U en 3:20.
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3: Salida del Nico Ramírez, sector izquierdo, tocando el balón para el Chelo Morales. Morales para Asadi, Asadi para Ramírez. Ramírez, devolución para Lucas. Aquí viene Lucas, Asadi, Asadi, ahogado contra la línea. La pelota se va finalmente fuera de la cancha lateral, que será para Palestino. Llegó por dos la U y Gorochoa.
0: Sí, notoriamente en estos minutos Palestino elige esperar en su zona. Los volantes bien parapetados con los zagueros. Esa es la opción inicial. Y bueno, Vargas tuvo dos posibilidades de ajustar un poquito la definición, pero no pasó.
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3: Sale desde el fondo ante la presión de la Universidad de Chile, ahogando la U a Palestino en el fondo. Se equivoca en la salida del equipo árabe. Lateral, saque de costado.